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Este es el número personal de acá, donde estamos ahorita en cabina de radio. Pues les saludamos en el amor de Jesucristo. Así que vamos a dar inicio con una lectura de la palabra. Luego pues estaremos orando, dejaremos un cántico y seguidamente estaremos también, verdad, meditando un momento en la palabra del Señor este día, que el Señor, verdad, nos da esta bella permisión, esta bendición de poder estar en vivo y en directo desde de Estados Unidos, acá a la cabina de Radio Apóstoles y Profetas. Bien, vamos a leer el Salmo 31. Vamos a leer unos versículos. Vamos a leer la palabra de Dios para dar inicio con este precioso versículo de la Sagrada Escritura. Y es el Salmo 31, verso 1. Vamos a leer unos 4-5 versículos. Y dice la palabra del Señor así: honrando al Padre, honrando al Hijo y honrando al Santo Espíritu. Amén. Dice la palabra de Dios de esta manera: en ti, oh Jehová, he confiado. No sea yo confundido jamás. Líbrame en tu justicia. Inclina a mí tu oído. Líbrame pronto. Sé tú mi roca fuerte y fortaleza para salvarme. Porque tú eres mi roca y mi castillo. Por tu nombre me guiarás y me encaminarás. Sácame de la red que han escondido para mí, pues tú eres mi refugio. En tu mano encomiendo mi espíritu. Tú me has redimido, oh Jehová Dios de verdad. Gloria al Señor. Qué pasaje muy hermoso, ¿verdad? Que el siervo David, pues, se le atribuye mucho de estos salmos maravillosos. Y aquí hace algunas peticiones, ¿verdad?, al Señor Jehová. Y lo primero es que empieza a confesar David con sus palabras. Le dice a Jehová que él ha confiado. Bueno, qué importante es la confianza en Dios. Ya que ahora en los tiempos que vivimos, hermanos, hermanas, amigos, muchas personas están confiadas en las cosas que tienen, es decir, en lo material, en lo personal. Podría decir también que mucha gente está aferrada a una cuenta bancaria, está aferrada a un lote de tierra, está aferrado a lo terrenal, ¿verdad? Y él dice, pues si estoy seguro que aquí tengo, ¿verdad? Y no es que esté mal, Dios puede darle, pero a cualquiera. Pero no olvide que la confianza no debe de estar puesta en las cosas secundarias, porque esas son cosas secundarias. Las primarias o las primeras deben de ser que usted y yo tengamos la confianza, como decía David: en ti, oh Jehová, he confiado. Y le dice: no sea yo confundido jamás. Oiga, porque corre peligro el hombre, ¿verdad? El hombre de Dios, el hombre que quiere agradar a Dios, mejor de esta manera se oye, el hombre que quiere agradar a Dios puede ser, ¿verdad?, de alguna manera confundido. Y volvemos a lo mismo: el joven está confiado en su fuerza, ¿verdad? El viejo está confiado en la experiencia, el que sabe está confiado en que sabe, ¿verdad? Y así viceversa, hay tantas cosas en las cuales el hombre puede confiarse. Pero David le dice a Dios que
que porque ha confiado en él, que no vaya a ser él confundido. Y le dice que nunca jamás vaya a ser él confundido. Y le dice: líbrame en tu justicia. O sea que el que confía en Dios, vea, tiene la bendición de pedirle a Dios de esta manera, como David, decirle: Dios mío, yo he confiado en ti, por favor, ayúdame. Líbrame en tu justicia. Inclina a mí tu oído. Líbrame pronto. Sé tú mi roca fuerte y fortaleza para salvarme. Una petición muy, muy específica, muy declarada, con toda sinceridad. Pedirle a Dios que le escuche es una bendición, que incline a él su oído y que sea como para él una roca, que sea para él una fortaleza para salvarse en él, para protegerse en Dios. Porque tú eres mi roca, le vuelve a decir, y mi castillo. Por tu nombre me guiarás y me encaminarás. Qué bueno, gloria al Señor. Qué petición más hermosa, en la cual, verdad, David se dirige a su Creador. Y qué bueno, hermano, verdad, que nosotros, en los tiempos que estamos viviendo, el Señor, verdad, nos está hablando por diferentes maneras. Y lo que Él busca del hombre es que el hombre pueda confiar en Él. La gente se abate, corre desesperada, angustiada, cuando, verdad, Dios empieza a ejecutar o a mover las aguas, a mover la tierra. Vea, lastimosamente, las personas, hasta que están en un caos, verdad, de dificultad o de un aprieto, están orando, están rezando allí, según que la imagen los va a librar, o que en ese momento, verdad, va a socorrer Dios, verdad. Pero en ese momento Dios está hablando, está recordándoles que se vuelvan a Él, que el hombre busque la confianza, ¿verdad? Que busque la sabiduría, que busque lo principal. Pero lastimosamente las personas, hasta que están en aprietos, pues corren al Señor. Algunos les queda tiempo y otros no. Y le dice: sácame de la red que me han escondido para mí, pues tú eres mi refugio. En tu mano encomiendo mi espíritu. Tú me has redimido, oh Jehová, Dios de verdad. Nuestro Dios es un Dios de verdad. El enemigo va a poner red, verdad, siempre, para querer de escondida atrapar, derribar, destruir, matar, de alguna manera desanimar la vida del Hijo de Dios. Pero esta debe de ser también nuestra oración, que toda red que el diablo haya tirado, haya preparado en oculto, que Dios, verdad, nos libre, nos guarde, nos proteja de todo plan y acechanza del enemigo. Ya que tenemos ese enemigo que puede usar a otra persona, puede usar cualquier medio para hacerlo caer, hacerlo desistir y hacerlo dudar. Pero David decía: sé tú mi castillo, sé tú mi roca fuerte. Así que de esta manera, pues, hemos dado lectura a estos versículos para poder orar y poner en las manos de Dios este programa radial de este día martes, ¿verdad? Martes ya en 9 de junio. Que velozmente va transcurriendo los minutos, las horas, los días, los meses. Y así va la vida del hombre, ¿verdad? Apresurada, agitada, preocupada. Pero Dios nos ayude a poner también nuestra confianza en Él todo el tiempo. Así que oramos al Señor. Oh, buen Dios y Padre que habitas en gloria, gracias te damos, Rey de gloria. Gracias te damos, Jesús, esta tarde, Dios mío amado, por la bella permisión, por la bella, Señor, oportunidad que nos brindas de poder estar de pie, Señor, un día más en la tierra. Gracias por tu amor, gracias por tu fidelidad, gracias por tu misericordia, gracias por
tu benevolencia, oh Jehová Dios del cielo. Ayúdanos, Señor, a proseguir ante toda adversidad, y que todo plan, que toda red, que toda trampa del adversario, Señor, pueda ser destruida en tu nombre. Mira mis hermanos, mis hermanas que están allí en sintonía de la radio esta tarde, que tu mano pueda bendecirles, pueda fortalecerles, pueda restaurarles. Aquel que está en hospital, aquel que está en una camilla, Señor, ahí esperando quizás un diagnóstico positivo de parte de los médicos, y quizás no ha sido muy alentadora la noticia, Señor, pero en ti, Señor, queremos aprender a confiar cada día más. Y que mi hermano y que mi hermana que está oyendo esta tarde pueda su mano, Señor, llevar sanidad, llevar respuesta, llevar fortaleza, llevar, Señor, ese pronto auxilio, como dijo el salmista en las tribulaciones. Sí, Rey de Gloria. Bendiga a todos, Señor, aquellos que nos están escuchando dentro de los Estados Unidos y fuera de esta nación de Estados Unidos, El Salvador, Alemania, Honduras, Nicaragua, Panamá, El Salvador, ahí, Señor, Guatemala, hasta donde llegue la señal de esta tarde en México. Dios mío, que nuestros hermanos que nos oigan a la distancia, pues que esta tarde pueda recibir fortaleza de parte de usted. Gracias, Espíritu Santo. Amén y amén. Gloria a Dios. Hemos orado para poner en las manos del Señor esta hermosa programación esta tarde. Así que ahora vamos a dejar una alabanza para que usted pueda también escuchar un cántico. Luego vamos a entrar al mensaje de la palabra, ¿verdad? Un poco allí, breve quizás, porque el tiempo es apremiante, pasa muy rápido. Pero queremos aprovecharlo al máximo esta hora que tenemos de programación radial titulado Tiempo de Salvación. Así que dejamos este cántico para la gloria de Dios.

Él no cambia, Cristo no cambia por los siglos. Él permanece igual. Eso así dice, que en él no hay sombra de variación, dijo el profeta Daniel, ¿verdad? Él es el que quita reyes y pone reyes en la humanidad, ¿verdad? En el concepto humano, o quizás en la mente, ¿verdad? Limitada de tantas cosas que uno pues no puede quizás verlas como real, o como que fueran ciertas, o no somos capaces de discernir a plenitud muchas cosas, pero podemos imaginarlo solo una parte de que Dios, ¿verdad?, es un ser supremo que no hay fecha de que él haya sido creado o ha nacido o tenga una, ¿verdad?, alguna firma que haga constar que él, ¿verdad?, nació tal fecha. Es decir, el verdadero Dios, el creador del cielo y la tierra. Entonces nosotros sí, pues tenemos una vida limitada, una fecha de nacimiento, pues, pero sin fecha de cuándo vamos a morir. Por el momento no nos dejaron fecha. Pero sí, la vida del hombre solamente es pasajera, como la palabra dice, que es como la flor del campo, dijo el apóstol Pedro, que florece por la mañana, pero por la tarde esa hierba se marchita, la hierba se seca y la flor se cae, pero la palabra de Dios permanece para siempre, dijo el apóstol Pedro. Así es, la palabra de Dios no tiene sombra de variación, porque en Dios no hay, ¿verdad?, etapas de emociones como las que hay en el hombre. Que el hombre por momentos está feliz, por momentos anda enojado, por ratos anda loqueando, ¿verdad?, como decimos por ahí. Pero Dios tiene una sola postura, y eso es que lo hace ser a él Dios, y por eso Dios no cambia. Él es el mismo por los siglos de los siglos. Amén. Así es, hermanos y hermanas, esta tarde vamos a meditar un momento en la palabra del Señor. Y para ello vamos a hacer una oración breve para que sea el Señor abriendo nuestros labios conforme a su voluntad, y que hablemos conforme, ¿verdad?, Él ponga en nuestra boca hablar la palabra. Así que decimos: Señor Jesús, gracias en esta tarde maravillosa, Dios mío, que nos brindas de poder, Señor, abrir nuestros labios, abrir nuestra boca, ya que dice tu palabra, el salmista, haciendo memoria de estos versículos maravillosos, que antes que nosotros hablemos, antes que la palabra salga de nuestra boca, usted ya la sabe, Señor. Y si usted ya la sabe, pues ponga palabras agradables, palabras que puedan ser de edificación para esa audiencia que está esta tarde escuchando la radio Sinaí y la radio Unción y radio Apóstoles y Profetas, Efesios 2:20. Amén. Gloria a Dios. Bien, hermano, hemos leído, ¿verdad?, anteriormente un salmo, pues ahora vamos a leer en el Evangelio según Lucas, un pasaje muy conocido, capítulo 4, verso 1 y verso 2. Y leemos la palabra honrando al Padre, honrando al Hijo y honrando al Santo Espíritu. Amén. Dice la palabra del Señor así: Jesús, lleno del Espíritu Santo, volvió del Jordán y fue llevado por el Espíritu al desierto. Amén. Dice el verso 2: por 40 días y era tentado por el diablo, y no comió nada en aquellos días pasados, los cuales tuvo hambre. Gloria al Señor. Bueno, ya usted se ha de imaginar un poco acerca de este pasaje, que revela acerca de una experiencia que Jesús tuvo siendo llevado por el Espíritu al desierto.
encontramos en este maravilloso contraste de estos tres, ¿verdad?, evangelistas que lo hablan, es decir, Mateo, Marcos y Lucas. Aunque Lucas no fue apóstol, pero lo que escribe tiene una gran similitud con lo que vieron, ¿verdad?, o escribieron los otros discípulos, o los otros, ¿verdad?, escritores, Marcos y Mateo. Aquí vemos, amado hermano, esta tarde, vea, me gustaría que hagamos un poquito de reflexión, que veamos lo que el Señor tuvo que pasar en los días de su ministerio estando en la tierra de Israel. Todos sabemos el propósito al inicio. Se habla de la genealogía, se habla del plan divino redentor del soberano Dios, ¿verdad? Al presentarse a María por medio de aquel ángel, y aunque ella pues no había conocido varón, pues el plan de Dios ya estaba señalado para el día, para la hora y para el año en que se iba a llevar a cabo. Y así sucesivamente fue el ministerio de Jesús creciendo, después de ser un niño perseguido desde su nacimiento, ¿verdad? Vemos que en un establo fue su madre quien dio, ¿verdad?, a luz, en un lugar bastante inconsiderable, podría decir yo de esta manera, porque no es bastante, ¿verdad?, para mí justo que un bebé pues nazca en un lugar de esos, pero igual el plan divino de Dios era que de esta manera empezara el Señor Jesús a formar la historia en los días de su nacimiento hasta los días de su muerte. Y ahora vemos, ¿verdad?, que ya Jesús, ¿verdad?, está en su adultez. Ya habían sanidades, ya lo habían perseguido para matarlo, ya lo había, ¿verdad?, presentado Juan. Y de esta manera vemos bastante ya acerca de Jesús antes de este versículo y de este capítulo 4 que hemos leído, estos versículos. Y dice que Jesús fue lleno del Espíritu Santo. Vemos una cualidad, ¿verdad? Vemos una confirmación. Vemos, amado hermano, hermana, esta tarde, que Jesús fue lleno del Espíritu Santo. Y dice que volvió del Jordán y fue llevado por el Espíritu al desierto. Y es bueno analizar, hermano, esta tarde, que el Espíritu que mora en ti y mora en mí es santo, y Él te va a llevar a buscarle a Dios. Él nos va a guiar a toda verdad y a toda justicia. Por lo tanto, el Hijo de Dios debe de tener esa bendición, aunque la palabra dice que desde que creímos fuimos sellados con el Espíritu Santo, pero también el Espíritu Santo se puede contristar, se puede alejar, se puede, ¿verdad?, sentir rechazado por la actitud de nuestra indiferencia a su llamado. Pero Jesús dice que fue lleno del Espíritu Santo, volvió del Jordán y fue llevado por el mismo Espíritu al desierto.
Muy bien, observemos acá esta parte. El Señor es llevado por el Espíritu al desierto. Y esto es lo que muchas veces nosotros debemos de comprender, debemos de entender, debemos de sentarlos a meditar cómo está nuestra vida espiritual delante del Señor. ¿Qué es lo que más los inclina a seguir? Si el tiempo que se pierde haciendo cosas que no tienen validez, que no tienen valor, y el Espíritu nos quiere llevar, nos quiere encaminar a que pasemos más tiempo en la oración, a que pasemos más tiempo en la lectura de la palabra, a que pasemos más tiempo estudiando las profecías de la Biblia, buscándole en la oración personal, en el ayuno personal. Es que si tenemos el Espíritu Santo, lo va a llevar de alguna manera a la búsqueda. Y eso es el proceso que usted pueda estar pasando, es el desierto. El ser evangélico no es, ¿verdad?, ser uno más de la membresía de una iglesia. No ser un más miembro del pastor, de los ministros, de los hermanos que nos miran. No, usted y yo tenemos un desafío todos los días, y es que el Espíritu nos va a llevar a encaminarlos al desierto para que los preparemos, para que podamos, aleluya, humillarnos. Porque el hombre tiene muchas cosas que todavía no ha podido dejar, aunque está dentro de una iglesia, pero en el desierto. Pero en el desierto Dios te va a llevar por el Espíritu, o el Espíritu te va a llevar al desierto. O ya nos tiene en el desierto para que le busquemos, para que los arrodillemos, para que busquemos su santa presencia. Porque usted y yo tenemos que enfrentarlos también ante ese enemigo, ante ese diablo, ante ese Satanás, ante ese padre de mentira. Y no lo vamos a poder reprender, no lo vamos a poder vencer, no lo vamos a poder resistir si andamos descuidados. Si usted está en la prueba, está en la enfermedad, está en la dificultad, está pasando problemas en la familia, en el hogar, en los hijos, pues usted está en el desierto. Pues estamos siendo experimentados. Y es ahí donde nosotros debemos de empezar a someternos más a Dios. ¿Para qué? Para poder enfrentar al mismo diablo. Para no corrernos. Porque el enemigo sabe qué es lo que busca. Busca la manera de tentar al hombre. Si buscó a tentar, si tentó a provocar, si tentó a ofrecerle cosas al mismo creador, al mismo dueño del universo, al mismo verbo hecho carne. ¿Qué me puede decir usted? Si no lo puede también buscar a tentar, buscar a debilitarlo, buscar apartarlo de la obra de Dios,
buscar a ponerle cualquier lucha, cualquier enfermedad, cualquier problema, cualquier, aleluya, problema económico, problema de familia, problema de matrimonio. Dígame usted si el diablo no también va a tratar la manera de apartarlo, de querer humillarlo aquí en la tierra. O de ofrecerle lo que no sirve o lo que no es de él. Porque el diablo no da nada a cambio. Si usted piensa que las personas que tienen millones y millones de artistas, hombres que han inventado la tecnología de ahora en día, ellos son siervos fieles, pero no de Dios. Son siervos y son emisarios de Satanás aquí en la tierra, que ocupan un cuerpo, pero que su alma ya tiene un precio sobre sus cabezas. Que al morir, el lugar que les corresponde no es el reino de los cielos, sino, ¿verdad? Usted ya sabe a dónde apareció el rico desobediente, el rico orgulloso, el rico prepotente, el rico ladrón, porque los ricos son ladrones. ¿Verdad? Porque en vez de ayudar a la gente, le están robando más al pobre, acabando con la, ¿verdad?, poquitas monedas que le quedan al pobre, es decir, gente pobre de verdad. ¿Vea? Entonces ellos tienen su parte aquí en la tierra porque se la dio el diablo. Se la pidieron. Y usted me dirá, ¿y usted cómo me comprueba eso, hermano, que está predicando? Porque hay cristianos que son bendecidos. Sí, hay cristianos que son bendecidos. Pero deben de tener cuidado porque esa puede ser su tentación. ¿Verdad? Esa puede ser su deslice por estar enfocado en las cosas de la tierra. El Señor rechazó toditas las ofertas que el diablo le hizo. Y entre ellas era que le iba a dar los reinos del mundo. Y dice que él fue llevado por el Espíritu al desierto por 40 días y era tentado por el diablo. Allí estaba el enemigo tratando la manera de querer persuadir, de querer ofrecerle una oferta al Creador, a ver si caía en el anzuelo, a ver si caían las palabras. Pero que el Señor, ¿verdad?, es el Rey de Reyes y Señor de Señores. No estaba tratando el enemigo de Dios. Oiga bien esta palabra. No estaba tratando con aquel Adán que engañó en el huerto. No estaba tratando con aquella Eva que fue seducida por la falacia y la mentira de aquel animal astuto que estaba en medio del huerto. Satanás, que Jehová lo reprenda, estaba tratando con el que es, con el que era y con el que habría de venir. Y con él se equivocó y se ha equivocado. Y no le saldrá nada de lo que, ¿verdad?, él planeaba hacer. Es cierto que había engañado al primer Adán. Lo engañó a la mujer. Pero con Cristo se equivocó el enemigo. Aleluya. Dice que fue llevado por el Espíritu Santo y el Espíritu Santo lo llevó al desierto para hacer, aleluya, un sacrificio de 40 días.
y 40 noches. Y allí lo tentaba el diablo. Y le dice, si tú eres hijo de Dios, mire, lo primero que quería saber el mentiroso animal ese que quería que le dijera, sí, yo soy el hijo de Dios y verás que yo puedo hacerte el pan. Aleluya. Mire qué peticiones más chuecas de este ángel caído. Y le dice, si eres hijo de Dios, di a esta piedra que se convierta en pan. Porque sabía que Jesús tenía hambre. Porque sabía que el Señor estaba en obediencia en el desierto. O sea, hermano y hermana, usted y yo que estamos pasando cualquier dificultad, estamos en el desierto, pero que Dios mire primeramente que vamos a agradarle a Él, y allí va a venir encima el adversario y le va a decir, ¿y por qué no te sana tu Dios? ¿Y por qué no te bendice económicamente tu Dios? ¿Y por qué no te da una casa tu Dios? ¿Y por qué no se convierte tu marido borracho? ¿Y por qué no se convierte ese hijo drogo? Te va a tentar. Lo va a tentar. Aleluya. Va a querer persuadir la fe. Va a querer persuadir lo que Dios está haciendo en tu vida o en mi vida. Pero hay que responderle a esa palabra, hay que responderle a ese mal pensamiento con palabra de Dios, así como el Señor le respondió al adversario. Aleluya, ¿qué le dijo el Señor respondiéndole? No solo de pan vivirá el hombre, sino de toda palabra. Palabra de Dios. Que si Dios ha dicho que de ese desierto te va a levantar con más fuerza, como una mujer nueva, como un hombre nuevo, como una mujer renovada, un hombre renovado en el espíritu. Si Él ya dijo, aleluya, por el momento quizás no veas la sanidad, por el momento quizás no veas la bendición, por el momento no veas a tu hijo convertido de rodillas, y pueda ser que hasta quizás parta de esta tierra, pero la petición ha quedado ya sembrada. Y si Dios ya dijo, ese me va a servir, a este yo lo voy a bendecir, a este yo lo voy a levantar. No solo de pan vivirá el hombre, sino de toda palabra que sale de la boca de Dios. Aleluya, el diablo te va a poner los vecinos, te va a poner hasta aún los mismos que se dicen ser creyentes para mofiarse, para juzgarte, con que juzgaron al siervo, aleluya, Job, que no era ningún hombre malo, sino que era recto, era, ¿verdad?, un hombre apartado del mal, temeroso de Dios. Aleluya, y aún con todo y eso,

Pero ¿sabe qué? Cuando llegó al desierto de la prueba, al desierto de la angustia, al desierto del dolor, al desierto de la llaga, al desierto del desprecio, al desierto de la humillación de sus propios compañeros, este hombre dijo estas palabras: Jehová dio, Jehová quitó, sea bendito el nombre de Jehová. Aleluya, gloria a tu nombre, Señor. Ayúdanos, Padre, esta tarde a que podamos entender el desierto en el cual mi hermana, mi hermano, cualquiera de nosotros estamos pasando, Dios. Ahí le dijo el diablo: convertí estas piedras en pan. Aleluya. Pero el Señor le responde con palabra. No solo de pan vivirá el hombre. Aleluya. Sino de toda palabra de Dios. Eso dice la palabra, amados hermanos. Venid a mí tal como estéis, cargados, agobiados, que yo os haré descansar, dice el Señor. El Señor no te pide, no te está pidiendo ni a ti ni a mí nada a cambio, solamente quiere que entendamos el proceso, que entendamos la prueba, que entendamos, aleluya, el camino en el cual Él los está llevando, porque el misterio de Dios trabaja de diferentes maneras en la vida de los hombres. El que anda afuera ya no tiene mandamiento. Ese hace y deshace, pero no tiene ninguna seguridad espiritual. Mas sin embargo, usted y yo, hermano y hermana, que estamos luchando en esta obra de querer llegar al cielo, yo le digo, vale la pena seguir hacia adelante. El mundo está en graves problemas porque le ha dado la espalda a Dios. Y ahora viene el tiempo en que Dios va a empezar a sacudir otra vez esta tierra. Porque hay demasiada maldad, demasiada desobediencia. El diablo tiene a la gente aturdida, engañada, embobada, porque no quieren ya, aleluya, hacer caso omiso a los predicadores, a la palabra, a lo que Dios está hablando. Pero hermano y hermana, usted que está dentro del rebaño y que está en el desierto, alabado sea el nombre de Jesús, bienaventurado es usted, bienaventurado soy yo, porque de esta manera vamos a aprender a servir a Dios en las buenas y en las malas. Gloria a Jesús. Así es que vamos a llegar hasta aquí, no vamos a terminar, porque necesitamos hacer una oración. Gloria a Dios. Qué necesario, amado hermano. Es necesario seguir luchando. No sea parte de la obra. Aunque se sienta, ¿verdad?, que ya no puede. Pero es necesario que siga perseverando, porque la venida del Señor está a las puertas. Así que no solo de pan vivirá el hombre. Palabra del Señor. Dichas al mismo diablo mentiroso, que Dios lo reprenda. No solo de pan vivirá el hombre, sino de toda palabra de Dios. Así que si Él ya dijo que va a hacer, lo va a hacer. No porque nosotros lo digamos.

Vamos, sino porque su palabra lo confirma. Así que vamos a dar lectura acá rápidamente a unas peticiones que nos han hecho llegar nuestros hermanos de Radio Unción y Presencia de Dios. Dice Pablo Osorio, dice: pido oración por mí, tengo fiebre y dolor de cuerpo, y normalice mi presión. Gloria al Señor. Señor, lleve, ¿verdad?, sanidad hasta donde se encuentran nuestros hermanos y hermanas. Andreita Landaverde dice: pido oración por provisión a mi vida y mi familia. Amén, gloria a Dios. Dios va a abrir puertas. Créalo, hermana. Carmen Ramos dice: pido de sus oraciones por fortaleza. Estoy pasando por un proceso muy fuerte. Dios le dará la palabra que él dice, que no solo, ¿verdad?, de pan vive el hombre, sino de toda palabra de Dios. Dice Ana Ayala: necesito me ayuden a orar por Josecito Ayala, por protección y restauración espiritual. Amén. Gloria Hernández, por conversión de su familia. Dios les bendiga a nuestros hermanos, hermanas que han mandado a petición de Radio Unción. Por aquí tenemos hermana Isolina, por sanidad completa y protección y bendición en el hogar hasta Chapeltique, San Miguel. Amiga Rubidia Cruz, por familiares, por conversión hasta Asesor y San Miguel. Hermana Noemi de Portillo, por protección divina, bendición hasta Morazán. Hermano Santos Valerio Argueta y familia, por protección y bendición hasta Houston, Texas. Hermana María Benítez, por protección hasta Cantón El Coyolito, La Unión. Hermana Dolores Ramos, por sanidad completa hasta el Cantón Saladagua, La Unión. Hermana Sofía Ramos, por sanidad completa hasta Cantón, ¿verdad?, Saladagua, El Carmen, La Unión. Kevin Omar Mendoza, liberación de cárcel. Estas son las peticiones que nos han hecho llegar. Un poquito, ¿verdad?, algo otras más, pero el Señor, ¿verdad?, pueda bendecir a todos los hermanos y hermanas que han estado en sintonía esta tarde de esta programación radial. Así que oramos al Señor para poder cerrar con esta oración estos minutos que nos corresponden, ¿verdad?, a la hora que es, ¿verdad?, casi ya para culminar a las 9. Así que oramos al Señor. Oh, buen Dios y Padre que habitas en gloria. Gracias te damos, Maestro Santo. Gracias te damos, Rey soberano de los reyes de la tierra. Gracias, Maestro. Gracias, Espíritu Santo. Oh, Dios mío, mira la necesidad. Mira las peticiones de mis hermanas que han enviado de Radio Unción. Las peticiones que los hermanos y hermanas han enviado de Radio Sinaí. Oh, Dios mío, de la gloria, que tu mano pueda obrar. Que esa sanidad, que esa provisión, que esa protección divina, Señor amado, la gloria, pueda llegar a estas familias, Maestro. Esa liberación de cárcel. Ese niño, Señor, aleluya, Padre, que está quizás enfermo y mi hermana no pudo enviar la petición. Mi hermana que está enferma allí con ese, aleluya, Padre, dolor de cabeza, esa fiebre. Esa presión, Dios mío, a la gloria. En esta noche, Maestro, dice la palabra que leímos, que de toda palabra de Dios, aleluya. Y si esta tarde usted declara, Padre, a los cielos, sanidad de lo alto, sanidad, aleluya, de esos cuerpos enfermos, en el nombre poderoso de Cristo Jesús. Oh, gloria a Dios, aleluya. Que tu mano pueda sanar esta tarde, Dios de la gloria. Que tu mano pueda sanar esta tarde, Maestro de la gloria. Allí donde está mi hermana, mi hermano, Señor, ese niño, ese anciano, esa madre de familia, Dios de la gloria, ese padre de familia, Dios mío, aleluya, que está afligido, Padre, todo problema de deuda, enfermedad,
Señor, de amenazas. Amenaza que quizás allí, Señor, alguien le ha hecho a alguna familia. Algún brujo, Señor, que esté meloreando por ahí. Señor, reprenda toda obra del diablo. Señor, reprenda toda obra de las tinieblas. Señor, reprenda toda enfermedad, toda opresión. Toda, Señor, aleluya, enfermedad de diabetes, Señor amado, la gloria. Ponga su mano de poder esta tarde. En el nombre maravilloso de Jesús de Nazaret. Oh Dios mío de la gloria.

0: Aleluya.
1: Te adoramos.
0: Sana esta tarde, Dios de la gloria. Bendito tu nombre, Maestro.
1: Cristo.
0: Te adoramos esta tarde maravillosa. El tiempo de los milagros todavía no ha pasado. Estamos, Señor, aleluya, en los últimos tiempos de verdad. Mira las almas, mira los familiares, mira los primos, mira, Señor, los padres de... Mira los hijos.

mira cómo están las sociedades, cómo está la humanidad. El mundo, Señor, atestado de tanta maldad, homicidio. Cuánta, Señor, aleluya, Padre, situaciones en el mundo entero. Hay familias llorando. Hay familias llorando, aleluya, Padre. Ahí en los hospitales, Señor, llega. En las cárceles llega esta tarde. A ese anciano, a esa anciana que no tuvo, aleluya, la oportunidad de poder comerse la cena. No alcanzó el dinero, no alcanzó, Señor. No alcanzó para poder proveer el alimento a sus mesas. Acuérdate de los pobres. Dice tu palabra que usted, aleluya, sostiene a la viuda, sostiene al huérfano.

0: cosas. Pero el hombre se ha hecho dueño, Señor. El hombre ha puesto límites, ha puesto linderos. Oh Dios mío, Señor, aleluya, esta tarde obra milagros. Obra milagro en esos cuerpos enfermos. Esa fiebre, ese dolor. Bendito tu nombre, Dios de la gloria. Mira las iglesias de todos los rebaños en todo el mundo. Oh Dios mío, Padre, por favor, acuérdate que somos polvo. Como decía el salmista, alabado Dios, usted se acuerda que somos polvo. Llega ahí a esa cárcel esta noche. Llega a esa camilla de hospital esta tarde. Llega, Dios mío, aleluya, donde está ahí la necesidad. Nosotros solamente podemos clamar el favor suyo.
1: Solo adórale, Señor, en espíritu y en verdad, adórale.
0: Sí, gloria a Dios. Sana, Dios.
1: Su poder está aquí.
0: Mira la petición de mi hermano Daniel Martínez.
1: Su gloria está en medio de su pueblo.
0: Bendito Dios.
1: Él ha prometido.
0: Para ti no hay nada imposible.
1: Levanta tu voz y adórale.
0: Gracias por esta tarde. Gracias por un nuevo día de misericordia.
1: Oh, aleluya.
0: La bondad tuya es para siempre.
1: Vamos a levantar nuestra voz diciéndole aleluya.
0: Sin misericordia, Señor, gracias.
1: Levanta tus manos a Él.
0: Gracias, Padre.
1: Aleluya.
0: Gracias, Hijo.

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1: Pueden venir enfermedades, pueden venir cualquier adversidad, pero si nuestra vida está fundada, está cimentada, el cimiento es esta palabra, nadie nos va a mover.
2: Cuando Dios hace sanidades dentro de la iglesia, debemos entender que no es por la facultad que tiene el hermano que ora, el pastor que ora, el evangelista que ora. No, las sanidades vienen como resultado.

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0: Buenas noches. Bienvenidos y bienvenidas.
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0: A una noche de. Volviendo a las sendas antiguas. A través de la música. Son las 7 de la noche más. 7 más 10 minutos ya. Sí, 7 más 10. Esto es Ecos Musicales. Vamos a compartir con usted en los siguientes minutos. Y vamos a recordar la música cristiana del ayer, que no deja de ser de bendición para nuestras vidas. Usted como oyente nos va a ayudar.

0: Dios le bendiga, hermanos. Y pateme el programa de alabanza. Susténtame, Señor, con Stanislao Marino. Si entra en este bloque. Sí, claro que sí. Con mucho gusto. Vamos a escuchar esa preciosa alabanza. Susténtame, Señor. Buen provecho a usted que está por ahí cenando en estos momentos y disfrutando de este ambiente musical del ayer. Quiero ver por acá qué nos dicen vamos a escuchar.
1: Muy buenas noches, hermano Benjamín. Buenas noches. Hernández, hermanito. Ajá. Regáleme el canto, descansa ya. Descansa. Y si no puede, regálame.

0: 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Es de Hermanito decir, no puede, descansa ya, descansa ya. Y tristeza. Es Hermanito, bendiciones, feliz noche. Saluda a todo el familión, a todito, todito. Amén, aleluya. Gloria a Dios, Hermanito. Bendiciones, feliz noche, hermanito. Que Dios lo cuide y lo guarde.
1: Amén, gracias, hermana Cristina. Que por ahí nos está sintonizando. Nos pide, descansa ya. Sí, claro que sí, entra ahí en este espacio.

Y bueno, Josecito nos dice por acá: bendiciones, ministro, me puede programar el canto. La sangre de Jesús es poder. Excelente, con mucho gusto. Vamos a buscar por acá, hermano.

0: Nuestra hermana Beatriz Bamón desde Colombia nos dice:
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0: Dios le bendiga, hermano Benjamín. Quisiera escuchar:
1: 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Si el Señor.
0: Lázaro con el dúo Inspiración de Jesús.
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0: Amén, hermana Betty, con mucho gusto.

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1: Tengo el siguiente reporte por acá. Hola, hola.
2: Dios le bendiga, hermano Benji. Saludito, siervo. Bienvenido a su turno. Y ahí de una vez, aprovechando la oportunidad, mañana cuando termine su turno, que le vaya muy bien. Que Dios lo acompañe y que lo lleve con bien allá donde estén las colochitas y el peloncito. Así que saludito para todito el familión. Si me hace el favor de complacerme la alabanza en la cruz. Bendiciones para toditos. Salud, pues.
1: En la cruz, todo primero vi la luz. Excelente, hermano Jorgito. Dios me le bendiga. Hermano Jorge dice eso porque mañana no habrá espacio de interacción temprano. Mañana no hay despierta con la unción, sino que hay cadena de oración. Así que desde ya, ya me está diciendo que le vaya bien. Le invitamos mañana miércoles 10 de junio a partir de las 4 de la mañana.
0: Ni mi padre, ni mi madre, nadie lo
1: pone. En cadena de oración hasta las 9. Inicia nuestra semana Karen de Navarro. Continúa el pastor Fulgencio a las 5. A las 6 de la mañana su servidor. A las 7 de la mañana el pastor Manuel Zelaya. Y finaliza la cadena de oración el hermano José de la Cruz. Así que será de mucha bendición. Agradecemos por ahí a nuestra hermana Emenita, a nuestra hermana Irma González, que se han unido para poder colaborar económicamente con la cadena de oración de mañana. Y ya tenemos 2 horas adelantadas para el próximo miércoles. Así que así está la bendición de esta, de mañana, ¿verdad?

0: Santifícame, Señor.
1: Me gusta este tema.
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1: Ya día no lo escuchaba.
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1: Dice por acá nuestro hermano Adrián. Dios le bendiga, hermano Benjamín. Y bendiga a toda la audiencia. Me puede programar alabanza. Lo ora a ti, mi Dios. Excelente, con mucho gusto, mi hermano Adrián. Dios me le bendiga. Pararán, tarán. Hermana Norma Molina, ¿qué nos dice por acá nuestra hermana Norma?
3: Muy buenas noches, mi hermanito Benjamín. Buenas, Dios me lo bendiga, hermanito. Saluditos ahí para sus colochitas, su colochito y todo el hermoso familión. Que Dios bendiga a toditito el pueblo del Señor. Saluditos ahí a mis consejeros del Chiquirín. Y me puede complacer una alabanza a los chacones que dice: con Cristo en las bodas muy pronto hemos de estar. Y póngamela ahí, por favorcito, mi hermanito Benjamín. Le agradezco mucho y bendiciones para todos. ¡Feliz noche! Y aquí estamos con gozo, con alegría, que andamos caminando la mascotita ya para ir pronto a descansar, mi hermanito. Así que saluditos para toditos.
1: Excelente, muchas gracias, mi hermanita Norma, y por ese saludo también en esta bonita hora. Qué bueno por ahí poder saludarle, que por ahí está activa.
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1: Dios bendiga a nuestra hermana Dilia Martínez, por ahí nos está escuchando. Dios le bendiga, hermana Dilia. Gracias ahí por su reporte. Privilegio poder saludarle. Ayer parece que la andábamos buscando por ahí y no la encontramos, pero hoy sí. Ahí está. Dando señales de vida, excelente. Iniciamos entonces a programar los temas. Estamos, recuerde, en Ecos Musicales. Volviendo a las sendas antiguas a través de la música. Vamos escuchando música de Marino, Susténtame.

7 de la noche más 30 minutos, 7 más 30. Continuamos con más de este bonito espacio de ecos musicales. Volviendo a las sendas antiguas a través de la música.

0: Tengo por acá el siguiente reporte desde La Unión, ahí donde son vecinos del mar, que por cierto, en estos últimos días se ha puesto así, enojado.
1: Dios me le bendiga, mi hermanito, es a mí, muy buenas noches, mi hermanito. Quería, mi hermanito, que me pusiera una alabanza de Tony Sauceda, Señor Yo Soy. Que Dios me lo bendiga, mi hermanito Benjamín. Pase una feliz noche, mi hermanito. Que Dios me los proteja y ahí estaremos, hermanito, escuchando la oración, mi hermanito. Que Dios me los bendiga grandemente, mi hermanito. Y Dios me le dé fuerzas, mi hermanito. Bendiciones, mi hermanito Benjamín.
0: Gracias, gracias, mi hermana María. Un gusto poder saludarle también. En esta noche ahí conectados a la radio de la bendición.
2: Hermanito Benjamín, mira que había olvidado. Es cierto que mañana hay cadena de oración, mi hermanito. Y mira que yo ya tengo 2 días de no hacer mi reporte, el reporte exclusivo que hago, ¿verdad? De todo el saludo que yo hago. Mire, ya mañana sería 3 días, pues no. Me voy a tener que tomar un día entero para saludarlos, porque ya serían 3 días, mi hermanito rezagado, que voy a tener ya. Y así es que saluditos para toditos, desde la hasta la Z, para que ya no se me vaya a quedar ninguno, ¿ok? Así que de ya les saludo para toditos y que mi Señor me lo lleve con bien a usted el día de mañana. Y ahí pues me saluda a sus colochitas y a su colochito, porque como dije el hermano Jorgito, no nos vamos a poder despedir mañana, ¿verdad? Así que saluditos, mi hermanito. Desde ahora ya queda despedido para que el Señor lo lleve conmigo mañana, mi hermanita. De que saludo, bendiciones para todos y todos los que saludo, los personajes y todo el pueblo del Señor. Dios me los bendiga.
0: Amén, gracias, gracias, mi hermana Normita, y también por esos, por esa despedida ya temprana. Pero ahí vamos a estar mañana unidos en oración, por supuesto. Tengo por acá más temas que me habían solicitado.

Gracias por seguir con nosotros en esta bonita hora. Seguimos recordando la música cristiana en estos momentos. Que el Señor me les bendiga. Gracias seguir por estarse reportando con nosotros. Recuerde nuestro número en cabina 72 48 34 92. Dios bendiga en diferentes lugares, naciones, donde usted

0: Deseo escuchar como ladrón en la noche. Y hay muchas bendiciones, tal vez.
1: Amén, excelente, muchas gracias. Como ladrón en la noche, tema que por ahí lo agregamos entonces a la lista. Bueno, acá en El Salvador, 15 minutos más y llegamos a las 8 de la noche.
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1: El siguiente reporte nos dice por acá: buenas tardes, mi hermano. Que la bendición de Dios Padre, Dios Hijo y Dios Espíritu Santo sea con usted y toda la familia del Señor. Yo aquí escuchando tan linda programación que me llena de alegría escuchar tan lindas alabanzas. Deje la cadena de coritos antiguos, dice, muy bellos, que yo hasta le di volumen aquí a mi radio, dice. Excelente, mi hermana Cristina. Nuestra hermana se reporta desde Australia. Oiga bien, ahí está pendiente de la programación. Y por lo que veo es primera vez que se reporta, aunque ya hemos recibido, según el monitoreo por ahí, ¿verdad?, a través de lo digital, que por ahí hay siempre hermanos conectados. Y nuestra hermana Cristina es una de ellas. Así que saludos, hermana Cristina, allá hasta Australia. Que de hecho allá va a ser mediodía, ¿verdad? Porque son las 11 de la mañana todavía. Pero ya falta poco para que sean las 12. Pero que mi Dios me le bendiga. Vamos a dejar ahí entonces los coritos que teníamos anteriormente ahí completitos para que los pueda disfrutar.
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1: Así que saluditos allá a nuestra hermana Cristina y hasta Australia, y que no sea la primera vez que se reporte. Bueno, sí, la primera, pero que siga reportándose ahí en cuanto estemos ahí con la programación en vivo, conforme a su horario también.

0: Hermana Nelly Viera, buenas noches, Dios le bendiga. Ajá. Amén, hermana.
1: Se vino de nuevo, ¿ah?
0: Ajá, sí.
1: Bueno. Lástima que los niños no sean robos allá a la Jundilla.
0: Cabal.
1: No está lloviendo, pero allá hay un pequeño.
0: Ha estado así como queriendo, pero ahorita no sé si estará lloviendo. Sí.
1: Después de las alabanzas de aguas en el río, ¿no?
0: Ajá.
1: Una de ellas.
0: Vaya, excelente, con gusto. Amén. Excelente, gracias.
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0: Que Dios le bendiga ahí a nuestra hermana Nelly, ahí hace el almendrito, por ahí está conectada. En sintonía, mire qué bendición.
2: 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Para mí el morir es vivir, para mí el morir es vivir, para mí.
0: ¿Qué más nos dicen por acá?
3: Don hermano Benjamín, yo pensaba que era la hermana Arely que estaba allí. Ay, perdón,
0: aquí
3: por
0: estoy,
3: eso.
0: Aquí estoy.
3: Qué bendición.
0: Amén, no se preocupe, que aquí estamos. La hermana Arely viene mañana por la tarde. Ajá.
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0: Vamos entonces escuchando los voceros de Cristo. Lo ora a ti, mi Dios. Y este es el siguiente bloque que iniciamos en este espacio de ecos musicales, volviendo a las cenas antiguas a través de la música.

0: Ahí estábamos escuchando otro bloque de esos temas que nos estaban por ahí solicitando. Escuchábamos a Tony Sauceda y el tema Señor Yo Soy. Entramos ya en la última hora de este espacio de alabanzas del ayer. Y a continuación, recuerden que, como siempre, el espacio de la oración, con el cual cerramos nuestra transmisión en vivo en esta noche del martes, acá en El Salvador. Y mañana les recordamos que a partir de las 4 de la mañana estamos ahí en cadena de oración, 5 horas.
1: Para mí el morir es vivir.
0: Saludos a nuestra hermana Mercedes Molina y hasta Bélgica. Gracias, hermana, por estar ahí pendiente también de la programación a esas horas. Que el Señor me les esté bendiciendo. Y a usted que recién está conectándose a nuestra programación, que el Señor me le bendiga.

será. Saludos ahí hasta Morazán, a nuestra hermana Ana Paula. Saludos también ahí hasta Virginia, a nuestro hermano Roberto Martínez, a él y toda su familia. Santifícame, Señor. Que están por ahí conectados en este momento, quienes ya van regresando luego de ir a la casa de Dios, luego de sus horas laborales, pero por ahí están pendientes. Que Dios me les esté bendiciendo. Me estaban solicitando música del Ministerio Aguas en el Desierto. Buscamos acá una de las más antiguas, de sus primeros álbumes. Escuchamos esto que dice así: Un día en el camino.

0: Ahí estábamos complaciendo hasta Corinto Morazán con ese bonito tema, Como ladrón en la noche. Tengo por acá reportes que nos dicen por acá.
1: Dios me lo bendiga, mi hermano Benjamín, muchas bendiciones por esa linda audiencia que está en sintonía. Que Dios le bendiga también a usted, hombre. Esperamos que Dios lo fortalezca en esta hermosa noche. Y muchas bendiciones para todos los que están en fiel sintonía.
0: Gracias, hermano Orlando. Dios me le bendiga. Saludos allá hasta el Cañal. Es hermano Orlando Coreas. Y bueno, recuerden, mañana a las 10 de la mañana, Jesucristo es tu amigo, programa que nuestro hermano Orlando presenta. Saludos, amiga, a nuestra hermana Sara Granados. Con mi Cristo yo quiero andar. Por ahí está pendiente de la programación, también allá está el sector mismo de Corinto. Gracias, hermana Sara. Que el Señor me le bendiga.

22 minutos más y llegamos a las 9 de la noche en El Salvador. En breves minutos nuestro hermano Roberto Martínez estará orando por las diferentes necesidades que se pueda compartirnos en momento de oración. Continuamos, él es José Holguín, nos canta el tema El Señor me levantó.

Ya solamente 12 minutos y llegamos a las 9 de la noche. Despedimos este espacio con estos últimos temas. Y les agradecemos por estar ahí pendiente de la programación. Recuerde, bueno, yo les vuelvo a saludar mañana. Vamos a estar ahí en cadena de oración desde las 4 de la mañana hasta las 9 de la mañana, compartiendo con ustedes ese momento de la cadena de oración durante 5 horas continuas. Así que pendientes por ahí. Mañana me corresponde a mí a las 6 poder acompañarles en dicha cadena. Así que pendientes por ahí de toda la programación también que falta para presentarles en este momento. Una hora más en la cual estaremos orando por diferentes necesidades. Que tengan una feliz noche. Que el Señor me les bendiga.

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entrando Jesús en Capernaum, vino a él un centurión rogándole y diciendo: Señor, mi criado está postrado en casa, paralítico, gravemente atormentado. Y Jesús le dijo: Yo iré y le sanaré. Respondió el centurión y dijo: Señor, no soy digno de que entres bajo mi techo, solamente di la palabra y mi criado

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Gloria a Dios. Dios le bendiga a mis amados hermanos en esta noche maravillosa. Damos gracias a Dios por el privilegio y la bendición que nos da de poder estar una vez más transmitiendo este espacio de clamor. Así que Dios bendiga a toda la amada audiencia, a todos aquellos que nos están sintonizando a través de diferentes plataformas digitales, los que están a través de Seno Radio, TuneIn Radio, como los que están a través de lo que es la frecuencia, la 1020 AM Radio, Unción y Presencia de Dios. Dios les bendiga. Me es un grato privilegio el poderles saludar y a la vez invitarle para que juntos podamos clamar al Señor. Ahí comparta su petición de oración. Vamos a orar recordando que el Señor dice en su palabra que clamemos a Él y que Él nos responderá. Y clamamos a Él porque sabemos perfectamente que para nuestro Dios no hay nada imposible. Cualquier sea el problema, la dificultad, la adversidad, la situación que usted puede estar atravesando, recuerde que para nuestro Dios no hay nada imposible, y que esta noche Dios puede glorificarse a su favor, porque dice que sin fe es imposible agradarlo a Él, y que es necesario que el que se acerque a Él crea que le hay y que Él es galardonador de los que le buscan. Así que nos vamos a unir en fe, confiando, creyendo, esperando pacientemente la respuesta que Dios está enviando. Así que vamos a unirnos en el nombre del Señor. El Señor dice, pedid y se os dará, ¿verdad? Es una... Él nos está llamando a que nosotros confiemos en Él. Y si nosotros confiamos en Él, ciertamente recibiremos el favor de nuestro Dios. Oremos al Señor, comparta ahí con su hermano, con su amigo, con su vecino. Y juntos clamemos al Señor. Hay tantas necesidades, ¿verdad? Pero sabemos que Dios está siempre dispuesto a obrar a nuestro favor, no importando el problema, la dificultad. Así que Dios bendiga a todos los que ya están en la sintonía. Comparta, comparta ahí, ¿verdad? Para que juntos clamemos al Señor. Sé que hay tantas necesidades y que esta noche vamos a creer que Dios va a traer una respuesta a nuestras necesidades, ¿verdad? Dice la Biblia, el justo por fe vivirá. Así que nosotros podemos confiar en ese Dios maravilloso que nos ama y que Él está siempre su oído atento, dice, a nuestro clamor. Donde quiera que usted se encuentre, ¿verdad? Para Dios no hay frontera, no hay barrera, no hay nada que pueda tener su mano preciosa a obrar a nuestro favor. Padre maravilloso, en el nombre de Jesús, venimos delante de su maravillosa y gloriosa presencia, Señor amado. Venimos dándole gracias por el privilegio que nos da Dios de poder venir delante de su presencia hermosa, oh Rey eterno, reconociendo, Señor, que sin ti no somos nada. Y esta noche, Señor amado, Dios todopoderoso, le presentamos delante de ti toda esa linda audiencia, Dios, que ya están unidos en clamor, Dios, buscando, Señor eterno, una respuesta a su necesidad. Oh Padre glorioso, Dios de poder, Dios de misericordia, pedimos, Señor, que bendiga de una manera especial, oh Dios eterno, la vida de la viuda, del huérfano, Señor, del menesteroso, del afligido, del indigente. Padre bueno, maravilloso, nos acercamos en esta hermosa noche, Señor eterno, con un corazón agradecido por todo lo bueno, lo bondadoso, lo maravilloso que usted es, Señor. Dios mío, gracias porque cada día son nuevas sus misericordias, y este día, Señor, nos ha dado el privilegio de podernos levantar, poder, Señor, trabajar. Gracias, Dios, por cada uno, Señor, de aquellos que ya están, Dios mío, ahí unidos en clamor. Bendígalo poderosamente, Dios. Pedimos que escuche el clamor de cada uno, Dios, y que permita, Dios, que cada una de esas peticiones, Señor amado, que están siendo enviadas, puedan tener una respuesta favorable, Señor, Dios mío, creyendo en su promesa maravillosa que dice, clama a mí, yo te responderé y te enseñaré cosas grandes y ocultas que tú no conoces. Señor amado, tú conoces, Señor, el sufrimiento, el gemir, el clamor, Dios, de su pueblo. Usted conoce cada lágrima, Señor, que surcan esas mejillas, Padre eterno. Esas lágrimas, Señor, que se consumen, Señor, en sus almohadas, Padre. Tú conoces el gemir de esa madre, Dios, que clama por ese hijo, por esa hija rebelde, Señor. Y en esta hora, Padre, te venimos, Señor, implorando tu misericordia y tu favor. Tu palabra dice, Señor, bienaventurados los que lloran, porque ellos recibirán consolación. Y no hay consolación más bella y hermosa, Dios, la que usted da, Señor, a aquellos que pasan momentos difíciles y críticos, Señor.
Dios mío, Dios eterno, Dios maravilloso, extienda su mano de poder, Dios, e inclina su oído al ruego nuestro, Padre. Pedimos, Señor, que bendiga toda la amada audiencia, Señor, bendiga la radio, Señor, mira, Dios mío, los proyectos de la radio, Padre, mira, Señor, esos proyectos, Padre, que ya están, Señor, agendados. Pedimos, Dios, que mueva su mano de poder, Dios, para que cada uno de ellos, Dios, pueda realizarse conforme a tu gracia, conforme a tu grandeza, conforme a tu poder, Dios. Esa cadena de oración, Dios, que se estará llevando el día de mañana. Desde ya pedimos el respaldo, Dios. Desde ya bendiga, Señor, cada una de esas personas, Señor amado, que han aportado esa ofrenda, Dios, para que esa cadena de oración, Señor amado, se pueda llevar a cabo, Dios. Bendito Dios del cielo. Pedimos desde ya el respaldo, Señor. Pedimos desde ya la respuesta, Dios mío. Tú ya conoces, Padre, las peticiones que cada uno estará enviando, Padre, de las cuales, Dios, creemos que tú te has de mover y te has de glorificar sobre cada uno de mis hermanos, Señor, que estarán ahí activados, Dios mío, desde muy temprano. Ahí donde estará, Señor, mi hermana Karen, Dios mío, iniciando, Señor, como punta de lanza, Dios mío, donde tú vas a abrir camino, vas a abrir brecha en el nombre de Jesús. En el nombre de Jesús de Nazaret, Dios, y tú seguirás obrando, tú seguirás usando a cada uno. Mi hermano Fulgencio, Señor, mi hermano, Señor amado, Benjamín, Señor, mi hermano, Padre eterno, que estará ahí, hermano José de la Cruz, Padre, amado Dios del cielo, Dios de poder, desde ya, Dios mío, pedimos la cobertura, pedimos la protección, pedimos, Señor, la manifestación de tu Espíritu Santo. Obrando, Señor, rompiendo cadenas, quebrantando yugos, Padre de los cielos, Dios de gloria, limpia los aires con tu poder, desde ya, Señor amado, que la bendición llegue, Padre amado, a cada vida necesitada, Padre, aquel que está enfermo, Señor, quizás en una condición crítica, donde humanamente para él ya no hay oportunidad ni esperanza. Dios, tú tienes, Señor amado, el poder para cambiar cualquier, Señor, noticia, Señor amado, como usted lo ha dicho, Señor, en el Salmo 112, verso 7, que por nada, Dios mío, que no tengamos temor a malas noticias, porque tú, Señor, Señor, eres el que tiene, Señor, sobre en tus manos el poder y la autoridad. Señor, en tu nombre maravilloso, Padre, venimos creyendo que tú vienes rompiendo cadenas, que tú vienes quebrantando los yugos, que tú vienes, Señor amado, manifestando tu poder y tu misericordia. Dios mío, desde ya pedimos, Señor, la bendición de lo alto, Padre, sobre cada vida. Ahí, Señor, pedimos que bendiga, Señor amado, cada uno de mis hermanos que están ahí unidos en clamor ya, Padre, esperando, Señor, una respuesta, esperando, Señor, esa, Dios mío, esa solución a ese problema, que aunque aparentemente, Dios mío, no hay solución ni una respuesta, pero Señor, tú eres el Dios de lo imposible, al cual clamamos en esta hora, al cual venimos, Señor, invocando. Tú dices, Señor, pedid y se os dará. Creemos en esa palabra, creemos en esa promesa, porque hoy, Dios mío, los cielos se abren, Señor, las puertas se abren, las puertas a la bendición se abren, y se quebrantan los yugos, se quebranta la enfermedad, se quebranta, Señor, la oposición. Ahora, en el nombre de Jesús, neutraliza, Dios mío, todo demonio perturbador, venga en el nombre de Jesús, callando al enemigo y al vengativo, todo aquello que se levante en contra del conocimiento y en contra de la verdad, sea disipado, sea neutralizado, sea paralizado, sean confundidos. Señor, tu palabra dice en el Salmo 3 que nuestros adversarios tropezarán y caerán, Señor, los dientes de los perversos quebrantará. Ahora, en el nombre de Jesús, todos aquellos que procuran nuestro mal, Dios, sean debilitados, Padre amado. Dios mío, no se pueda levantar ahora en el nombre de Jesús de Nazaret. Señor, te damos gloria, te damos honra, te damos alabanza, te damos a ti, Señor, toda la exaltación. Bendice, Señor, la radio, unción y presencia de Dios. Dios, bendice, Señor, cada oyente, Padre eterno, en esta hora venimos presentando, Padre, cada petición que mis hermanos, Dios, ya están enviando. Señor, ayúdanos, Señor, añada más, Señor amado, audiencia, Padre bendito. Sabemos que hay tantas necesidades, Dios, por las cuales en esta hora, Dios, clamamos a ti, mi Rey, bendito Dios de amor, de misericordia, a ti clamamos, Dios, a quien iremos, Señor, solamente en ti, Señor, podemos encontrar el favor, la gracia y la misericordia divina, Padre amado. Señor, Dios mío, tú conoces que son muchas las necesidades de tu pueblo, Dios mío, son muchas las aflicciones, Dios, pero usted ha prometido, Cordero amado, que de todas hayas librado.
malos, Padre. Llega ahí donde está esa vida que gime, que llora, Señor, quizás ahí de alguna enfermedad, Señor, de algún, Dios mío, algún mal diagnóstico, Dios mío, que el médico quizás este día les ha dado, Dios, y en el corazón hay tristeza, hay desaliento, hay desesperanza, pero Dios de los cielos, tú puedes cambiar, Señor, ese dolor, tú puedes cambiar ese lamento en danza, Padre, en el nombre de Jesús de Nazaret, porque estamos creyendo, mi Rey, que nada es imposible para usted, Señor. Oh, Señor, pedimos que venga llenando, Señor, cada mente, cada corazón, Señor. Que tu palabra fluya, que tu palabra corra, Señor. Ahí donde está, Dios mío, la necesidad. Tú puedes obrar, Dios, y traer respuesta, Padre. Oh, Señor, bendice toda la amada audiencia, Señor amado. Ahí donde está llegando esta señal, Dios, que a través de esas ondas estéreas, Dios, tu poder maravilloso se pueda glorificar. Tu poder maravilloso se pueda manifestar. Padre glorioso, llega ahí donde está mi hermana Gloria Vigil, Dios, unida en clamor, Dios, buscando de ti, Señor. Buscando, Padre, de tu gracia, de tu favor, de tu misericordia. Apaga todo dardo, Señor, toda saeta, toda obra del enemigo sea debilitada en esta ahora, Padre maravilloso. Bendice mi hermana Gloria Vigil, Dios, bendiga su hogar, cúbrelo con tu sangre poderosa, Padre, cubra, Señor, ese hogar, esa familia, Dios mío, cada habitante, cada uno de los que habitan bajo ese mismo techo, Dios, que tu mano poderosa los cubra y los proteja, Padre. Hermano Raúl González, Señor, mira, Dios mío, sus hijos, Padre, ahí llega tu mano poderosa, levantando bandera de victoria, Señor, que nuestro clamor, Señor, no quede en la impunidad, Dios, sino que cada una, Señor, de esas peticiones, mi Rey, sea una solución, sea una respuesta satisfactoria, Dios, porque nada es imposible para ti, Cordero amado. Obre, Señor, en la vida de hermana Gloria Vigil, Dios mío, supla sus necesidades, Dios, y concédale, por favor, Dios, cada una de las peticiones de su corazón. Mi hermana Carmen de Maltés, Señor, que ahí se encuentra, mi hermana, Padre, unida, Dios mío, clamando a ti, buscando en ti, Padre bendito, Señor, porque sabemos, Dios, que en ti está segura nuestra victoria, porque nada ni nadie, Dios, robará nuestras bendiciones, Señor, las bendiciones que usted tiene, Señor, para con cada uno. Ahí está mi hermana Carmen, Padre, buscando, Dios mío, esa respuesta, esa solución. Dios, tú conoces, Cordero amado, las diferentes necesidades y peticiones, Dios, que hay en tu pueblo. Ahí, Señor, llega obrando, llega, Señor, levantando vallado, levantando bandera de victoria, Padre, en favor de mi hermana Carmen de Maltés. Dios, tú conoces, Padre, las necesidades de tu hija, Dios mío, por la cual clamamos para que usted la bendiga, Señor. Hermana Marceni, Señor amado, que ahí se une en clamor, Padre, ayuda a mi hermana, Dios mío, ayúdala, guárdala, cúbrela con tu poder, cúbrela con tu manto de misericordia, Dios, tu palabra dice que el que está en sus manos nadie le arrebata, Padre. Tú eres, Señor, nuestro refugio, Padre, de generación en generación, Señor. Tú eres nuestro amparo y nuestra fortaleza y nuestro pronto auxilio en las tribulaciones, Maestro bendito. Ayuda a mi hermana Marceni, Dios, mira las peticiones, las necesidades que tu hija, Dios mío, tiene delante de ti, Dios, necesidades que nosotros desconocemos, Padre, pero usted las conoce, Cristo eterno. Ayúdala, guárdala en el hueco de tu mano, poderoso Dios. Mi hermana María Barrera, Dios, que ahí se encuentra, Padre, unida clamando, Dios mío, unida en clamor, Señor amado, escuche tu sierva, Dios mío, incline su oído a sus ruegos y a sus súplicas, por favor, Dios, y no desampare, por favor, la obra de sus manos, Señor. Acudimos a ti, Dios mío, somos necesitados, Padre, y en esta hora, Dios, presentamos la vida de hermana María Barrera, la vida de su familia, Señor, guarde y fortalezcale, Señor, acorázale, Padre bendito, desde la colonia de la cabeza, la planta de los pies, Dios, mi hermana María, Señor, reciba, Dios mío, esa fortaleza, Cordero bendito de los cielos. Llega ahí, Señor, donde está llegando esta señal, Dios mío, mi hermano Pablo, Señor, bendígale, Señor, ayúdelo, Padre, bendice a tu hijo, Padre eterno. Tú conoces las diferentes necesidades y peticiones que mi hermano, Dios, tiene delante de ti, Dios mío, guárdalo, Padre, acorázalo y susténtelo cada día, Dios, que mi hermano, Señor, cada día sea fortalecido, sea vivificado por tu poder maravilloso, Padre, bendiga a sus hijas. Ahí está Wendy, Señor, ahí está Idalia, Dios, llegue obrando, Padre, tocando, cambiando y transformando
hablando, Dios, todo pensamiento negativo, Padre, lo presentamos delante de ti, lo llevamos ante ti, Padre amado, en el nombre de Jesús de Nazaret. Dios mío, abra puerta de bendición, hermana Candelaria Caña, Señor, que ahí se encuentra unida en clamor, Dios, sabiendo que de ti, Dios mío, dependemos y que en ti está nuestra victoria, Padre, que no importa, Señor, las adversidades, Dios mío, que vienen a acechar en contra de nuestra vida. Ahora, Señor, presentamos la hermana Candelaria Caña, Dios, que ya viene ahí, Dios mío, buscando, Dios mío, en ti, Señor, ese refrigerio, esa bonanza, Padre, ayúdala, Dios mío, levántala en victoria, Cordero Eterno, venga obrando, venga sanando esos cuerpos abatidos, Dios, por tu maravillosa presencia, Dios mío, por tu poder glorioso, levantamos clamor, Padre, en favor de cada uno de mis hermanos, de esta hermana Candelaria y su familia, hermana Marlene Vargas, Dios mío, ahí llega, Señor, obrando, Señor, y fortaleciendo cada día su vida, Padre, para que mi hermana cada día, Dios, reciba fuerza, reciba, Señor amado, esa bendición que ella viene buscando en ti, Dios, cúbrela con tu poder, Dios mío, acorázale, Señor, levántala en victoria, Dios eterno, que no importa, Dios mío, la adversidad que agobia su vida, Dios mío, tú tienes poder, Dios, para transformar y para cambiar todo ambiente hostil y difícil, Dios mío, ahora se torna, Señor amado, en nada, Padre, ahora en el nombre de Jesús, levanta, Dios mío, tu pueblo, levántalo en victoria, mi Rey, Dios mío, sabemos que contigo somos más que vencedores, porque así como usted venció, así también, Señor, su palabra dice que nosotros en ti somos más que vencedores. Somos victoriosos, Señor, porque usted, Dios mío, es nuestro amparo y nuestra fortaleza, el que pelea nuestra batalla. Dios bendice, eterno Dios, la bien hermana Milagro de Cáliz, Señor, que ahí se une en clamor, Dios, buscando, Padre, una respuesta a sus necesidades. Señor, clamamos, Dios, por salud, clamamos, Dios eterno, por sanidad en esos cuerpos, en el esposo, mi hermana Milagro, Señor, como también en sus hijos. Dios bendiga a los padres, extienda, por favor, esa mano gloriosa, esa mano sanadora, esa mano que restaura, que levanta, que vivifica, Padre, rompa, Señor, toda enfermedad, no importando ni el nombre, ni el rango, ni el diagnóstico que el médico ha dado. Dios, tú tienes poder, Dios, para sanar, así como sanó los enfermos ayer, Señor, usted sigue sanando, porque usted es el mismo de ayer, de hoy y de siempre. Dios mío bendito, acoraza, Señor, a mi hermana Milagro, Señor, y su familia, supla sus necesidades. Oh, Maestro amado de la gloria, llega ahí bendiciendo, Padre, mi hermana Blanca García, Dios, que ahí se encuentra unida en clamor, Padre. Señor, venimos en el nombre poderoso de Jesús clamando, Dios, hermana Blanca García, Padre, mire esa infección, esa garganta, Padre, por la cual venimos creyendo, Dios, que tú eres nuestra medicina, Padre, ponga ahí, Señor, ese ungüento, ese bálsamo, Padre, ponga ahí, Señor amado, ese expectorante, Padre, que venga, Dios mío, ayudando a mi hermana Blanca García, Dios, que ahí se encuentra, Dios, confiando, Dios, creyendo que tú puedes obrar, que tú puedes sanar, Señor amado, y en esta hora, Dios, venimos en tu nombre que es poder por la llaga de Jesús de Nazaret, no importando, Dios mío, cuál sea la causa de que está, Dios mío, estorbando en esa garganta. Señor, tú tienes el poder, Dios, para obrar sanidad, para sanar esa garganta, para desbloquear, Señor, Dios mío, esa infección, Señor. Ahora en el nombre de Jesús pedimos, Dios, que toda infección, Señor, sea quemada, Dios mío, todo virus, cualquier sea, Dios mío, la causa, cualquier virus, germen o bacteria, Dios, tu presencia, tu gracia, tu favor, Dios mío, quebrante, queme, calcine, Dios, Dios del cielo, toda infección ahora en el nombre de Jesús, por la llaga de Jesús de Nazaret. Ahora, Señor, hay sanidad ahí en la garganta, y mi hermana Blanca García, Padre amado, y su familia, cúbrela, Señor. Esta hermana Marlene, Señor amado, clamamos que llegue tu presencia fortaleciéndole cada día, Padre, llevando, Señor, cobertura, provisión de lo alto, Señor, sanando, restaurando, Dios, traiga bendición, Padre, a mi hermana Marlene Vargas, Dios mío, que ahí se encuentra, Dios, confiando que tú tienes el poder, Dios, para levantarle en victoria, Padre amado.
Oh, Señor Dios maravilloso, en esta hora venimos presentando delante de ti mi hermana Blanca Morales, Padre. Ahí está mi hermana Blanca, Señor, clamamos, Dios mío, por su vida. Clamamos, Padre, por su familia, por su esposo, Padre. Ahí está hermano Jorge, Dios, llega ahí obrando, Dios mío. Llega ahí, Señor, llevando bendición, Señor, fortaleciéndole cada día, Padre, sanando su cuerpo, Padre amado. Mira, Señor, la situación, las dificultades con las cuales, Dios mío, vienen batallando. Dios, sea usted ayudándole, Dios mío, sea usted sanando, llevando sanidad, Señor. Ahí está, Dios mío, hermana Blanca, mi hermano Jorge, Señor, ahí donde está, Señor, la mamá y mi hermano Jorge, Padre, hermana Telma, Padre, yo te clamo a ti, Dios mío, misericordia por esa vida. Dios, ten piedad, ten compasión, Dios, ten misericordia, Padre de los cielos. Llega ahí obrando, llega ahí sanando, llega ahí restaurando, Señor. Sabemos que para usted no hay nada imposible, mi Rey. Tú puedes, Señor, glorificarte, Padre, en esos riñones, trayendo, Señor, esa respuesta de sanidad. Dios, reprendemos toda adversidad, todo problema, toda dificultad, Dios, que llega ahí atormentando esa familia, Padre amado. Señor, Dios mío, ayúdale, Señor. Así, Señor, clamamos por cada uno de sus seres amados, Dios mío. Ahí está mi hermana Blanca, Señor, Dios mío, llega bendiciendo a sus padres, Padre amado, tu poder maravilloso les cubra, les fortalezca, les sustente, les guíe. Señor, Dios mío, Dios bendito, Dios todopoderoso, manifieste su poder glorioso, Padre, en favor de tus hijos e hijas, Padre. Mira ahí donde está mi hermano, Señor Carlos, mi hermana Nati, Padre, clamamos, Dios, por su vida. Hermano Donny, Señor, llega fortaleciéndole cada día. Hermano Eduardo, Dios mío, bendice esa familia, Dios mío, amado. Mira la vida de Diego, Dios, clamamos por ese joven. Dios, sea usted obrando en su favor. Dios, ayúdalo, Padre, ayúdalo, Señor, por favor. Tú conoces, Padre amado, el clamor, el gemir, Señor, de Diego, Señor, por la cual a ti clamamos. Dios, que usted escuche, Señor, su clamor y su gemir, Dios, y lo ayude, Padre. Sáquelo hacia adelante, Cordero bendito de los cielos. Bendice, Maestro amado, la vieja hermana Sonia Hernández, Dios, que en esta hora se une en clamor, Dios, buscando, Señor amado, una respuesta, Señor, en favor de su hijo, José Francisco Meléndez, Señor. Allí llegue tu presencia, Padre, obrando ahí en esa vida, Dios mío, que se encuentra privado de su libertad. Dios mío, bendito Rey, traiga, Señor, solución, traiga respuesta, Padre amado, a esa situación, Dios mío, que mi hermana presenta delante de ti. Dios amado, inclina su oído, Señor, y traiga esa respuesta, Padre eterno de los cielos, en el nombre de Jesús, por el poder de la palabra. Maestro amado, venimos levantando clamor a ti, Dios mío, ayuda, Señor, cada uno de mis hermanos, Padre, que en esta hora se unen en clamor, Dios, buscando una respuesta, una solución a ese problema, a esa dificultad, Dios, que aunque aparentemente, Dios mío, todo se mira, Señor, sin salida, sin oportunidad, Dios, pero tú tienes el poder y la autoridad, Dios, para deshacer, Señor, toda trampa del enemigo, en el nombre de Jesús de Nazaret. Traiga, Señor, esa respuesta, Padre maravilloso. A ti clamamos, Dios, no clamamos a un Dios muerto, Dios mío. No clamamos, Señor, a un Dios de yeso, ni de marfil, Señor, ni de oro, ni de plata, ni de piedra, Dios. Señor, clamamos a ti, mi Rey, el Dios que abrió el Mar Rojo, el Dios que hizo los cielos y la tierra, el Dios que nos da la victoria. A ti clamamos, mi Rey, en esta hora llegue obrando, Señor, llegue levantando vallado, llegue levantando bandera de victoria, Padre, en favor de cada oyente, mi Rey, que en esta hora se unen en clamor, Dios, porque saben confiar y esperar en ti, Señor. Porque sabemos, Señor, que tú eres el Dios de lo imposible al cual clamamos, mi Rey, sabiendo, Dios, que tú puedes sanar, Señor, toda enfermedad y toda dolencia, Dios, toda perturbación ahora, Dios mío, huya de esos cuerpos ahora en el nombre de Jesús, Padre, venga cubriendo y fortaleciendo, hermana Marlene Vargas, Padre, que ahí se une en clamor, Padre, clamamos, Padre bendito, por la vida de tu hija, Dios, cúbrela con tu poder, Dios, traiga fuerza nueva, Padre eterno. Ahí donde está mi hermana Esperanza Martínez, Señor, llegue obrando, Padre, mira las peticiones que ella tiene delante de ti, Dios, a la cual, Dios mío, nos unimos, Padre, para implorarle, Señor, para suplicarle, Dios, que escuche nuestro clamor, Dios, y traiga esa respuesta, Padre. Ahí está llegando esta señal, Padre amado, tu presencia sea manifiesta, Padre eterno, obrando, sanando, restaurando, libertando, Señor amado. Reprendemos toda potencia de las tinieblas, Dios, neutraliza, Dios mío, paraliza toda obra de maldad en esta hora, Dios.
Dios, en tu nombre que es poder, venimos atando al hombre fuerte, venimos reprendiendo, oh Señor, toda fuerza contraria, todo espíritu demoníaco, todo aquello que se mueve en los aires. Dios, tu palabra nos enseña, Dios, que no tenemos lucha contra sangre ni carne, sino contra principados, contra potestades, contra gobernadores, contra huestes espirituales de maldad en las regiones celestes. Y en esta hora, Dios, creemos que tu poder y tu misericordia, Dios, se mueve y se manifiesta, Padre, en favor de cada oyente que está ahí confiando, Dios, de que para usted, Dios, todo es posible. Hermano Cristian García, Dios mío, que ahí se une en clamor, Padre. Oramos por su familia, Señor. Oramos por cada uno de sus seres amados. Dios, extienda su mano de poder, Padre maravilloso. Tú conoces, Padre, las peticiones de Cristian García, Dios, por lo cual clamamos, Dios, para que usted intervenga, Dios, y traiga solución, Señor, a ese problema, a esa dificultad. No importando, Señor, cuál sea la dificultad o el problema, Dios, que esté atravesando, Dios, tú tienes poder, Dios, para obrar. Señor, Dios maravilloso, muévase, Señor, a misericordia en cada uno de mis hermanos, Dios, que en esta hora, Padre, ahí se encuentra necesitando, Dios mío, de su favor, Dios eterno. Cubre, hermana Sonia Cruz, Señor, bendícele grande y poderosamente cada día, Dios, que ya reciba, Señor, esa fuerza, esa fortaleza, Padre, que reciba fuerza como la del búfalo, Padre. Tu palabra, Señor, nos enseña que los que en ti confían, Señor, tendrán nuevas fuerzas, Padre, levantarán alas como las águilas, Dios, correrán y no se cansarán, caminarán y no se fatigarán, Padre, bendice, Señor, cada oyente, bendice tu pueblo, Padre, ayúdanos cada día, Señor, a caminar en victoria, Señor, avanzar, Padre amado, que nadie nos detenga, Padre, en ese caminar, en ese peregrinaje, Dios, que llevamos hacia la patria celestial, Señor. Dios mío, sabemos que hay tantas dificultades, Padre, que se presentan, Señor, pero ayúdanos, Señor, cada día para poder resistir, Señor, ante los embates y las amenazas del infierno, Padre amado. Dios, tu palabra nos enseña, Señor, que contra tu iglesia, contra su pueblo, ni el infierno ni el Hades prevalecerán. Y en esta hora, Dios, usted viene neutralizando, Señor amado, toda fuerza contraria, Dios, que viene a batallar en contra de nuestras vidas, Dios mío. Cubre a mi hermana Sonia, Señor, cubre su familia. Katy Luzardo, Padre, que ahí se une en clamor, Dios mío, ayúdele, Señor, traiga fuerza, Señor, traiga sanidad a su cuerpo, Dios, mira, Señor, la situación, Señor, que Katy está atravesando, Dios mío, ahí, Señor, Dios amado, ayúdala, Señor, Dios mío, que tu mano poderosa obre, Señor. Mira, Señor, ese estorbo, Señor, en esa garganta, Padre. Venga usted expulsando, Señor, todo aquello, Señor, que se encuentra ahí, Padre, alojado en esa garganta. Dios, venga limpiando, Dios del cielo, en el nombre de Jesús de Nazaret, Dios. Toda dificultad, Señor, que mi hermana está atravesando, Dios mío, ayúdala, Dios, ella está confiando, mi Señor, de que tú puedes obrar, que tú puedes quitar ese dolor, Padre, tú puedes, Señor, hacerla libre de ese azote, de ese tormento, Padre, ese quebranto, en el nombre de Jesús de Nazaret. Dios, pon tu mano de poder, Señor, es ungüente ese bálsamo, Señor, en ese dolor de los huesos, Padre, Señor, tú tienes el poder, Dios, para restaurar, Señor. Tú tienes el poder para sanar, Dios, reprendemos en esta hora, Dios, toda adversidad que atormenta la vida de hermana Katy Luzardo, Dios mío, ella está creyendo, está confiando, Dios, de que tú tienes el poder, Dios, para sanarle, tú tienes el poder, Dios mío, para levantarla en victoria y que ella pueda testificar, Dios, de que tú, Señor, la has hecho libre, que tú la has sanado, en el nombre de Jesús de Nazaret, Dios, se rompe, se quebranta todo plan del enemigo, Señor, toda enfermedad, toda dolencia, todo aquello, Señor, que atormenta su vida ahora, Dios, le declaramos libre por la llaga de Jesús de Nazaret, por la sangre de Cristo Jesús, hay libertad ahora, Padre, obre, obre, Señor, Dios del cielo, ahí se encuentra hermana Francisca María, Señor amado, pedimos en el nombre de Jesús de Nazaret, que puertas se abran, Señor, que puertas de empleo se abran ahora, Señor, en su hijo, ahí se encuentra, Dios mío, obre, obre, Rey del cielo, ayude, ayude esa familia, Dios, que está confiando, está creyendo, Dios, de que tú eres su ayuda, que tú eres su esperanza, que tú eres su escondedero, Dios, levántele, ayúdenos, acorácele, Dios mío, que ellos puedan cada día confiar, Señor amado, en tu grandeza y en tu poder, Dios, tú eres ese Dios maravilloso al cual podemos clamar, Dios, con toda certeza y seguridad.
de que sus oídos, Señor, siempre están atentos al clamor de aquellos que a ti claman, Padre amado. En esta hora, Dios, venimos presentando a mi hermano Juan Guevara, Padre. Bendice mi hermano Juan, Señor, allá donde se encuentra, mi hermano, Dios, llegue tu presencia, Dios, sustentando y fortaleciendo cada día su vida, Dios, trayendo, Señor, esa fortaleza, esa provisión divina, Señor, Dios mío, ayuda a mi hermano, Señor, ahí donde él se encuentra, Padre, llegue tu presencia, confortándolo, Dios mío, su familia está en tus manos, hermana Elsa Flores, Dios mío, bendiga, Señor, su vida, bendiga a sus hijos, Dios, cúbrelo, fortalezca, su, Dios mío, sus vidas en el nombre poderoso, provea, Dios, tú eres Jehová Jiré, tú eres el que provee, tú conoces las peticiones, las necesidades de mis hermanos, Dios, clamamos, Dios, para que usted les conceda, Padre amado, cada una de las peticiones de su corazón, Padre, tú conoces, Señor, las aflicciones que hay en su vida, Dios, tú eres el Dios maravilloso, el Dios que hace milagros, prodigios y maravillas, Dios, llega ahí obrando, Dios, llega ahí fortaleciendo poderosamente, Dios, la vida de hermano Juan, su esposa, Padre, bendígale, Señor, guárdele cada día, Padre, en el hueco de tu mano y dele la fortaleza que necesita, Dios, para mantenerse cada día en pie, Padre, ayuda a mi hermana Marlene Vargas, Señor amado, ahí llegue tu presencia cubriendo y fortaleciendo cada día su vida, Dios, trayendo, Señor, respuesta a sus peticiones, Padre, hermana Sonia, Señor, hermano Juan, Señor, acorácele, Padre bendito, tu poder maravilloso, Padre, pueda obrar de una manera especial en su vida, Dios mío, ahí él se encuentra, Dios mío, Dios es Jaime, Dios, extienda su mano de poder, Dios, cubriéndole desde la coronilla de la cabeza, la planta de los pies, Dios, traemos, Señor, nuestras cargas, nuestras necesidades delante de ti, Dios mío amado, ahí donde se encuentra, Dios mío, hermana, clamando, Padre, por su hermano Salvador Jaime, Dios mío, ni ese tobillo derecho, Dios mío, sea usted obrando, sea usted restaurando, Dios, poniendo, Señor, ese ungüento, ese bálsamo, Dios mío, sanando, Padre, tú eres el Dios que todo lo puede, Padre, en esta hora le rogamos, Señor, y le suplicamos, le imploramos, Dios, misericordia, llega ahí donde está, Dios mío, la necesidad de tu pueblo, Dios mío, ahí donde está mi hermano, Señor Juan Basurto, Padre, en esta hora, cúbrelo con tu manto poderoso, Dios, que mi hermano cada día, Padre, pueda ser sustentado y fortalecido, Señor, bendígale, Señor, mira la salud de su madre, Padre, en esta hora lo presentamos ante ti, Padre amado, para que usted obre, para que usted traiga, Señor, esa respuesta, esa sanidad, Dios, tú tienes poder, Dios, para obrar, se encuentra, hermano, Dios, clamamos, Señor, por la niña Gina, Señor amado, sea usted obrando, Padre, en la vida de Gina Rivas, Señor amado, en el nombre de Jesús de Nazaret, Dios, tu presencia maravillosa, Padre, se mueva, se glorifique, Padre. Padre, mira, Señor, que tiene muerte cerebral, Padre, pero sabemos, Dios, que para usted no hay nada imposible, Dios, que no importa lo que el hombre diga, Dios, no importa lo que la ciencia haya diagnosticado, Dios, tú tienes el poder, Dios, para levantar bandera de victoria, Señor, como cuando llegó, Señor, a la casa, a aquella casa, Señora, en Betania, Padre, que la gente, Señor, amado humanamente, había visto todo perdido, ya sin esperanza, Dios mío, pero usted declaró una palabra, Señor, que eso no era de muerte, sino, Dios mío, que era para que su nombre sea glorificado, mi rey. En el nombre de Jesús de Nazaret, Dios, que no importa, Padre, la situación, la adversidad, Dios mío, el tormento, el quebranto, Dios, tú puedes convertirnos, Señor amado, en un ambiente de misericordia, de gloria, Padre amado. Pobre Señor amado, tu palabra dice, Señor amado, que el que cree en ti, aunque esté muerto, vivirá, Padre maravilloso. Hay un pueblo, Señor, que en esta hora está creyendo, Señor, de que para usted, Señor, no hay nada imposible, mi rey. En el nombre de Jesús de Nazaret, oh dulce Espíritu Santo de Dios, fluye allí donde está la necesidad. Señor, sabemos que nosotros no podemos orar como conviene, pero el Espíritu Santo gime, Dios mío, delante de su presencia, con gemidos indecibles, Padre. Maravilloso, Señor, venga cubriendo y fortaleciendo poderosamente, hermana Lisbonía, Dios, que ahí se une, Padre, ahí se acerca a ti confiadamente, buscando, Padre, un favor, buscando tu gracia, buscando, Señor, tu misericordia divina, Dios, llegue ahí sustentando, Dios, llegue ahí fortaleciendo la vida humana, Señor amado,
sin el nombre poderoso llegue cubriendo y fortaleciendo. Hermano Juan Guevara, hermano José Hernández Medrano, Señor, hermana Esmeralda, Padre, traiga, Señor, una respuesta a sus necesidades. Tú conoces las peticiones, las necesidades que mis hermanos, Padre, presentan delante de ti, Dios, por la cual venimos a ti clamando. Dios mío, misericordia, Padre, rompa las cadenas, Dios, y quebrante toda oposición, quebrante toda obra del enemigo. En el nombre poderoso de Cristo clamamos por la vida, hermano José Hernández Medrano, Padre, guárdalo en su trabajo, Dios mío, levántelo cada día, Señor, en victoria. Manacati Cantarero, Padre, que ahí se acerca a ti unida, Dios mío, en clamor, Dios mío, confiando, creyendo, Dios, de que tú eres su roca, tú eres su ayuda, tú eres su esperanza, tú eres el Dios que hace milagros y prodigios y maravillas, Dios, al cual en esta hora, Dios, nos acercamos confiadamente, venimos ante ti, Padre, creyendo que tu poder llega, tu poder y su misericordia llega, Señor, ahí está ese pueblo que clama, Padre, tu palabra dice que claman los justos y usted oye, Dios, de eso estamos seguros, de que su oído, Dios mío, no se ha grabado para oír, Señor, ni su potente, ni su poderoso brazo se ha cortado para salvar, Dios, te llega ahí, Señor, donde está la necesidad de su pueblo, Padre, Mana Aurora Mendoza, Padre, de México, se une en clamor, Dios, buscando, Padre, una respuesta, una solución al problema, a la dificultad, Padre, que se presenta en su vida y en su familia, Dios, llega ahí rompiendo, llega ahí quebrantando los yugos, Dios mío, tu poder bendito llegue, tu misericordia fluya ahí con poder, con autoridad, Dios mío, en favor, hermana Aurora Mendoza, Señor, la vida de Luis Carmona, Señor, sus hijos e hijas, guarda y fortalezca cada uno de ellos, Dios, en el nombre de Jesús, hermana Gloria Vigil, hermano Raúl González, Padre, sus hijos, provea, Señor, sus necesidades, Dios mío, ahí se encuentra mi hermano, mi hermana, Dios, confiando que tú eres esa roca fuerte, Padre, hermana Rosario Torres, Dios, que ahí se encuentra, unida en clamor, Padre, bendito Dios de amor, Dios de poder, traiga fuerza nueva, Señor, ahí se encuentra, Padre amado, ese pueblo maravilloso, Dios mío, que usted ha comprado a precio de sangre, Dios, buscando de tu favor, Señor, ayuda, Padre, hermano, mi hermana Rosario Torres, Señor, su familia, Padre, traiga, Señor, respuesta a sus peticiones, mi rey, hermana Noelia Rodríguez Galicia, Dios, que se acerque a ti confiadamente, Dios, buscando, Padre, de tu favor, traiga salud, traiga respuesta de sanidad a su cuerpo, Dios mío, provea, Señor, Dios amado, traiga fuerza a mi hermana, Padre, ahí donde se encuentra, mi hermana, Señor, Noelia Rodríguez Galicia y su familia, hermana Gloria Vigil, Padre, clamamos, Padre, por cada familia, cúbrela con tu manto poderoso, hermana Rosario Torres, Señor, que ahí se une, Señor, Dios mío, a clamar, Padre, por las necesidades, Dios mío, que hay en su familia, Padre, ahí donde está, Señor amado, su nieto, Señor, mire, ese niño, Señor, Luis Ángel, ven que el Señor amado, que tu mano de poder, Dios, le cubra, Padre, traiga sanidad, Señor, en el nombre de Jesús, Padre bendito, venga calibrando esa presión, Dios, en el nombre de Cristo, en ese nombre glorioso, Dios, levantamos clamor, Dios, en favor, Dios mío, de Luis Ángel, Padre, guárdalo en el hueco de tu mano, poderoso Dios. Bendice, Maestro bendito, hermana Delia Mejía, Dios, que en esta hora se une en clamor, Padre, esperando, Dios mío, una respuesta, Dios amado, una solución, Padre, a sus necesidades, Dios, traiga sanidad a su cuerpo, Padre, como también, Señor, le pedimos, le rogamos, Dios, por sus hijas, ahí extienda su mano bendita, su mano preciosa, Dios, su mano sanadora, obrando en su favor, Dios, trayendo fuerza nueva, Dios mío, bendito Rey, tú eres ese Dios maravilloso que está siempre, Padre, dispuesto a obrar en favor de aquellos que a ti claman, Padre amado, hermana Delia, Señor, y su familia, su casa, su familia, Dios, la presentamos ante ti, Señor, ayuda a mi hermana Delia, ayuda a su familia, Padre, abra puertas de empleo, abra puertas de trabajo, Señor, a favor de sus hijas, a ver, se encuentra Ana Beatriz, Señor, ahí, Señor, clamamos por su salud, Dios, que sea usted, Dios mío, obrando, Señor, en esa columna, por el poder de la palabra, Dios, clamamos para que usted ponga ese ungüento ahí, ponga ese bálsamo, Padre, ahí donde está, Dios mío, esa dificultad en esa columna, Dios, tú puedes, Dios mío, obrar, Señor, sanar cada disco, Padre amado. Venga restaurando, Dios, la salud, Señor, de Ana Beatriz, Padre, en el nombre poderoso, Padre bendito, traiga, Señor, una respuesta, Señor, favorable a la familia hermana Delia Mejía, Señor, hermana Ana, hermana Aurora Mendoza, Señor, hermana Candelaria Caña, hermana
Marta Jiménez, Dios, que en esta hora, Dios mío, se acerca a ti confiadamente, Dios, para implorarle, Dios, por salud, por sanidad, Señor, por conversión, Señor amado. Pon tu mano de poder, Dios, inclina su oído a la, a Dios mío, al clamor de hermana Marta Jiménez, Dios, que ahí se acerca a ti, Padre, buscando, Dios mío, una solución a ese problema, a esa dificultad, Dios, que aparentemente, Dios, todo se mira, Señor, hostil y difícil, Dios, pero tú tienes el poder, Dios, para cambiar toda situación, Dios. Mira las finanzas de tu pueblo, Padre, ahí llega obrando, Dios mío. Ahí se encuentra Adolfo Hurtado, Señor, ahí se encuentra Isabela Sánchez, Julián, Señor Solarte, Padre, ahí se encuentra, Padre amado, cada uno, Señor, tu bendita misericordia, Señor, se mueva. Ahí se encuentra Eliseo, Señor Murcia, Padre, y tu poder maravilloso obra en José Bravo, en la vida, Señor, de Gabriela Giraldo, Héctor Pinzón, Señor Javier Díaz, ahí, Dios mío, la vida de Michelle García, la vida de Froilán García, Cecilia Jiménez, Adolfo García, Adolfo Hurtado, Michelle García, Señor amado, Andrea García, Padre, tu mano poderosa fluya, Señor, en cada uno, Dios mío, trayendo fortaleza, Señor, sanidad, provisión, Padre maravilloso, abra los cielos y derrame esa bendición maravillosa, Padre amado, ahí donde está llegando esta señal, Dios, tu presencia gloriosa se manifieste con poder y gloria, Dios, mire la vida, hermano Alexander Villalta, Señor, sea usted con él cada día, Dios, llevando victoria, Padre, venga obrando, venga sanando, venga restaurando, Dios, tú conoces, Padre, las peticiones, las necesidades de mi hermano Alexander Villalta, Dios, a ti clamamos en esta hora, Dios, para que usted lo cubra y lo fortalezca, para que usted provea, Señor, y le abra los cielos y derrame esa bendición poderosa, hasta que sobreabunde, Dios mío, bendito, Dios eterno, maravilloso, obre, Señor, allí está mi hermana Candelaria Caña, hermana Paz Contreras, Padre, buscando, Dios mío, esa solución a ese problema, a esa dificultad, Dios, que aunque todo, Padre, aparentemente, Dios mío, se ve sin salida, Dios, tú tienes una salida, Dios, porque tú abres puertas de bendición a tu pueblo, Padre, hermana Paz Contreras, Señor, su esposo, Padre, clamamos por, Señor, por provisión, Señor, por bendición a su casa y a su familia, en el nombre de Jesús de Nazaret, Padre glorioso, maravilloso, Señor, abra puerta, Dios mío. Esta hermana Paz Contreras, hermana Giselle Núñez, Dios te busca, Padre amado, una solución a su necesidad, Señor, ahí pon tu mano de poder, Dios mío. Mira, Señor, ese negocio, Padre, en el nombre de Jesús, en el nombre de Jesús, Señor, traiga bendición, Señor, que los cielos se muevan, que los cielos se abran a su favor, Dios, y que mi hermana, Señor, pueda recibir, Señor amado, esa respuesta que viene en ti buscando, Padre, venga corazón y fortaleciendo poderosamente la vida de hermana Paz Contreras, Dios, toda su familia, Señor, su casa, su familia está en tus manos, Padre, guárdele, Señor, en el hueco de tu mano, precioso Rey, ahí en hermano Huber Martínez, hermana Mayra, Señor, sus hijos, hijas, Dios, venga obrando, Padre, venga fortaleciendo sus vidas, cubriéndolos con tu poder, cubriéndolos, Señor, cada día con tu misericordia divina, Dios mío, que los cielos, Señor, permanezcan siempre abiertos a su favor, Dios, bendiga a mi hermano Huber, Dios, pedimos, Señor, le rogamos por su salud, Padre, así, Señor, clamamos, Padre eterno, para que usted, Señor, abra ventanas en los cielos y derrame esa bendición, Señor, hasta que sobreabunde, cúbrelo con tu poder, Dios, guárdalo en el hueco de tu mano, oh precioso Dios del cielo, Dios de misericordia, mi hermano Huber, Señor, y su familia, cada día, Padre, puedan avanzar, Señor amado, cada día sean guardados en el hueco de tu mano, Dios, líbrele de todo mal, de todo peligro, Dios, de toda adversidad, de toda trampa del enemigo, en el nombre de Jesús de Nazaret, Padre, maravilloso Señor, a ti clamamos, Padre, llega ahí bendiciendo a mi hermana Candelaria Caña,

atormenta su vida ahora en el nombre de Jesús de Nazaret. Dios, creemos, Señor, en ese poder que libera, en ese poder, Dios mío, que restaura ahora. Dios, reprendemos toda acechanza de las tinieblas, reprendemos toda obra de maldad ahora en el nombre de Jesús. Padre, cubre a hermana Yamilet, Dios, que tu sangre poderosa, Dios, le cura desde la coronilla de la cabeza, la planta de los pies. Dios, así también clamamos, Dios, por mi hermana, Señor, Lola Posada. Padre, bendígale poderosamente, como también, Dios, clamamos por hermana Teresa Hernández. Padre, ahí, Señor, vengo obrando en ese componente familiar, Dios, trayendo respuesta, solución a los problemas, las dificultades, Dios, que vienen a acechar en contra de su vida. Dios mío, tú eres el Dios todopoderoso, el refugio, la esperanza, el escondedero, Padre de tu pueblo. Padre, levanta bandera de victoria, Señor, a favor de cada una de mis hermanas, Señor, esta hermana Yamilet, mi hermana Lola Posada, hermana Teresa, mi hermana Alma César, Dios amado, venga cubriéndole, venga fortaleciéndole cada día, Dios mío, abriendo puertas, bendiciendo su vida, su casa y su familia. Dios, hermana Sobeida Claudette Aguilar, Dios, que en esta hora se une, Dios mío, al clamor, Señor. Dios mío, cubre mi hermana, Señor, ahí donde se encuentre, Dios mío, obre, Señor, clamamos, Padre, por salud, clamamos, Señor, por la vida de Marco Antonio, Señor, ahí donde se encuentre ese varón. Dios, llegue tu presencia, llegue tu favor, llegue tu bendita gracia, Padre, llevando ahí, Señor, aliento, llevando fortaleza, protección, provisión divina, Señor amado. Tú eres ese Dios maravilloso que está siempre, Dios mío, su oído atento al clamor nuestro. Dios, clamamos, hermana Rosario Torres, clamamos, Padre, por cada uno de sus seres amados, que tu poder maravilloso, Padre, se manifieste con poder y gloria ahí, Señor, las diferentes necesidades de tu pueblo, Padre, que a ti, Señor amado, se acercan, se unen, Padre, a este clamor, porque sabemos, Dios, que en ti está, Señor, siempre esa victoria, Padre. Oh, maravilloso Señor, reprendemos en esta hora, Señor, toda fuerza contraria, Padre. Esta hermana Lisbonía, guárdala en el hueco de tu mano poderosa, Padre. Tú veniste, Señor, a deshacer las obras del enemigo, Padre. Señor, en esta hora venimos clamando, Señor, por cada oyente, Dios mío, que a pesar de las dificultades y los procesos, Dios mío, ahí están, Padre, clamando a ti misericordia, Señor. Rompa, Señor, las cadenas y quebrante todo yugo, toda opresión, toda obra del enemigo, Dios, sea neutralizada en esta hora, Padre. Oh, Señor, llega ahí bendiciendo, Señor, ese pueblo, Padre amado, que clama al Señor amado. Tú eres nuestro ayudador, Señor, así, Señor, clamamos, Padre, por los que nos están sintonizando a través de lo que es la frecuencia, que nos escuchan a través de un radio receptor, Dios, ahí llegue tu presencia, Dios, llevando esa cobertura, Padre, clamamos en esta hora, Dios, por la vida hermana Emerita Muñoz, Dios, clamamos por su salud, por su recuperación total, Padre, tú eres el Dios que sana y que restaura, Dios. El Dios que restaura, Señor, todos sus órganos, sus tejidos, Dios, tu poder maravilloso se mueva a favor de hermana Emérita, de su familia, su esposo, de su madrecita, Padre, ahí donde se encuentre, hermana Esperanza, Padre, extienda su mano poderosa, inclina su oído, Señor, al ruego de tu pueblo, Dios, que clama, Padre, ahí, Señor, vengo obrando, Padre bendito, maravilloso Jesús, ahí, Señor, está mi hermana, Señor, Irma Yolanda González, allá en New Jersey, Dios, tu mano poderosa le cubra, le sustente, Padre, le proteja, abra los cielos, Señor, y derrame bendición hasta que sobreabunde, Dios, en favor de hermana, Señor, Yolanda, Señor, de sus hijos, Dios mío, hermana Mercy, Señor, clamamos en esta hora, hermana Mercy, Padre, mira a sus hijas, mira a sus hijos, Padre, clamamos, Dios, por cobertura, por fortaleza, Dios, por provisión, ahí, Señor, responda, Padre amado, por favor, a las peticiones, a las necesidades, hermana Mercy, Dios mío, la ponemos en tus manos, hermana Romilia Ramos, Padre, en Nueva York, su esposo, Padre, sus hijos, Padre amado, en esta hora venimos clamando por la salud de mi hermana Romilia, Señor, que sea usted con ella cada día, Dios, guardándola, acorazándola, sustentándola, Dios mío, y librándole de cualquier, Señor, amenaza de las tinieblas, en el nombre poderoso, Padre, clamamos, Dios, por la hermana Señor Romilia, Señor, y su familia, hermana Rita Bernal, Señor, su familia, Padre, pedimos la cobertura, la protección, la provisión de lo alto, Dios, en favor de la familia, hermana Rita, Señor, hermana Araceli Martínez, Padre, venga cubriéndole y fortaleciéndole cada día, Dios, obre, Señor, en su vida, mire las peticiones, las necesidades que ellos tienen delante de ti, Padre, hermano Jesús Carías, Señor amado, mi hermano, Padre, bendígalo, Señor, dele fuerza, Padre, dele la fortaleza.

esa que él necesita, Dios, para seguir hacia adelante. Padre bendito, Señor, guárdalo, Señor, ahí en sus trabajos, Padre, en los lugares donde él se moviliza, Dios mío, sea usted con él cada día, Dios, librándole de todo aquello, Señor, que pueda afectar su vida. Padre, guárdalo, cúbrelo con tu poder, Padre maravilloso. En el nombre de Jesús, Señor, clamamos por hermana Hilda, Señor, ahí donde se encuentra, Dios, sea usted con ella, Padre, apartándole de toda adversidad, Señor amado, concediéndole, por favor, Señor, cada una de las peticiones de su corazón, Padre. Ayuda a mi hermano Jesús, Señor, hermana Hilda, Esquivel, Dios mío, venga guardándole, Señor, venga acorazándole, Padre bendito, glorioso, apague todo dardo y toda saeta, Dios mío, en el nombre de Jesús de Nazaret, Dios, que tu poder maravilloso, Padre, se mueva, Señor, a favor de ese pueblo, Dios, que clama, Padre, tu palabra dice, claman los justos y usted oye, Señor, de eso estamos seguros, Dios, de que sus oídos están atentos al clamor nuestro, Padre, venga fortaleciendo, Señor, de una manera especial a mi hermano Jorge Martínez, Señor, ahí en Atlanta, Padre, su esposa, hermana Dilia, sus hijas, Dios, bendiga, Señor, ese hogar, esa familia, Dios, la ponemos en tus manos, Padre maravilloso, que tu mano poderosa, Dios mío, pueda cubrir de la coronilla de la cabeza, la planta de los pies, Dios, así también, Dios, le clamamos, hermana Isabelita, Padre, en el divisadero, que tu mano poderosa lleve sanidad, Señor, a su vista, Padre, y a todo su cuerpo, Padre, como también en su familia, a sus hijos, Dios, pon tu mano de poder, Dios, cubriéndoles poderosamente, Dios, sustentándoles, Señor, dándoles fuerza nueva cada día, Padre maravilloso, en el nombre de Cristo, en el nombre de Jesús de Nazaret, Dios, clamamos, Padre, por mi hermana Nelly, Señor, y su familia. Familia, levante bandera de victoria, Dios, supla sus necesidades, maestro amado, Dios de la gloria, ahí donde se encuentre, hermano Juan Fuente, hermana Josefina, Dios, que tu mano poderosa llegue reposando sobre sus cuerpos, sanando, Señor, Dios mío, calibrando ese azúcar en el nombre poderoso de Jesús, como también clamamos, Señor, por la familia Granados ahí en Corinto, Morazán, Dios, que tu presencia se mueva, Señor, en su vida, Señor, llevando sanidad, restauración, restitución, Padre, provisión de lo alto, Padre bendito, en el nombre poderoso, Dios, en el nombre de Jesús de Nazaret, Dios, quebranta todo plan del enemigo, Dios, y levante vallado, Dios mío, en favor de ese pueblo que espera y confía en tu grandeza, Dios, bendice, hermano Héctor Luis Pineda, Padre, mira, Señor, tu siervo, Dios, mira su familia, mira, Señor, su ministerio, Dios, clamamos por su esposa, Manatita, Padre, que tu mano poderosa le cubra y venga sanando ese cuerpo, Dios, en el nombre poderoso, en el nombre de Jesús de Nazaret, Dios, todo plan del enemigo sea debilitado, Dios, neutraliza y confunde, Dios, toda potencia del enemigo, Dios, que acecha en contra de los hogares, en contra de los matrimonios, en contra de los ministerios, Dios, en esta hora levantamos clamor, Dios, para que usted, Señor, extienda su mano de poder y mueva su mano poderosa, Padre, en favor, hermano Héctor y su familia. Dios mío, bendice poderosamente la hermano Rolando Ramírez, Dios, que ahí se encuentra, mi hermano, Padre, confiando de que tú, Dios, puedes obrar, Señor, tú puedes abrir esas cárceles, Señor, ahí se encuentra su hijo privado de su libertad, Dios, tu mano poderosa, Dios, venga libertándolo, Dios mío, en el nombre de Jesús nos unimos, Dios, al clamor, hermano Rolando Ramírez y su familia, Dios mío, así también clamamos, Padre, por hermano Candelario, Dios, allá, Dios mío, llegue tu mano poderosa, obrando, sanando, restaurando, quemando, calcinando esa bacteria, Dios, que sea, Dios mío, que se ha introducido en ese cuerpo, Dios, tú tienes el poder, Dios, para sanar, creemos, Señor, en ese poder maravilloso que así como creó nuestros cuerpos al principio, Dios mío, capaces para resistir a cualquier virus, a cualquier bacteria, a cualquier parásito, Dios mío, en el nombre de Jesús de Nazaret, Dios, clamamos, hermano Candelario, Dios, que tu mano poderosa repose sobre su vida, Dios, que él sea sano, que él sea libre, Dios mío, de toda adversidad, de toda opresión, Señor, del enemigo, en el nombre de Jesús de Nazaret, Dios, mi hermana María, Dios, cúbrela con tu poder, Dios mío, tu mano poderosa, bendiga ese hogar, esa familia, Padre, allá donde se encuentre, hermana Elia, Señor amado, clamamos por su vida, por su hogar, por su familia, Dios, cúbrela, protégele, sane su cuerpo, Padre bendito, dele fuerza cada día, Dios, para seguir hacia adelante, peleando esta batalla de la fe, Señor, allá se encuentra, Padre, hermana Elizabeth Muñoz, Dios, tu mano poderosa,
poderosa llegue fluyendo, Dios, llegue obrando en su vida, en su familia, Señor, en sus negocios, Padre, llévala hacia adelante, que los cielos se abran sobre su vida, Padre bendito, maravilloso, ahí en ese encuentro, hermana Flor Álvarez, Dios, llegue cubriendo su vida, llegue fortaleciendo su familia, Padre maravilloso, en el nombre de Jesús de Nazaret, Dios, tu poder maravilloso se glorifique, Padre, ahí en ese encuentro, Señor, cada uno de mis hermanos que en esta hora, Dios mío, se encuentran unidos en clamor, mi hermana, Señor amado, Rosa Urrutia, Padre, llegue tu presencia cubriendo su vida, fortaleciéndole cada día, Dios, sanando sus cuerpos, Dios, háganse en cuenta, Señor amado. Cada uno de mis hermanos, Dios, que en esta hora, Dios mío, se han unido en clamor buscando de tu favor, Señor, esta hermana Reina Corea, Dios mío, en la cual a ti clamamos, Dios, por la hermana Reina Corea y su familia, Dios, que tu poder bendito, Dios, le cubra, le fortalezca, le sustente, Padre maravilloso, mira, Señor, esa madre, Dios, que le clama y le implora misericordia, Dios, por sus hijos, Señor, venga libertando esas almas, Padre, Dios mío, salvándole, Señor, de toda opresión, Padre, salve esas almas, Dios, lo reclamamos para tu reino, Dios, libre, Padre, de toda adicción, Señor, que ellos, Señor amado, al intentar ingerir cualquier sustancia química o alucinógena, Padre amado, puedan sentir, Señor, asco, repudio, Padre amado, en el nombre de Jesús de Nazaret, Dios, obre, Rey del Cielo, en la vida de hermana Reina Corea, Padre, ahí está mi hermana, Dios, pedimos que le dé la fuerza, la fortaleza, Dios, para seguir, Señor amado, esperando con paciencia, Señor amado, Señor, en el nombre de Jesús de Nazaret, Padre, tu mano poderosa obre, ahí donde está, Señor, la necesidad, Señor, tu mano poderosa obre, tu mano bendita, Padre, repose sobre cada vida, trayendo, Señor, bendición en esta Félix Cano, Dios, en esta hora lo presentamos delante de ti, Dios, y clamamos, Padre amado, Señor, que sea usted llegando para cubrir y fortalecer su vida, Señor amado. Ahí donde está mi hermano Félix Cano, Dios, clamamos por su hijo, Señor Luis, Señor amado, que tu mano poderosa obre, Señor, pueda usted, Señor amado, permitir, Señor, que Luis sea puesto en libertad, Padre, en él se encuentra Luis, privado de su libertad, Dios, llegue usted confortándolo con tu poder, bendito Rey, ayuda a mi hermano, Señor Félix Cano, Dios, que él está creyendo, Dios, está confiando, que tú puedes sobrar, que tú puedes, Señor amado, poner tu mano de poder, Señor, en su vida, Señor, y en su familia. Levante bandera de victoria, Padre amado. Obre, Señor, de una manera especial, Padre, en cada una de las peticiones, las necesidades, Dios, que cada uno de mis hermanos, Señor, ha enviado en esta hermana Pasita Rivera, la vieja Popito, Dios, clamamos, Padre, para que usted los cubra, los fortalezca, los sustente, Dios, los guíe, les dé fuerza nueva cada día, Dios, para seguir hacia adelante, bendice tu pueblo, Dios, que en esta hora, Dios, se une en clamor, Dios mío, ahí, Señor, clamamos en esta hora, hermano Doroteo Rivera, por su familia, Padre bendito, venga cubriéndolo, venga fortaleciéndolo, Dios, venga sustentando cada día, Dios, dándole la fortaleza que él necesita, Padre, bendiga a mi hermana Patricia, Padre, ayúdelo, Señor, sáquelo hacia adelante, cúbrelo con tu poder, maravilloso Dios, hermana Patricia Cruz, Señor, clamamos en esta hora, Dios, por ese hogar, por esa familia, Dios, por ese ministerio, Padre, clamamos para que usted mueva su mano poderosa, Padre, en su favor, y lo lleve hacia adelante, Padre bendito, allá llegue bendiciendo, Señor, cada uno de mis hermanos locutores, hermano Benjamín, Señor, guarde, fortalezca su vida, su hogar, su familia, sus niños, Dios mío, mi hermana Johanna, Señor, su esposo, sus niños, Señor, sus padres, Dios bendiga, lo grande y maravillosamente, hermano Naún, Señor, su madrecita, Dios mío, ayúdame, hermano Naún, Señor, cada día dele fuerza nueva, Padre amado, ahí en ese encuentro, hermana Noelia, Padre, sea tu presencia divina con ella, Señor, con su madrecita, con

Y quiero leer la palabra de Dios en el libro o en la carta a los Hebreos, en el capítulo 4. El mismo versículo que leíamos el viernes pasado, ya que estamos estudiando esta serie titulada La Palabra. Hebreos capítulo 4, y vamos a leer el versículo 12. Leemos la palabra de Dios como está escrita, honrando al Padre, al Hijo y al Espíritu Santo. Porque la palabra de Dios es viva y eficaz, más cortante que toda espada de dos filos, y penetra hasta partir el alma y el espíritu, las coyunturas y los tuétanos, y discierne los pensamientos y las intenciones del corazón. Dios Todopoderoso, en esta mañana te doy gracias por esta oportunidad tan especial que me das de estar acá en esta cabina de radio para poder compartir tu palabra. No somos merecedores, Señor, de exponer esta palabra tan bendita, tan viva, tan eficaz. Pero gracias por entregarnos este hermoso privilegio. Llega, Señor, a cada persona que está ahí escuchando en estos momentos, o quienes se van a conectar más adelante, Señor, a la grabación que quedará ahí. Hoy, en el nombre de Jesús de Nazaret, te pedimos, Señor, que seas tú ahí obrando. Te pedimos, Señor, que seas tú ahí fortaleciendo, en el nombre de Jesús de Nazaret, que esta palabra, Señor, que llega ahí a las vidas, sea para bien, sea para transformar, sea para fortalecer, Señor. Te damos a ti la gloria y la honra. Y te pedimos que esta palabra haga la obra por la cual tú la envías a nuestras vidas. Gracias, Señor. Amén y amén. Hoy compartimos con ustedes el capítulo número 2 de la serie La Palabra, y compartimos el tema Espada de dos filos. La palabra de Dios tiene un carácter especial, un carácter que penetra, un carácter que es preciso para operar una transformación en el ser humano. Hay transformaciones en nuestra vida que no se van a poder dar si no es a través de la palabra de Dios. No una palabra de un ser humano, no una palabra de un hombre, sino a través de la palabra de Dios. Es por eso que esta palabra es una espada de dos filos. Mientras la palabra de Dios, oiga bien, da consuelo y es un alimento espiritual a los que creen en ella. Hay mucha gente que ignora la palabra de Dios. Hay mucha gente que no toma en cuenta esta palabra maravillosa. Pero para quienes sí la tomamos en cuenta, pero para quienes sí la recibimos en nuestro corazón cuando es impartida, esta palabra trae alimento. Esta palabra trae consuelo. Habrán momentos, estimados hermanos y hermanas que están ahí en la sintonía, o amigos, habrán momentos que usted se va a sentir que no encuentra consuelo en ninguna parte. Quizás busca a través de los placeres de esta vida, de este mundo, a través de las ofertas que este mundo le pueda ofrecer, puede buscar un sinfín de cosas que a usted le consuelen. Puede probar, pero llegará el momento en que todo lo vano de este mundo pasa, en que todo lo que este mundo ofrece es pasajero. Pero hay algo en la palabra de Dios, y es que esta palabra especial nos consuela. Usted viene a ella, la lee, la estudia, la escudriña, y el Espíritu de Dios a través de esta palabra trae
vida. A través de esta palabra le da consuelo a aquellos a quienes creen. Ese puede ser uno de los filos de esta palabra, que trae consuelo, trae alimento espiritual a los que creen. Pero ¿sabe qué? También esta palabra es un instrumento de juicio y ejecución para los que no creen en Jesús como su Salvador.

superficialidad de las creencias de las personas con una falsa fe, incluso manifestando sus intenciones falsas. La palabra no hay que agregarle, a la palabra no hay que quitarle algo para que se acople a nuestra conveniencia o a nuestra forma de pensar, para así yo hacer de ella quizás una doctrina errónea. No, la palabra así como está escrita es una palabra de dos filos. Dice la Biblia que si es una espada de dos filas, es porque corta hasta la profundidad. No importa, oiga bien, la dirección a la que esta palabra esté apuntando, siempre penetra, siempre corta. Corta hasta la profundidad, penetra hasta lo más profundo en el corazón y la mente del ser humano. No hay, ni ha habido, ni habrá libro de psicología que revele más acertadamente lo que es el ser humano, que como es la escritura, como es la palabra. No hay ni habrá una ideología que dé soluciones tan acertadas a nuestra condición humana como es la palabra de Dios. El problema es que tal vez algunos no hayan tan atractivo la Biblia. El problema es que algunos quizás no vean tan llamativa la portada de la palabra de Dios. Pero ahí hay consejos para todos. Vemos quizás o vemos más llamativa alguna portada de algún libro motivacional, algún libro, tal vez alguna revista que nos hable de frases bonitas. Y yo no digo que eso sea malo, pero hemos dicho que la palabra de Dios es uno de los libros más impactantes, que cuando usted los lee, cuando usted los estudia, cuando usted lo escudriña, esa palabra da soluciones acertadas a nuestra condición humana. Corta hasta la profundidad. Esta palabra es comparada con una espada que nos hiere, que hiere nuestra vida, porque estar bajo la palabra es la única posición sana para el ser humano, pero también es estar en una situación incómoda. Porque si no fuera por la palabra, probablemente muchos de nosotros viviéramos mucho más cómodamente. Pero cuando nos llega la palabra nos denuncia, la palabra nos perturba, la palabra de Dios revela cosas escondidas en nosotros que no son agradables. Si a quién le va a gustar que le saquen a la luz sus cosas malas, sus más oscuros secretos, a nadie le va a gustar. Y eso es lo que hace la palabra de Dios en nuestra vida. Cuando usted se sienta frente a la palabra de Dios, cuando usted escudriña la Biblia, ahí ella le va hablando, ahí ella le va diciendo: mira, esto está mal, esto aquí no está bien, tenés que arreglarlo. Y que alguien y que algo nos diga que estamos mal en nuestra humanidad carnal, eso duele, eso nos hiere. Pero ¿sabe qué? Es necesario que la palabra de Dios haga eso. Muchas veces esas cosas no las cambiamos hasta que algo en la palabra de Dios nos dice. Se recuerda que veíamos en el capítulo anterior que a Jeremías la palabra de Dios se le presenta como un martillo, como un fuego. Y eso muchas veces ofende el orgullo humano. Y eso muchas veces ofende, nos quebranta como aquel martillo que se expresa ahí en Jeremías. Por eso, si estamos atendiendo debidamente a la palabra de Dios, ya sea en la meditación personal o en la proclamación pública, eso muchas veces será de dolor. La palabra, esa espada, va a herir nuestro ego
La palabra va a herir nuestro orgullo,

La palabra va a herir nuestra humanidad tan baja muchas veces en la que estamos y nos va a reprender. Usted va a decir, hermano, pero es que hoy se han levantado muchos predicadores ofensivos, se han levantado... ¿Y por qué usted no lee la palabra entonces? Lea la Biblia y se va a dar cuenta que muchas veces, aunque quizás algún predicador en alguna emoción dijo una palabra que a usted no le gustó, pero usted la va a encontrar tal vez de una forma diferente en la Biblia, y ahí Dios le va a hablar, y ahí Dios le va a exhortar. Porque la palabra hiere, la palabra es una espada de dos filos que hiere. Y eso duele. Cuando nos tocan ahí lo que muchas veces nos está incomodando. Pero la palabra también dice que es una espada de dos filos porque hace una separación. Porque además de cortar, separa. Dice la Biblia, penetra hasta partir el alma y el espíritu, las coyunturas y los tuétanos. Dice la Biblia, desde el alma y desde el espíritu. Es decir, que la palabra de Dios penetra hasta la profundidad de todo lo que nosotros somos para separar el bien y el mal, tanto en nuestra alma como también en nuestro espíritu, para revelar lo que verdaderamente hay en nosotros y todos los niveles de nuestro ser. Si comprendiésemos tan importante es la palabra de Dios en nuestras vidas, creo que dedicaríamos un tiempo más especial para escudriñarla. Creo que dedicaríamos un tiempo más del que ya lo hacemos para poder llenarnos de esta palabra maravillosa. La palabra de Dios es una espada de dos filos, más cortante, dice la palabra de Dios, que cualquier espada que penetra hasta la división del alma y del espíritu. La palabra de Dios corta con un filo muy bueno, suavecito, pero corta. Separa lo terrenal y carnal de lo celestial y lo eterno. Muchas veces decíamos, esto es incomodidad. Saca a la luz lo que está escondido, lo secreto. Lo otro que podemos ver a través de esta palabra y a través de este tema es que la palabra de Dios hiere a aquel que no se rinde. La palabra que es de amor y también ahora es de salvación para mucha gente que me está escuchando, esta palabra también será de juicio, será de destrucción para aquel que no la recibe. Para aquellos que la han escuchado y aún así no han querido entender lo que la palabra de Dios les está diciendo. Yo le voy a leer lo que dice el Salmo 148. Para comprobar un poco lo que estamos también mencionando. Salmo 148, versículo 5 en adelante. Oiga bien. Alaben el nombre de Jehová porque Él mandó y fueron creados. Los hizo ser eternamente y para siempre. Les puso ley que no será quebrantada. Alabad a Jehová desde la tierra, los monstruos marinos y todos los abismos, el fuego y el granizo, la nieve y el vapor, el viento de tempestad que ejecuta su palabra, los montes y todos los collados, el árbol de fruto y todos los cedros, la bestia y todo animal, reptiles y volátiles. Alaben el nombre de Jehová porque su nombre es enaltecido. Su gloria es sobre tierra y sobre cielos. Mire que todo pasa, todo sucede por el poder de la palabra de Dios. Y a pesar de que la humanidad ha escuchado todo lo que Dios ha creado con su palabra y por su palabra,
a veces siempre hay un corazón duro que cuesta que la palabra de Dios haga algo ahí. Pero en esta hora, si usted no se rinde a esta palabra le va a herir, le va a seguir cortando, le va a seguir separando. Y si se va de esta vida y si usted se muere ignorando la palabra de Dios, esa palabra un día le va a ser de juicio para usted. Ahorita es palabra de amor, ahorita es palabra de salvación que le estamos compartiendo. Es una palabra que quiere llegar a su vida y cortar lo malo, separar lo malo, acercarle a Cristo, acercarle a Dios. Pero llegará un momento en que esta misma palabra se le va a demandar. No sé, ¿usted qué más desea? Posiblemente hoy sea un incrédulo más. Posiblemente hoy usted sea un expectante más del Evangelio. Pero es importante de que usted ponga atención a la palabra de Dios. Apocalipsis capítulo 19 y el versículo 21 dice: y los demás fueron muertos con la espada que salía de la boca del que montaba el caballo, y todas las aves se saciaron de la carne de ellos. Hay una espada, hay una palabra. Porque los que se atreven hoy a blasfemar y rechazar el mensaje de salvación, estos son los que la misma palabra los condenará eternamente. Y eso es lo que muchas veces no queremos comprender. Y eso es lo que muchas veces pasamos por alto. Por eso, hoy es tiempo de que aquellas personas que han caído, aquellas personas que rechazan constantemente la palabra de Dios, puedan venir, puedan recibirle. No sigan más blasfemando la palabra. No sigan más rechazando el Evangelio. Porque después esta palabra la van a desear escuchar y ya no va a estar de la forma en que hoy se les está presentando. La palabra tiene dos filos. Con un filo corta lo que no agrada a Dios en nosotros. Pero con el otro corta a los que no agradan a Dios con su vida. Necesitamos comprender que esa palabra que hoy estamos escuchando, que ofrece salvación, después será una palabra que nos va a demandar. Si no la obedecemos, si no la vivimos. Le voy a leer lo que dice Isaías capítulo 49. Dice la palabra de Dios, Isaías capítulo 49, versículo 1 y 2. Oídme estas cosas y escuchad. Oídme costas y escuchad. Pueblos lejanos, Jehová me llamó desde el vientre, desde las montañas de mi, desde las entrañas de mi madre, tuvo mi nombre en memoria y puso mi boca como espada aguda, me cubrió con la sombra de su mano y me puso por saeta bruñida, me guardó en su aljaba. Oiga bien lo que decía el profeta Isaías. Oiga bien lo que decía el profeta. Porque la espada de dos filos debe estar en nuestra boca para poder hacer la obra de Dios. Por eso es muy importante de que usted y yo, como hijos de Dios, nos vistamos a través de la armadura de Dios que Pablo aclara y declara a la iglesia en Éfeso. Entonces pregúntese o preguntémonos en este momento, ¿tenemos esa espada de dos filos nosotros? ¿La tenemos en nuestra vida? ¿La estamos aplicando en nuestro ser?
vivimos en una época en donde esta palabra muchas veces queremos que se acomode a nuestro estilo de vida. Queremos que se acomode a las malas acciones que muchas veces estamos cometiendo. Nos gusta que alguien nos motive a través de esta palabra. Nos gusta que alguien nos alabe a través de esta palabra. Nos gusta que muchas veces, o sea, es como que solamente estamos aceptando una parte, un filo de esta palabra. Y el evangelio que ahora muchas veces estamos viviendo es más emocional que otra cosa. Porque mientras a usted se le habla de que el Señor le va a bendecir, mientras a usted le habla de que el Señor le va a prosperar, porque mientras a usted le hablan de que Dios va a estar aquí, allá en nosotros, hablando de bendición, y claro que Dios bendice, y claro que la palabra de Dios tiene ese poder para poder obrar un milagro en nuestras vidas. Pero ¿qué de nuestro interior? ¿Qué de la sanidad de nuestra alma? ¿Qué de la formación en nuestro carácter? Déjeme decirle que esta palabra también le quiere formar. Déjeme decirle que esta palabra de dos filos, así como le quiere sanar, como le quiere bendecir, también le está exhortando a dejar mañas que muchas veces van en contra de la voluntad de Dios. Y esa palabra, cuando viene a nuestras vidas, muchas veces ahí no encuentra cabida, no encuentra lugar en nuestro corazón. Porque la palabra de Dios es de dos filos, corta, quiere separar. Por eso es importante que usted y yo nos preguntemos si la palabra de veras está haciendo la función correspondiente que Dios quiere que haga en nuestras vidas. Que nos preguntemos si de verdad le estamos dando el lugar a esta palabra que haga la función correspondiente. Decíamos que es una palabra viva el viernes pasado, que es una palabra eficaz. Hoy le estamos diciendo que esta palabra es una espada de dos filos. Que está penetrando, que está cortando, que llega a lo más profundo de su vida. Pero que resta en nosotros la decisión de dejar que la palabra nos haga personas cristianas leales. O si usted desea seguir viviendo una vida mediocre en el evangelio. O sea, yo no puedo, si usted se recuerda, y esto está en la palabra de Dios, creo que lo mencionábamos también el viernes pasado, cuando Jesús andaba acá en la tierra, siempre había un montón de gente que le seguía. Algunos le seguían por curiosidad, otros le seguían porque Jesús hacía milagros. Y todo eso está bien, hubo mucha gente ahí que experimentó milagros de Jesús. Jesús les sanó. Jesús hacía y les daba de comer a la gente. Pero cuando Jesús empieza a aplicarle la otra versión de la palabra, que sí es salvación, que sí es amor, que sí es provisión, pero cuando Jesús empieza a querer formar el carácter de algunas personas que andaban ahí detrás de ellos, la gente se empezaba a ir. La gente empezaba a abandonar a Jesús. Porque los mismos discípulos decían, es que esta palabra es dura. Esta palabra hiere. Esta palabra no está gustando al oído de algunas personas. Y se empezaban a ir. Pero Pedro dijo en esa ocasión: Señor, ¿a quién más iremos? Si solamente tú tienes palabra de vida eterna. Esta palabra tiene la capacidad
de darle a usted vida eterna. Pero también tiene la capacidad de que si usted no la recibe, si no la recibimos en nuestro corazón, nos va a condenar también eternamente. Esa palabra que hoy le dice, mire, deje la fornicación, deje el adulterio, deje de vivir una doble vida en el evangelio, que le ofrece salvación, que le ofrece paz. Esa misma palabra, si usted no la recibe hoy, un día le va a condenar y le va a decir, bueno, como no quisiste obedecer, como no quisiste aplicar esta palabra, hoy te condena. Y eso yo creo que va a ser doloroso. Eso va a ser triste en aquel día por no haber entendido, por no haber aplicado la palabra de Dios en nuestras vidas. Por eso esta mañana yo le invito a usted que está ahí escuchándonos a que no ignore la palabra de Dios, a que la estudie, a que la viva. Y si la palabra en alguna ocasión le hiere, de gracias a Dios. Quizás nos hiere muchas veces el orgullo, nos hiere muchas veces el ego, nos hiere muchas veces tantas cosas en nuestra vida. Pero dele gracias a Dios, porque hay cosas que en nuestra humanidad nunca vamos a poder dejar. Porque hay cosas en nuestra humanidad débil que nunca vamos a poder superar, si no es a través de la palabra, que es una espada de dos filos. Yo no sé cuánto tiempo hay gente que vive luchando, queriendo dejar un mal carácter, queriendo dejar una costumbre vieja, queriendo muchas veces dejar situaciones, ideologías que tienen en su mente. Viven años queriéndolo hacer con sus propias fuerzas y hasta este momento no han podido. Bueno, déjeme decirle que la palabra de Dios quiere sacar a luz eso esta mañana. Quiere penetrar en su vida. Quiere penetrar ahí en esos deseos pecaminosos. Y quiere hacer algo en usted. Quiere hacer algo en su vida. Pero hay que darle ese lugar a la palabra de Dios. Yo sé que una cortadura hiere, hermano. Sí. Sí, que cuando la palabra de Dios empieza a cortar, eso nos va a herir. Y los seres humanos no queremos pasar por el dolor. No nos gusta. Nos gusta mejor que nos hablen de sanidad, de bienestar, de prosperidad. Y eso es correcto. Ayer escuchábamos una palabra tan especial en horas de la tarde que nos hablaba acerca de la verdadera prosperidad. ¿De dónde es que viene la prosperidad? Pero usted no va a querer recibir bendición de Dios sin aplicar la palabra, sin vivir la palabra de Dios. Déjese limpiar, déjese cortar aquello que no agrada a Dios a través de esta espada de dos filos, que es la palabra de Dios. Esta palabra analiza, esta palabra evalúa y juzga nuestras vidas y nuestros comportamientos. Nuestras vidas son incapaces de hacer lo que la palabra de Dios sí puede hacer. Si quiere tener en este año una mejor vida en su familia, empiece a aplicar esta espada de dos filos. Empecemos a vivir esta espada de dos filos en nuestra vida, en nuestro hogar, en nuestra casa, en nuestro trabajo, en nuestra vida espiritual.
decíamos que tiene dos filos. Una que corta lo que no agrada a Dios en nosotros, pero también con el otro corta a los que no agradan a Dios con su vida. Entonces, hay dos opciones: o dejar que esta palabra corte lo que no agrada a Dios, llámese orgullo, llámese mal carácter, llámese pecado que haya ahí, o esperar que esta palabra nos condene por la eternidad. Un día tendremos que rendir cuentas al Señor en un tribunal. Y puede ser que si usted vivió conforme a esta palabra lo defienda. Pero también está la otra cara, que esta palabra le puede condenar eternamente. Así que yo le invito a usted, a través de este estudio, a través de este capítulo número 2, es la espada de dos filos. Si la palabra quiere hacer algo en nosotros, quiere cortar algo, cuando está evaluando, cuando usted está leyendo ahí la Biblia, cuando está escuchando la palabra de Dios, deje que Dios haga. No se enoje, no murmure, no critique. Deje que la palabra de Dios le saque todo a la luz. Por eso yo le aconsejo, o sea, no espere que un hombre venga y le diga: mira, hermano, tú estás aquí, allá. Lea la Biblia. Ahí se va a dar cuenta usted de que hay actitudes, que hay caracteres, que hay cosas que a veces las vemos así de menos, pero que la palabra de Dios la reprocha. Mejor dejemos que la palabra de Dios sea nuestra sanidad en nuestro espíritu, en nuestra alma. Y que no después esto vaya a ser para condenación por ignorar que la palabra de Dios es una espada de dos filos. Gracias te doy, Señor, en esta mañana, por esta oportunidad tan especial que me has dado de poder, Señor, compartir tu palabra. Sé que tu palabra, Señor, hace la obra por la cual tú la envías. Trata siempre, Señor, con nosotros. Disponemos nuestra vida para que tu palabra, Señor, corte lo que tenga que cortar, separe lo espiritual y lo carnal. Y aunque muchas veces eso duela, Señor, en nuestro interior, en nuestro orgullo, pero que sea para el bien, Señor, de una relación personal contigo. Sigue ministrando vida, Señor, esta mañana. Y si hay almas ahí que hoy quieren rendirse a ti, yo te las presento, Señor. Quizás hoy la palabra llegó y exhortó, quizás hoy la palabra llegó y tocó, porque eres tú, Señor, con tu espíritu, que puede llegar ahí en esta mañana a obrar. Señor, penetra ahí en esas vidas que saben que te han dado la espalda a ti. Penetra ahí sobre esas vidas que saben que viven una vida muy lejana, Señor, a tu voluntad. Toca con esta palabra. Redarguye con esta palabra de dos filos, Señor. Ayuda a tu iglesia para que podamos comprender, Señor, que separados de ti no podemos hacer nada. Que necesitamos, Señor, la intervención de esta palabra bendita para ajustarnos, Señor, y vivir conforme a tu propósito, conforme a tu voluntad. Yo te doy gracias, Señor, por esta palabra. En el nombre de Jesús de Nazaret. Gracias, Padre. Gracias, Hijo. Gracias, Espíritu Santo. Amén. Y amén.

Vamos a abrir nuestra Biblia, si usted puede hacerlo, tiene el teléfono a la mano ahí con la Biblia. Puede buscar ahí el libro de Jonás. Libro del profeta Jonás. En el capítulo 1 vamos a estar leyendo los primeros 3 versículos de este capítulo. Dice la palabra de Dios. Si usted está mañana puede ahí leerla conmigo, hágala, si no, ahí solamente comparta o escuche y crea que lo que va a estar escuchando en estos momentos es palabra de Dios. Jonás capítulo 1, del versículo 1 en adelante, dice la Biblia, honrando al Padre, al Hijo y al Espíritu Santo. Vino palabra de Jehová a Jonás, hijo de Amitai, diciendo: levántate y ve a Nínive, aquella gran ciudad, y pregona contra ella, porque ha subido la maldad delante de mí. Y Jonás se levantó para huir de la presencia de Jehová a Tarsis, y descendió a Jope, y halló una nave que partía para Tarsis, y pagando su pasaje, entró en ella para irse con ellos a Tarsis, lejos de la presencia de Jehová. Gracias te doy, Señor, esta mañana por esta gran oportunidad que tú me brindas de estar, Señor, una vez más acá en esta cabina de radio, dispuesto, Señor, y con la motivación de poder compartir tu palabra. Esta mañana utiliza mi vida como ya lo has hecho en ocasiones anteriores. Habla primeramente a mi vida y también, Señor, a cada oyente, a cada persona que donde llegará, Señor, esta transmisión, esta predicación. Sé tú ahí, Señor, hablando con tu palabra. Te damos toda la gloria, toda la honra a ti, Señor. Amén y amén. El costo de un pasaje. El profeta Jonás era contemporáneo de Oseas y del profeta Amós en Israel. Lamentablemente era un tiempo donde Israel estaba en rebelión contra Dios. Y había una ciudad que se llamaba Nínive. De los enemigos odiados de Israel. Nínive era la capital de Asiria. Y los asirios eran conocidos por su maldad con sus rehenes y gente conquistada. Cuando conquistaron los asirios, ellos eran tan feroces que violaron a las mujeres conquistadas, asesinaron a sus hijos, los desmembraban, y los libros históricos cuentan que los asirios eran tan crueles que escribían en un muro con la sangre de sus víctimas. Así que cuando Dios le dice a Jonás: yo quiero que vayas y le prediques a Nínive, eso estaba bien para Jonás porque era personal pregonar en contra de la maldad de este pueblo.
con el cual Jonás tenía algo personal, como todos los israelitas, contra los asirios. Pero hay algo claro también en la orden que Dios le da a Jonás. Porque Dios le dice: yo quiero que prediques, que vayas a pregonar, que les vayas a hacer saber lo malo que están haciendo, que ya la maldad llegó hasta mí. Pero el problema es el mensaje que lleva, no solamente una acusación, no solamente un mensaje de condenación, sino que les dice: mira, quiero que les digas que si se arrepienten, yo los voy a perdonar. O sea, estaba hablando de los mismos que habían decapitado a muchos israelitas. Eran temidos, eran odiados. Y Dios en su gracia les iba a dar una segunda oportunidad si Nínive se arrepentía. En otras palabras, mira, Jonás, si tú predicas el mensaje y lo haces de la manera correcta, todos los ninivitas se van a arrepentir y yo voy a traer un avivamiento a la ciudad. Eso, a los oídos de Jonás, a pesar de ser profeta, no sonaba nada bien. Y ahora Jonás tiene dos problemas. El primero es que si Jonás predica y los ninivitas se arrepienten, él va a sentir que traiciona a su pueblo israelita. Y eso le iba a traer consecuencias con su pueblo. Y no era que no lo iban a invitar a predicar, sino que a través del mensaje de Jonás, él iba a ayudar a preservar con vida a este temible pueblo de los asirios, de la cual decíamos que la capital era esta ciudad, Nínive. Ahora, el otro problema de Jonás era que si no se arrepiente ni reciben el mensaje de la vida de Jonás, la vida misma del profeta corre peligro.

infinitas. Así que, solamente con esta pequeña introducción, yo sé que a veces criticamos bastante a Jonás, juzgamos mucho al profeta, pero es que en cualquiera de los casos, quieras o no, Jonás estaba entre la espada y la pared. No quiere predicar, no quiere que se arrepientan y no quiere cumplir con su asignación. Entonces, él se bloquea y crea en ese bloqueo una tercera opción. Esa tercera opción es algo que no debía hacer nunca: escapar. Y en ese escape, él deja ver que él no acepta lo que Dios le dice. Él se rebela, encuentra un barco hacia Tarsis, compra su boleto y se sube a bordo. Permítame en los siguientes segundos dibujarle un mapa en su mente. Nínive estaba a 900 kilómetros de Israel. Y Tarsis es una ciudad de Europa, región de España. Está a 4.000 kilómetros al oeste. O sea, que literalmente Jonás estaba escapando. A 900 kilómetros estaba la voluntad de Dios. Pero a 4.000 kilómetros en dirección contraria no está la voluntad de Dios. Un hombre, en vez de estar dispuesto a correr 900 kilómetros hacia la voluntad de Dios, está dispuesto a correr 4.000 fuera de la voluntad de Dios. Eso no se aleja mucho a la realidad del ser humano hoy en día. Porque la salvación para el ser humano, el regalo precioso que Dios quiere darle al ser humano, está accesible al alcance de una oración, al alcance de una confesión de fe de todo corazón. Pero el ser humano no quiere acceder a ella. Andan rondando por el mundo, dejando que el mundo le golpee, dejando que el mundo le llene de falsedad. Y por ahí se va, y hay mucha gente que se muere dando vueltas. Cuando al alcance de una oración estaba su salvación. Ahora, vamos a aprender algo especial de esta historia. Porque lo primero que vamos a aprender es que siempre que vamos en contra de la voluntad de Dios, el viaje por la vida es más largo. Cada vez que nos movemos de donde Dios quiere que estemos o quiere enviarnos, todo esto te va a llevar mucho más lejos de lo que quizás estabas planificando en tu vida. Cada vez que desobedeces a Dios, tienes un viaje mucho más largo, mucho más pesado. Y no necesariamente muchas veces lo que nos está pasando tiene que ver con el enemigo o tiene que ver con algo que el viernes pasado hablamos. De que si estamos bajo el radar del enemigo, de que si estamos siendo observados por un enemigo que tiene estrategias. Pero muchas veces lo que está pasando en nuestra vida no tiene que ver con el enemigo, sino con las malas decisiones que hemos tomado. Quizás no necesariamente es ministerialmente hablando o un lugar geográfico donde estamos. A veces Dios nos manda a cortar algo en nuestra vida, algo que está siendo tóxico.

algo que está siendo dañino, algo que está siendo perjudicial. Esto puede ser quizás un empleo, esto quizás puede ser una relación amorosa. Y cuando no lo hacemos, comenzamos a viajar en dirección contraria, de modo que nos alejamos de lo que Dios quería y nuestro viaje comienza a ser más largo. Salomón decía: confía en el Señor con todo tu corazón y no te apoyes en tu propio entendimiento. Reconócelo en todos tus caminos y Él enderezará tus sendas. O sea, uno no puede hacer las cosas a nuestra propia manera y hacerlas de tal forma y esperar estar en la voluntad de Dios y no acarrear consecuencias. No, desde el momento que usted y yo tomamos la decisión de ignorar la palabra de Dios, porque muchos de nosotros no es que no conozcamos o es que no seamos ignorantes, no. En más de alguna ocasión hemos escuchado versículos que nos confronta, pero seguimos yendo en contra de esa confrontación. Seguimos viviendo nuestra vida lejos de la voluntad de Dios. Y muchas veces vivimos confiados y decimos: no, pero la verdad es que no creo. Muchos lo hacen. Ah, y porque muchos lo hacen, y porque muchos van ahí, usted cree que no va a tener consecuencias. Volvemos a Jonás. Ese millaje adicional que él corrió, que él avanzó o quería avanzar, Dios se lo quería evitar. O sea, los 40 años que Israel pasó en el desierto no son obligatorios para todo el mundo. Pero vemos a un Dios que los pudo llevar directamente a Canaán. Pero fueron ellos, fue Israel con sus decisiones que dieron vueltas en el desierto por 40 años. Ah, fueron sus malas decisiones, fue la rebeldía de ese pueblo. La voluntad de Dios jamás fue ese desierto. Eso es opcional. Esa es la decisión. O sea, la decisión de Dios no es que usted tuviese tantos problemas en su familia como los tiene. El problema fue nuestra decisión. El problema fue que usted decidió mal. No pudo esperar la voluntad de Dios. No confirmó si eso era lo que Dios quería para usted. Siempre que desobedecemos a Dios, el camino se va a volver largo, pesado. Y hay gente que le va a tocar vivir así, por no esperar, por no obedecer. Ahora, tanto como el viaje en sí es largo, el regreso también será bastante largo. No es fácil, porque cuando nos damos cuenta y aceptamos que tomamos decisiones fuera de la voluntad de Dios, fíjese usted, al igual que Jonás, cuando él se da cuenta, cuando le pasa todo lo que le pasó, él se da cuenta y dice: él tenía que regresar 4000 kilómetros entre regresar a la voluntad de Dios. Y a eso había que sumarle los 900 kilómetros de donde él tenía que ir a predicar. Aproximadamente eran 8900 kilómetros que le faltaban ahora a Jonás para el cumplimiento del propósito de Dios. Ahora, para darle algunos ejemplos, hay gente que se aleja de Dios por mucho tiempo.
y están viviendo las consecuencias de la desobediencia, del pecado. Y viene delante de Dios así: lo siento, Señor. Y creen que por venir a llorar ante un altar, las consecuencias se le van a quitar. ¿Quieren que de repente ya el problema ya no esté? No. Es que el regreso será largo también. Y este es un mensaje que quizás no va a agradar mucho, porque usted va a decir: entonces, ¿dónde está que Dios sí perdona? Sí, que Dios perdona, hermano. Si usted viene y anduvo por el mundo pecando y divirtiéndose y siendo de abominación para Dios, usted viene y le pide perdón a Dios. Sí, está bien. Ah, pero quiere que Dios le sane el SIDA, ¿eh? Quiere que Dios arregle su matrimonio después de todo lo que hizo y deshizo en el mundo. Quiere que Dios restaure a sus hijos. Ay, hermana, el problema es que la cosa no funciona así. Y no es que yo le esté quitando, hermana, a usted que no tenga fe, no confíe en Dios. Pero es que no se trata solo de llorar. Hay matrimonios a nuestra manera y no a la manera de Dios. Entonces, cuando quizás el inconverso viene un día a la iglesia, nos toca su corazón, se convierte y ahora crece, y ya queremos ser una familia espiritual sin trabajar en la reedificación, no se puede. Hay personas que, hablando así, matrimonialmente hablando, pasan peleando toda la semana y creen que con una cenita, es como que, por ejemplo, usted discuta algún tema, alguna situación, y usted lleve flores, una cenita, y usted cree que así se va a arreglar el problema. Pruébenlo. Que las hermanas son cosas serias. No. Una vida, una consecuencia llena de malas acciones, no se va a arreglar con una cenita o con un par de flores. Cuando cometemos errores y decisiones financieras, dice el hermano: tengo esta deuda por una mala decisión que tomó, y dice: voy a empezar a diezmar para que Dios salde esa deuda. Y empieza y diezma un mes. Y con eso queremos que ya Dios borre nuestro archivo de deuda. Ay, Señor. El desastre que hemos hecho. Eso. Y después venimos y decimos: si yo estuve diezmando, si yo estuve colaborando, y eso. No, y llega a la conclusión que eso de diezmar no funciona. Ah, no, es que usted quería agarrar eso para que Dios le quitara las consecuencias de su mala decisión de enjaranarse, de hipotecar su casa. No, hermanos, es que hacer cosas fuera de la voluntad de Dios va a traer consecuencias. Cuando muchas veces ponemos los trabajos primero y descuidamos nuestra familia y tenemos años de desconexión, puede ser que si lo reconozcamos en algún tiempo, pero el viaje de reedificar esos años, mira, hay gente que se va y lamentablemente se ha ido fuera de la voluntad de Dios. Se ha descuidado de la esposa, del hijo, de las hijas, o incluso del esposo, si es la hermana que se fue. De repente viene ya posiblemente y quiere encontrar todo y reedificar todo en una noche, en un día. No, eso le va a costar tiempo. Porque los hijos ya están grandes. Y cuando nos alejamos 4.000 kilómetros, no podemos arreglarlo con un ajuste menor que solamente en nuestra mente puede estar que funciona.
en cualquier cosa que usted y yo hayamos decidido mal, hay que arreglarlo. Dios no puede bendecir una construcción que tiene malos fundamentos. No podemos estar construyendo algo a medias y esperar la bendición de Dios. Hay que ver dónde está el problema. El problema real. El costo de un pasaje. Mire, yo no sé si voy a terminar el tema hoy, pero si no lo termino hoy, lo termino el próximo viernes. Pero siempre que desobedecemos a Dios, el viaje por la vida se hace más largo. El problema es que el regreso también es largo. Quizás el doble de lo que nos costó alejarnos de la voluntad de Dios. Jonás, cuando fue a Tarsis, y no quiero ir a la carrera por el tiempo, no, si no puedo terminarlo hoy, no voy a ir a la carrera. Si Cristo viene esta semana, usted se queda con los puntos que voy a tocar hoy. Pero si Dios nos da la oportunidad de vida, y si Él no viene, vamos a terminar el próximo viernes. Pero Jonás dice la palabra de Dios que... oiga bien lo que dice. Y Jonás se levantó para huir de la presencia de Jehová a Tarsis, descendió a Jope. Halló una nave que partía para Tarsis. Ah, y no le pagaron su pasaje, o sea, nadie se lo regaló. Él tuvo que pagar su pasaje. Si tú y yo, si nosotros decidimos irnos a Tarsis, nosotros pagamos los gastos. Cuando huimos de la voluntad de Dios, nosotros pagamos ese pasaje. Si nos atrevemos a desafiar a Dios, nosotros pagamos el transporte. Dios estaba mandando a Jonás a Nínive con todo pagado. Todo tenía. Ya Dios había preparado el camino. Y eso lo vemos al final, cuando Nínive se convierte, cuando Nínive se arrepiente. Pero Jonás decide ir en contra de la voluntad de Dios, y ahí tiene que sacar él de su bolsa. Si vamos dentro de la voluntad de Dios, Él tiene ya todo resuelto, hermano. Si usted va viviendo su vida en la voluntad de Dios, en el propósito de Dios, usted no tiene por qué preocuparse. Y eso es lo que muchos no entienden, y eso es lo que muchas veces le dicen. Fíjate que yo quisiera tener esa paciencia que vos tenés. Yo quisiera tener esa tranquilidad que vos tenés, que aunque estés con esto y lo otro, te veo tranquilo. Es que, hermano, eso es vivir en el propósito de Dios. Cuando vivimos dentro de la voluntad y el propósito de Dios, el mundo se puede estar derribando allá afuera. Pero usted sabe que está en la voluntad de Dios y que Dios va a suplir todo. En el momento en que usted dice, vaya, ahora ya sí que me acabé todo, ahora sí que ya me terminé todo, ya agoté todo lo que tenía, entonces Dios ve y dice, bueno, este es mi hijo, esta mi hija, a pesar de todo, se ha mantenido en mi propósito, se ha mantenido en mi voluntad, le voy a bendecir para que siga ahí, le voy a dar esto para que siga. En cambio, cuando no vivimos en la voluntad y el propósito de Dios, cuando ya nuestras fuerzas se acaban, allí llega el enemigo. Ahí ya no llega Dios, ahí llega el enemigo.
empieza a inyectar desánimo en tu mente, ansiedad, depresión. Te vuelves una persona espiritual raquítica. Terminas abandonando a Dios, terminas dejando el camino de Dios. Terminas de orar, ya no ayunas, ya no lees la Biblia. Y te encuentras ahí en una relación disfuncional con Dios y amando todo lo que el mundo te da, todo lo que el mundo te ofrece. Por eso cada día que pasa alejándonos de la voluntad de Dios es un día que nos vamos acercando más a Tarsis, más al mundo, más a la condenación. No permitamos eso, iglesia. Aprendamos a vivir de veras en la voluntad, en el propósito de Dios. No estemos pagando pasajes para alejarnos de Él. ¿No ve que le está saliendo caro? ¿No ve que su salud, en vez de mejorar, va empeorando fuera de la voluntad de Dios? ¿No ve que su familia, en vez de arreglarse los problemas, va empeorando? Porque no está buscando vivir bajo el propósito y la voluntad de Dios. ¿Qué más va a esperar? ¿Ah? ¿Morirse sin Dios, sin esperanza? Amigo, amiga que me escucha en esta mañana, ¿no se ha dado cuenta que la vida de lejos de Dios le está costando? Que ya no hay paz, que ya no hay tranquilidad. Ese deseo de quitarse la vida por las noches, eso no es algo normal. Es que la paz se le fue. Es que ya su vida lejos de Dios no tiene sentido. Pero esta mañana, como le digo, y como dije hace un par de minutos, su cambio, al menos de idea, de mente, y estar bajo el propósito de Dios, está al alcance de una oración, de una confesión, de todo corazón, de fe, que usted disponga en su vida, en un momento, entregarle al Señor toda su vida. Ese es el comienzo, para que usted pueda vivir bajo el propósito de Dios. Tres cosas que hemos visto hasta este momento: el caminar fuera de la voluntad de Dios, en desobediencia a Dios, el viaje se vuelve largo, se vuelve pesado. Número dos, el regreso también cuesta. Yo siempre lo digo y lo mantengo: hay gente que se alejó de Dios, pero ¿cómo le cuesta llegar al reconcilio? Y hay gente que estamos orando para que Dios haga una obra y esas personas puedan reconciliarse, puedan venir a Dios. Pero fíjese que lamentablemente hay gente que cayó de la gracia, cayó del evangelio, que ya no va a regresar más. Porque sabe que el camino es largo. Y se van a perder, lamentablemente. Otra de las cosas que hemos visto es que el pasaje lo pagamos nosotros. Si vamos fuera de la voluntad de Dios. Muchas veces nos encontramos en un emprendimiento, en un negocio que Dios nunca nos mandó. Y no nos va a ir bien, porque no estamos tomando en cuenta a Dios. Número cuatro. Número cuatro que yo le quiero mencionar en esta hora es que cuando algo se mantiene de manera permanente, hay que abrir los ojos. Mire, todos podemos pasar por una crisis, pero si vivimos permanentemente en una crisis, ahí hay que abrir los ojos.
Quizás la crisis sea financiera. Quizás la crisis sea la salud. Mira, a veces tenemos una temporada de enfermedad y eso todo lo podemos pasar. Pero si salimos de una enfermedad y caemos en otra, hay que ver realmente nuestra vida espiritual, nuestra vida emocional, nuestra vida física. ¿Dónde están esas raíces? ¿Dónde está la raíz de ese problema? Hay gente que tiene deudas ahí, por allá, deudas por aquí. La tarjeta las tiene ya en modo rojo. Gente que no haya paradero con uno o con otra. Y le echamos la culpa al diablo y el diablo... ¿Yo qué tengo que ver ahí? Personas que van de iglesias en iglesias, siempre salen mal, siempre salen hablando, nunca, aquí no hay amor, aquí el pastor no está, aquí y empieza la quejadera. Es que aquí no me miran, no me toman en cuenta. Entonces, debemos analizarnos nosotros, porque no es algo normal que yo visite 5 iglesias y salga con la misma queja. Entonces ahí abramos los ojos y veamos, ¿será que el problema soy yo? Entonces algo tengo que arreglar en mi vida. Algo tengo que solucionar en mi vida. Vea en su vida, ¿qué es lo que se está de una manera permanente, de una manera crónica? Dice la palabra de Dios que Jonás trató, o sea, él prácticamente, él dijo, no, yo esto no lo quiero. Quizás tenía muchas razones en su lógica, quizás tenía muchas cosas en que justificarse, sí, yo a esta gente no la quiero, yo a esta gente la odio, mira cómo son de feroces, han violado muchas mujeres y todavía Dios les da la oportunidad, pero es que en el plan y la misericordia de Dios nosotros no nos podemos justificar. Dios tiene un plan redentor para toda la humanidad, si usted quiere lo acepta, pero usted lo decide. El caso es que muchas veces decidimos mal sin examinar las consecuencias, sin examinar qué es lo que puede pasar en nuestra vida. El costo de un pasaje. Yo esta mañana voy a dejar hasta acá este mensaje. Pero abramos los ojos. Los ojos espirituales. Comprendamos que a veces no es el enemigo, o sea, no es el diablo, no es ni Dios mismo, somos nosotros los que estamos decidiendo mal. Y la tempestad se ha levantado, consecuencia de nuestras malas decisiones, consecuencia de nuestras malas acciones. Abramos los ojos, veamos alrededor. Si es que estamos huyendo del plan, del propósito de Dios, y por eso es que estamos así como estamos, y por eso es que no avanzamos. Si eso está pasando en su vida, aunque el regreso sea largo, le conviene regresar a Dios. Le conviene que nos enfoquemos nuevamente en su voluntad. No sigamos huyendo de ese propósito que Dios tiene para nosotros. Padre, en esta mañana te doy gracias por esta oportunidad tan especial que me has dado de poder compartir tu palabra en esta mañana. Gracias por este tiempo especial en el cual, Señor, sé que tú has hablado a mi vida y hablado también, Señor, a cada persona que ha estado ahí conectado
conectada a este programa. Permítenos, Señor, analizar nuestra vida, poder, Señor, tomar en cuenta tu palabra para que podamos, Señor, avanzar, para que podamos en ti encontrar, Señor, fuerzas nuevas, para que podamos en ti, Señor, encontrar la sabiduría. Gracias, Señor, esta mañana. En el nombre de Jesús. Amén.

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0: Dios le bendiga, hermanos amados, en esta preciosa madrugada. Que sea el Dios Todopoderoso bendiciendo su vida de una manera muy especial. Le damos las gracias a Dios, hermanos, por darnos el privilegio de poder estar, gloria sea, Señor, en esta hermosa madrugada. Bendito sea el Cristo de la gloria, por medio, verdad, de la radio, unción y presencia de Dios. Dios le bendiga grande y poderosamente, gloria sea al Señor. Dios bendiga a nuestro hermano Benjamín, gloria sea al Señor. A toda esa amada audiencia de la radio, hermanos amados, unción y presencia de Dios. Dios bendiga, bendito sea Cristo de la gloria, a cada uno de mis hermanos que son, verdad, parte de esta gran familia. Bendito sea el Señor. Gloria sea al Señor en esta hermosa madrugada. Así que en esta hora también, Dios bendiga a todos los locutores. Dios bendiga, verdad, al pastor Doroteo Rivera. Que Dios bendiga grande y poderosamente a cada uno, hermano amado, de los que van a estar sintonando esta hora de clamor. Bendito sea el Cristo de la gloria. Así que alabamos, hermanos amados, y glorificamos el nombre maravilloso de Jesús. Así que en esta hermosa madrugada, hermano, vamos a venir a la palabra del Todopoderoso. Vamos a estar leyendo, hermano, un salmo que es el Salmo 145. La palabra de Dios, hermano, se lee honrando al Padre, al Hijo y a su Santo Espíritu. Y la palabra de Dios dice: Te exaltaré, mi Dios, mi Rey, y bendeciré tu nombre eternamente y para siempre. Cada día te bendeciré y alabaré tu nombre. Gloria sea al Señor eternamente y para siempre. Grande es Jehová y digno de suprema alabanza, y su grandeza es inescrutable. Hasta ahí vamos a dejar lo que es este hermoso salmo, hermano, una alabanza, verdad, a Dios por su poder, por su bondad. Gloria sea al Señor. Así que en esta hermosa hora, poderoso es el Cristo de la gloria. Si usted desea compartir, verdad, la bendición, lo puede hacer. Bendito sea el Señor, ya que es, hermano amado, para que todo aquel que está sediento de la presencia del Todopoderoso pueda, hermano, gloria sea el Señor, conectarse en esta hermosa hora, ya que es una cadena de oración. Bendito sea el Señor. Después que dejemos de orar nosotros, viene otro hermano, y así estaremos, hermano amado, gloria sea el Cristo de la gloria, en esta hermosa madrugada. Aleluya. Poderoso es el Señor. Así que iniciamos este clamor. Si usted desea, hermano, poner la petición, confíe en el Dios Todopoderoso, porque Él hará la obra. Gloria sea al Señor. Aleluya. Exaltamos y glorificamos el nombre del Señor. Poderoso es el Cristo de la gloria en esta hermosa madrugada. Así que en esta hora venimos a unirnos a su petición, a su clamor. Gloria sea al Señor, sabiendo que el Dios Todopoderoso hará la obra. Bendito sea el Cristo de la gloria. Padre nuestro que estás en los cielos, venimos delante de su presencia, Cristo de la gloria, dándole las gracias, Señor, Padre glorioso, por darnos la oportunidad, mi Cristo de la gloria, de estar, soberano Dios de los cielos, por medio, Señor, de esta plataforma, Cristo de la gloria, Padre glorioso, la radio, Señor amado, unción y presencia de Dios, Cristo de los cielos, te alabamos, te exaltamos, Señor, toda la gloria, toda la honra sea siempre para ti, mi Cristo de la gloria, te damos las gracias, Señor, Padre glorioso, por el don de la vida, Señor, te damos las gracias, Cordero de los cielos, cielo. Padre Santo, por ver un nuevo amanecer, Cordero de la Gloria, te damos las gracias, Cordero de los cielos, porque tú eres grande, Señor, porque tu poder es grande, Cristo de los cielos. En esta hermosa mañana, Cordero de Gloria, te alabamos, te exaltamos, Señor, engrandecemos tu bendito nombre, Cristo de la Gloria, y venimos, Padre glorioso, con un corazón contrito, venimos con un corazón humillado delante de su presencia, Rey de los cielos, reconociendo nuestra necesidad delante de ti, Padre mío, reconociendo, Cordero de la Gloria, que somos polvo delante de tu presencia, Señor, venimos reconociendo tu grandeza, tu poderío, tu señorío, Cordero del cielo, en esta hermosa madrugada, Señor. Mi alma te alaba, mi alma te bendice, Señor eterno. Mi alma te da la gloria, Cordero de los cielos, porque tú eres el grande. Padre glorioso, tú eres, Cordero de la Gloria, el que se mueve, Señor. Tú eres el que nos levanta, tú eres el que restaura, Cristo de los cielos. Mi alma está agradecida delante de tu presencia, Cristo de la Gloria, por tu gran amor, por tu gran misericordia, por tu poder, Señor, por tu presencia, Cristo de la Gloria. Hoy solo te quiero agradecer, Señor amado, por tu grandeza, Señor Jesús de Nazaret. En esta hermosa madrugada, Cordero de la Gloria, queremos exaltarte, queremos suplicarte, queremos adorarte, queremos glorificarte, Señor. Queremos, Padre glorioso, que sea su nombre exaltado, Cristo de la Gloria. Queremos, Padre bendito de la Gloria, que sea el poder, la unción de su Santo Espíritu, Señor, moviéndose, que sea su mano poderosa obrando, Cristo de la Gloria, en esta hermosa mañana, Señor. Tú eres el grande, Cordero de la Gloria, Cordero de los cielos, y todo te lo pedimos, Señor amado, en el nombre glorioso de Jesús de Nazaret, Señor, en ese nombre que vive, en ese nombre que es sobre todo nombre, Rey de los cielos. Venimos dándole las gracias, Cordero de la Gloria, Padre, por tus maravillas, Señor, por tus prodigios, por tus milagros, Señor eterno glorioso, por todo lo que vas a hacer, Señor, durante este día, Cristo de la Gloria. En tus manos nos depositamos, Rey de los cielos, en tus manos nos depositamos, Padre bendito de la Gloria, Señor, toma el control de principio a fin de esta cadena de oración, Dios mío, toma el control, bendito Dios de la Gloria, que sea el poder y la unción de su Santo Espíritu, Cristo de los cielos, obrando con poder, obrando con autoridad, Señor amado, en cada necesidad, en cada vida, en cada familia, Cordero de Gloria, Padre glorioso, mi alma alaba su nombre en esta hermosa mañana, Cristo de la Gloria, porque tú eres, Padre glorioso, el grande, el todopoderoso, soberano, en esta hermosa madrugada, Cristo de la Gloria, toma el control, Dios amado, de cada oyente, de cada amigo, de cada hermano, Señor eterno glorioso, venga glorificándose con poder en esta hermosa madrugada, venga glorificándose con autoridad en esta hermosa madrugada, Señor, Padre glorioso, que sea su poder, que sea su Santo Espíritu tocando la vida, que sea su Santo Espíritu, Cristo de la Gloria, obrando, Señor, obrando de una manera especial, mi Rey de los cielos, obrando, mi Cristo de la Gloria, Señor, ahí donde está la necesidad, Cordero de la Gloria, ahí donde está, Padre glorioso, aquel hermano, aquella hermana, Cristo de la Gloria, aquel joven, aquel niño, Señor, venga glorificándose en su vida de una manera especial, Cristo amado, porque tu poder es grande, soberano Dios, aleluya. Porque su poder es grande, Cordero de los cielos. Porque tú eres, Cristo de la Gloria, el que tienes el control, soberano Dios amado. Hoy en esta mañana, Cordero de la Gloria, le exaltamos, Señor eterno, glorioso, y sea usted glorificándose, Cordero de la Gloria, Señor amado, por medio, Padre bendito de la Gloria, Señor, de estos medios, Señor eterno, puedan llegar, Dios amado, Padre glorioso, hasta donde, Señor eterno, se escuche esta señal, Dios de la Gloria, venga glorificándose de una manera especial, soberano Dios. Venga glorificándose de una manera especial en esta mañana, Cristo de la Gloria, por tu poder, Dios mío, por tu grandeza, Cristo de la Gloria.
1: En el nombre glorioso de Jesús de Nazaret se lo clamamos, Señor. En ese nombre que es sobre todo nombre te lo pedimos, Cristo de la gloria, porque tu poder es grande para poder obrar, su poder es grande para poder glorificar ese Señor, su poder es grande para poder exaltarse en esta mañana, Rey de gloria. Obra, Señor amado, obra conforme sea tu voluntad, mi Cristo de la gloria. Venga, Cordero de los cielos, Padre bendito, moviendo su mano de poder, moviendo su mano de misericordia, Señor amado, ahí donde está la necesidad, Cordero, ahí donde está el problema, Cordero de gloria, ahí donde están mis hermanos, Padre Santo, maravilloso, Señor eterno, aleluya. Poniendo, soberano Dios de los cielos, esa petición, Señor amado, delante de tu presencia, Cristo de la gloria, hoy le suplicamos misericordia, Señor, para que se haga tu voluntad en cada vida, Cordero, para que se haga tu voluntad, mi Cristo de la gloria, por el poder de la palabra, se lo venimos clamando, se lo venimos implorando, Señor, que sea usted glorificándose en esta mañana, que sea usted glorificándose en esta hora, que sea usted glorificándose en este día, que sea usted glorificándose, soberano Dios de los cielos. Glorifícate, Cristo de la gloria, ahí donde está el problema, señores, ahí donde está la necesidad, Cordero, por el poder de la palabra te lo clamamos, por el poder de la palabra te lo gemimos, por el poder de la palabra te lo suplicamos, señores, porque tú eres el grande, Cristo de la gloria, tú eres el que te glorificas, Cordero, tú eres el que obra, Señor eterno, glorioso, conforme sea tu misericordia, Señor, así se haga, conforme sea tu propósito, Señor, así se haga, conforme sea tu voluntad, así se haga, Señor eterno, glorioso, en esta hermosa madrugada, Rey de la gloria, vengo obrando con poder, vengo obrando con autoridad, venga glorificándose, Cordero de los cielos, ahí donde está mi hermano, Señor, ahí donde está mi hermana, Cristo de la gloria, obra con poder, obra con autoridad, Señor amado, venga obrando, Padre glorioso, venga moviendo su mano de poder, Cordero amado, venga moviendo su mano de misericordia, Señor, su palabra dice, Cristo de la gloria, que cómo hemos de pedir nosotros, no lo sabemos, Señor amado, su palabra dice, Cordero de la gloria, que antes, Señor amado, que nosotros podamos, Señor eterno de la gloria, abrir nuestros labios, Dios, señores, usted ya sabe, Cordero de la gloria, señores, Padre bendito de los cielos, de lo que mi hermana necesita, usted sabe de lo que mi hermano necesita, usted sabe, Cristo de la gloria, de lo que su pueblo necesita, señores, vengo obrando conforme a tu misericordia, vengo obrando conforme a tus poderes, vengo obrando conforme a tu voluntad, Rey de la gloria, en esta hermosa mañana, porque su poder es grande, Rey de los cielos, su poder es grande para poder obrar, su poder es grande para poder glorificarle, su poder es grande, Cristo de la gloria, para poder, Señor, hacer la obra, Señor, Padre glorioso, glorifícate en esta mañana, glorifícate con poder en esta mañana, en cada petición que ha sido escrita, señores, en cada petición que va a ser escrita, Cristo de la gloria, por el poder de la palabra, soberano, por el poder de la palabra, Cristo de la gloria, tú eres el grande, Señor, su palabra dice, Cristo de los cielos, aleluya, que usted es el mismo, Señor amado, usted es el mismo de ayer, usted es el mismo de hoy, y seguirá siendo el mismo por todos los siglos, Cristo de la gloria, Padre glorioso, su poder, Dios mío, todavía sigue obrando, señores, ahí donde está el enfermo, Rey de la gloria, su poder sigue obrando, Cristo de la gloria, ahí donde está la necesidad, señores, su palabra dice, Padre glorioso, que su mano no se ha cortado, señores, ni su oído se ha grabado, para poder escuchar el clamor de tus hijos, para poder escuchar el clamor de tus hijas, para poder escuchar el clamor, Cordero de la gloria, de aquel corazón que se humilla, de aquel corazón contrito y humillado. Su palabra dice que un corazón contrito, Señor, y humillado, usted no lo desprecia. Un corazón que se humilla delante de su presencia, a clamar su favor, a clamar su misericordia, Cristo de la gloria, usted no lo desprecia, señores, porque grande es tu amor para con nosotros, grande es tu amor para con tu pueblo. pueblo. Grande es tu amor, Padre bendito de los cielos, para con la humanidad, Señor. Grande Cordero de la Gloria, Señor eterno, maravilloso, Señor. Es tu misericordia, Señor. Nuevas son cada mañana. Y grande es tu fidelidad, Cristo de la Gloria. Oh, poder de Dios en esta mañana. Poder de Dios para poder obrar. Poder de Dios para poder sanar. Poder de Dios para poder libertar. Poder de Dios para poder moverse. Moverse, moverse, moverse. Su palabra dice: oh, poderoso es el Cristo de la Gloria, que en el principio el Espíritu de Dios se movía sobre las aguas. Pero ahora se está moviendo ahí, mi hermano. Ahora se está moviendo ahí, mi hermana. Ahora se está moviendo a nosotros. Aleluya. Hay poder en el nombre glorioso de Jesús de Nazaret. Oh, mi alma alaba el nombre glorioso de Cristo en esta mañana. Mi alma le glorifica porque Él es el grande. Mi alma le alaba porque Él es el todopoderoso. Oh, gloria sea Él en esta mañana. Gloria sea Él en esta mañana. Gloria sea el Santo de Israel en esta mañana. Él es el todopoderoso. Él es el que se glorifica en tu vida. Él es el que se mueve en tu vida. Él es el que está llenando con su presencia. Él es el que está moviendo su mano de poderes. Oh, poderoso eres, Espíritu Santo, en esta mañana. Poderoso eres, Rey del Cielo. Aleluya. Gloria sea Él. Gloria sea Él. Gloria sea Jesús de Nazaret. Aleluya. Él es el grande, Él es el que se pasea, Él es el que está obrando en tu vida, Él es el que está llenando tu vida, Él es el que está haciendo la obra. Poderoso es el Rey de Reyes, maravilloso es Jesús de Nazaret en esta hermosa mañana. Solo acércate a Él con fe, bendito sea el Rey de Gloria, y Él hará su obra en ti. Poderoso es el Señor, y Él hará, bendito Dios de la Gloria, soberano Dios de los cielos, lo que tú le pides, porque su palabra dice que aquel que pide recibe, que aquel que toca se le abre. Poderoso es el Señor, que aquel que llama, bendito sea el Cristo de la Gloria, se hará. Poderoso sea el Cristo de los cielos, se hará conforme sea la voluntad de Dios. Y la voluntad de Dios, bendito sea el Cristo de la Gloria, es cumplir su propósito en tu vida. Oh, poderoso es el Rey de Reyes, poderoso es el Señor de Señores, porque Él es el grande, iglesia amada. Él es el grande, Él es el que reina con autoridad, Él es el que obra en cada una. Bendito sea el Cristo de la Gloria de las almas. Él es el que rompe las cadenas, Él es el que rompe las ataduras, Él es el que se mueve con su grandeza, Él es el que se mueve con su magnificencia. Es el poder de Dios. Bendito, alabado sea Jesús, alabado sea el Rey de Gloria en esta mañana, porque Él es el que se glorifica. Él es el que viene obrando ahí donde esté ese dolor. Él es el que viene glorificándose en esta mañana. Aleluya. Hay poder en la sangre del Cordero en esta mañana. Hay poder en la sangre de Jesús en esta mañana. Hay poder en la sangre de aquel que vive, de aquel que reina. Oh, poder de Dios en esta hora. Poder de Dios en esta mañana. Aleluya. Poder de Dios para poder sanar, poder de Dios para poder libertar, poder de Dios para poder levantar. Hay poder en la sangre de Jesús. Él es el que viene obrando en tu vida. Él es el que viene rompiendo toda cadena. Él es el que viene apartando de tu vida todo lo que a Dios no le agrada. Él es el que viene limpiando en esta hermosa mañana, porque la sangre de Jesús sigue limpiando, porque la sangre de Jesús sigue vigente. Bendito sea el Cristo de la Gloria, para poder levantar, para poder sanar, para poder libertar la vida. Su palabra dice que clama a los justos y Jehová los oye. Clama, bendito sea el Cristo de la Gloria, los justos, y Él está atento al clamor de ellos. Poderoso es el Rey de los cielos. Su palabra dice: clama a mí y yo te responderé. Bendito sea el Cristo de la Gloria, y te enseñaré cosas grandes y ocultas que tú no conoces. Y te enseñaré, dice la palabra del Señor, Señor. Y si la palabra lo dice, lo hacemos rema. Bendito sea el Cristo de la gloria, porque hay poder en el clamor, porque hay poder en la oración. Aleluya. El poder del cristiano está en la oración. El poder del cristiano está ahí. Bendito sea el Cristo de la gloria, porque Él es el Todopoderoso. Su palabra nos enseña que Él está ahí atento. Bendito sea el Cristo de la gloria. Cuando usted le clama, cuando usted le busca, cuando usted, bendito sea el Señor, se acerca a Él creyendo que le hay, porque su palabra dice, bendito sea el Señor, que aquel que se acerca a Él tiene que creer que le hay, porque Él es galardonador de aquellos que le buscan. Él es galardonador, mi hermano. Él tiene estos galardones para usted. Él ha guardado su depósito para aquel día. Bendito sea el Señor. Él es el que guarda nuestro depósito para aquel día. Poderoso es el Rey que viene. Él es el que ha preparado coronas para usted, mi hermano. Él es el que está ahí. Bendito sea el Cristo de la gloria, esperando que usted venga a Él, esperando que usted se vuelva a Él, esperando que usted acuda a Él, esperando que usted confíe en Él, porque la palabra de Dios dice que aquellos confían en carro y otros confían en caballo, mas nosotros confiamos en el nombre poderoso de Jesús. Mas nosotros en el nombre poderoso de Jehová tendremos memoria. Poderoso es el Cristo de la gloria. Su palabra dice que los que confían en Jehová son como el monte de Sión, mi hermano, que no se mueven, sino que permanecen para siempre. Aleluya. Glorioso es el Señor en esta mañana. Poderoso es el Rey que viene en esta mañana. Él es el que se está moviendo. Poderoso es el Cristo de la gloria y te levanta. Poderoso es el Señor. Él es el que está obrando en tu vida. Él es el que está ahí. Bendito sea el Cristo de la gloria, diciéndote: oh, poderoso es el Cristo de la gloria. Yo voy delante de ti como poderoso guerrero. Yo voy delante de ti como poderoso gigante, porque Él es el gigante de los gigantes, iglesia, porque Él es el pastor de los pastores, iglesia, porque Él es el león de los leones, iglesia, porque Él es el gigante de los gigantes. Aleluya. Él es el que va delante de ti peleando tu batalla. Él es el que va delante como poderoso gigante, dice su palabra. Hay poder en el nombre glorioso de Jesús. Hay poder en ese Rey que vive. Hay poder en ese Dios todopoderoso. Hay poder en la sangre del Cordero en esta mañana, para poder levantar, para poder orar, para poder, bendito sea el Cristo de la gloria, glorioso sea el Señor. Oh, poder de Dios en esta mañana, levantar a aquel que está desanimado, levantar a aquel que está caído, levantar, bendito sea el Cristo de la gloria, aquellas almas que andan sin fe y sin esperanza. Oh, poderoso eres, Cristo de los cielos, para poder mover ese, glorioso eres, para poder moverse, Cordero de la gloria, ahí donde están, Padre glorioso, aquellas almas, Señor, perdidas, Señora, sin fe, Cordero de la gloria, que divagan, Cordero de los cielos. Hoy atráigalos a ti, Señor amado, atráigalos con cuerda de amor y de misericordia, Señor. Por el poder de la palabra te los clamamos, por el poder de la palabra te los gemimos, por el poder de la palabra, Señor eterno, glorioso. Su palabra dice, señores, que usted no quiere que nadie se pierda, Cristo de la gloria, sino que todos procedan, señores, a un arrepentimiento genuino, Cristo de la gloria, y a un convertimiento genuino, Señor. Atraiga esas almas a ti, Dios mío, atraiga esas vidas a ti, Cordero, por el poder de la palabra, soberano, por el poder de tu palabra, Cristo de la gloria. Tú eres fiel, Señor, tú eres fiel, Cordero de gloria, aleluya, tú eres fiel, Cordero de los cielos, aleluya. Tú eres fiel, Señor eterno, maravilloso. Venga rompiendo esas cadenas, Padre bendito de la gloria, en el nombre glorioso de Jesús de Nazaret, señores, por el poder de la palabra, Cristo de la gloria, porque tú eres el grande, Cordero de los cielos, porque tú eres el grande, señores, tú eres el que sigues obrando, Padre bendito de la gloria, ahí, Señor eterno, glorioso, Padre mío, en cada uno de mis hermanos, Señor amado, en cada una de estas personas peticiones. Cristo de la gloria, obra con poderes, obra con autoridad, señores. Ahí donde está Cecilia Hernández, Cristo de la gloria, venga glorificándose, Rey de la gloria. De una manera especial, Señor amado, su palabra dice, Cristo de la gloria, Señor eterno, maravilloso, Dios mío, que todos los que se acercan a usted, bendito Dios de la gloria, señores, Padre glorioso, con fe, bendito Dios de la gloria, Señor amado, Padre glorioso, recibirán, Cordero de la gloria, señores, Padre glorioso, nuestra hermana Cecilia Hernández, Padre mío, pide, Cordero de la gloria, por su hija, Señor eterno, glorioso, venga, Cordero de la gloria, obrando, Señor amado, vengo obrando, Cordero de la gloria, Señor, Padre mío, en ese cuerpo, Dios mío, Padre glorioso, quita toda, Padre glorioso, fiebre, Señor, en el nombre de Jesús de Nazaret, Cordero, quita, Rey de la gloria, todo vómito de su vida, Señor amado, en el nombre poderoso de Cristo, Padre bendito de la gloria, venga sanando, venga, Padre bendito, poniendo su mano de poderes, ahí donde está, bendito Dios de los cielos, la hija de nuestra hermana Cecilia, señores, Padre glorioso, glorifícate en esta mañana, Cordero, así como sanaste a la suegra de Pedro, Cordero de la gloria, de aquella fiebre, señores, venga obrando con poder, Cordero de gloria, venga obrando con autoridad, señores, por su misericordia se lo clamamos, por su poder se lo pedimos, señores, porque su palabra tiene poder, Dios mío, y así como sanaste a aquella mujer, Dios de la gloria, venga poniendo su mano de poder, Dios mío, en la hija de nuestra hermana Cecilia, Señor, obra con poder, obra con autoridad, señores, por el poder de la palabra, Cristo de la gloria, porque su palabra tiene poder para poder, Dios mío, cortar todo vómito, cortar toda fiebre, señores, que azota los cuerpos, Cristo de la gloria, en el nombre de Jesús de Nazaret, Cordero, en ese nombre que vive, en ese nombre que liberta, en ese nombre que sobre todo nombre, Rey de la gloria, donde su palabra dice, Señor amado, que su nombre tiene poder y autoridades, que su nombre tiene poder y autoridad, Cordero de la gloria, aleluya. Tú eres el que se mueve, Señor eterno, en esos cuerpos. Es tu mano de poder, Cristo de la gloria, señores. El que viene obrando, Cristo de los cielos, Señor amado. Ahí donde está, Padre glorioso, Padre mío de la gloria, Alexandra, señores. Padre glorioso, venga glorificándose, Padre mío. Ahí donde está Marta, Perdomo, Dios mío de la gloria. Ella pide, Padre glorioso, oración por sanidad, señores. Padre santo, maravilloso, en esta hora, Cristo de la gloria. Ella pide por su vida, señores, y ella pide, Cristo de la gloria, por el anciano de la iglesia, Señor amado, por Arturo Celaya, Señor eterno, glorioso, vengo obrando con poder, Dios mío de gloria. Desconocemos, Señor eterno, maravilloso, lo que ellos pasan, Señor, Padre santo, poderoso, pero tú que lo sabes todo, Cristo de la gloria, Señor amado, sabes, Señor eterno de los cielos, Dios amado, lo que ellos, Padre santo, están atravesando, Dios mío, venga poniendo su mano sanadora, señores, su palabra dice que usted es Jehová Rafa, Cristo de la gloria, que usted es Jehová Rafa, señores, que usted viene sanando, su palabra dice, señores, que usted llevó todas las enfermedades, Cristo de la gloria, a la cruz del Calvario, señores, y que por su llagas fuimos nosotros sanados, y que por sus llagas, Señor amado, maravilloso, hoy Dios eterno, toda enfermedad, Cordero de la gloria, fue clavada en la cruz del Calvario, Señor amado, toda enfermedad, Cristo de los cielos, señores, fue clavada ahí, Cordero de la gloria, hoy Dios mío, Padre glorioso, este anciano, Cordero de los cielos, pueda, Cordero de la gloria, Padre santo, poner su mano de poder sobre él, poner su mano de misericordia sobre él, en el nombre de Jesús de Nazaret, señores, ahí donde está mi hermana, Cristo de la gloria, Marta, señores, ponga su mano de misericordia, Jehová, ponga su mano de misericordia, Rey de los cielos, por el poder de la palabra, por el poder de la palabra, por el poder de la palabra, porque la palabra tiene poderes, Padre glorioso, su palabra dice, señores, que aquel centurión, bendito Dios de la gloria, tenía su criado enfermo, Señor amado, Padre bendito de los cielos, pero aquella fe, Dios de la gloria, era tan genuina, señores, Padre bendito de los cielos, que aquel hombre dijo, Señor eterno de la gloria, oh poder de Dios en esta mañana para poder obrar, oh poder de Dios en esta mañana para poder glorificarse, oh mi alma alaba. Jesús. Glorifícate, Señor, en cada necesidad, Señor. Glorifíquese, amado mío, en cada alma, Señor. Glorifíquese, Rey de los cielos, ahí donde está mi hermano, Señor. Ahí donde está mi hermana, Rey de la gloria, obra con poder, Espíritu Santo. Quema toda enfermedad, Espíritu de Dios, quema ese fuego purificador, quema todo dolor. Ese fuego sanador, quema, bendito Dios, aleluya. Su palabra tiene poder, su palabra tiene poder, su palabra tiene poder, y remando candara vos allá. Su palabra es viva, ella no ha perdido su valor, ella es eficaz, mi hermano, ella es eficaz, mi hermana, ella tiene el poder y la autoridad para sanar, bendito sea el Rey. Oh, gloria sea Jesús en esta mañana. Él es el grande, Él es el grande, Él es el que se glorifica, Él es el que se pasea, Él es el que llena, bendito sea el Rey de los cielos. Venimos clamando misericordia, Padre glorioso, ahí donde está Eddie, bendecido, Señor amado, Padre bendito de la gloria, obra, Padre glorioso, sobre esta vida, Señor amado, Padre santo, maravilloso, te clamamos, Señor, por su esposa, Dios mío, por su cónyuge, Dios amado, vengo obrando con poder, Cordero de la gloria, en esposa de nuestro hermano Eddie, Señor, te lo venimos suplicando por el poder de las palabras, te lo venimos clamando, Cristo de los cielos, señores, Padre glorioso, Cordero de la gloria, obra en ese hogar, Dios mío de la gloria, quema, bendito Dios de la gloria, Padre glorioso, todo estorbo, Dios mío, que lleva, Señor eterno, que este hogar pase en contienda, Cristo de la gloria, te lo venimos clamando, Señor, que queme, Padre bendito de la gloria, todo lo que no es suyo, señores, por el poder de la palabra, Cristo de la gloria, en el nombre poderoso de Jesús de Nazaret, señores, te venimos clamando, Rey de la gloria, que venga usted uniendo, señores, esta pareja, una los Cristos de la gloria, que se pongan a cuentas contigo, Señor eterno, maravilloso, Padre bendito de la gloria, por el poder de la palabra, señores, te lo venimos gimiendo, te lo venimos clamando, señores, usted vino a unir la vida, Señor amado, saca toda contienda de ese hogar, saca toda, Padre bendito, división de ese hogar, saca todo lo que nos sirve de ese hogar, Dios mío de la gloria, en el nombre poderoso de Jesús de Nazaret, Dios mío, todo lo que se levanta, Rey de la gloria, en contra de las parejas, en contra de los matrimonios, Señor eterno, maravilloso, hoy venga quemándolo por el poder de la palabra, por el poder de la palabra, quémalo, soberano Dios de los cielos, porque tu nombre tiene poder y autoridad, Señor amado, traiga paz a este hogar, Cristo de la gloria, ahí donde está mi hermano Eddie, clamando, bendito Dios de la gloria, que se vaya todo pleito, señores, que se vaya toda discusión, Dios mío, y ponga la paz de Dios en cada corazón, Señor amado, de este hogar, Cristo de la gloria, de mi hermano, Señor amado, en el nombre poderoso de Jesús de Nazaret, te lo clamamos, Señor eterno, glorioso. Venimos clamándote, Padre santo, maravilloso, poderoso Dios de los cielos. Ahí donde está Rubén, Padre Cristo de la gloria, Señor. Venimos pidiéndole, Cordero de la gloria, Padre Santo, que sea usted, Señor, obrando, Padre mío. Vengo obrando en esa próstata, Cristo de la gloria, que está inflamada, Señor amado. Venga poniendo sanidad, Señor eterno, glorioso. Quita toda infección, Dios mío. Quita toda infección, Cristo de la gloria, en esta hora, Señor. Ponga su mano de poder en esta hora, Cristo de la gloria, por el poder de las palabras, Señor amado. En el nombre glorioso de Jesús de Nazaret, Señor, te clamamos, Cristo de la gloria, que sea usted poniendo su mano en ese cuerpo enfermo de nuestro hermano Rubén. Cristo de la gloria, quema toda infección, Señor, quita, Padre glorioso, toda próstata, Cristo de la gloria, en el nombre de Jesús de Nazaret, Señor, ponga su mano en ese cuerpo, Rey de gloria, ponga su mano de poder en ese cuerpo, Rey de los cielos, ponga su mano de poder, mi Cristo de la gloria, porque su poder es grande, soberano, porque su poder es grande para poder obrar, para poder glorificarse, Cristo de la gloria, aleluya. Ahí donde está, Cordero de la gloria, Padre glorioso, nuestra hermana, Señor eterno, Quintero, Señor amado. Ahí donde está nuestra hermana Edith Quintero, Señor glorioso. Ella pide oración por su hijo, Señor amado. Padre bendito de los cielos, en esta hora, Señor. Padre Santo, su palabra dice, Cristo de la gloria. Padre Santo, maravilloso que usted, Señor, tiene, Padre Santo, el poder para poder hacer la obra en este hijo, Señor, de nuestra hermana Edith Quintero, Señor. Venga glorificándose, Rey de los cielos, en esta hermosa mañana. Vengo obrando, Rey de la gloria, Señor, por el poder de su palabra, Señor amado. Ahí donde está Mayeli, Señor Hernández, Cristo de la gloria. Ella pide, Cordero de los cielos, Señor, oración, Padre glorioso, por su vida, oración por su salud, Cristo de la gloria, y por su vida espiritual, Señor amado. Vengo obrando en esta hermosa madrugada, Cristo de la gloria, en el nombre glorioso de Jesús de Nazaret, Señor. Glorifícate en cada necesidad, Dios mío, glorifícate en esta vida, Cristo de la gloria. Ahí donde está mi hermana Mayeli, Señor Jesús, te lo venimos suplicando, Rey de la gloria, que sea usted fortaleciendo su vida espiritual, fortalezcala, Señor, quita todo desánimo, Rey de la gloria, quita todo lo que apaga su vida espiritual, Señor, y sea usted poniendo su mano, y sea usted poniendo su mano de poder, su mano de misericordia, Señor. Su palabra dice, Cristo de la gloria, que los que esperan en Jehová tendrán nueva fuerza, bendito sea el Señor, levantarán alas como las águilas, Cristo de la gloria. Hay poder en el nombre glorioso de Jesús, hay poder en el nombre maravilloso de Jesús. Venga renovando esa vida, Cristo de la gloria, venga renovando, venga poniendo nuevas fuerzas, venga poniendo nuevas fuerzas en el nombre de Jesús de Nazaret, Señor, por el poder de tu bendita palabra, Señor amado. Ahí donde está, Cordero de la gloria, Señor eterno, maravilloso, nuestra hermana Gloria Vigil, Señor. Bendiga, Cristo de la gloria, nuestra hermana, Señor amado glorioso. Ayúdala cada día, soberano Dios de la gloria, para poder seguir hacia adelante, Señor amado. Ayuda a cada uno de mis hermanos, Señor eterno glorioso. Tu palabra dice que tú eres nuestro ayudador, Señor amado, que tú eres el que nos sostiene de tu mano derecha, Señor amado maravilloso, aleluya. Hay poder en el nombre glorioso de Jesús de Nazaret, Señor. Glorifícate en cada vida, Rey de gloria. Glorifícate, Padre glorioso. Glorifícate en esta hermosa hora, Señor. Ahí donde está nuestra hermana Mari Ávila, Señor amado, Padre glorioso, ella pide oración por sus hijos, señores. Obras con poder en esta mañana, obras con autoridad en esta mañana, en el nombre glorioso de Jesús de Nazaret, señores, por el poder de la palabra, Cristo de la gloria, porque su palabra tiene poder y es vida, señores. Su palabra dice que usted dejó las 99, Dios mío, y se fue a buscar a aquella que se había perdido, y se fue a buscar a aquella que se había descarriado. Hay poder en el nombre glorioso de Jesús de Nazaret, hay poder para poder levantar, hay poder para poder sanar, hay poder para poder libertar, hay poder para que las cadenas sean rotas, para que las cadenas sean rotas, todo yugo hoy se quiebra en el nombre glorioso de Jesús de Nazaret, porque la palabra dice, y el yugo se pudrirá a causa de la unción. Oh, gloria sea a Él, gloria sea a Él, gloria sea a Él, gloria sea el Rey de Reyes y Señor de Señores. Aleluya. Él es el grande, Él es el que obra con autoridad y poder. poder en el nombre glorioso de Jesús. Te clamamos, Señor eterno, por Gloria Cárdenas, Señor Jesús. Ella pide oración, Dios mío, de la gloria, Dios amado, por su salud, Señor. Ella pide, Cristo de la gloria, Dios de los cielos, Señor, que sea usted bendito, Dios de la gloria, proveyendo, Señor, ese hogar, ese lugar, Dios mío, Padre glorioso, para que ellos puedan vivir, Señor eterno. Glorifícate en esta hermosa mañana, Señor, obra en la salud de nuestra hermana, gloria a Cristo de los cielos, en el nombre poderoso de Jesús, Señor. Ponga su mano ahí donde está nuestra hermana Gloria Cárdenas, Señor. Ponga su mano de poder en su vida, ponga su mano de poder en su vida, Cristo de la gloria. Porque tú eres el grande Rey de los cielos, porque tú eres el grande Rey de gloria en esta hermosa mañana. Tú eres el que pones ese bálsamo, Señor. Tú eres el que pones ese ungüento, Rey de la gloria, ahí donde está el dolor, ahí donde está el dolor, ahí donde está la necesidad, Señor amado, ahí donde está, bendito Dios, esa llaga, ahí donde está, Padre bendito de la gloria, Señor, esos cuerpos enfermos, Señor. Ponga ese bálsamo, Cristo de la gloria, ponga ese ungüento, Rey de los cielos, de lo alto, Señor, es ungüento, Padre glorioso, que solo tú lo sabes poner. Oh, mi alma te alaba en esta mañana. A mi alma te glorifica en esta mañana, soberano, porque tú eres el que obras con poder, Señor. Tú eres el que pones tu mano de poder, Dios mío, de la gloria ahí, soberano Dios. Y esa vida recibe sanidad, Señor, en el nombre glorioso de Jesús de Nazaret, Dios eterno. Tú eres, Señor Jesús. Eres tú, amado mío, el que hace, Señor eterno de la gloria, todas las cosas. Eres tú, Cordero de los cielos, Padre glorioso, Señor, el que obra, Dios amado. Ahí donde está Cristo de la gloria, Padre glorioso, Señor amado, mi hermana, Padre santo, pidiendo que sea usted sanándolo de todo cáncer, Señor Jesús. Tenga misericordia en esta mañana, Rey de los cielos. Y glorifícate, Cristo de la gloria, en ese cáncer. Glorifícate, Señor. Que tu presencia queme todo cáncer, queme todo dolor, Señor. Te lo pedimos en el nombre de Jesús de Nazaret, soberano. Quémalo, Padre bendito de la gloria, por el poder de la palabra, Señor. Tú tienes el poder para poder obrar en la vida, Señor eterno, glorioso. Ahí donde está, Flores, milagro, Señor eterno, maravilloso. Venga glorificándose, Rey de los cielos, en esta hermosa mañana, Cordero. En ese nombre que sobre todo nombre, Rey de la gloria, ponga su mano en cada cuerpo, Señor. Como se llame la enfermedad, mi Cristo de la gloria, quema, Señor amado, con el poder y la unción de su Santo Espíritu, Rey de gloria. Padre glorioso, quema todo dardo, Señor amado, quema todo aguijón, Dios de la gloria, en el nombre de Jesús de Nazaret, señores. Todo lo que azota los cuerpos, Rey de la gloria, venga glorificándose de una manera especial sobre cada vida, Señor, porque usted es el grande Jesús de Nazaret. Usted es el grande Rey de los cielos. Usted es el que pone su mano maravillosa, Señor, su mano poderosa, Señor eterno, glorioso. Su palabra dice que la oración eficaz del justo puede mucho, Señor eterno.

Tu palabra dice, Señor Jesús de Nazaret, que usted, Cordero de la Gloria, era aquel, Señor Jesús, y es todavía Cristo de los cielos. Oh, Padre bendito de la gloria, aquel que andaba por aldeas, por ciudades, Señor eterno, maravilloso, Señor. Así como le dijiste a Bartimeo, Cristo de la Gloria, Jesús, Hijo de David, ten misericordia de mí. Así te clamamos, Rey de la Gloria, por misericordia, Señor, por estas enfermedades, Cristo de la Gloria, por mis hermanos que están ahí pasando por ese momento, Señor amado, de dolor, de desesperación, Dios de la Gloria, vengan glorificándose con poder, Señor, vengan glorificándose de una manera especial, Dios del cielo, porque usted es el mismo, aquel que sanó, Señor amado, aquella mujer del flujo de sangre, es el mismo, Señor amado, solo hay que tener una fe genuina, no dudar de lo que Dios hace, no dudar de lo que Él está haciendo, porque nosotros llamamos las cosas que no son, como si fuera, porque la palabra de Dios dice, oh poderoso, que lo miremos a través de la fe, a través de la fe, esa fe inquebrantable, esa fe que no mengua, esa fe que crece en medio de las dificultades, esa fe que se crece, poderoso es el Señor, aleluya. Una fe inquebrantable que se aumenta en medio de la adversidad es una fe genuina que no se mueve por lo que mira, sino por lo que le crea a Él en su palabra. Gloria sea a Él, aleluya. Maravilloso es el Rey de Gloria en esta hermosa mañana. Es el Todopoderoso el que hace la obra. Gloria sea al Señor en cada uno de mis hermanos. Alabado sea el Cristo de la Gloria. Le venimos clamando, soberano Dios de los cielos, Señor, por cada hermano, Cristo de la Gloria, que es parte, Señor eterno, maravilloso, de este ministerio, Señor, unción y presencia de Dios, Dios mío. Vengo obrando, Cristo de la Gloria, conforme sea tu voluntad en cada uno de ellos, Señor. Tú eres Cristo de la Gloria, el que sabe, Señor eterno, maravilloso. Todo Cordero de la Gloria, venga glorificándose sobre cada predicador, Señor. Venga glorificándose sobre cada Padre bendito hermano que ora, Señor. Venga glorificándose sobre cada vida, Cordero de la Gloria, Señor amado, que es parte, Cristo de la Gloria, de esta transmisión, Señor, de esta radio, Cristo de la Gloria, unción y presencia de Dios. Glorifícate grande y poderosamente, Señor, que la ventana de los cielos se abran, Cristo de la Gloria, a favor de tus hijos, Señor amado, en el nombre glorioso de Jesús de Nazaret te lo clamamos, Señor, que esa lluvia temprana y tardía sea derramada, Señor amado, sobre cada vida por el poder de las palabras, Señor de los cielos, en el nombre glorioso de Jesús de Nazaret, Señor, porque su poder es grande, Rey de la Gloria, porque su poder es grande, Señor, vengo obrando, Señor amado, sobre cada programador, Cristo de la Gloria, porque tu poder es grande, soberano Dios de los cielos, para poder hacerlo, Señor, obra en esta hermosa mañana, Cristo de la Gloria, Señor, porque tú eres Cristo de los cielos, el que tienes el control, soberano Dios de la Gloria, Padre Santo maravilloso, obra con autoridad, Señor, sobre cada uno, Dios amado, de aquellos que pasan sus programas, Señor amado maravilloso, Padre Santo, en esta radio, Señor, glorifícate, Cristo de la Gloria, de una manera especial, glorifícate en esta hermosa madrugada, Cristo de la Gloria, señores, sobre cada pastor, Dios mío, sobre cada evangelista, soberano Dios, sobre cada misionero, Cristo de la Gloria, glorifícate en esta hermosa hora, Señor amado, porque tu poder es grande, Rey de la Gloria, para poder hacerlo, para poder, Padre Santo maravilloso, Cordero de la Gloria, Señor, obrar conforme sea tu voluntad, Cristo de la Gloria, en esta hermosa mañana, Señor, Padre Santo maravilloso.

0: Dios, en el nombre glorioso de Jesús de Nazaret, Señor, se lo venimos suplicando, Rey de la Gloria. Te clamamos por cada misionero, Señor. Te clamamos, Cristo de la Gloria, Señor, por tu remanente fiel, Señor amado. En el nombre de Jesús de Nazaret, te lo venimos pidiendo, Señor amado, que sea usted fortaleciendo, Señor, al que está débil. Que sea usted fortaleciendo aquel que no tiene fuerza, Señor amado. Que sea usted, mi Cristo de la Gloria, glorificándose con poder, con autoridad sobre cada uno de ellos, Señor Jesús. Te lo pedimos en el nombre glorioso de Cristo, Señor, por el poder de la palabra, por cada locutor, Cristo de la Gloria. Venimos clamándote, Señor, que sea usted dando fuerza, Señor amado, como la del búfalo, Señor. Fortalece cada vida, Cristo de la Gloria. Fortalece mis hermanos, señores. Fortalece mis hermanas, Cristo de la Gloria, Señor amado. Que cada día, Cordero de los Cielos, vienen, señores. Padre Santo, Padre Glorioso, por medio de esta radio, Cristo de la Gloria, en el nombre de Jesús de Nazaret, te lo clamamos, Señor amado. Que sea usted guardando sus entradas, guardando sus salidas, Señor eterno. Padre Glorioso, arropando los Corderos de la Gloria, Señor amado, como la gallina arropa sus pollos. Señores, en el nombre poderoso de Jesús de Nazaret, Cordero, te venimos clamando, Cristo de la Gloria, para que sea usted, Señor eterno, maravilloso, abriendo puertas de bendición, Señor amado, en el nombre de Jesús de Nazaret, Cordero, por el poder de la palabra te lo pedimos, señores, porque esta es una radio de bendición, Cristo de la Gloria, señores, unción y presencia de Dios, bendito Dios de la Gloria, Padre glorioso, pueda, Señor eterno, maravilloso, Padre mío, ser de más de bendición, Señor, para aquellas almas, Padre glorioso, perdidas, para aquellas vidas, Señor eterno, que necesitan, Señor, en el nombre poderoso de Jesús de Nazaret, Cordero, Padre glorioso, gracias te damos, Señor amado, por la oportunidad, Cordero de la Gloria, que nos da, Señor Jesús. En esta hermosa madrugada, Cristo de la Gloria, gracias, Señor amado. Gracias, Señor Jesús. Dios me le bendiga, hermanos amados, de una manera especial. Que el Todopoderoso continúe bendiciendo su vida grande y poderosamente. Aleluya. Una fe inquebrantable que se aumenta.
1: Bendito Dios y Padre, gracias te damos en esta preciosa y bendecida hora. Muchas gracias, Dios, por darnos esta grande oportunidad de estar en cabina de Radio Unción y Presencia de Dios. Señor, estamos ya, Padre bendito, la gloria, clamando a ti misericordia en el nombre maravilloso, en el nombre glorioso, Jesús. Aquí estamos, Señor, Padre bendito, la gloria, no como mejores, sino como necesitados, Señor. Muy agradecidos contigo, Padre bendito, de gloria, porque tú has sido, Señor, ese ser tan glorioso, en el nombre maravilloso, en el nombre glorioso, Cristo Jesús. Aquí venimos, Señor, a clamar misericordia. Oh, Señor, en el nombre maravilloso. Oh, Jehová. Padre, en esta mañana, Dios mío, venimos ante ti, Padre bendito de la gloria, creyendo, confiando, mi Dios amado, que tú eres el Dios de misericordia, el Dios que no ha perdido ni una batalla, en el nombre glorioso, en el nombre maravilloso. Dios mío, bendice la vida de mis hermanos, mis hermanas, Señor, que están allí. Bendice, Señor, Padre bendito de la gloria, mi antecesora, Señor, en el nombre de Jesús, su familia. Bendice, Dios mío, Señor, a todo el staff de locutores de Radio Unción y Presencia de Dios. Oh, bendiga, Señor, a cada uno, Señor. Oh, por familia, en el nombre glorioso, en el nombre maravilloso, Dios mío, en esta madrugada. Oh, sé tú, Padre bendito, a la gloria, tomando el control de su vida, en el nombre maravilloso, en el nombre glorioso, Jesús. Aquí venimos, Señor, Padre bendito, a la gloria, suplicando por cada uno, Señor, de mis hermanos, directores de programa, programadores, en el nombre maravilloso, en el nombre glorioso, Dios mío, Señor, respalda, en el nombre de Jesús, Señor, ayuda, Señor. Señor, alabanza en tu obra, en el nombre glorioso, Jesús, aquí venimos, Padre bendito de la gloria, creyendo, confiando en el nombre maravilloso, en el nombre glorioso, aleluya, aleluya, aleluya, bendice a mis hermanos, mis hermanas que están allí, oh Señor, conectados en esta madrugada, en el nombre maravilloso, en el nombre glorioso, Dios mío, Señor, ellos también están creyendo, confiando, Dios, que eres tú, Señor, nuestra ayuda, nuestra fuerza, nuestro pronto auxilio, en el nombre glorioso, en el nombre maravilloso, en el nombre que sobre todo nombre de esta mañana, Dios, oh bendice, Padre bendito en la gloria, a mis hermanos, señores,
2: que están allí siempre aportando para lo que es tu obra, en el nombre glorioso, en el nombre maravilloso Jesús de Nazaret. En esta mañana, Dios mío, creemos, confiamos, Dios, que tú eres el Dios de misericordia, el Dios en el cual, Padre bendito de la gloria, nos hemos amparado, nos hemos acogido, Dios mío, y que tú eres el Dios, Padre bendito de la gloria, que siempre estás, Señor, al cuidado de nuestras vidas, en el nombre glorioso, en el nombre maravilloso, en el nombre glorioso Jesús de Nazaret. Oh, se mueve, oh, se está moviendo la gloria de Dios en esta madrugada, en el nombre glorioso, oh, el nombre poderoso, bendice la vida de nuestro hermano director general, la vida de mi hermano Orteo Rivera, en el nombre glorioso, Dios mío, Señor, bendice su vida, su hogar, oh, bendice el ministerio, Dios mío, en el nombre glorioso, en el nombre maravilloso, oh, Cristo Jesús, tú eres el Dios, Padre bendito la gloria, oh, que fortaleces y esfuerzas a tus siervos, en el nombre glorioso, en el nombre poderoso, Dios mío, en esa madrugada, oh, bendito sea la gloria de Dios, algo se está moviendo en esta madrugada, en el nombre glorioso, sea mi hermano, sea mi hermana que está allí, en el nombre de Jesús, en el nombre glorioso, tu problema tiene solución, o tu enfermedad tiene cura, o tu situación va a cambiar, en el nombre glorioso, cuando empieces a poner a nuestro Dios por delante, en el nombre glorioso, en el nombre maravilloso, en el nombre que sobre todo nombre en esa madrugada, Dios mío, oh Señor, venga solventando, Padre bendito la gloria, oh, de esa situación que está agobiando en la vida de mi hermano, de mi hermana, Señor, bendice a Radio Unción y Presencia de Dios, una radio de bendición, Padre bendito la gloria, oh Señor, que está llevando, Señor, ese mensaje, oh Señor, de salvación, ese mensaje de fortaleza, ese mensaje, Señor, de consuelo, en el nombre glorioso, en el nombre poderoso, ese mensaje de ánimo, Señor, en el nombre glorioso, oh, en el nombre poderoso, Padre bendito la gloria, en esta madrugada, oh, visita la vida de mi hermano, de mi hermana, oh, bendice la vida de mi hermana, Señor, Emerita Muñoz, en esta madrugada, Señor, venga obrando, en el nombre glorioso, en el nombre maravilloso, en el nombre que es sobre todo nombre, oh, gloria, poder de Dios, se mueve, oh, se está moviendo la gloria de Dios, en el nombre maravilloso, en el nombre glorioso, Dios mío, alabado sea la gloria de Dios en esta madrugada, oh, Señor, ahí está, Señor, Paz Contreras, ahí está, Padre bendito en la gloria, oh, Elías Ayala, mi hermana Flor, oh, milagro, en el nombre glorioso, en el nombre maravilloso, Dios mío, oh, mi hermana Emerita Muñoz, en el nombre glorioso, en el nombre poderoso, mi hermana Mercedilla, en el nombre de Jesús, bendice, Señor, su vida, en el nombre glorioso, en el nombre maravilloso, Jesús, en el nombre de Jesús, allí está, Señor, la vida, oh, Señor, mi hermana Vallilis, Padre bendito a la gloria, Hernández, en esta madrugada, Señor, sé tú, Padre bendito a la gloria, obrando, Señor, en cada vida, en cada corazón, la vida de mi hermana Gloria Vigil, en el nombre glorioso, en el nombre que es sobre todo nombre en esta madrugada, en el nombre de Jesús, bendice, Señor, mis hermanos que están allí, Padre bendito la gloria, en el nombre glorioso, sabes que tu problema en esta madrugada, en el nombre de Jesús, Dios trae esa respuesta en el nombre glorioso, en el nombre poderoso de este dice en esta madrugada, en el nombre de Jesús, yo estoy solventando ese problema, que no te agobie, ese problema puede ser muy grande, pero es más poderoso el poder de nuestro Dios, en el nombre de Jesús, en el nombre glorioso, si usted lo está creyendo, declárelo, en el nombre de Jesús, oh, gloria, alabado sea la gloria de Dios, algo se está moviendo, alguien está visitando en la dulce presencia, en esta madrugada, no se quede de brazos cruzados, no, empecemos a clamar misericordia, en el nombre glorioso, en el nombre poderoso, en el nombre que es sobre todo nombre, oh gloria, poder de Dios, se mueve la gloria de Dios, en el nombre glorioso, en el nombre poderoso, oh gloria, mi alma se alaba, en esta madrugada, en el nombre glorioso, en el nombre poderoso, en el nombre que es sobre todo nombre, Él es el Dios de misericordia, en Él hemos puesto nuestra confianza, y Él es el Dios que no nos ha avergonzado, en el nombre glorioso, alabado sea la gloria de Dios en esta madrugada, oh gloria sobre esa situación, oh Dios es poderoso, Él está en esta madrugada, oh, trabajando en tu vida, mi hermano, mi hermana, en el nombre glorioso, alabado sea la gloria de Dios en esta mañana, en el nombre glorioso, oh, en el nombre poderoso, nombre que es sobre todo nombre, y bajo ese nombre glorioso le ordenamos al diablo en esta madrugada que huya, en el nombre de Jesús, en el nombre de la sangre de Cristo tiene poder, la sangre de Cristo tiene poder, y bajo ese poder glorioso, Dios mío, en esta mañana, en el nombre de Jesús, Señor, podemos cantar victoria. Podemos cantar victoria en medio, Señor, de la situación que esté agobiando. En el nombre glorioso, aleluya, aleluya, poderoso Dios. Bendice la vida de mi hermana Gloria Vigil. En el nombre glorioso, su familia, Padre bendito de la gloria. Oh, bendice, Señor, la vida de Flor Milagros. En el nombre glorioso, en el nombre poderoso. En el nombre que sobre todo nombre, bendice su familia. En el nombre de Jesús, en el nombre glorioso. En el nombre que sobre todo nombre, sabe que hay un Dios interesado. Sabes que hay un Dios interesado en tu situación. Flores Milagros, en el nombre glorioso. En el nombre poderoso, en el nombre que sobre todo nombre, declara hoy. Declara en el nombre de Jesús. En el nombre de Jesús, que Él es el Dios. Él es el médico por excelencia. Él viene obrando en esa madrugada. En el nombre glorioso, aleluya. Poderoso, poderoso, poderoso y glorioso. O se mueve, se mueve, se mueve la gloria de Dios. O se está moviendo su presencia. Y lo alabas. Ay, santo, santo, santo, santo. Poder de Dios, siento la gloria de Dios. Siento el poder de Dios en esta madrugada. Fluyendo ahí donde está mi hermano, en el nombre glorioso. Santo, santo. En el nombre de Jesús, Él es el Dios. Él es el Dios que no se ha quedado corto ante tu vida, ante tu situación. En el nombre de Jesús, en esta mañana, aclárelo como el poderoso gigante que va delante de usted. En el nombre glorioso, aleluya. Te bendecimos, Dios mío, te adoramos, Jesús. Gracias, Señor, por darnos esta bendición, Dios eterno. Oh, Señor, Padre bendito, la gloria. Señor, si tenemos aliento de vida, Dios mío, Padre misericordioso. Oh, lo demás, Señor, es añadidura. Gracias, Dios, gracias, gracias, gracias. Gracias por este aliento de vida. Gracias, Señor, por una salvación tan grande que diste a través de tu sacrificio, Cristo glorioso. En esta madrugada reconocemos, Señor, Padre bendito de la gloria, que estábamos excluidos, Señor, del reino de los cielos, por cuanto habíamos pecado, Dios mío. En el nombre glorioso, en el nombre poderoso, podemos gritar gracias, gracias, gracias. Quizá no hay palabras, no hay lenguaje como agradecerte, mi Dios, pero hay un corazón, Señor, Padre bendito de la gloria, está dentro de nosotros. Oh, Señor, que, oh, Dios mío, Señor, que se mueve, Padre bendito de la gloria, y grita, oh, Señor, gracias, gracias, gracias. En el nombre glorioso, oh, en el nombre poderoso, ahí donde está, Señor, la vida de mi hermano, de mi hermana, en el nombre de Jesús, en el nombre de Jesús, Padre bendito de la gloria, Señor, sobre toda enfermedad, tú tienes la medicina, Padre bendito de la gloria, en el nombre glorioso, en el nombre poderoso, quizás el dictamen médico no ha sido muy alentador, pero en el nombre de Jesús, en esta madrugada, recuerda que tienes a un Cristo glorioso, a un Cristo que llevó tus enfermedades, sufrió sus dolores, y que por sus llagas nosotros hemos sido curados. Ay, santo, santo, santo, santo, poderoso Dios, se mueve la gloria de Dios, en el nombre glorioso, en el nombre maravilloso, Dios mío, bendice, bendice la vida, Señor, de mi hermana Magílis, Padre bendito de la gloria, Hernández, en el nombre de Jesús, en el nombre glorioso, en el nombre maravilloso, Dios mío, bendice su vida, bendice su hogar, bendice su familia, en esta madrugada, Dios mío, Señor, visita, Padre bendito de la gloria. Yo no sé si en esta madrugada usted puede estar sintiendo la gloria de Dios, yo no sé cuánto tiempo usted no siente la gloria de Dios, pero en esta madrugada, ahí está visitándole en el nombre de Jesús, en el nombre de gloria, si siente deseo de llorar, llore, porque la presencia de Dios no lo podemos resistir, en el nombre de Jesús, su presencia es real, su presencia es gloriosa, su presencia, alabado, alabado, alabado sea la gloria de Dios, su presencia traspasa todo límite, en el nombre glorioso, en el nombre poderoso, en el nombre, porque sobre todo nombre, fuego, fuego, fuego, fuego, el Espíritu Santo, y no la más oquenda, oh, poder, poder, poder de Dios en esta madrugada, yo no sé, pero fluye presencia de Dios, fluye poder de Dios en esta madrugada, en el nombre glorioso, en el nombre poderoso, no se quede allí, no se quede, oh, gloria a Dios, no se quede testificado, no, levántese en el nombre de Jesús, comience a glorificarle, comience a alabar su nombre, porque Él es el Dios, Él es el Dios, Él es el Dios que merece toda honra y toda gloria. Ay, sin Él nada podemos hacer. Oh, mi hermano, mi hermana, en el nombre glorioso, en el nombre maravilloso, en el nombre que sobre todo nombre, aleluya, puedes tomar, puedes estar tomando la mejor medicina, oh, gloria a Dios, pero si no es el propósito de Dios, si no es el plan de Dios, no puede surgir nada, pero en esta madrugada, su presencia lo cambia, su presencia cambia el curso de la vida, oh, se surge un milagro, en el nombre glorioso, en el nombre poderoso, alabado, alabado sea la gloria de Dios, aleluya, bendito bendice la vida de mi hermana Berita Muñoz, Señor, ahí donde está, Padre bendito la gloria. Oh Señor, sigue obrando en su vida, en el nombre glorioso, en el nombre maravilloso, en la vida de los suyos, en el nombre de Jesús, en el nombre glorioso, mi hermana Berita, en el nombre que sobre todo nombre, ahora se está moviendo la gloria de Dios. Alabanza al Cordero, en el nombre glorioso, en el nombre maravilloso, en el nombre que sobre todo nombre. Aleluya, aleluya. Dios mío, bendice la vida de mi hermana Emérita Muñoz, en el nombre glorioso, en el nombre de lo imposible. Dios lo hace posible, mi hermana, en el nombre glorioso. Alabado, alabado sea la gloria de Dios en esta mañana. Señor, bendice la vida de mi hermana Mercedes, en el nombre glorioso, en el nombre que sobre todo nombre. Oh gloria, poder de Dios se está moviendo, oh, se está moviendo la gloria de Dios. Dios está cambiando, Dios está cambiando esa situación, mi hermana Mercy, en el nombre glorioso, en el nombre poderoso. Gloria a Dios, oh gloria a Dios, Él lo está cambiando por la respuesta Él tiene para con tu vida, en el nombre glorioso. Aleluya, oh, se mueve la gloria de Dios, oh, se está moviendo su presencia en esta madrugada. La gloria de Dios está ahí, oh, visitándole de esta mañana. Por favor, mi hermano, mi hermana, en el nombre glorioso, en el nombre poderoso, en el nombre que sobre todo nombre. Oh gloria, oh poder de Dios, se mueve la gloria de Dios. Oh, sabes que hay alguien que ya pagó, hay alguien que ya pagó tu causa, en el nombre glorioso. Levántate de esta mañana, levántate con poder y gloria, en el nombre glorioso, en el nombre poderoso. Esa frialdad ahora, esa frialdad, ese desánimo, en el nombre de Jesús, en el nombre de Jesús, en el nombre de Jesús, ahora es roto por el poder de su palabra, en el nombre glorioso. Dios mío, Señor, levanta, restaura, oh, restaura, Dios mío, oh, restaura esa vida, en el nombre glorioso, oh, en el nombre poderoso. Bendice, Dios mío, Señor, radio unción y presencia de Dios. Bendice, Dios mío, Señor, todos los interlocutores. Bendice, Dios mío, Señor, a nuestro director general, en el nombre glorioso. Alabado sea la gloria de Dios, una radio de bendición, en la cual, Padre bendito, en la gloria, Señor, tú sabes, Padre misericordioso, hacer bien las cosas. Tú sabes, Dios mío, fluir, Padre bendito, en bendición para con la vida de cada uno, de mis hermanos, de mis hermanas, en cada hogar, en cada vida, en el nombre glorioso. Aleluya, algo se está moviendo en esta mañana, la dulce presencia de nuestro Dios. Oh gloria, alabanza al Cordero, el Cordero de gloria, ahí está presente, en el nombre de Jesús, en el nombre glorioso. Sabes, oh gloria a Dios, amigo, en esta madrugada, oh gloria a Dios, Dios te está llamando a través de esa enfermedad, por medio de ese problema, a través de esa situación que no la puedes controlar. Hay alguien que está ahí obrando, diciéndote, ven a mí, en el nombre glorioso, en el nombre poderoso, en esta madrugada. Aleluya, aleluya. Oh, poder de Dios, se mueve la gloria de Dios, oh, se mueve su dulce presencia. Oh, fuego de Dios, fuego de Dios, se quema, se carboniza, oh, todo problema, toda enfermedad, en el nombre de Jesús, en el nombre glorioso. Alabado sea la sangre de Cristo, tiene poder, la sangre de Cristo tiene poder, se mueve su gloria, oh, su presencia está aquí, su presencia está allí, oh, su presencia se está moviendo en ese problema, en esa enfermedad, en el nombre glorioso. Aleluya, en el nombre glorioso, en el nombre poderoso. Sabe, oh gloria a Dios, que mi Dios, oh gloria a Dios, está en silencio, pero Él está trabajando. Oh gloria, poder de Dios, sabes que en los silencios, oh, Dios es experto para hacer grandes milagros, en el nombre glorioso. Aleluya, en el nombre de Jesús, después te saca, oh gloria a Dios, del problema, de la enfermedad. Oh gloria a Dios, si te dice ahora, en medio de toda, a vista de todo el mundo, te declara, yo te sané, yo te hice el favor, en el nombre glorioso. Es necesario darle la gloria, Él merece la gloria, Él merece la honra, en el nombre glorioso, en el nombre feroz, en el nombre que es sobre todo nombre. Dios mío, Señor, bendice la vida, Señor, de, oh, mi hermano Elías Ayala, en el nombre glorioso, en el nombre poderoso. Elías Ayala, en el nombre de Jesús, en el nombre glorioso, en el nombre poderoso. Sabe, en el nombre de Jesús, oh gloria, dice el Señor, que Él te ha guardado, Él te tiene con vidas este día, en el nombre de Jesús, en el nombre de Jesús, en esta madrugada. Él es el Dios de misericordia, alábale, en el nombre glorioso, en el nombre maravilloso, en el nombre que sobre todo, no te olvides, dice el Señor, que yo soy tu Dios, yo soy tu Dios que te defiendo, en el nombre glorioso. Elías Ayala, en el nombre de Jesús, Jesús, alabado, alabado, alabado sea. Yo no sé, pero hay algo que está sucediendo en esta madrugada. Allá, allá donde está mi hermano, allá donde está mi hermana. Oh, gloria, para Él no hay frontera, para Él no hay distancia, para Él no hay límite. Es el Dios de ayer, de hoy y por los siglos de los siglos. Él es el Dios que traspasa todo límite. En el nombre glorioso, todo lindero, toda frontera. Oh, mi Dios la traspasa. En el nombre glorioso, alabado, alabado sea la gloria de Dios. Padre, en esta mañana, Señor, si estamos aquí clamando misericordia, es porque tu grandeza, tu misericordia, Señor, se han engrandecido para con nosotros, Dios mío. No es porque seamos la gran cosa, mi Rey amado. Señor, somos necesitados de ti, Padre bendito en la gloria. Somos viles pecadores, Señor, arrepentidos, papito lindo en la gloria. Pero aquí estamos, mi Rey de gloria, Señor, creyendo, confiando, mi Dios, que tú eres el Dios, Señor, que nos sacaste de la pocilga del mundo. Señor, nos has puesto, Señor, en un lugar, Señor, mejor, donde estábamos, Dios mío, Señor, íbamos a morir sin Dios, sin Cristo, sin esperanza. Gracias, Señor, no tenemos con qué pagar, Dios, en el nombre glorioso en esta mañana. Pues ese es el Dios que adoramos, que glorificamos, ese es el Dios que honramos, y Él es el Dios que hoy le está visitando y le dice en esta mañana: no temas. No temas porque lloras, porque te afliges. ¿Acaso no soy más poderoso yo que cualquier situación que te esté agobiando? Dice el Señor en esta mañana, mi hermano, mi hermana, en el nombre glorioso, alabado, alabado. Oh, gloria, se mueve, se mueve, se mueve la gloria de Dios. Hay presencia de Dios, hay presencia de Dios. Hay una divina presencia que se está moviendo en el nombre glorioso. Fluye, fluye, fluye, poder de Dios. Oh, fluye presencia divina, Señor. En esta madrugada, allí donde está mi hermano, donde está mi hermana, en el nombre glorioso, en el nombre poderoso, yo no sé, pero hay algo que está sucediendo en esta madrugada, allí en su hogar, allí donde usted está, en el nombre de Jesús, en el nombre glorioso, en el nombre poderoso, usted que no ha podido conciliar el sueño toda la noche, en el nombre de Jesús, ponga su mano sobre ese pecho, en el nombre, ay, santo, santo, santo, Dios viene libertando, oh, Dios viene libertando, oh, gloria, gloria, gloria, poderoso Dios, Dios viene libertando de esa depresión, Dios viene libertando, gloria, gloria, gloria, poder, poder de Dios, se mueve la gloria de Dios. Dios viene libertando de esa enfermedad en el nombre glorioso, de esa enfermedad que te está agobiando en tu corazón, en el nombre glorioso, en el nombre poderoso, gloria, gloria, esa presión alta, en el nombre de Jesús, Dios viene controlando, en el nombre glorioso, en el nombre poderoso, Dios mío, en el nombre de Jesús, en el nombre de Jesús, allí está la presencia de Dios, déjale que le toque, déjale que le visite en esta madrugada, Él es el Dios que obra, oh gloria, sobre lo natural, en el nombre glorioso, aleluya. Padre, te bendecimos, Señor. Señor, lo tenemos, Padre bendito en la gloria. Señor, a veces palabras con qué, Señor. Padre, agradecerte, Dios mío, pero aquí venimos, Señor, creyendo, confiando en el nombre glorioso, alabado, alabado sea la gloria de Dios. Padre, bendice la vida, Señor, de Paz Contreras, en el nombre glorioso, en el nombre maravilloso, aleluya, en el nombre de Jesús, Dios mío, en el nombre glorioso, Paz Contreras. Oh, gloria, no sabéis, dice el Señor, no sabéis que a los que aman a Dios todas las cosas le ayudan a bien, en el nombre de Jesús, en el nombre de Jesús, Paz Contreras, en esta madrugada, ahí está el Dios de misericordia diciéndote, en el nombre de Jesús, no estás caminando sola, no, no, no, porque hay un Dios que se ha proclamado como el defensor tuyo, en el nombre glorioso, alabado, oh gloria, se mueve la gloria de Dios en esta mañana, alabado sea la gloria de Dios, ayúdate a Paz Contreras, Dios mío, venga obrando, venga guardando, Señor, su vida, su familia, en el nombre glorioso, en el nombre poderoso, en el nombre que sobre todo nombre, en el nombre de Jesús, ahora, ahora, ahora, ahora, poderoso Dios, sigue moviendo su presencia, en el nombre glorioso, en el nombre poderoso, en el nombre que sobre todo nombre, bendito sea mi Rey, oh gloria, gloria, gloria, que ha hecho cosas maravillosas, cosas formidables, Dios mío, en las cuales Dios, pensábamos, creíamos, Dios, oh Señor, que allí vamos a quedar postrados, pero no. Gracias, Jesús, porque tú nos levantaste. Gracias porque tú has levantado, Señor, a tu pueblo en el nombre glorioso, en el nombre poderoso, Señor, en esta madrugada. Obra, Señor, con poder y gloria. Ahí, Señor, en el nombre de Jesús, donde está Paz Contreras, en el nombre glorioso, en el nombre poderoso, en el nombre que sobre todo nombre. Ahí se está moviendo la presencia de Dios. Ahí se mueve la gloria de Dios en el nombre glorioso, en el nombre poderoso, mi hermano, en esta madrugada. Oh, en el nombre de Jesús, alabado, alabado sea la gloria de Dios. Oh, bendice, bendice, Señor, esta radio en el nombre glorioso, Señor. Estamos en esta cadena de oración, Padre bendito, la gloria, porque hay necesidad, Señor, de clamar misericordia. Hay necesidad, Padre bendito, la gloria, en el nombre glorioso, en el nombre maravilloso, Dios. Señor, hemos dejado, Señor, de lado el clamor. Hemos olvidado, Dios mío, Señor, la intimidad contigo. Nos hemos olvidado, Señor, del favor que tú nos haces cada instante. En el nombre glorioso, alabado sea nuestro Dios. Aleluya. Bendice, Señor, la vida de mi hermana Ángela Aguilar, en el nombre maravilloso, en el nombre glorioso, Dios mío. Bendice, bendice su vida, bendice, Señor, su hogar, bendice su familia, en el nombre glorioso, ampárale, Dios mío. Señor, guarda su entrada y su salida desde ahora y para siempre, en el nombre de Jesús, en el nombre glorioso, en el nombre maravilloso, Dios mío. Bendice la vida de mi hermana Ángela Aguilar. Oh, gloria, gloria, gloria, gloria, poder de Dios se está moviendo, o se sigue moviendo la dulce presencia. Hay presencia divina en el nombre de Jesús, en el nombre de Jesús. Glorifica tu Dios en esta madrugada, en el nombre glorioso, en el nombre poderoso. Allí donde usted tiene esa dolencia de enfermedad, donde siente que tiene esa dolencia de enfermedad, ponga su mano en el nombre de Jesús, en el nombre glorioso. En esta madrugada Dios viene operando ese milagro, Dios viene operando esa sanidad, en el nombre de Jesús. Aleluya, aleluya. Poder de Dios se mueve, no se está moviendo la gloria de Dios, en el nombre glorioso, en el nombre poderoso. Si usted le está creyendo en esta madrugada, en el nombre, usted recibirá su milagro. Usted va a recibir el milagro en el nombre de Jesús, en el nombre glorioso, en el nombre maravilloso, en el nombre que es sobre todo nombre. Allí donde está mi hermana Ángela Aguilar, bendice su vida, su hogar, su familia, en el nombre glorioso. Aleluya. Oh, poder, poder, poder de Dios se mueve la gloria de Dios. Bendice la vida, Señor, de mi hermana Silvia López, en el nombre glorioso, en el nombre maravilloso, Dios mío, en el nombre de Jesús. Señor, a tu presencia, Jesús. Oh, Padre bendito, la gloria, Padre bendito, a tu presencia, Dios mío. Señor, hace retroceder toda presencia maligna, toda presencia demoníaca, en el nombre de Jesús, en esta madrugada, Dios mío. Ahí donde está Silvia López, en el nombre glorioso, en el nombre poderoso, en el nombre que es sobre todo nombre. Ahora Él es el Dios que viene en esta madrugada, respondiendo a tus peticiones, mi hermana Silvia López, en el nombre glorioso, en el nombre maravilloso, en el nombre que es sobre todo. Ay, Dios mío, en el nombre de Jesús, en el nombre de Jesús. Oh, gloria, gloria, gloria, gloria, poder de Dios. Hay respuesta a esa bendición, en el nombre glorioso, en el nombre, porque no te aflija, en el nombre de Jesús. Sabes que lo imposible Dios lo puede cambiar y lo hace posible, en el nombre glorioso. Aleluya. Poderoso Jesús, Señor, bendecimos tu glorioso nombre. Padre, bendice, Señor, a Radio Unción y Presencia de Dios. Estamos pidiendo en esta madrugada, Señor, por Kelly, Padre bendito, la gloria. Señor, mira, Padre misericordioso, ese embarazo, Dios, Padre bendito de la gloria, estamos clamando misericordia, en el nombre glorioso, en el nombre poderoso. Kelly, en esta mañana ponga sus manos a la altura de su vientre, en el nombre de Jesús, en el nombre glorioso. Ahí ponga su mano, en el nombre glorioso, y declare en el nombre de Jesús que todo se va a desarrollar de acuerdo al propósito y al plan de mi Rey, en el nombre glorioso, en el nombre maravilloso. Dios mío, pedimos, Señor, por ese embarazo, pedimos, Dios mío, Señor, por ese ser, Padre bendito a la gloria, en el nombre glorioso, en el nombre poderoso, Dios mío, Señor, que se desarrolle normal, en el nombre de Jesús. Pedimos para el día del alumbramiento, Dios, en el nombre glorioso, en el nombre poderoso, en el nombre que sobre todo nombre, ahora, oh, poder de Dios, en el nombre de Jesús, en el nombre de Jesús, en el nombre glorioso, Padre bendito a la gloria, renunciamos, Dios mío, Señor, a todo, oh, Señora, a todo embarazo, de alto riesgo en el nombre de Jesús, en el nombre glorioso, en el nombre poderoso, en el nombre que sobre todo nombre, ahora, ahora, ahora, oh poder de Dios, se mueve la gloria de Dios, en donde está Kelly, en el nombre glorioso, en el nombre poderoso, en el nombre que sobre todo nombre, alabado, alabado sea la gloria de Dios, yo no sé, oh, pero en esta madrugada, mi Dios está operando milagros, mi Dios está haciendo sanidades, mi Dios viene dando respuestas en el nombre glorioso, en el nombre maravilloso, en el nombre glorioso, Dios mío, oh gloria, gloria, gloria, poder de Dios se sigue moviendo, la gloria de Dios se sigue moviendo en el nombre glorioso, en el nombre maravilloso, no, no, no, oh no, no, que no te toque la duda, que la duda no llegue a tu vida en el nombre de Jesús, deséchale en el nombre glorioso, yo sé que a veces es imposible, oh gloria a Dios, pero en esta madrugada, en el nombre glorioso, hay un Dios que está, oh gloria a Dios, interesado en ayudarte, en decirte en esta madrugada, oh gloria a Dios, que esa fe no mengue, en el nombre glorioso, en el nombre poderoso, en el nombre que sobre todo nombre, esa fe no mengue, en el nombre de Jesús, en el nombre de Jesús, los que vieron su rostro, oh gloria, no fueron avergonzados, en el nombre de Jesús, hoy alzamos la mirada a ti, Padre bendito de la gloria, como dijo el salmista, alzaré mis ojos a los montes, ¿de dónde vendrá mi socorro? Oh, mi socorro no viene de esta tierra, no, no, no, mi socorro viene de Jehová que hizo los cielos y la tierra, alabado, alabado, alabado sea la gloria de Dios, Padre bendice Señor esta vida, bendice Señor a Radio Unción y Presencia de Dios, bendice a Isabel Corea, en el nombre glorioso Señor, en el nombre poderoso Dios mío, en el nombre de Jesús, en el nombre de Jesús, Dios mío Señor, pedimos Señor por esa cirugía en esa vista Dios, en la vida de Isabel Corea, en el nombre glorioso Dios mío Señor, Padre bendito la gloria, sé tú Dios obrando Señor, sé tú trabajando Señor en esa cirugía, en esa vista Padre bendito la gloria, en la vida de Isabel Corea, en el nombre de Jesús, en el nombre de Jesús no temas, oh gloria a Dios, todo se realizará con victoria, en el nombre glorioso, en el nombre maravilloso, en el nombre de Jesús, Él es el Dios que trabaja, Él es el Dios que tiene muchas estrategias para trabajar, en el nombre glorioso, no te preocupes, en el nombre de Jesús, en esta mañana, Dios, bendice Señor la vida de mi hermana Gloria de la Paz Hernández, en el nombre de Jesús, en el nombre glorioso, Dios mío, bendice su vida, convierte la vida de su familia, sus hijos, Dios, en el nombre de Jesús, en el nombre glorioso, mi hermana Gloria Hernández, en esta madrugada, ahí está la dulce presencia, en el nombre glorioso, oh, en el nombre poderoso, en el nombre que sobre todo nombre, ahora, ahora, ahora, oh poder de Dios se viene moviendo, la gloria de Dios, en favor suyo, mi hermana Gloria Hernández, en el nombre glorioso, en el nombre poderoso, en el nombre que sobre todo nombre, declare ese milagro en su vida, en el nombre de Jesús, en el nombre glorioso, en el nombre maravilloso, en el nombre que sobre todo nombre, ahora, ahora, ahora, poder de Dios se mueve, Dios mío, se va en tu nombre, mi hermana Gloria Hernández, recibe ese milagro ahora, en el nombre de Jesús, en el nombre de Jesús, oh gloria, gloria, poderoso Dios, se mueve la vida de mi hermana, en la vida de mi hermana Gloria Hernández, en el nombre de Jesús, ahí Padre bendito, donde están sus hijos, Señor, su familia, en esta madrugada, venga Señor, alcanzándole, venga Dios mío, Señor, convirtiendo esta vida, en el nombre de Jesús, le ordenamos al diablo que suelte la familia, en el nombre de Jesús, la familia, los hijos de tu pueblo, en el nombre glorioso, Dios mío, en el nombre maravilloso, en esta madrugada, Dios, liberta, liberta, Señor, liberta, allí donde están, Padre bendito de la gloria, esa familia, Dios mío, de mi hermana Gloria Hernández, en el nombre de Jesús, Padre bendito de la gloria, oh Señor, pedimos, clamamos a ti misericordia, y decimos, Señor, en esta mañana, oh Dios mío, consagramos esa familia para la gloria suya, en el nombre glorioso, aleluya. Poderoso Jesús, Señor, aquí estamos, Dios mío, no podemos, Señor, detener ese gozo, esa alegría, esa presencia divina, Señor, que inunda, Padre Santo, en la gloria a nuestro ser, en el nombre glorioso, en el nombre maravilloso, Dios mío, aquí está, papito lindo de la gloria, mi Rey del Cielo, en esta hora, Dios mío, mira, Señor, ese problema, mira esa enfermedad, papá de gloria, mira, Dios mío, Señor, esa situación, papito lindo de la gloria, que aplique, que atormenta, que angustia, Dios mío, Señor, en el nombre de Jesús, parece, Señor, parece, Dios mío, Señor, que nos está debilitando, pero tú eres el Dios, Señor, que fortalece. Tú eres el Dios, Señor, que trabaja, Dios mío, Señor, en los secretos, en el nombre de Jesús, en el nombre glorioso. Bendice la vida de mis hermanos, mis hermanas, esa vida, Señor, que está allí, Señor, que quizás se está debatiendo entre la vida y la muerte, pero en esta madrugada, Dios mío, clamamos, pedimos a ti, Señor, una oportunidad, en el nombre glorioso, en el nombre maravilloso, Jesús. Yo no sé dónde está esa vida, pero en el nombre glorioso, Dios mío, quizás está ahí en ese hospital, Dios, quizás está en su hogar, quizás, Dios mío, Señor, está allá, Dios eterno de la gloria, quizás, Señor, abandonado, Señor, pero que allí, Señor, tu presencia venga, Dios, en esta madrugada rescatándole, en el nombre glorioso, en el nombre maravilloso, en el nombre de Jesús. En esta mañana la gloria de Dios está moviendo en el nombre glorioso, aleluya. Bendice la vida de mis hermanos mensajeros de Cristo, en el nombre glorioso, en el nombre maravilloso, mis hermanos. Ahí está la presencia de Dios obrando, en el nombre de Jesús, en el nombre glorioso, en el nombre de Jesús, en el nombre glorioso, en el nombre que sobre todo nombre. Mira cómo mi Dios está trabajando, mensajeros de Cristo, en el nombre de Jesús, en el nombre glorioso, en el nombre poderoso. Esa situación que estaba agobiando, está cambiando para mejorar, en el nombre de Jesús, en el nombre de Jesús en tu vida, mensajeros de Cristo, en el nombre glorioso, en el nombre maravilloso, en el nombre que sobre todo. Oh, santo, santo, santo, santo, poderoso Dios. Oh, se mueve la gloria de Dios en esta madrugada, en el nombre glorioso, en el nombre maravilloso, Cristo Jesús, glorioso Espíritu Santo, qué lindo, qué maravilloso Dios, en esta mañana, Padre bendito, la gloria, ahí, Señor, donde están mis hermanos mensajeros de Cristo, Dios, Padre bendito, la gloria, Señor, se efectúa ese milagro, Padre bendito, esa respuesta llega, en el nombre glorioso, alabado, alabado, alabado sea la gloria de Dios. Yo no sé, pero en esta mañana siento un poder glorioso, siento su presencia, obrando allí donde está usted, mi hermano, en el nombre glorioso, aleluya, aleluya, Dios mío, Señor, Padre bendito, la gloria, Dios, en esta madrugada, en esta mañana, Señor, en este nuevo día, Dios mío, Señor, declaramos, Dios, oh, tu divina presencia, Señor, obrando, trabajando, Señor, en lo imposible que vemos como seres humanos, Dios mío, Señor, no negamos que a veces, Dios mío, el enemigo susurra, Señor, que ya lo continuemos, Padre bendito de la gloria, pero que mi rey lo reprenda, es reprendido por el poder de la sangre de Cristo Jesús, en el nombre glorioso, seguimos adelante en avanzada, porque somos un pueblo redimido por la sangre gloriosa, que ni las puertas del infierno, ni las puertas del Hades, prevalecerán contra la amada iglesia, en el nombre glorioso, en el nombre poderoso, hay alguien glorioso, hay alguien que ya venció, hay alguien, oh gloria a Dios, que te ha hecho vencedor, vencedora, mi hermano, mi hermana, en el nombre glorioso, en esta mañana, oh gloria, se mueve la gloria de Dios, aleluya, poderoso Dios, poderoso Cristo bendito, Señor, bendice la vida, Señor, de mi hermano José Hernández Medrano, Dios eterno de gloria. Sabes, Señor, en esta mañana, Dios mío, allí donde está mi hermano, Señor, en el nombre de Jesús, mira, Padre bendito, la gloria, su situación, Papá del cielo, Señor, solamente con tu ayuda mi hermano puede cantar victoria, en el nombre glorioso, en esta madrugada, Dios mío, allí visita, Señor, la vida de mi hermano José Hernández, Dios mío, en el nombre glorioso, en el nombre poderoso, Jesús de Nazaret, en esta mañana, Dios mío, bendice la vida de mi hermano José Hernández Medrano, en el nombre glorioso, en el nombre poderoso, él no le ha dejado, él no le ha desamparado, mi hermano, en el nombre glorioso, en el nombre poderoso, en el nombre que sobre todo nombre, oh gloria, gloria, gloria, gloria, poder de Dios, se mueve la gloria de Dios. Esa situación te ha estado afligiendo, dice el Señor, no te aflija, José Hernández Medrano, oh, yo soy tu Dios, yo soy tu Dios, yo soy el que proveo, yo soy el que suplo, en el nombre glorioso, en el nombre poderoso, alabado, alabado, alabado sea la gloria de Dios. En esta mañana se está moviendo su presencia, iglesia, en el nombre glorioso, en el nombre maravilloso. Oh, gloria, gloria, gloria. Obra, Señor, la vida de Omar Coreas, en el nombre de la familia Coreas. En esta madrugada, Dios mío, venimos clamando en el nombre glorioso, en el nombre poderoso, en el nombre que es sobre todo nombre. Dios mío, Señor, bendice, bendice la vida de Omar Corea, en el nombre de Jesús. Dios, alcánzale, Padre bendito, la gloria en esta madrugada, en el nombre de Jesús, en el nombre de Cristo Jesús, Señor. La familia Corea en esta mañana, Dios, oh Señor, allí, Padre bendito, la gloria, venga, Dios mío, Señor, rescatando, venga, Dios mío, restaurando, en el nombre de Jesús, en el nombre glorioso, en el nombre poderoso, en el nombre que sobre todo nombre. Ahí, ahí donde esa situación, oh Señor, arruinado ese momento, pero en el nombre de Jesús, familia Coreas, en esta madrugada, Él es el Dios que repara, Él es el Dios que restaura, Él es el Dios que levanta, en el nombre glorioso, en el nombre poderoso, aleluya. Allí está la presencia de Dios, en el nombre de Jesús, obra, Señor, en la familia Corea, en la vida de Omar Coreas, en el nombre glorioso, aleluya. Señor, te pedimos por Elia Witt, Padre bendito en la gloria, en esta madrugada, en el nombre glorioso, en el nombre maravilloso, Dios mío, venga, Señor, obrando, en el nombre de Jesús, en el nombre glorioso, Dios mío, Señor, en esta mañana, allí donde está, Señor, Elia Witt, Padre bendito en la gloria, en el nombre glorioso, Elia sabe, dice el Señor, en el nombre de Jesús, en el nombre glorioso, que no le haya salida a esa situación, pero en esta mañana, el Rey de Gloria viene y te dice, en el nombre de Jesús, en el nombre de Jesús, solo sigue creyendo, solo sigue confiando, porque Él es el Dios que va, oh gloria a Dios, allí delante de ti, en el nombre glorioso, en el nombre maravilloso, en el nombre de Jesús, Dios mío, así se ha hecho, Señor, en la vida de Elia Witt, en el nombre glorioso, en el nombre poderoso, en el nombre que sobre todo nombre, gloria, gloria, gloria, poderoso Dios, oh, se sigue moviendo la gloria de Dios en esta madrugada. Dios mío, bendice, bendice, bendice, Señor, en esta mañana, en el nombre glorioso, en el nombre poderoso, en el Señor, Padre bendito a la gloria, obra, Señor, allí, Padre bendito a la gloria, esta María Dolores Hernández, en el nombre glorioso, en el nombre poderoso, Jesús de Nazaret, venga, Señor, obrando en el nombre glorioso, Dios mío, en el nombre poderoso, Señor, en la vida de María Dolores Hernández, en el nombre de Jesús, en el nombre glorioso, en el nombre poderoso, María, en esta madrugada, en Él es el Dios de misericordia, Él es el Dios en esta mañana, oh gloria a Dios, Él te dice, oh gloria a Dios, porque duda, si yo soy tu Dios, yo soy el Dios, oh gloria a Dios, que te he traído hasta este día, oh gloria a Dios, si tienes aliento de vida, es porque mis misericordias se han engrandecido para contigo, en el nombre glorioso, alabado sea la gloria de Dios, bendice la vida, Señor, de mi hermana María Dolores Hernández, la vida, Señor, de Ana Julia Medrano, Señor, venga, Dios mío, Señor, poniendo esa medicina en esos cuerpos, Dios mío, adolorido, esos cuerpos, Señor, afligidos, angustiados, Dios, Padre bendito a la gloria, Señor, donde es quizá, Padre bendito a la gloria, Señor, a través de la enfermedad han sentido, Señor, que quizá la misma muerte les ha visitado, pero en esta madrugada, Dios mío, Señor, declaro en el nombre de Jesús, tu dulce presencia tiene mayor poder, Padre bendito en la gloria, que cualquier situación, Padre, en esta mañana, Señor, bendice, oh restaura, Dios mío, sana, Señor, esas vidas en el nombre glorioso, oh, en el nombre poderoso, en el nombre que sobre todo nombre, oh, se quema, se quema, se quema ese mal, en el nombre de Jesús, en el nombre glorioso, la sangre de Cristo tiene poder, la sangre de Cristo tiene poder, y bajo ese poder glorioso en esta mañana, mi Rey está ahí obrando, en el nombre glorioso, oh gloria, despiértate, levántate en esta madrugada y decláralo en el nombre glorioso, en el nombre maravilloso, aleluya, aleluya, poder, poder, poder de Dios se sigue moviendo en el nombre glorioso, en el nombre poderoso, en el nombre que es sobre todo hombre, ahora, ahora, ahora, poder de Dios se mueve en el nombre glorioso, en el nombre maravilloso, Dios mío, bendice, bendice, bendice, Señor, esta radio, bendice radio, unción y presencia de Dios en el nombre glorioso, Dios mío, Señor, bendice, Padre Santo, en la gloria, Señor, Padre, toda esa mala audiencia, Dios mío, que están, Señor, allí, Padre bendito en la gloria. gloria, Señor, donde quiera que esté. Padre misericordioso, bendice esta vida. Bendice, Dios mío, Señor, en gran manera. En el nombre glorioso, en el nombre maravilloso, Dios mío, pedimos, Señor, en esta madrugada, Dios eterno, la gloria. Bendice la vida de José Hernández, Dios mío, Señor, la vida. Padre bendito de su familia. En el nombre de Jesús, su hogar. En el nombre glorioso, alabado, alabado sea la gloria de Dios. Él está obrando, Él está trabajando. Oh gloria, poderoso Dios, se está moviendo. En el nombre de Jesús, Él tiene tanto cuidado de nosotros. Oh gloria a Dios, aún hasta de las cosas que tú no tienes cuidado. Mi Rey tiene un gran cuidado. En el nombre glorioso de su presencia. Así trabaja mi Dios. En el nombre glorioso, alabado sea la gloria de Dios. Aleluya. Poderoso Dios, Señor, en esta mañana, Dios mío, Padre bendito en la gloria, Señor, quizás, Señor, no ha habido una resolución, Señor, a ese problema. Padre, quizás el hombre está deteniendo, Señor, pero no está deteniendo, Señor, Padre bendito en la gloria, esa resolución. Así por así, sino, Señor, porque tú, Padre Santo, en la gloria eres experto, Dios mío, Señor, para hacer el milagro, Dios eterno, en la gloria, Señor, y nos está reteniendo, Dios mío, Señor, para que más en lo secreto, Dios, tú sigas trabajando en ese problema, en el nombre glorioso, en esa enfermedad, Dios mío, Señor, ese dictamen médico, Dios mío, Señor, no ha sido muy alentador, Padre bendito, en la gloria, oh Señor, quizá, Padre bendito, desde el momento que dieron, Señor, ese dictamen médico, Dios mío, el hombre dio ese dictamen médico, pero tú, Señor, sigues trabajando, Dios mío, tú no has claudicado, Padre bendito de la gloria, tú no has terminado, Señor, tu trabajo en esa vida, en esa enfermedad, en ese problema, en el nombre glorioso, en el nombre maravilloso, mi amado hermano, mi hermana, en esta madrugada, recuerda que mi Rey, en esta mañana, Él está trabajando en el nombre glorioso, aún en lo más silencio, en lo más silencio, Él está trabajando fuertemente en el nombre glorioso, en el nombre poderoso, en el nombre de Jesús. En esta mañana, Dios bendice, bendice, Señor, la vida de Ubaldo Soto, Dios mío, en el nombre glorioso, Papá del cielo, allí donde está Ubaldo Soto, Padre bendito de la gloria, venga, Señor, obrando en el nombre de Jesús, en el nombre glorioso. Sabe, Ovaldo, en el nombre glorioso, en el nombre poderoso, en el nombre que es sobre todo nombre, Él es el Dios que te dio victoria, en el nombre glorioso, cuando tú se la pedías, ahora Él te dice, en el nombre de Jesús también, oh, yo te sigo dando victoria, en el nombre glorioso, levántate en el nombre de Jesús, porque te quedas, dice el Señor, de brazos cruzados, no, levántate en el nombre glorioso, en el nombre poderoso, en el nombre que sobre todo, Ovaldo Soto, en el nombre de Jesús, en el nombre glorioso, en el nombre poderoso, en el nombre que sobre todo nombre, esa situación va a cambiar, va a cambiar, va a cambiar en el nombre de Jesús, oh gloria, gloria, gloria, poderoso Dios, porque cuando mi Rey toma control de ellos, en el nombre glorioso, oh gloria a Dios, la situación cambia, en el nombre glorioso, alabado sea nuestro Dios. Vamos levantando, Padre, en esta mañana, Señor, bendice, Señor, la vida de mi hermano Ubaldo Soto, Señor. Bendice, Señor, en esta hora, Señor, en el nombre de Jesús, que esa sanidad, esa fuerza, Señor, Padre bendito, la gloria, Señor, puedas obrar, Señor, en el nombre glorioso, en el nombre poderoso, oh gloria a Dios, tú sabes al Dios que clama, tú sabes a ese Dios que sabe hacer milagro, en el nombre glorioso, Ubaldo, en el nombre de Jesús, en el nombre de Jesús, Él viene supliendo, Él viene proveyendo, en el nombre glorioso, en el nombre poderoso. No ha habido momento, oh gloria a Dios, donde la situación ha sido tan extrema, en el nombre de Jesús, oh gloria a Dios, que has tenido, oh gloria a Dios, que quedarte mejor quieto, pero es el momento cuando Dios quiere, en esta mañana, en el nombre de Jesús, y te dice, en el nombre glorioso, en el nombre poderoso, no metas manos tú, yo soy el que estoy metiendo manos en esa situación, Ovaldo, en el nombre glorioso, alabado, alabado sea la gloria de Dios, aleluya. Aleluya, mi alma te alaba, Dios mío, en esta madrugada. Ahí está el pueblo de Dios. Ahí está la gloria de Dios obrando en el nombre glorioso. Oh, gloria a Dios. Ahí donde está la vida de mi hermana. Gloria de la Paz Hernández, Dios mío. Ahí donde está mi hermana Emérita Muñoz, mi hermana Mercedilla. Todos mis hermanos que están conectados, Dios mío, en esta madrugada, venga obrando en el nombre glorioso, en el nombre maravilloso, Dios mío. Estoy clamando en esta mañana, Señor. Padre bendito, a la gloria por la vida de mi hermana Alexandra Mera, en el nombre glorioso, en el nombre poderoso, Dios mío, bendice la vida de mi hermana Alexandra Mera, en el nombre glorioso, en el nombre poderoso, en el nombre que es sobre todo nombre. En esta mañana, Señor, estamos clamando misericordia, Dios mío, Señor, por ese pavor, Señor, en el nombre de Jesús, en la vida de sus hijos, Señor, su vida, Padre bendito, a la gloria, en el nombre de Jesús, su familia, en el nombre de Jesús, bendice, Dios mío, la vida, Señor, Padre bendito, a la gloria, en el nombre glorioso, en el nombre poderoso, en la vida, Señor, de mi hermana Alexandra Mera, en el nombre glorioso, en el nombre poderoso, bendice su vida, Dios mío. Ahí está la presencia de Dios, en el nombre de Jesús, en el nombre de Cristo Jesús, son gloria, gloria, gloria, poder de Dios, se mueve la gloria de Dios, en el nombre glorioso, en el nombre poderoso, mi hermana Alexandra, en el nombre de Jesús, en el nombre de Jesús, son gloria, gloria, gloria, gloria. Hay resolución a esa situación, en el nombre glorioso, en el nombre poderoso, en el nombre que sobre todo nombre, ahora. Ahí está mi hermana Marlene García, Dios mío, bendice la vida, Señor, en esta madrugada de sus hijos, Dios mío, Señor, la vida, Señor, de su familia, en el nombre glorioso, en el nombre poderoso, papito lindo, la gloria en esta hora, Señor, vengas, Dios mío, Señor, operando ese milagro, Dios, en el nombre de Jesús, en la vida, en la familia de mi hermana Marlene García, en el nombre glorioso, en el nombre poderoso, en el nombre que sobre todo nombre, yo no sé, pero hay algo que Dios en esta madrugada está obrando, ahí está obrando, en el nombre de Jesús, en esta mañana, en el nombre glorioso, en el nombre que sobre todo nombre, ahora, poderoso Dios, se mueve la gloria de Dios en la vida de mi hermana, Señor, Padre bendito, la gloria en esta madrugada, Dios mío, Señor, la vida de Cruz Humberto, Señor, en esta madrugada, Señor, venga obrando, Señor, en la vida, Padre, de Cruz Humberto, Silotio, Padre bendito, la gloria allí donde se encuentra, Dios mío, Señor, en esta madrugada, en el nombre glorioso, en el nombre maravilloso, Dios mío, en esta mañana, oh gloria, dale lugar, que Dios empiece a trabajar en esa situación, en el nombre glorioso, Cruz Humberto, en el nombre maravilloso, en el nombre glorioso, en el nombre maravilloso, en el nombre que sobre todo nombre, esa situación que ha visto imposible, en el nombre de Jesús, ahí está mi Rey, ahí está mi Dios trabajando, en el nombre glorioso, alabado sea la gloria de Dios en esta mañana, en el nombre glorioso, en el nombre poderoso, en el nombre que sobre todo nombre, oh gloria, alabanza al Cordero, oh se mueve la gloria de Dios, ahí donde está, Señor, la vida de mi hermana Modesta Chu, Padre bendito, la gloria, vengo operando ese milagro, Dios mío, Señor, allí, Padre bendito, en el nombre de Jesús, en el nombre glorioso, en el nombre poderoso, en el nombre que sobre todo nombre, Él es el médico por excelencia, Él es el médico que no ha perdido ninguna batalla, mi hermana, en el nombre de Jesús, mi hermana Modesta Chu, en el nombre glorioso, declare ese milagro, en el nombre de Jesús, en esta madrugada, en el nombre glorioso, a su presencia, Dios mío, en esta mañana, oh Señor, las enfermedades se van, en el nombre de Jesús, los problemas son resueltos, en el nombre glorioso, Jesús, en esta madrugada, en el nombre glorioso, bendice la vida de mi hermana Modesta Chu, Padre bendito, la gloria, en el nombre de Jesús, en el nombre glorioso, mi alma te alaba, Jesús, mi alma te bendice, Dios mío, en esta preciosa y bendecida hora, en el nombre glorioso, en el nombre poderoso, Dios mío, bendice la vida, Señor, de mis hermanos locutores, la vida de mi hermano locutor en turno, mi hermano Benjamín, Dios mío, bendice su vida, la vida de sus niños, Señor, la vida de su esposa, Padre bendito, la gloria, Señor, ayúdalo a mi hermano, Señor, Padre misericordioso, Padre bendito, la gloria, pues tú eres el Dios que le ampara, tú eres el Dios que fortalece, tú eres el Dios que le provee, Dios mío, bendice la vida de mi hermano, Señor, Padre bendito, la gloria, sosténlo, Señor, Padre bendito, en el hueco de tu mano, en el nombre maravilloso, en el nombre glorioso, Dios mío, en esta madrugada, Señor, venga obrando, Padre misericordioso, en la vida, Señor, en el nombre de Jesús, de mis hermanos, de mis hermanas que están allí, Padre bendito de la gloria, en el nombre glorioso, en el nombre maravilloso, aleluya, algo se está moviendo, Dios mío, en esta mañana, oh Señor, vengo clamando, Señor, por aquellas vidas que están, Señor, allá, Señor, en la nación americana, Dios mío, oh Señor, Padre bendito de la gloria, nuestros compatriotas, Dios mío, bendígale, guárdele, Dios, protéjale, Padre bendito de la gloria, en el nombre glorioso, supla, Señor, para con ellos, Padre bendito de la gloria, provea, Señor, Señor, en el nombre de Jesús, en el nombre glorioso, Dios mío, guárdales de todo peligro, Señor. Padre bendito en la gloria, Dios mío, Señor. Ellos son extranjeros en aquella nación, Padre bendito en la gloria, pero ya están, Señor, Padre misericordioso, Dios, Padre bendito en la gloria, Señor. Siempre, Señor, buscando la vida, Padre santo en la gloria. Ayúdameles, Padre misericordioso, ampárameles, Dios, en el nombre de Jesús, Señor. Oh, Dios mío, Señor, en esta mañana bendice, bendice, bendice a mis hermanos que están en diferentes países, allí donde se encuentran mis hermanos. Oh, gloria a Dios, usted no está solo, no está sola. Allí está la presencia de mi Rey en esta madrugada, en el nombre glorioso, en el nombre poderoso, en el nombre que sobre todo nombre. Allí está la presencia de Dios en esta mañana diciéndole en el nombre de Jesús, usted no está solo, no, no, no. Allí está la presencia de Dios operando ese milagro, dando respuesta a tus peticiones en el nombre glorioso, en el nombre maravilloso, en el nombre glorioso. Aleluya, aleluya, poderoso Dios. Oh, gloria, gloria, gloria. Para Él no hay frontera, para Él no hay distancia, no, no, no. Ahí está mi Rey en esta madrugada. Usted que está desesperado, desconsolado, ahí está mi Dios. Oh, gloria a Dios, fortaleciéndole, consolándole en el nombre glorioso. Y le dice: no temas, yo soy el Dios que peleo por tu causa en el nombre glorioso. Solo habla del conocimiento de mi Rey en el nombre glorioso, en el nombre maravilloso. Aleluya. Se sigue moviendo la gloria de Dios en esta mañana en el nombre glorioso. Alabado, alabado sea la gloria de Dios. Dios mío, Señor, en esta hora venga obrando, Señor, ahí donde están mis hermanos. Dios mío, bendice, Señor, esta radio, Padre bendito a la gloria, que vayan avanzada, Dios mío, Señor, Padre bendito a la gloria.

Dios mío, Señor, Padre bendito, siga al aire en el nombre glorioso, en el nombre poderoso, Dios mío, bendice, Señor, a mis hermanos y aportan, Padre Santo, la gloria. Oh, Señor, no sé cuánto aportan, Dios mío, pero están allí aportando, Padre bendito, la gloria, Señor, quizás ese fondo monetario, otros están aportando, Dios mío, Señor, Padre bendito, la gloria, Señor, el esfuerzo, Padre, para que esta radio siga adelante en el nombre glorioso. Otros aportan, Señor, el tiempo, Dios mío, bendice, bendice, bendice esta radio, bendice a mis hermanos, Señor, en el nombre glorioso, aleluya, aleluya, bendice, da la fuerza a mi hermano Doroteo Rivera, Dios mío, bendice su vida, bendice la vida de su esposa, mi hermana Patricia, Dios mío, que seas tú, Padre bendito, en la gloria, Señor, bendiciéndole, Señor, achutándole, Padre, para que esta radio, Señor, siga adelante, para que el ministerio, Dios mío, Señor, en el nombre de Jesús, en el nombre glorioso, siga, Dios mío, Señor, llevando bendición a muchas familias, a muchos hogares, en el nombre glorioso, alabado, alabado sea la gloria de Dios, la gloria de Dios, en el nombre glorioso, se sigue moviendo en esta mañana, oh, gloria, gloria, gloria, aleluya, aleluya, yo no sé, pero hay presencia de Dios, hay presencia divina, en el nombre glorioso, en el nombre poderoso, en el nombre que es sobre todo nombre, oh, gloria, gloria, poderoso Dios, en esta preciosa y bendecida madrugada de mañana, Padre bendito en la gloria, Señor, estamos, Padre misericordioso, diciendo usted, Señor, gracias, gracias, Señor, por ese momento, Padre bendito en la gloria, gracias, Señor, porque tú eres el Dios, Padre misericordioso, que tienes cuenta, Dios mío, Señor, de la vida de tu pueblo, Padre, de ese hogar, de esa familia, Padre bendito en la gloria, Señor, obra, obra, Señor, con poder y gloria, en el nombre glorioso, en el nombre maravilloso, Dios mío, en el nombre de Cristo Jesús, bendice, bendice, bendice, Señor, la vida, Señor, de Alex Matamoros, Padre bendito de la gloria, estamos clamando por su vida, en el nombre glorioso, en el nombre poderoso, Señor, está Alex Matamoros, Señor, en el nombre de Jesús, en el nombre glorioso, en el nombre maravilloso, Cristo bendito en esta mañana, Dios, sé tú, Padre bendito de la gloria, Señor, operando ese milagro, oh, Señor, en la vida, Padre bendito de la gloria, de Alexander Matamoros, Señor, en el nombre glorioso, en el nombre poderoso, en el nombre que es sobre tu nombre, ahora, ahora, ahora, poder de Dios se sigue moviendo, la gloria de Dios en esta mañana, en el nombre glorioso, Señor, donde está usted, mi hermano, mi hermana, en esta mañana, en el nombre glorioso, aleluya, aleluya, aleluya, poderoso Dios, yo no sé, pero hay algo glorioso, hay algo que está fluyendo, oh, gloria, hay fuego, hay presencia de Dios en esta madrugada, obrando, oh, gloria, oh, gloria. Poderoso Dios, poderoso Rey, en esta mañana, en el nombre de Jesús, en el nombre de Jesús, se sigue moviendo su presencia, en el nombre glorioso, en el nombre poderoso, sabe, oh, gloria al Señor, en esta madrugada, en esta mañana, Dios se dice, en el nombre de Jesús, oh, gloria, poderoso Dios, oh, gloria, poderoso Dios, no has caído, no has caído, no es porque sea la gran cosa, no, no, no, no has caído, porque la dulce presencia de mi Rey, oh, sabes que a mi Rey le interesa, en el nombre glorioso, en el nombre poderoso, Él te ha sostenido, porque han habido momentos de tentación donde te has visto tentado, oh, gloria a Dios, a ser infiel a mi Rey, pero en esta madrugada, en el nombre glorioso, en el nombre poderoso, Él te dice en esta mañana, en el nombre de Jesús, vete, oh, gloria al Señor, no temas, oh, gloria a Dios, reconcíliate, en el nombre glorioso, y empieza a vivir una vida agradable a mi Rey, en el nombre glorioso, aleluya, Él es el Dios que perdona. Él es el Dios que cubre multitud de pecados en el nombre de Jesús en esta mañana, Dios mío. Bendice, Señor, a tu pueblo. Bendice la vida de mi hermano, de mi hermana en esta preciosa y bendecida mañana. En el nombre glorioso. Padre, bendecimos, Señor, en esta hora. Señor, tu glorioso nombre. Padre bendito en esta hora, Señor, gracias por tu Hijo, Señor, que diste para que muriese, Señor, en esa cruz del Calvario. Gracias, Señor, por ese gran sacrificio que hizo mi Cristo bendito para que nosotros fuésemos libres, Dios mío. Señor, a nosotros nos esperaba el infierno, a nosotros nos esperaba condenación eterna, Padre misericordioso. Gracias, Señor, porque usted nos libró, Padre bendito de la gloria, usted nos redimió, Jesús de Nazaret. Gracias por esa gran bendición, Señor, por una salvación tan grande que tú has dado en el nombre glorioso, en el nombre maravilloso, Señor, que no nos olvidemos, Padre bendito en la gloria, que el grande eres tú, el poderoso eres tú, Papá del cielo, no somos nosotros, papito lindo, no, no, no, Señor, aquí estamos, Padre misericordioso, dándote las gracias, Señor, muy agradecidos contigo, en el nombre de Jesús.

en esta mañana, en el nombre glorioso, en el nombre maravilloso, aleluya, aleluya, aleluya. Oh, se sigue moviendo la gloria de Dios, oh, se sigue moviendo su presencia en el nombre glorioso, en el nombre poderoso, Dios mío, en esta mañana, algo se está moviendo en la dulce presencia, en el nombre de Jesús. Ahí donde está usted, mi hermano, mi hermana, en esta mañana, en el nombre de Jesús, en el nombre glorioso, aleluya, aleluya, aleluya, en el nombre glorioso, en el nombre poderoso, en el nombre que sobre todo nombre, ahí está la presencia de, en esta mañana, en el nombre de Jesús, en el nombre glorioso, en el nombre poderoso, sabe, en esta mañana, Él es el médico por excelencia, Él viene dando sanidad, Él viene dando sanidad, en el nombre de Jesús, si tú le estás creyendo en esta mañana, en el nombre de Jesús, oh gloria, gloria, gloria, esa enfermedad de cáncer, esa enfermedad de sida, esa enfermedad de diabetes, esa enfermedad de tumores malignos, en el nombre de Jesús, en esta madrugada, por el poder de la palabra, en esta hora, si usted le está creyendo, levante sus manos, declare su milagro en esta preciosa mañana, en el nombre de Jesús, en el nombre de Jesús, ya para hacerse las 6 de la mañana, en el nombre glorioso, dígale, Señor, en esta mañana, en esta hora, Dios mío, yo recibo mi milagro, yo recibo mi milagro, ese cáncer que no lo puede curar la medicina, pero mi rey sí puede, oh santo, santo, santo, poderoso Dios, o se está moviendo la gloria de Dios, o se sigue moviendo su presencia en el nombre glorioso, en el nombre poderoso, en el nombre que sobre todo nombre, ese cáncer maligno en el nombre de Jesús, ahora, ahora, ahora, ahora, en el nombre de Jesús, en el nombre glorioso, Dios mío, bendice, bendice, Señor, en esta madrugada, en esta mañana, Dios mío, Señor, la vida de mi hermano, de mi hermana, en esta hora, ya para ser las 6 de la mañana, en el nombre de Jesús, en el nombre de Jesús, ahí está la gloria de Dios, ahí se está moviendo en el nombre glorioso esa enfermedad de diabetes, en el nombre de Jesús, en el nombre de Jesús, Padre bendito de la gloria, controla, Señor, ese fluido de insulina, en el nombre glorioso, en el nombre poderoso, en el nombre que sobre todo nombre, ahora, ahora, ahora, poder de Dios, se sigue moviendo esa enfermedad de sida, en el nombre glorioso, alabado, alabado, alabado, Dios mío, Señor, en medio de este mundo, Señor, plagado de enfermedades, de males, Dios mío, Señor, sin sabores, en el nombre de Jesús, pero aquí estás tú, Padre bendito de la gloria, Señor, Padre misericordioso en nuestra vida, Señor, para ayudarnos, para fortalecernos, Señor, para guardarnos, Dios, en el nombre maravilloso, Dios mío, Señor, testificaremos, Señor, allá arriba, declararemos, Padre bendito de la gloria, no fue fácil la vida, Señor, que tuvimos en esta tierra, Padre bendito de la gloria, Señor, pero por tu sangre gloriosa, Señor, hemos coronado la carrera, en el nombre glorioso, en el nombre maravilloso, en el nombre de Jesús, Señor, permítanos, Señor, cantar victoria en aquel día, permítanos, Dios mío, llegar, Señor, al trono de tu divina gracia, en el nombre glorioso, Dios mío, en esta mañana, Señor, bendice cada uno de mis hermanos, de mis hermanas que están allí, Padre bendito, conectado, en el nombre de Jesús, bendice, Señor, oh, Señor, mi hermano que va a continuar, Padre bendito de la gloria, en el nombre glorioso, bendice, Señor, este momento, Padre, de clamor, en el nombre de Jesús, en esta mañana, que el Señor me lo bendiga, en el nombre de Jesús, gracias damos a nuestro Dios, amén.

El Salmos capítulo 103, versículo 3 dice: Él es quien perdona todas tus iniquidades, el que sana todas tus dolencias. Y es que Dios sana. Y eso es uno de los caracteres, pues parte del carácter de Dios. Y esta sanidad va mucho más allá del cuerpo físico. Dios también sana nuestras heridas emocionales, esos traumas del pasado, ese dolor del alma, incluso enfermedades espirituales que muchas veces nos separan de Él. No sé con cuánta frecuencia usted se siente abatido, enfermo quizás en su interior, sin fuerzas para seguir adelante. Pero en esos momentos, muchas veces llega nuestro pensamiento que estamos solos. Pero el versículo nos dice y nos hace saber que Dios está presente, listo para restaurar, listo para sanar, listo para obrar. Él es el médico de médicos. Su poder, su sanidad no tiene límites. Llega al corazón más herido, a la mente más cansada, al cuerpo debilitado. Ahora, esta promesa y esta palabra no significa que nunca enfrentaremos enfermedades ni dificultades, sino que Él nos asegura que estará con nosotros en cada una de esas luchas. Dios nos ofrece consuelo, nos ofrece fortaleza. A veces Dios sana de inmediato, otras veces la sanidad es un proceso, pero en cada situación podemos confiar que Él está obrando para nuestro bien. Yo no sé cuál sea la situación por la cual hoy usted está enfrentando. Dios bendiga a nuestros hermanos y hermanas que están ahí en la sintonía de la radio en este momento. Estamos en cadena de oración a través de Radio Unción y Presencia de Dios. Iniciamos con esta tercera hora, en la cual me corresponde a mí, quien les saluda a su servidor Benjamín Hernández. Y vamos a seguir en este clamor, en esta oración, y compartí ese versículo para que usted deposite en Dios cualquiera que sea la enfermedad, la circunstancia. Recuerde que Dios es poderoso, su poder no tiene límites. Él puede llegar ahí y restaurar. Él puede llegar ahí y sanar. Él puede llegar ahí y vendar esas heridas. Él está cerca de los que tienen quebrantado el corazón. Eso lo dice la Biblia. Es una promesa, es una palabra de Dios que se cumple en esta mañana, hoy, en nuestras vidas. Continuamos orando al Señor. Y usted que está ahí con nosotros en unidad, siga declarando su sanidad, siga declarando su milagro. Y es Dios quien hoy se glorifica.

Te damos gracias, amado Dios, en esta mañana por esta oportunidad, Señor, tan especial que nos das de poder estar en esta cabina de radio este día miércoles. Disponiendo, Señor, parte de la programación de este día e iniciarlo en oración. E iniciarlo, Señor, en clamor. Hoy en este momento, en el nombre de Jesús de Nazaret, estamos acá. Reconocemos, Señor, que necesitamos de tu ayuda. Reconocemos, Señor, que necesitamos de tu presencia en nuestras vidas para poder seguir adelante. Sin ti, Señor, sin ti, amado Dios, somos personas vacías. Sin tu presencia, Señor, no podemos avanzar. Y aunque avancemos, Señor, una cantidad menor, vamos al fracaso si lo hacemos sin ti. Vamos, Señor, al fracaso si tú no estás con nosotros. Por eso hoy, Dios amado, reconocemos que te necesitamos en nuestra vida. Reconocemos, amado Dios, que solamente es contigo que vamos a poder avanzar. Y que tú tienes, Señor, todo bajo nuestro control. Tú tienes, Señor, tú siempre obras a favor de aquellas personas que te creen, Señor, a ti. La situación quizás es adversa. El problema quizás, Señor, se vuelve complicado. El camino, Señor, la carga quizás muchas veces se ve pesada, se siente, Señor, que ya no se va a poder más. Pero hoy en este momento nos unimos, Señor, en oración, confiando en ti, Señor, que es tu mano poderosa, que es tu mano bendita, Señor, que hoy puede llegar ahí a obrar. Que hoy, Señor, puede llegar ahí donde está la necesidad, donde está la adversidad, donde está el problema. Oh, aleluya. Aquí estamos, Señor, delante de ti. Aquí estamos, Señor, confiando en ti. Que es tu mano poderosa, que hoy se mueve. Que es tu mano bendita, Señor, que en esta mañana está ahí llegando a cada casa, a cada hogar, donde la programación de la radio, Señor, está siendo escuchada, está siendo sintonizada. Yo te doy la gloria, Señor, a ti. Te doy la honra, bendito Dios, porque tú te la mereces. Te damos gracias. Te exaltamos, Señor, a ti. Adoramos tu bendito nombre en este momento. Y ahí, Señor, llega en esta mañana. Llega a consolar. Tu palabra dice, Señor, que tú eres quien sana. Tú eres quien perdona nuestras iniquidades. Sana nuestras dolencias. Y sé que tú lo haces más allá, Señor, de las enfermedades físicas. También tú puedes llegar, Señor, a esas enfermedades espirituales. También, Señor, tú puedes llegar ahí, a esas situaciones que quizás nadie sabe, pero que en nuestro interior, Señor, muchas veces están generando una carga, están generando ansiedad, están generando estrés, están generando, Dios, que perdamos la paz. Por eso hoy estamos delante de ti. Y te pedimos, Señor, en esta mañana, que con tu Espíritu Santo, Señor, llegues ahí a obrar. Que con tu Espíritu Santo, Señor, esta mañana te encargues de fortalecer. Que con tu presencia, Dios amado, en esta mañana te encargues ahí de obrar en el nombre de Jesús de Nazaret. Derrama de tu presencia. Derrama de tu bendición, de tu ayuda.
sobre esa gente que hoy, Señor, está necesitando de ti. Hay personas ahí que quizás anoche no pudieron descansar tranquilamente porque hubo, Señor, ahí una mala noticia. Porque la deuda, Señor, estaba ahí generando un pensamiento negativo. Porque el problema se ha hecho quizás grande. Y no hay forma, Señor, de poder solucionarlo. Humanamente quizás ya los recursos se han agotado. Pero hoy, Señor, estamos confiando en ti. Hoy, Señor, estamos creyendo en ti. Que tú vas a obrar, que tú te vas a fortalecer, que tú llegarás, Señor, en este momento, en el nombre de Jesús de Nazaret. Es tu mano bendita, Señor, que entra ahí. Es tu mano poderosa, Dios amado, que entra ahí donde está la dificultad, donde está el problema. Y hoy, Señor, hay nuevas fuerzas. Y hoy, esta mañana, Señor, tú te encargas ahí de obrar. Declaramos, Señor, que así como en estas horas anteriores tú has obrado, que así como en estas horas anteriores, Señor, tú te has glorificado. Sé que lo harás en lo que falta de esta cadena de oración. Sé que lo harás en lo que falta, Señor, de este espacio. Llega, Señor, en esta hora. Llega ahí en ese momento. Y fortalece vidas. Restaura vidas, Señor, en el nombre de Jesús. Tú lo puedes hacer. Tú lo puedes hacer, bendito Dios, en esta mañana. No hay nada imposible para ti, Dios poderoso. Llega ahí donde está la ansiedad, donde hay una sobrecarga de preocupaciones. Llega ahí donde está la depresión. Mire esa mujer, ese hombre que no sale, Señor, de su casa. No sale de su cuarto, hundido, Señor, en la ansiedad, en la depresión. Dios poderoso, en esta hora llega ahí a obrar. Llega ahí a fortalecer. Llega Dios poderoso en esta mañana a seguir obrando de una manera muy especial. No permita, Señor, que el enemigo arrebate esa alma. Mira esa persona, Señor, que está ahí ya pensando en quitarse la vida. Porque quizás, Señor, la dificultad es grande. Porque quizás, Señor, la adversidad que enfrentan es algo difícil, Señor, de afrontar. Pero hoy, en esta hora, clamamos a ti. Clamamos, Señor, a ti y pedimos que sea tu mano poderosa, tu mano bendita, llegando, Señor, ahí a obrar. Llegando, Dios poderoso, ahí a fortalecer. Hoy, Señor, por el poder de tu palabra, oramos, Señor, para que seas tú llegando ahí, Señor, sobre esa necesidad. Oh Dios, oramos a ti en esta hora e imploramos, Señor, de tu ayuda. Señor, reprendemos esos pensamientos suicidas, Señor, en esta hora. La sangre de Cristo tiene poder. La sangre de Cristo tiene poder para obrar, para glorificarse. Hoy, por el poder de tu palabra, bendito Dios, hay una presencia que entra ahí en ese cuarto. Hay una presencia de tu Espíritu, Padre, que entra ahí a esa habitación. En el nombre de Jesús de Nazaret, renueva pensamiento. Renueva, Señor, ese pensamiento. Da fuerza, bendito Dios, restaura. En el nombre de Jesús de Nazaret, ahí hay vida. Ahí hay vida. Tú eres la salida, Jesús. Tú eres la respuesta, Jesús. Por eso hoy, en esta mañana, oh Dios poderoso, esa vida queda libre de ese pensamiento. Esa persona queda libre, Señor, de esa angustia hoy por el poder de tu palabra. La ansiedad, la depresión se va, Señor. En el nombre de Jesús de Nazaret, en ti hay vida. Eso es lo que tú has venido a dar. Vida eterna, Señor. Tú nos das ese regalo especial. Aleluya. Y hoy lo recibimos. Y hoy lo recibimos, Señor. Aleluya. En el nombre de Jesús de Nazaret. Entra en mi casa.
Allí tú llegas a obrar. Allí tú llegas a glorificarte. Mira, Padre, esa vida que no ha podido superar situaciones, traumas del pasado. Oh, Dios amado, hay algo en su interior, Dios, que no le deja avanzar. Quizás la falta de perdón, quizás la amargura en su corazón. Quizás ha dejado, Señor, que en su interior nazca ese deseo de venganza. Porque no ha querido entregar, Señor, a ti esa situación. Mira esas personas, Señor, que están enfrentando como el enemigo les recuerda, Señor, su pasado. Como el enemigo les recuerda, Señor, cómo les traicionaron, cómo les fallaron. Y caen emocionalmente. Y quizás vuelven a los vicios. Se acobijan, Señor, ahí. En los vicios, en el placer. Pero hoy oramos, Señor, a ti para que tu mano bendita les alcances con tu misericordia. Oramos, Señor, a ti para que tú llegues ahí a obrar. Haz libre esas vidas, Señor. Hoy en esta mañana tú puedes sanar, Señor, ese corazón. Tú puedes sanar, amado Dios, esas vidas. Aleluya. Por el poder de tu palabra, Señor. Hay vidas ahí, Señor, que necesitan una visita de tu Espíritu para poder, Señor, seguir avanzando, para poder, Señor, seguir. Porque hay gente que se ha quedado estancada. Hay personas, Señor, que ya se dieron por vencidas y dejaron de congregarse, dejaron de orar, dejaron, Señor, de buscar tu presencia. Ahí llegas, Señor, a obrar. Quizás sí dolió el proceso. Quizás sí, Señor, la traición dolió. Quizás alguien le decepcionó, Señor. Entró la frustración y por eso se alejaron de ti. Pero hoy, Señor, en esta mañana, por el poder de tu palabra, llega, Señor, ahí a obrar. Llega, amado Dios, en este momento, ahí a glorificarse. Enciende ese fuego, Padre, en esa persona que se ha alejado de ti. Vuélvele, Señor, al primer amor. Que se recuerde, Señor, de esas obras, de cuando te adoraba, de esos días, Señor, en que tu Espíritu Santo les visitaba, Señor, les bautizaba. Y hoy han perdido, Señor, esa pasión por ti. Oh, aleluya, en esta mañana, Señor, crea en esa gente ese deseo, Señor, de buscarte. Oh, Dios, como antes lo hacían, de leer tu palabra, de orar, de congregarse. Padre amado, quita toda tibieza en tu pueblo. Quita todo frío que ha entrado, Padre, a ese cuerpo espiritual. Oh, Dios, restaura en el nombre de Jesús de Nazaret las justificaciones, las excusas, Señor. Es lo que muchas veces hay en nuestra boca. Ay, Señor, en nuestra declaración, para no poder buscar de ti. O buscamos culpables, Señor, donde quiera que vayamos. Pero hoy, Señor, en esta hora, yo creo que ahí hay gente, Señor, que hoy se levanta en su relación contigo. Que hoy vuelve, Señor, a levantar su altar. Que hoy vuelve, Señor, en la comunión contigo. Que hoy, Dios amado, tú harás una obra especial ahí. Mira la sensibilidad, Señor, espiritual, cómo se ha perdido. Y hay personas que se han acostumbrado, Señor, a vivir alejados de ti. Hay personas, Señor, que se han alejado. Oh, Dios poderoso, hay personas que están ahí, se han acostumbrado a vivir, Señor, lejos de tu presencia, practicando el pecado, practicando, Señor, inmoralidad. Hoy en el nombre de Jesús de Nazaret, oramos para que tu presencia llegue sobre esas vidas y te encargues, Señor, porque solamente es con tu Espíritu
Porque solamente eres tú, Señor, que puedes obrar. Porque solamente eres tú, Señor, que en esta mañana puede glorificarse en el nombre de Jesús de Nazaret. Ahí, Señor, llega desde esa persona que se rindió. Esa persona, Padre, que se alejó de tus caminos, pero que sigue escuchando la radio, pero que sigue escuchando predicaciones, pero que sigue, Señor, incluso cantando alabanzas ahí en su casa, pero ha dejado, Señor, de buscarte con sinceridad. Pero en su interior sabe, Señor, que se ha alejado de ti. Ten misericordia, Señor, y vuelve el gozo de su salvación a esa vida. Vuelve el gozo de su salvación, Señor, a esa persona. Pon ese sentir de buscarte con sinceridad, Señor. Obra ahí en esa vida espiritual en esta mañana, oh Dios.

Ahí, Señor, enciende ese fuego. Ahí, Señor, enciende esa pasión por ti. Aleluya. Ahí está la presencia de Dios en esta hora, hablando a tu vida. Ahí está el Espíritu Santo de Dios esta mañana. Él no te ha fallado, Él es fiel, Él te acompaña ahí donde estás. Él está esperando tu regreso como aquel hijo pródigo. Su padre estaba ahí esperando su retorno a casa. ¿No te has cansado de cómo el mundo te trata? ¿No te has cansado de ver cómo este mundo va a la autodestrucción? Y tú con esa indiferencia espiritual, y tú alejado de Dios. Hoy es día de misericordia. Hoy es día donde Dios quiere hacer un trato especial, una obra especial en ti. Sé que no es fácil, quizás la decepción. Sé que quizás no fue fácil como el hombre te falló.

Que hoy tu presencia, Padre, llegue ahí a romper cadenas, a romper pensamientos, Señor, aleluya. En el nombre de Jesús de Nazaret, gracias te damos, Señor, por tu ayuda. Gracias te damos, Señor, por tu bendición. Aleluya. Tú estás ahí obrando. Tú estás ahí fortaleciendo, Señor, en esta mañana. Hay vidas que hoy se renuevan. Hay vidas, Señor, que hoy se renuevan. Por el poder de tu palabra, Señor, lo creemos así.

Hoy, Señor, declaramos que tú llegas ahí a obrar. Oh, Dios bendito, en este momento tu presencia está ahí en esa casa. Tu presencia está ahí, Señor, en ese vehículo, en ese autobús donde está tu hijo, tu hija. Ahí en ese lugar de trabajo donde ya, Señor, están ahí conectados. Ahí tú estás guardando, ahí tú estás fortaleciendo, ahí tú estás cubriendo hoy. Y estamos confiando en ti, Señor, que en esta mañana hay milagros ocurriendo. Hay fuego de Dios, Señor, ahí llegando en este momento. Aleluya. En el nombre de Jesús de Nazaret. Sé que quizás no puede llamar a la radio, no puede escribir en este momento, pero que está ahí atravesando un momento de enfermedad, pero que está ahí en este momento enfrentando un problema de salud. Yo le voy a hacer una invitación en esta hora a que actúe en fe. A que actúe en fe en esta hora. Quizás no pudo descansar con comodidad. Quizás le han dicho que quizás su problema ya no tiene solución, que su enfermedad es una enfermedad que no tiene sanidad, que no hay cura, que no hay medicina. Pero hoy, en este momento, allí donde usted está, haga un acto de fe. Levante sus manos. Levante sus manos ahí donde está, en señal que usted rinde su vida a Dios. Y Dios es experto en hacer una obra especial. Y para Dios no hay nada imposible. Hoy, en este momento, mientras usted levanta sus manos, hay una gloria y una presencia de Dios que llega ahí sobre su vida. Hay una presencia de Dios en esta mañana que obra ahí. Hay una presencia de Dios en este momento que llega. Mantenga sus manos ahí, porque esa es una señal de fe que usted está creyéndole a Dios. Porque Él es quien puede obrar. Porque Él es quien puede glorificarse. Quizás no puede levantar sus manos porque es ahí donde está la enfermedad. Porque es ahí donde está el problema. Pero ahí, levante su fe. Levante su fe. Y hoy, por el poder de la palabra, por las llagas de Jesús de Nazaret, hay sanidad sobre su vida hoy. Hay sanidad sobre su vida hoy. Hay un milagro sobre su vida este día. Ahí está Dios en este momento. Mira cómo ese dolor de cabeza hoy está cediendo. Se está desapareciendo allí. Allí hay sanidad. Ahí hay sanidad. Mira esa fiebre, cómo se va a ir de ese cuerpo hoy. Mira esa fiebre, cómo se va a ir hoy de ese cuerpo. Mira esa niña que está ahí en esta hora, oh Dios. Hay una madre actuando en fe ahí. Y esa niña hoy recibe sanidad. Y esa niña hoy recibe sanidad por el poder de tu palabra, Señor. Aleluya, es tu presencia que está llegando ahí. Es tu presencia, Señor, que está llegando ahí en este momento. Aleluya. Ahí está la presencia de Dios. Solamente créele. Porque el que cree, todo le es posible. No hay enfermedad que sea más grande que Dios. No hay enfermedad que sea más grande que el poder de nuestro Dios. Aleluya. Ahí está la presencia de Dios en este momento. Y Dios obra. Y vas a testificar y vas a hacer saber lo que Dios ha hecho esta mañana contigo. Ahí está Dios orando. Ahí está Dios sobrando. Aleluya. Te creemos a ti, Señor. Te creemos a ti, oh Dios poderoso, Dios de milagros.
Dios maravilloso, aleluya. Qué maravilloso eres tú. Qué grande eres tú, Señor. A ti la gloria, a ti la honra. Dale gracias a Dios por tu milagro. Dale gracias a Dios ahí por tu milagro en esta hora, en el nombre de Jesús. Dile gracias, Señor, por mi sanidad. Dile gracias, Señor, por mi sanidad. Aleluya. Maravilloso eres tú, Señor. Te doy gracias. Porque cuando nos ponemos, Señor, en fe, cuando ponemos nuestra fe, Señor, en ti, tú respondes. Tú haces obras grandes. Tú haces obras maravillosas, Señor. La ciencia tiene sus límites, la medicina, todo lo que el hombre pueda, Señor, aprender, tiene sus límites. Pero tu poder no tiene límites, Señor. Tu poder, Señor, se glorifica, ya se ha glorificado en esta mañana. Ahí, Señor, y ha obrado de una manera muy especial. Aleluya. Mire estos hermanos y hermanas, Dios, que han seguido dejando sus peticiones de oración en el transcurso de esta hora, Señor. Ahí, Señor, desde el momento que ellos han escrito, desde el momento, Señor, que ellos han dejado ahí ese comentario, es porque están necesitados, Señor, de ti. Es porque se identifican cuando hay un pueblo que está clamando, que está unido en oración. Y esta mañana, Señor, creemos que tú puedes ahí obrar. Bendiga a nuestra hermana Irma González, Señor, allá en Virginia, donde ella se encuentra. Obra en nuestra hermana Irma González. Fortalécele, Señor. Te damos gracias por estar llegando ahí a su casa. Te damos gracias por estar llegando ahí a su hogar. Sigue obrando, Señor. Dale fuerza para que pueda seguir adelante. Dale fuerza, Señor, para que no desmaye. Y la fe, Señor, ella la deposita en ti. Y la fe de mi hermana pueda crecer, Señor, cada día. En medio del proceso, hermana Irma, Dios está ahí. En el silencio, muchas veces, en el cual nos preguntamos, ¿por qué no veo la respuesta de Dios? Pero Él está trabajando ahí. Hoy en esta hora, reciba fuerzas en el nombre de Jesús. Reciba fuerzas ahí, hermana Irma, en el nombre de Jesús. En la presencia bendita de Dios que en esta mañana llega, te fortalece. Y le dice, hija mía, aquí estoy. No estás sola, yo te acompaño. No estás sola, yo estoy ahí contigo. Yo lo he prometido, mi promesa es fiel. Aleluya. Gracias te damos, Señor. Gracias te damos, aleluya. La gloria es para ti. La gloria es para ti, Señor.

Hoy me uno en oración, Padre bendito, ahí donde está nuestra hermana Lizeth Escobar. Padre, en este momento llega ahí sobre ella, sobre su casa. Toda oposición, Señor, que se quiera levantar. Todo, Señor, lo que quiera estar estorbando ahí en la paz, en esta casa. Hoy, Señor, lo reprendemos en el nombre de Jesús de Nazaret. Y llegas tú a tomar el lugar que te corresponde, Señor. Y llegas tú, amado Dios, a tomar el lugar que te corresponde en esta casa, en este hogar. Bendiga la vida de nuestra hermana Lizeth. Obra sanidad, Señor, en ella. Haz un milagro. Porque cuando tú llegas, Señor, algo tiene que pasar. Algo tiene que suceder. Hay bendición donde está tu presencia. Hay milagro donde está tu presencia. Por eso hoy, Señor, nos unimos en oración por la vida de nuestra hermana Lizeth Escobar. Llega a sanar. Llega a cubrir, Señor, esta familia. Mira la vida de Vanessa, ahí donde ella está también. Fortalézcale. Aleluya, en el nombre de Jesús de Nazaret. Te lo pedimos, Señor. Y eres tú quien obras. Y eres tú, Señor, quien te glorificas en este momento. Aleluya. Yo pongo en tus manos, Señor, la vida de nuestra hermana Rita Bernal, ahí donde ella está. Dios poderoso bendiga la vida de nuestra hermana. De nuestra hermana Rita Bernal. Oh Dios poderoso, te damos gracias por ella. Y ahí donde ella está, Señor, encárgate de fortalecer, de guardar su vida, de ministrarle, Señor, en este momento, por el poder de tu palabra. Estamos creyendo, Señor, en ti. Estamos confiando, Señor, que tú puedes llegar ahí sobre la vida de nuestra hermana Rita y fortalecerle y ministrarle en esta mañana. Su familia está en tus manos. Las ideas, las metas, los proyectos. Señor, provee ahí para todo lo que pueda hacer falta. Que en esta casa, Señor, tu presencia no falte. Que no falte la provisión espiritual, la provisión económica. Aunque el trabajo, Señor, quizás sea menor a otras épocas o a otras temporadas. Pero, Señor, glorifícate. Siempre sé tú el proveedor para esta familia. Nuestra hermana Rita, Señor, está en tus manos. Su familia está en tus manos, Señor. Aleluya. Tú puedes obrar ahí. Tú puedes glorificarte, bendito Dios, en este momento. Aleluya. Mira la vida, Señor, de Marisol. Ahí donde está Marisol, Señor, en esta hora. Mira esa petición personal que ella tiene delante de ti. Yo no lo sé, Señor, pero tú sí lo conoces. Tú sí sabes, Señor, cuál es la petición que mi hermana presenta delante de ti. Tú sí sabes, Señor, qué es lo que está ahí afectando. Qué es lo que está ahí, Señor, generando quizás conflicto. Hoy, Señor, en el nombre de Jesús de Nazaret, oramos a ti. Oramos a ti, Señor. Esperamos que tu mano poderosa sea ahí ministrando. Que tu mano bendita, Señor, sea ahí obrando. Por el poder de tu palabra, Señor. Aleluya.

0: Oramos, Señor, en esta mañana por la vida de nuestra hermana Rosa Urrutia, ahí donde ella está. Bendiga a nuestra hermana Rosa Urrutia, Señor, en esta mañana. Que tu presencia llegue ahí a ministrar. Que tu mano bendita, Señor, llegue ahí a fortalecer en este momento por el poder de tu palabra. Oramos a ti. Creemos, Señor, que tú llegas. Creemos, amado Dios, que tú te glorificas a favor, Señor, de nuestra hermana Rosa Urrutia. Bendígale, oh Dios, que en su vida espiritual seas tú ahí el primero siempre, en su familia, Señor. Te exaltamos a ti. Anhelamos, Señor, de tu presencia en nuestra vida. Anhelamos, Señor, que tú seas ahí llegando a obrar en este momento. Mira la vida de nuestra hermana María Márquez, Señor, ahí donde ella está. Nuestra hermana María Márquez, Señor. Ella presenta delante de tu presencia a sus hijos que han caído, Señor, en la droga. Mira qué difícil situación para esta madre. Mira qué difícil, amado Dios, situación. Pero hoy nos unimos en oración, Señor, a favor de nuestra hermana María Márquez y sus dos hijos. Padre, alcánzales con tu misericordia. Yo no sé cómo va a ser el método, Señor, que vas a utilizar para hacerles libre. Yo no sé, Señor, cuál va a ser el método que tú vas a utilizar para hacer libre estas vidas. Pero si de algo, Señor, estoy seguro, es que tú lo puedes hacer. Es que tú lo puedes hacer, bendito Dios. Porque para ti no hay nada imposible. Tú obras, Señor, ahí donde está la necesidad. Tu obra, bendito Dios, escucha la oración de esta madre. Escucha el clamor de esta mujer, Señor. Y al igual que ella, no tengo dudas, Señor, que hay más madres de familia que están orando por sus hijos, Señor, para que puedan ser libres de los vicios, para que puedan salir de las drogas, para que puedan, Dios, dejar esas malas compañías y acercarse a ti. Por eso, Señor, en esta mañana yo me uno en oración. Confío en ti, Señor, que tú puedes obrar. Creo en ti, amado Dios, que tú puedes glorificarte ahí a favor de esa madre que por las noches, que por las mañanas, que cada vez que ora, Señor, sus rodillas están inclinadas, clamando por sus hijos. Para que tú les alcances, Señor, con tu misericordia. Hoy en el nombre de Jesús de Nazaret, es tu mano bendita, Señor. Es tu presencia que hoy se mueve a misericordia. Y haces una obra especial. Y haces una obra maravillosa. En el nombre de Jesús de Nazaret. Aleluya. Entra ahí, Señor. Aleluya. Mira la vida de Lupita, Señor. Esta mujer que está ahí orando a favor de su hermano Álvaro. Señor, que de igual manera está, Señor, hundido en los vicios. Padre, hoy en el nombre de Jesús de Nazaret, mira la vida, Señor, de Álvaro. Hazle libre, rompe cadenas. Yo no los conozco. Él ni siquiera quizás se da cuenta que acá, Señor, desde este lugar, acá en El Salvador, estamos elevando una oración por él. Pero hay alguien que está preocupada, Señor, por él. Y yo creo también que tú le ves. Tú le ves, tú le conoces, Señor, a la perfección. Y tú puedes sobrar ahí a favor de la vida de Álvaro. Y que él pueda, Señor, ser libre de esa trampa, de esa cadena del enemigo, de los vicios. Oh Dios amado, alcánzale con tu misericordia. Haz una obra especial, Señor, en él. Aleluya.
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0: Aleluya, tu presencia, Señor, está en este lugar.
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0: Mira la vida, Señor, de Valmoris. Mira la vida, Señor, de nuestra hermana Lupita. Mira esta enfermedad, Señor.
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0: Mira la vida de Brenda, ahí donde ella está, Señor. Brenda Ramos, ahí en Guatemala. Glorifícate en Brenda. Haz una obra especial, Señor, en ella. Glorifícate. En el nombre de Jesús de Nazaret. Tu obra, Señor, en esta mañana. Tú has sobrado. Y te damos toda la gloria, toda la honra, Señor, a ti en este momento. Tú eres grande, Señor. Tú eres maravilloso en nuestras vidas.
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0: Bendiga la vida de nuestra hermana Carmen de Maltés. Ahí donde ella está, Señor, en este momento. Fortalece la vida de tu sierva. Fortalece la vida, Señor, de nuestra hermana. Obra, Señor, ahí abra. Llega ahí a abrazar. Llega ahí a fortalecer con tu espíritu. Quizá físicamente no hay nadie, Señor, que tal vez acompañe nuestros procesos. Pero si tu presencia está ahí, tú te glorificas, Señor. Tu gracia, tu presencia nos basta. Tú haces, Señor, lo que para el hombre es imposible. Tú te mueves ahí, Señor, de una manera especial. Por eso en esta mañana clamamos a ti. Para que bendigas la vida de nuestra hermana Carmen. Que seas tú ahí llegando, Señor, en este momento.
1: 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Mira,
0: mira la vida de nuestra hermana Emérita Muñoz, ahí donde ella está, Señor, en esta mañana. Glorifícate a favor de nuestra hermana Emérita. Obra, Señor, a favor de ella, de su familia. Tú le conoces también, Señor, a ella. Tú conoces la adversidad, la situación que ella está enfrentando, el proceso, Señor, de enfermedad. Tú le conoces mejor que nadie. Hoy nos unimos, Señor, en ti. Hoy nos unimos, Padre, confiando que tú puedes llegar ahí. Que tú puedes, Dios poderoso, obrar a favor, Señor, de nuestra hermana. Para ti no hay nada imposible. Bendiga a nuestra hermana Mercy Díaz, ahí donde ella está también en este momento. Te damos gracias por ella. Te damos gracias, Señor, porque hasta este momento tú eres, Señor, quien le has acompañado. Porque hasta este momento las victorias tú se las has dado, Señor. Y hay respuestas aún que ella está esperando en ti. Y hay respuestas, Señor, que aún todavía no han llegado. Pero nuestra fe está en ti, Señor. Que si está bajo tu voluntad, si está en tu misericordia, Señor, tú lo harás en tu tiempo. Aleluya. Bendiga la vida de Rosa, Señor, en esta mañana, ahí donde ella está. Mira a Rosa en esta mañana, glorifícate a favor, Señor, de ella, de su familia. Mira la petición que ella tiene delante de ti. Oh Dios poderoso, creo en ti. Y para ti no hay imposibles. Y tú puedes llegar, Señor, en esta mañana. Y traer bendición, traer de tu liberación a favor de ella. No sé cuál sea el proceso. La dificultad, Señor, que están enfrentando. Pero hoy, yo me uno en oración, Señor, a favor de Rosa. A favor de su familia. En el nombre de Jesús de Nazaret. Gracias. Gracias, Señor, en esta mañana. En el nombre de Jesús de Nazaret.

Padre bendito, en esta mañana sigue obrando. Mira la vida de nuestro hermano Felipe Campos, ahí donde él está. Dios poderoso, bendiga a nuestro hermano Felipe Campos. Fortalézcale. Oh Dios poderoso, que en esta mañana tu presencia llegue ahí. Que en esta mañana, Señor, tú seas ahí fortaleciendo, ayudándole, guardándole a él, a su familia. Él está en tus manos, Señor. Él está en tus manos y tú puedes seguir obrando a favor, Señor, de él, de su familia, por el poder de tu palabra. Señor, mira la vida de nuestra hermana Milagro Cuevas. Ahí donde estás, Señor, nuestra hermana Milagro Cuevas, en esta mañana, en el nombre de Jesús de Nazaret, oramos a ti. Para que tú obres, Señor, a favor de ella, de su familia. Para que tú le ministres, Señor, en todo momento. Para que tu presencia, Señor, sea ahí llegando a obrar. Oh Dios poderoso, en esta mañana, sé tú ahí fortaleciendo. Sé tú ahí ministrando, Señor, la vida de nuestra hermana Milagro. Tú eres fiel, Señor. Tú eres fiel, amado Dios, en esta mañana.

En esta mañana, por el poder de tus palabras, Señor, estamos confiando en ti. Estamos creyendo en ti, Señor, que tú obras, que tú te glorificas. Que hoy, Señor, es un día donde las aguas se mueven, donde tu presencia, Señor, llega ahí y seguirá obrando y seguirá glorificándose, Señor, en el transcurso de este día de programación. Te doy gracias, Señor, en esta mañana por tu presencia. Te doy gracias, amado Dios, por tu ayuda hasta este momento, por tu respaldo. Gracias por nuestra hermana Karen. Gracias por el pastor Fulgencio. Gracias, Señor, por el pastor Manuel Zelaya, que viene a continuación. Gracias por nuestro hermano José de la Cruz, que viene también ya, Señor, a finalizar esta cadena de oración. Te doy gracias por nuestra hermana Emérita. Gracias por nuestra hermana Irma, Señor, que se han unido para poder aportar económicamente para esta cadena de oración. Para quienes lo harán, Señor, en la próxima semana. Gracias te damos desde ya, Señor. A ti sea la gloria, a ti sea la honra, Señor, en este momento. En el nombre de Jesús de Nazaret. Amén. Y amén. Aleluya.

Muy bien, damos gracias a Dios en esta mañana. Dios me les bendiga. Ha sido para mí un privilegio poder haberles acompañado, tomar parte de este tiempo especial a través de la cadena de oración. Que sea el Señor ahí bendiciéndoles. Quiero agradecer y tomar también un tiempo para agradecer a nuestra hermana Emérita Muñoz, quien estuvo aportando económicamente para 2 horas de esta cadena de oración. Y también te bendiga a nuestra hermana Irma González, que ella está aportando para 5 horas de la cadena de oración, 3 para este miércoles y 2 horas para el próximo miércoles, que estaremos también una vez más en cadena de oración. Así que muchas gracias. Para el próximo miércoles 17 estamos una vez más en esta cadena de oración, cuando Dios ponga en su corazón poder aportar una ofrenda especial para que estas cadenas puedan continuar. Usted hágalo, comuníquese con nosotros. Para el próximo viernes faltarían 3 horas, así que ahí les dejo esa invitación también en esta mañana. Y si usted desea testificar también de lo que Dios ha hecho en su vida, si usted desea exponer al público también lo que Dios ha hecho, hágalo. Y en el transcurso de la mañana de este día de programación se van a estar ahí reproduciendo sus audios también, o leyendo sus mensajes de cómo Dios está obrando en su vida. Manténgase en sintonía, faltan dos horas más, y seguiremos unidos en este momento especial. Seguiremos creyéndole a Dios que Él puede obrar en nuestras vidas. Hacemos un corte en la transmisión a través de Facebook y iniciamos una nueva transmisión ya con las últimas 2 horas, que estará el pastor Manuel Zelaya y también el hermano José de la Cruz, que estarán ahí unidos en oración estas 2 horas que faltan. Si Dios así lo permite, yo regreso el día jueves a mi turno correspondiente. Dios me le bendiga, manténgase con la fe en Dios, creyendo que Él puede obrar. Aleluya.

cada uno de ustedes, gloria al Señor. Somos una iglesia, somos un cuerpo, y la Biblia dice orar unos por los otros. Pero quiero compartirles, amados hermanos, gloria al Señor, en esta preciosa mañana, antes de orar la palabra, en Mateo capítulo 9. Dice así: recorría Jesús todas las ciudades y aldeas, enseñando en las sinagogas de ellos y predicando el evangelio del reino y sanando toda enfermedad y toda dolencia en el pueblo. Mire lo que hacía el Señor. Amén. Aparte de predicar la palabra, se sanaban. Amén. El evangelio sana, el evangelio cambia, el evangelio transforma. Gloria al Señor. Y al ver las multitudes, tuvo compasión de ellas. Amén. De eso se trata todo, tener compasión. Porque estaban desamparadas y dispersas como ovejas que no tienen pastor. Entonces dijo a sus discípulos: a la verdad la mies es mucha, mas los obreros pocos. Rogar al Señor de la mies que envíe obreros a su mies. Necesitamos orar. Dice rogar, orar al Señor, clamar al Señor que mande obreros. Tenemos que clamar en estos tiempos, amados hermanos, porque estamos en tiempos terribles, lo que estamos pasando, y necesitamos hoy en día obreros de valor que estén dispuestos allí, gloria al Señor, a orar, interceder unos por los otros. Esto no se trata de mí. Amén. Dios bendiga, hermana Liliana. Esto se trata de todos. De orar al Señor que siga mandando obreros. Padre, en esta preciosa mañana, Dios mío, gracias te doy, Padre, porque tú eres bueno, Dios mío. Señor, queremos darte gloria primero. Queremos darte honra, Dios mío. Queremos glorificar tu santo bendito nombre, Señor. Gracias te doy, oh Dios, porque tú eres maravilloso, Señor. Señor, tú eres lindo, tú eres bello, tú eres precioso. Tú eres digno de toda gloria, oh Dios. Oh Dios mío, hacemos un clamor a ti, Padre. Tú que estás en tu trono de gloria, Padre. Tu palabra dice, Señor, los obreros, que nos acerquemos a ti confiadamente delante de tu trono, Señor. Y nos estamos acercando confiadamente, intercediendo por las necesidades, intercediendo por el mundo, intercediendo por las almas, Señor, intercediendo por las peticiones. Estamos intercediendo, Dios mío, por cualquier necesidad, por cualquier enfermedad, Padre. Estamos orando en esta preciosa mañana, estamos unidos en un cuerpo, un espíritu, Padre. Estamos intercediendo por los que están tirados en la cuneta. Estamos intercediendo, Dios mío, por todos aquellos que están sin fe y sin esperanza. Estamos orando, intercediendo y clamando, Padre, pidiéndote que tú tengas compasión, misericordia de toda la humanidad. Sana la tierra, Señor. Limpia la tierra, Dios mío. Padre, llénanos con tu Espíritu, Señor. Rompe las cadenas, las ataduras, Espíritu Santo. Esos yugos de esclavitud, Padre, solo tú puedes quitarlo, Dios mío. En esta mañana, Señor, te presento la radio, unción y presencia de Dios. Señor, te presento, Señor, el presidente de la radio, los locutores, oh Dios. Te presento su familia, sus hijos, Señor. Y te presento la necesidad, Padre, de la radio. Oh Señor, en esta mañana, Dios mío, en el nombre de tu Hijo amado Jesucristo, Dios, pedimos, Dios mío, que tú te glorifiques en nuestras vidas. Que sea tú abriendo puertas, Señor, esas puertas que están cerradas. Señor, esos caminos, esas bendiciones que están estancadas, oh Dios.
Solo tú puedes mover, Señor. Solo tú puedes fluir, Padre. Oramos por la familia. Oramos por Guatemala. Oramos por Honduras. Oramos por El Salvador. Todos esos desastres, todas esas tormentas, todas esas enfermedades, Dios mío. Oh, Señor, todas aquellas personas que no son salvas. Señor, todas aquellas personas que no te conocen, Señor. También te pido, Dios mío, por aquellas personas que no aguantan la prueba. Señor, por aquellas personas que están volviendo para atrás, están descarriando de tus caminos. Oro por todos los pastores y te pido fuerza, fortaleza. Te pido puertas abiertas, Señor. Te pido respaldo, provisión. Sé tú supliendo, proviendo, Señor. Ayúdalos con tanta prueba, con tanta, Señor, tribulación. Señor, mira los obstáculos de cada creyente, de cada cristiano que pasamos. Obstáculos en el camino que nos impide, Señor, seguir adelante. Ayúdanos a mantener una iglesia, Señor, en unidad y en santidad, Padre. Ayúdanos a vivir juntos en armonía, Señor. Ayúdanos a entender el plan tuyo, a comprender el plan de redención, a comprender, Señor, que somos todos una sola iglesia. Puede que hayan diferentes denominaciones, oh Dios, pero hay un solo Señor y un solo Espíritu Santo y una sola salvación, oh Dios. Y pedimos, Dios mío, que tú nos unas todos en un mismo Espíritu, Señor. Que tú nos sigas capacitando, abriendo nuestro entendimiento, Señor. Abriendo nuestros ojos, capacitándonos, Señor, con sabiduría, con entendimiento, Señor, capacitándonos con madurez, oh Dios,

extiendo esa puerta abierta para un trabajo, Señor, aquellas personas que no tienen trabajo. Te pedimos, Dios mío, por aquellos que están en el hospital. Te pedimos, Dios mío, que sea tú visitando los enfermos, Señor, a través de tu Santo Espíritu, Dios mío. Te pedimos, Señor, que sea tú obrando de una manera milagrosamente en las almas, en las personas. Aumentanos la fe, Señor. Ayúdanos, Dios mío, a creer más en ti. Ayúdanos a ser más fieles a ti, Señor. Ayúdanos a cumplir las promesas que prometemos, Señor. El hombre es muy rápido, muy ligero en opinar y en prometer y no cumple, Señor. Pero tus promesas se cumplen. Tus maravillas se cumplen, Señor. Gracias te damos, oh Dios, por esta mañana. Te damos gracias, Dios mío, por el aire que respiramos. Te damos gracias, Señor, por la unión de la familia. Te damos gracias, Señor, y te pido e intercedo por cada familia que está aquí conectada hoy en esta madrugada, Señor. Por aquellas personas que están trabajando, Señor. Por aquellas personas que están manejando, Señor. Oramos por todos nuestros hermanos, los que no tienen documentos, Señor, que los andan persiguiendo, Padre. Que sea tú, oh Dios, trayéndole paz y consuelo. Oramos por una iglesia, Señor. Te pedimos, Dios mío, en el nombre poderoso de Cristo, que sea tú, oh Dios, removiendo esos obstáculos del camino. Padre, toda gloria y toda honra te damos a ti, Señor. Recibe gloria y recibe honra, Padre. Si no es por ti, Señor, si no hubiera sido por tu amor, por tu gracia, por tu misericordia, Señor, no estuviéramos aquí, Dios mío. Bendito Rey y Señor Jesucristo. Señor, oro por los negocios. Oro por aquellos patrocinadores, Señor, que están patrocinando la radio, Señor. Aquellos patrocinadores que patrocinan los programas, Señor. Aquellos negocios, sé tú bendiciendo, sé tú amparando, sé tú proviendo, Señor, sobre todos los patrocinadores, Señor. Sé tú respaldando financieramente, Señor, la necesidad de la radio, Señor, la necesidad de las iglesias. Oro por cada familia, Señor. Oro por cada necesidad, Dios mío. Oh Dios bendito, Dios de gloria, eterno Dios y Salvador Jesucristo. Oro por aquellas familias que no son cristianos, que no son salvos, Señor. Oro y te pido que tú los bendigas de una manera muy linda, muy especial, Padre. Que tu nombre se glorifique en sus vidas, oh Dios. Gracias, Señor. Gracias te damos, Espíritu Santo. Gracias te damos a ti, oh Dios, porque tú estás en medio de tu pueblo teniendo compasión, teniendo misericordia de cada uno de nosotros, Señor. Ayúdanos, Padre eterno, Dios de gloria. Te pido por cada necesidad y por cada petición en esta madrugada, Señor. Te pido, Dios mío, Dios del cielo, que tu nombre sea glorificado en nuestras vidas, oh Dios. Rompe esas cadenas, Señor, esas ataduras, esos yugos, Padre, en el nombre poderoso de Jesús, en el nombre poderoso de Cristo, en el nombre poderoso de Cristo. Espíritu Santo, muévete. Espíritu Santo, llena la iglesia. Espíritu Santo, oro ahora en el Espíritu, uno por los otros, Señor, como una sola iglesia. Padre, estamos unidos en el Espíritu, Señor, a través de estas ondas radiales y
estas ondas de Facebook, Padre. Te pedimos, Señor, por todos los que están conectados, Señor, por cada matrimonio, Señor, por cada familia, Dios mío. Oro, Señor, y te pido, Padre, que tú hagas milagros de sanidad por cada petición, Señor, de aquella familia, aquel matrimonio que el diablo está tratando de romper, Señor. Oro para que tú lo mantengas unido en el Espíritu, Dios del cielo, Dios de gloria. Espíritu Santo de Dios, muévete de una manera muy linda, muévete de una manera especial, Dios mío. Oramos, Dios mío, para que sea tú dándonos la fuerza y la fortaleza. Si no es por tu fuerza, con nuestra propia fuerza no podemos, Señor. Ayúdanos y revístenos con el poder de tu Espíritu, Señor, para poder resistir, Señor. Padre, nos vestimos con toda la armadura de Dios para contraatacar contra esa chanza del diablo, Señor. Padre, te pedimos, Dios del cielo, Dios de gloria, que tú te sigas moviendo al favor de la iglesia. Dale poder y autoridad a la iglesia, Señor. Dale respaldo a la iglesia, Dios mío. Dale unción a la iglesia, Dios mío. Oh, llena, llena, llena nuestras vidas con tu Santo Espíritu, Señor. Gracias te doy, Dios mío, y te presento, Señor, los que están presos, Señor. Padre, te pedimos, Señor, tu palabra dice que oremos, Señor, no solo por los que están en eminencia, sino por aquellos que están presos, Señor, para que sea tú, Dios mío, dándole una segunda oportunidad, así como Pedro estaba preso, Señor, y una iglesia estaba orando por un hombre inocente, Señor. Nos unimos en clamor, Padre, por aquellos ministros, hombres y mujeres de Dios que están presos injustamente, Señor. Y también te pedimos por aquellos, Señor, que fueron condenados también, Padre, pero te pedimos, Señor, que sea tú regenerando su mente, su corazón. Que sea tú, oh Dios, salvando sus almas, que también ellos son personas y se merecen conocerte. Quizás lo hicieron por ignorancia, Padre, porque el enemigo de este mundo tiene, Señor, el mundo entero, Señor, la mente atada, embotada, Señor. Y te pedimos, Dios mío, que sea tú libertando esa mente cautiva, Señor. Que sea tú, oh Dios mío, abriendo ese entendimiento, Padre, para que ellos puedan aceptar a Cristo como su Señor y Salvador, Padre. Señor, en esta mañana te damos gloria, Padre, y te damos honra, Señor. Bendecimos y glorificamos tu nombre, Padre. Somos una sola iglesia, estamos unidos contigo, oh Dios, en espíritu y en verdad. Oramos por nuestros familiares, oramos por nuestros amigos, oramos, Señor, por nuestras familias, aquellos que no son salvos, Dios mío, aquellos que no te conocen, Dios mío, aquella familia que está pasando por dolor y sufrimiento. Aquel padre de familia, Señor, que está pasando, Señor, por ese problema de diálisis, problema de los riñones, Señor. Quizás no hay fe y esperanza, pero en Cristo hay esperanza. En Cristo hay fe, Señor. Ayúdanos a mantener esa fe firme, Dios mío.

negocio, el trabajo de mi hermano Zacarías, Señor. Lo respaldando, Señor. Sigue bendiciendo la radio, Dios mío. Gracias te damos, eterno Dios y Salvador. Solo tú puedes romper esas cadenas, Señor. Solo tú puedes abrir, Señor, el mar en dos, Dios mío, en el nombre poderoso de Cristo, Dios. Gracias te damos, Espíritu Santo. Muévete, Dios mío, al favor de la iglesia. Muévete al favor de tu pueblo, Señor. Muévete al favor de esas peticiones. Mira, Padre, esos cánceres los reprendemos, Señor. Espíritu de cáncer, espíritu de atadura, espíritu de diabetes, los atamos y los reprendemos por la palabra, Dios mío, que tiene poder y autoridad, Señor, en el nombre poderoso de Jesucristo. Espíritu Santo, fluye. Espíritu Santo, muévete allí, Señor, en esos enfermos, trayendo libertad, trayendo sanidad, trayendo, Padre, esa paz y consuelo que esa persona necesita, Señor. Oh, Espíritu Santo, métete, Señor, en los cuerpos, Señor. Métete, Espíritu Santo, en el gobierno. Métete en esos líderes. Oramos, Señor, por líderes, por pastores, por evangelistas, por cantantes, por líderes que sean genuinos, que sean verdaderos, Señor. Oramos, Padre, que sean llenos de tu Espíritu, Señor. Padre, y reprendemos, Padre, tu espíritu de mentira, todo falso profeta, Padre, todo mentiroso, Señor. Padre, levanta hombres de guerra, Padre, con integridad, con humildad, que estén dispuestos a hablar tu palabra, Padre, en el nombre poderoso de Cristo. Gracias te doy, Señor. Respalda a aquellos pastores, Señor. Señor, aquellos pastores que tú has llamado, Señor. Bendice las iglesias, Señor. Dale un crecimiento a la iglesia, Padre. Oro que tú le des un crecimiento espiritual, Padre. Sigue trayendo las almas, Señor. Sigue salvando las almas, Señor. Mira hoy, Señor, hoy más que nunca, Señor. Oramos, Padre. Señor, como dice tu palabra, Señor. Hoy más que nunca necesitamos avivar ese fuego, Padre. En estos tiempos, Señor, avive ese fuego en la iglesia. Pero necesitamos el poder de tu Espíritu. Necesitamos más de tu presencia, Señor. Que despierte la iglesia, Señor. Despierta cada hermano. Despierta cada ungier. Despierta cada adorador que verdaderamente te adore en espíritu y en verdad. No por los panes, no por los peces, no por lo que le van a dar, Señor. Que lo haga con integridad. Que lo haga con esa pasión, Señor. Gracias te damos, Dios del cielo, Dios de gloria, que tú eres lindo y poderoso, Señor. Tú eres bello, Padre. Gracias te damos, Dios mío, por esta preciosa mañana, oh Dios. Gracias te doy, Señor, y te pido, Señor, mira aquellos, Señor. Aquellas peticiones, aquellas familias. Señor, oro, Señor. Que tú respaldes, que tú traigas respuesta a esa petición, oh Dios. Bendice, Señor, y respalda y sigue proviendo, Señor, finanzas. Tú sabes que una iglesia sin finanzas está estancada. Oro por todos los programadores de la radio, unción y presencia de Dios. Sus hijas, sus hijos, bendice, Señor, sus trabajos. Sé tú proviendo, Señor, el pan de cada día, Padre. Tú sabes qué es lo que la familia necesita, Señor. Tú sabes el sustento de cada familia, Dios mío.
provee y suple, papá, en el nombre poderoso de Jesucristo. Padre, Señor, creemos en ti, te creemos, y aquí está una iglesia conectada que creemos en ti, Dios mío. Creemos en tu poder, creemos en tu maravilla, que para ti no hay nada y difícil que tú no puedas hacer, Dios mío, en el nombre poderoso de Cristo. Padre, en el nombre oramos, Señor, y te pedimos, Dios del cielo, y oramos también por nuestros hermanos de diferentes lenguajes, diferentes naciones, diferentes países, oh Dios, ahí en la China, ahí en el África, Dios mío, Padre, en Europa, Padre, oramos por Israel, Dios mío, oramos que tú detengas esa guerra, Padre, en el nombre poderoso de Cristo. Trae paz, Señor, en el nombre de Jesucristo. Father God, we thank you, we praise you, we glorify your name. Father God, and I pray for Father God, for Pastor Daniel Chesanek, oh God, in Jesus' name. I pray, Father God, for African nations. I pray for our brothers and sisters, oh God. Father, I pray for healing and miracle in Jesus' name. Oramos, Dios mío, que tu nombre sea glorificado. Y oramos por sanidad divina. Oramos por milagro, Dios mío. Oramos por restauración. Mira aquella persona que se haya caído. Mira, Señor, aquella persona que se ha descarriado de tus caminos. Mira aquella persona que está sin fe y sin esperanza. Padre, oro que tú la restaures. Oro que tú llenes las iglesias. Oro que tú sana, Padre. Sana tu pueblo, Señor. Sana las iglesias, Señor. Hay personas que necesitan ser sanadas del interior, del alma, del corazón. Hay personas que tienen venas que están sangrando dentro de su corazón y necesitan ser curadas, y esas venas, esas heridas, solo el Señor las puede sanar. Recibe hoy por la palabra, recibe esa sanidad del corazón en el nombre de Jesús. Gracias te doy, Señor. Ayúdanos a poner la fe, Señor, en ti, Señor. Oh Rey de gloria, Dios de gloria. El hombre promete y el hombre falla, Señor, pero tú cumples y cumples tus promesas, Señor. Oramos, Dios mío, y te pedimos, Señor, por México, por Puerto Rico, por Guatemala, por Cuba, por Santo Domingo, Señor, que este evangelio se siga predicando, Señor, que por la televisión, por la radio, por la internet, por donde sea, usa los medios, Señor, abre las puertas para que tu pueblo continúe predicando, Señor, este evangelio, Señor, a toda criatura, Padre, aquel que no te conoce y aquel que te conoce en espíritu y en verdad, Señor, gracias te doy, Dios mío, en el nombre poderoso de Cristo. Sé tú fortaleciendo, sé tú sanando, sé tú dando fuerza nueva, Dios mío, en el nombre de Jesús. Oro, Señor, y te presento la vida de mi hermano José Castillo, Padre. Oro por sanidad, Señor, y esa justicia divina, Señor, que tú eres el juez por excelencia, Señor. Tú eres el juez divino, Señor, y tú tienes la última palabra, Padre. Hale justicia, Señor. Oro por sanidad a José Castillo, Señor. Y te pido por José Castillo, Dios mío, bendice, protégelo, guárdalo. Padre, el ángel de Jehová acampa alrededor de su pueblo, los protege, los defiende y los guarda. Guíanos, Señor, guía a José Castillo, Señor, la dirección correcta, manifiesta las cosas que él necesita. Padre, ponle la persona correcta que él necesita, Dios, en el nombre de Jesucristo. Padre, la gloria te damos, Señor, y cualquier otra petición ahí, Dios mío, oramos en el Espíritu, pidiéndote, Señor, que sea tú, Dios mío, Padre, contestando, respaldando, Señor, esa petición, Dios mío, gracias te doy, bendice, guarda a los niños, Señor, mira cuántos niños el diablo se está robando, mira cuánto contrabando, cuánta droga, cuánta malicia el diablo tiene a todos los jóvenes atados en vicios, en la marihuana, en el alcoholismo, en la droga, pero Padre, yo oro por una nueva juventud que sea empoderada de tu Espíritu,
que sean llenos de tu espíritu, y reprendemos todo, toda marihuana, espíritu de marihuana, fuera. Toda droga, espíritu de droga, fuera de esos cuerpos, en el nombre de Jesús. Señor, también te presento a mi hermana Dalia. Señor, te presento a Dalia Aquino, Señor. Gracias te damos a ti, Señor, porque eres bueno y para siempre tu misericordia, oh Dios. Porque eres bueno, Señor. Padre, sé tú rompiendo las cadenas, Señor. Te pido, Padre, porque para ti no hay nada imposible, Señor. Padre, declaramos sanidad, declaro salud, declaro fuerza nueva en la vida, Padre, Dalia Aquino, Señor. Padre, tócala, tócala con tu Santo Espíritu ahí, Señor. Dale, levanta sus manos si están cansadas, agotadas, y dale fuerza, Señor, y levántala como un águila que pueda volar en las alturas, Señor, con la fuerza tuya, Padre, en el nombre poderoso de Cristo, en el nombre poderoso de Cristo, recibe gloria, recibe gloria, recibe gloria, Espíritu Santo de Dios. Gracias te doy, Señor, por todas estas peticiones, Señor. Estamos orando, como dice tu palabra en Jeremías 33:3, clama a mí, yo te responderé, Señor, en el nombre poderoso de Cristo. Padre, recibe gloria en esta preciosa mañana. Gracias te doy, Señor. Toca, toca, toca, Señor. Sigue tocando las almas. Ay, Señor, falta media hora, pero viene lo bueno, viene lo bueno, viene lo bueno. Papá, oramos en el Espíritu ahora, Señor. Sentimos esa llenura, sentimos esa llenura. Señor, hacemos un clamor, Señor. Entramos confiadamente con nuestras manos rendidas ante ti, dándote gloria, dándote honra, glorificando tu nombre. Tú eres santo, santo, santo, santo, santo, bendito sea tu nombre, Dios del cielo, Dios de gloria. Glorificamos y exaltamos, solo tú eres digno de desatar esos sellos, Señor. Oh, poderoso Dios, poderoso Señor, recibe gloria, recibe honra de tu pueblo que está aquí conectado, Señor, en esta madrugada, intercediendo, Señor, por todo aquello que lo que está estancado en esta mañana. Declaro, Señor, hay muchas personas estancadas, sus finanzas estancadas, su salud estancada. Hay muchas personas que están estancadas, están orando, están ayunando, están clamando, Señor, y sus vidas están estancadas. Dios está escuchando la oración de alguien en esta madrugada. Hay personas que sus finanzas están estancadas. Sus finanzas están retenidas, retenidas. Hay finanzas que están retenidas porque el diablo te está haciendo la guerra. Se han levantado brujos contra la iglesia, se han levantado brujos contra los ministros, pero hoy levantamos bandera, los unimos en el Espíritu, los unimos en clamor, y por el poder del Espíritu Santo, en el Espíritu, hacemos esta oración. Padre, mandamos fuego al campamento del enemigo, mandamos fuego, manda fuego. Fuego, Padre, a todos esos brujos, a todos esos santeros, espiritistas, a todos esos sacerdotes. Padre, manda fuego, fuego en el nombre de Cristo. Y declaro, Señor, todas esas piedras que estaban estancadas para que el río de bendición no fluya, fluya, fluya, fluya. En el nombre de Cristo, recibe tú en esta palabra, en esta madrugada. Hay negocios, Señor, me te pone. Hay negocios que el enemigo los tiene estancados. Han estado luchando de prosperar, de salir adelante. Pero no sales adelante porque no es con tus fuerzas. Ni por quien tú conozcas, ni por poder político. Esto es con la fuerza, ayuno y oración. Unge tu negocio
Unge tu carro de trabajo. Unge tu camión de trabajo. Levanta tus manos y recibe. Tienes que declararlo por fe que lo recibe. Lo recibo en el nombre de Jesús. Padre, en el nombre de Jesús, recibo. Recibo esa provisión en el nombre de Jesús. Mi Dios pues suplirá todo lo que os falte conforme a sus riquezas en gloria. Señor, y declaro esos negocios que están estancados, que no producen. Aquellos negocios estériles, Señor. Declaro en esta madrugada, Señor. Personas que se van a mover de ahora en adelante, se van a mover con tu fuerza, con el río de poder, con el río de tu espíritu sobrenatural. Se van a mover no naturalmente, Dios mío, sino sobrenatural, Padre. Oro por mi hermana Teresita Quintero, Padre, por el poder de tu palabra. Mi hermana Teresita, y hasta aquí Jehová te ha guardado y te ha dado fuerza y fortaleza. No son con nuestra fuerza, no son con nuestra energía. Espíritu Santo, sigue obrando, haciendo milagro, milagro, milagro. Declaro, declaro tu mano, la mano de Jehová vino sobre mí, Padre, y tocó a mi hermana Teresita, Padre, y quemó sus huesos, Ezequiel 37, y comó y quemó su carne, y sanó y fortaleció sus huesos, y dio espíritu de fortaleza y de vida. Espíritu Santo, llena la vida de mi hermana Teresita Quintero, Padre, en la pastora Teresita Quintero, al pastor Hugo Quintero. Declaro sanidad, declaro en el nombre de Jesús, toda esa guerra de esos brujos, de esos santeros, se van fuera, porque Dios pone un cerco de protección en tu vida, por el poder de la palabra, en el nombre de Jesús. Recibe, recibe, recibe este toque de la palabra. Gracias te doy, Dios mío, poderoso Señor. Padre, Espíritu Santo, y cualquier otra petición en esta madrugada, Señor. Oro por las peticiones, Dios del cielo, Dios de gloria. Te pido por la familia de mi hermana Teresita. Maite, Señor, Maidoli, Señor, sus tres hijas, Señor, en el nombre, sus nietos, Padre, en el nombre poderoso de Cristo, en el nombre poderoso de Cristo, en el nombre poderoso de Cristo, tú estás obrando en una de sus, en una de la vida de sus hijas, Señor. Señor, tú estás haciendo justicia divina. Poder, Señor, poder, poder, poder. Señor, en el nombre de Cristo, en el nombre, Señor, se levanta la guerra espiritual, Padre, en el nombre de Jesús. Gracias te doy, Dios mío, en esta madrugada, Dios mío, en esta mañana, Dios mío. Estamos orando, pidiéndote, Dios mío, por todo aquel, Señor, que está sin dirección. Señor, hay persona, hay una persona ahí, Padre, que está orando. Señor, hay una persona que no sabe qué camino, qué dirección. Está pidiendo dirección, guía, guía, orientación. Yo no sé quién sea, Padre. Pero, Padre, por el poder de tu Espíritu, oro. Recibe en esta madrugada una visitación de tu espíritu. Manda ángeles a que lo guíe, a que lo oriente a esa persona, que sea orientada, Señor, porque hay personas que están pidiendo dirección, Señor, en el nombre poderoso de Cristo, en el nombre poderoso de Cristo. Señor, todo espíritu de osteoporosis lo atamos y lo reprendemos de los cuerpos, fuera. Fuera en el nombre de Cristo, declaro libertad en esos estómagos, esos colon, libre, libre, libre, inflamación, inflamación en el colon, inflamación en el colon. Recibe esta palabra, levanta tu mano, pon tu mano, aquella persona que está, que tenga problema del colon, inflamación en el estómago,
ahora pon tu mano y declara la palabra. Declara la palabra en el nombre de Cristo. Recibo sanidad y liberación en mi estómago, y echa fuera, y se va fuera toda impureza en el nombre de Cristo. Padre, sigue orando, sigue rompiendo esa malicia, sigue libertando a tu pueblo, Dios del cielo, en el nombre poderoso de Jesús, en el nombre poderoso de Cristo. Oro por todos los pastores aquí en la Bahía de Tampa, oro por las familias, cuida, guarda los misioneros, los evangelistas, sígueles abriendo puertas, Señor, sigue abriendo puertas, Dios mío, sigue respaldando, Señor, aquellos cantantes, aquellos adoradores que te adoran en espíritu y en verdad. Señor, sigo orando, Padre, y te pedimos, Dios, usamos, Señor, y te pedimos, Padre, fuerza. Toca más, Señor, patrocinadores. Toca más patrocinadores, Señor, para la radio, para los programadores. Señor, se va a manifestar. Tienen que pedirlo. Tienen que pedir y os dará. Pedid y se os dará. Señor, oro por el favor y la gracia. Señor, oro por ese favor y por esa gracia, que tú vas a tocar por gracia, tú vas a bendecir a personas por gracia. Señor, oro, Señor, por una intercesión divina, Padre. Una intercesión divina, Padre, en el nombre poderoso de Cristo. Gracias te doy, Señor. Conecta a personas, Señor, a través del Espíritu. Conecta a personas a través del Espíritu. Conectados, Señor, en el Espíritu. Personas que no se conocen van a ser conocidas, Padre, para un buen propósito. Dios del cielo, Dios de gloria. Señor, y todo es gracias, y te pido, Padre, por el presidente, Padre de la radio, Señor. Te presento a mi hermano Benjamín, Señor Hernández. Oro por sus hijas, oro por su esposa, oro por su hogar. Señor, milagrosamente, sé tú mandando lluvia de bendición para su vida. Oro, Dios mío, y te pido, Padre, por todos los pastores que tienen programa allí, Señor, que tú los respaldes, que tú los bendigas, bendice sus iglesias. Mantén las iglesias unidas en armonía conforme al Salmo 133, Señor. Porque el enemigo está, está en persistente, Señor. Es necio, Padre, queriendo dividir las iglesias. Oro por unidad de las iglesias, unidad del cuerpo en el Espíritu, Señor. Oro por las almas que están perdidas sin dirección. Oro por aquella oveja que se quedó perdida, Señor. Por aquella, Señor, aquella oveja que el pastor está rescatando, Padre. Tráela a tus caminos, Señor, en el nombre poderoso de Cristo. Señor, te presento, Padre, todas las iglesias, Señor, síguelas respaldando, sigue trayendo avivamiento, sigue trayendo un despertamiento. Declaro, Señor, un avivamiento mundial, Padre, global, Padre, para la gloria y la honra tuya, Señor. Un avivamiento en el mundo entero, Señor, que se despierte, Padre, porque tú vienes pronto por una iglesia, Señor. Y oramos, Padre, para que tú toques a cada uno, para que tú toques los oyentes, para que tú toques a aquella persona que está jugando, aquella persona que tiene el evangelio como un relajo, Señor, aquella persona que tiene un pie adentro y afuera del evangelio. Oro para que tú lo bendigas y que tú lo afirmes. Afírmalo en la fe, Señor, en el nombre poderoso de Jesús, en el nombre poderoso de Cristo. Gracias te doy, Señor, en esta madrugada, Padre. Seguimos orando, Dios mío, pidiéndote que tú sigas haciendo milagros, que te hagas presente en los cultos, que te hagas presente, visita, Padre,
Visita aquellas personas, aquellos ministros, aquellas aquellas mujeres de guerra. Prendí el abanico, me estorbó la garganta. Gracias te doy a ti, oh Dios. Gracias te doy, Dios mío. Señor, oramos, Padre, en el nombre poderoso de Cristo. Y te pedimos, Señor, por esos milagros creativos, Padre. Te pedimos, Señor, por una sola iglesia, un solo cuerpo. Te pedimos, Señor, aquellas personas que están allí abandonadas en los nursing homes, abandonadas en los hospitales, Señor. Aquella persona, Señor, que está enferma. Aquellos ancianos, Señor, que sus hijos se han olvidado de los ancianos, Señor. Oro, Padre, cuídalos, Señor, esos ancianitos, Padre. Oro por los ancianos, Señor, que no tienen familia, no tienen nadie que nos cuide, Señor. Espíritu Santo, sé tú cuidándolos, amparándolos, Dios mío, en el nombre poderoso de Jesucristo, en el nombre poderoso de Cristo. Te pido, Dios mío, en esta madrugada, Señor, Dios de gloria, Señor, seguimos orando, Señor, que tú manténgalos, la familia unida, los jóvenes en las iglesias, Señor. Guarda nuestros niños, Señor. Protégelos, nuestros niños, Señor, de tanto contrabando de órganos, Señor, que se roban los niños, Padre. Cuida, ungimos nuestros niños, Señor. Protégenos, Señor. Líbranos de todo mal. Líbranos de todo peligro, Padre. En el nombre poderoso de Jesucristo, Dios del cielo. Obra, Señor. Protege a tu pueblo, Señor. Protege, Señor, aquella persona que está allá en la calle. Señor, oramos, Señor, por los que están tirados en los vicios, en las drogas. Aquellos que están abandonados en la... Solo tú sabes qué es lo que ha llevado a esa mujer a prostituirse, Señor, en las calles. Ten compasión y misericordia de esas personas, Señor, de los drogadictos, Señor, de las personas que están allá vendiendo sus cuerpos, Señor. Ayúdalo, restaura su vida, sálvala, Señor, cámbiala, Señor, transformas a ese pueblo, Señor. Dale una segunda oportunidad, Dios mío, en el nombre poderoso de Jesucristo, Dios. Señor, levantamos a ti nuestras manos, Señor, y nos rendimos ante ti, Dios del cielo. Oh, Señor Jesucristo, tú eres el Rey de Reyes, Señor, y Señor de señores, Padre. En esta madrugada, Señor, clamamos e intercedemos, Señor, por cada hermano que se está conectando, Señor, por cada negocio, Señor. Yo te pido, Señor, que tú bendigas a sus trabajos, aquellas personas que están patrocinando, Señor, bendícela, bendícela, bendícela, provee, suple, Señor, aquellas personas que son fieles a ti, Señor, aquellas personas que siempre se recuerdan, Señor, y están proviendo, Señor, bendícelas financieramente, Padre. En el nombre poderoso de Cristo, oro, Dios mío, en el Espíritu, y te presento por aquellas personas que están atadas, que están presas a través de los brujos, Señor. Los reprendemos, Señor, y declaramos a libertad, declaramos a liberación, declaramos el poder de tu Espíritu que se mueve, declaramos el poder de tu Espíritu que rompe esas cadenas, esas ataduras, esos yugos de esclavitud. Tú, Padre, Señor, abre su entendimiento, sus ojos, para que ellos puedan ser libres, libres, libres, libres por el poder de tu palabra. Declaro libertad, Padre, en el nombre poderoso de Jesús. Gracias, Señor. Mira todas las personas que fueron afectadas por estos huracanes, por estas tormentas, Señor. Que sufrieron pérdidas, Señor, de inundación, que están sin fe, sin esperanza, sin finanzas, sin dinero. Señor, oro que tú los ayudes de una o de otra manera, poderosamente, Señor.
Gracias te doy, Dios mío, en el nombre poderoso de Cristo. Guarda, protege a todos los pastores, los ministros, evangelistas. Síguelos bendiciendo, sígueles proveyendo las finanzas, el pan de cada día, Señor. Gracias te damos, Dios mío. Recibe gloria, recibe honra, Padre. Oramos por San Miguel, Señor. Oramos por El Salvador, Dios mío. Oramos por todos los departamentos, Dios mío. Que este evangelio se siga, Señor, proclamando, Padre.

Padre, en el nombre poderoso de Cristo, Señor, que las almas se sigan transformando, cambiando, Señor, en el nombre de Jesucristo. Hay muchas almas que orar y salvar, Padre. Gracias te damos, Dios del cielo, Dios de gloria. Y oramos, Señor, que tú seas tú sanando, Padre. Oh, esas personas, esos matrimonios, Señor, las iglesias que están necesitadas. Cada petición, Dios mío, Dios del cielo, Dios de gloria. Oramos para que tú tomes el control, Señor. Oramos por los misioneros que tú mandas, Señor, en el mundo entero. Que esos misioneros siguen llegando a diferentes partes donde nadie puede llegar, pero que tu palabra, esos misioneros lleguen, cuídalos, guárdalos, respáldalos, Señor, en el nombre poderoso de Jesucristo, en el nombre poderoso de Jesucristo, Padre. Gracias te damos a ti, Señor. Señor, y clamamos a ti porque tú eres Dios, tú eres digno, merecedor de alabanza, merecedor de toda gloria, porque la gloria es tuya, Señor, y todo lo que hace, lo que hacemos y los milagros es por ti, Señor, por tu gracia. No podemos robarte esa gloria porque es tuya, Señor, y tú no te agradas en eso, Señor. Nos mantenemos humildes, sumisos ante ti, porque es lo que tú buscas, Señor. Personas que te adoren en espíritu y en verdad, Señor. Oro por alcance misionero. Oro por la presidenta Altagracia. Y oro por todos los pastores aquí de y la directiva de alcance misionero, Señor. Por todos los pastores misioneros, Señor. Bendice sus vidas, Señor. Gracias te doy, Padre eterno, Dios de gloria. Sé tú, oh Dios, abriendo puertas nuevas, Señor. Y todas aquellas puertas que se cerraron, abre puertas nuevas, Dios mío, en el nombre poderoso de Jesucristo. Necesitamos más de tu poder. Necesitamos la visitación tuya, Señor. Necesitamos tu respaldo, Dios mío. Ayúdanos, Señor, en esta madrugada, Dios del cielo. Oro, Padre, te pido, Dios mío, ahora, Señor, por cada petición. Allí toca, responde, Señor. Gracias, Señor, por cada petición. Señor, y oramos que tú te muevas en espíritu y en verdad, Padre. Oramos, Señor, que tu Espíritu se haga sentir en nuestras vidas. Llénanos más de tu presencia, Padre. Señor, ayúdanos a buscar más de ti en espíritu y en verdad, a través de la oración, Señor, a través de los ayunos, a través, Señor, de esa oración, Padre, y la adoración a ti, Padre, en el nombre poderoso de Cristo. Señor, danos una fuerza, danos esa fortaleza. Sigue abriendo, Señor, mantén estos medios abiertos, Padre. Mantén las puertas abiertas de la radio para que continúe predicando, para que tu pueblo pueda continuar predicando, Señor. Oramos, Señor, por una cancelación de deudas. Oramos por la cancelación de deudas, que tú vas a tocar y hacer milagros, Señor, en esas deudas, Padre, en el nombre de Cristo. Oro, te presento la deuda, Padre, Señor, adelanta, Padre, la deuda de la radio, unción y presencia de Dios. Padre, toca, Padre, la radio es tuya, Señor, los ministerios son tuyos, las almas son tuyas, Señor, todo lo que tenemos es tuyo, no es mío, no es de nadie, Padre. Estamos orando, Padre, para que seas tú proviendo, Padre. Señor, sé tú supliendo, cancelando esas deudas, Señor, en el nombre poderoso de Cristo. Cancela esas deudas, Señor. Gracias, Señor. Gracias, Espíritu Santo. Sigue respaldando cada uno, cada familia, cada iglesia, cada joven, cada hombre, cada mujer, Señor. Mira aquellas personas, Señor, aquellas mujeres que están, Señor, ahí en sus casas, Señor, orando. Cada persona que está en su casa triste, desanimada, desalentada, deprimida, Padre. Señor, oramos, Padre, para que tú la visites y echa fuera de esa casa todo espíritu de depresión, todo espíritu de desánimo, todo espíritu de desaliento,

Hoy, Señor, cualquier otra petición que usted tenga, amados hermanos, me quedan 2-3 minutitos más. Cualquier otra petición, escríbela. Gloria al Señor, para orar por usted. Gloria al Señor, aquí estamos. Hay un grupo de pastores, líderes, ministros, y aquí estamos orando unos por los otros. Somos un solo cuerpo, una sola iglesia. Amén. Hay un solo Señor. Y nuestro Señor Jesucristo es el Rey de Reyes, el Señor de todos. Mi Rey y tu Rey. El que me salvó a mí, el que te salvó a ti. Gloria al Señor. Y solo a Él es que estamos orando y clamando. Gloria al Señor. Escriba sus peticiones. Gloria al Señor. Cuando alguien tiene una petición, póngala ahí para orar por esas peticiones. Gloria al Señor. Gracias, Señor. Gracias, Señor. Seguimos orando, Padre. Seguimos orando en esta madrugada, Dios mío. Señor, que te siga moviendo, que te siga moviendo, que siga fortaleciendo, que siga haciendo milagros, Señor. Gracias, Señor. Sigue trayendo lluvia de bendición. Lluvia de bendición, Señor. Unción y poder de Dios. Unción y poder de Dios. Te presento, Señor, Pastor David Aguilar. Señor, te presento, Pastor Edwin. Te presento, Pastor Felipe. Te presento todos los pastores, Señor. Úsalos, bendíceles, Señor, en el nombre poderoso de Cristo. Gracias te damos a ti, Señor, porque tú eres bueno, porque tú eres maravilloso, porque tú eres digno, Señor. Gracias por concedernos, Señor, este espacio en la radio, mi Señor. Gracias, Dios mío, por permitirnos, oh Dios, predicar, orar y proclamar tu evangelio, Señor, estas buenas nuevas de salvación para todos aquellos, Señor, que no te conocen, para que te conozcan, Dios mío. Bendice el hogar, los nietos, la hija de mi hermana Liliana, allí en Honduras, Señor, Honduras, Colón. Padre, bendice su vida en grande, ensancha, Padre, declaro que su negocio se ensancha, Padre, en el nombre poderoso, su salud, declaro su salud en victoria, en triunfo, en fortaleza, en el nombre poderoso de Jesucristo. Señor, recibe toda gloria. Amén y amén. Dios me les bendiga, amados hermanos. Saludos y bendiciones. Les saluda su hermano, su amigo, Pastor Manuel Zelaya. En esta madrugada entrego mi privilegio a mi hermano Benjamín Hernández. Saludos y bendiciones.

Gloria a Jesús, alabado sea nuestro Dios. Dios les bendiga, amado, bendecido pueblo del Señor. En esta preciosa y linda, bella hora muy especial de la mañana. Y continuamos con esta linda bendición de la cadena de oración. Así es que bueno, Dios les bendiga a todos nuestros hermanos, hermanas, amigos que están en totalmente fiel sintonía de la bendecida radio Unción y Presencia de Dios. Qué bueno, estamos alegres, estamos bendecidos nuevamente, amado bendecido pueblo del Señor, para adorar y glorificar y exaltar la gloria de nuestro Dios. Hoy este hermoso, lindo, bello día que Dios los ha regalado, papá del cielo. Así es, qué bueno, pues agradecemos a Dios que estamos con bien. Así es que estamos pues en esta linda bendición, pues ya para adorar y glorificar la gloria de nuestro Señor y Salvador Jesucristo. Gloria a Dios, alabado sea nuestro Dios. Es de que estamos en este momento donde vamos a aclamarle a nuestro Dios por las bendiciones que los ha permitido pues tenerlos nuevamente acá en esta linda y bella pues cabina de radio. Así es, Dios bendiga pues la vida de nuestro hermanito Doroteo Rivera, juntamente con nuestro hermano pues Nahum, alabado sea nuestro Dios, el joven pues que estaba en cabina de radio. Dios le bendiga en grande y poderosamente en este hermoso y precioso pues bello día que Dios los ha regalado. Alabado sea nuestro Dios, es de que estamos alegres, estamos bendecidos, amado pueblo del Señor. Continuamos con esta linda bendición. Escríbanos allí, envíe sus peticiones y vamos a estar orando por cada necesidad, por la necesidad, amado bendecido pueblo del Señor, que pues cada uno de nosotros siempre pues tenemos, amén. Así es, hay momentos difíciles, hay momentos de prueba, hay momentos de enfermedades, pero creemos a Dios, que Dios se moverá a su linda y bella misericordia. Así es que bueno, es de que en este momento muy precioso, alabado sea nuestro Dios, y vamos a leer una linda porción de la palabra de nuestro Señor y Salvador Jesucristo, de nuestro Dios. Qué bueno, pues, de que Dios los ha permitido tenerlos en este lindo y precioso, bello lugar. Amén. Así es que bueno, es de que estamos alegres. Gloria a Cristo Jesús. Alabado sea la gloria de nuestro Dios. Amén. Voy a leer una linda porción de la palabra de nuestro Dios en el libro de los Salmos. Alabado sea nuestro Dios. En el libro de los Salmos, capítulo 46, para dar inicio ya a esta linda bendición. Y leo la palabra de nuestro Dios tal como está escrita, honrando al Padre, Hijo y Espíritu Santo. Y dice la palabra de Dios así: Dios es nuestro amparo y fortaleza, nuestro pronto auxilio en las tribulaciones. Por tanto, no temeremos aunque la tierra sea removida y se traspasen los montes al corazón del mar, aunque bramen y se turben sus aguas y tiemblen sus montes a causa de su braveza. Del río y sus corrientes alegran la ciudad de Dios, el santuario de las moradas del Altísimo. Dios está en medio de ella, no será conmovida. Dios la ayudará y clareará la mañana. Amén. Hasta ahí los quedamos. Qué bueno, pueblo del Señor. Qué lindo donde vamos a clamarle con todo nuestro corazón. Vamos a, pues, a darle gracias a nuestro Dios por la oportunidad que los ha permitido tenerlos un día más de victoria. Amado, bendecido pueblo del Señor. Dios bendiga a todos nuestros hermanos, hermanas, amigos que están, pues, en fiel, pues, sintonía y que ellos han estado allí unidos a la oración desde las 4 de la mañana, pues para acá, donde estamos ya unidos, dándole toda la honra, toda la gloria por su santa, infinita y bella misericordia a nuestro Dios. Así es de que estamos alegres. Venimos de aquí mismo, de la colonia Jucuapa número 2, de acá de la ciudad de San Miguel, a darle toda la honra, toda la gloria a nuestro Señor y Salvador Jesucristo. Amén. Es de que estamos en este momento precioso, pues compartiendo para seguir orando, para seguir clamándole
a nuestro Dios en este hermoso y precioso, bello día. Amén. Así es, vamos a ya pues entrar a la oración. Dios bendiga pues nuestro hermano Lorrio Mejía, juntamente con toda su linda, bella congregación. Que Dios les bendiga en grande y poderosamente. De allí venimos para hacer la obra, donde venimos a clamarle a nuestro Dios, donde dice la Biblia: clama a mí, yo te responderé y te enseñaré cosas ocultas que tú no conoces. Alabado sea nuestro Dios, hoy en esta hermosa y bella hora muy preciosa. Amén. Así es de que vamos a entrar ya a la bendición de la oración en este momento precioso, pueblo del Señor, de que vamos a unirlos al clamor, donde vamos a poner las peticiones a nuestro Dios. Cada petición de su pueblo, sabemos de que Dios va a contestar. Alabado sea nuestro Dios. La petición de sus hijos, sabemos que hay peticiones de enfermedades, hay peticiones de tribulaciones y angustia, pueblo del Señor, pero creemos a Dios que Dios hará grandes obras. Amén. Así es que bueno, vamos a orar ya, vamos a entrar en la bendita oración, donde vamos en este momento, alabado sea Dios, donde usted se encuentra, pueblo del Señor, allí ya en su casita, en diferentes lugares, nuestro hermano, pues, hermano Herbert Mejía, alabado sea nuestro Dios, que bueno, bendiciones, siervo, que estamos unidos en esta cadena de oración, aleluya, bendito sea Dios, la radio unción y presencia de Dios, donde estamos alegre, donde estamos bendecidos, alabado sea nuestro Dios en este momento muy precioso. Qué bueno está mi hermano Nahum, pues, juntamente conmigo acá, y qué bueno que vamos unidos a esta linda y bella oración, a darle gracias a nuestro Dios por la victoria. Amén. Qué bueno, así es, pueblo del Señor, vamos a orar ya, vamos a entrar en íntima comunión con nuestro Padre Celestial, vamos a orar, vamos a clamarle, vamos a platicar con nuestro Padre bendito de los cielos, amén. Vamos a orar: amantísimo y Dios y Padre Celestial, que habitas en los cielos, en la tierra, en todo lugar, divino Maestro, aquí estoy delante de ti, oh Dios mío, juntamente con tu pueblo, Dios mío, con ese hermano, con esa hermana, Padre divino de los cielos, ya de rodillas, Señor, postrados, oh Cristo amado, donde estamos en este momento, Padre, en esta cadena, Dios mío, de oración, oh Dios mío, que se comenzó a eso de la madrugada, mi Cristo amado, en el nombre de Jesús de Nazaret, que no dudamos, oh Cristo de los cielos, que grandes cosas, grandes maravillas, grandes milagros va a ser el Señor y está haciendo en medio de su pueblo divino. Dios, aquí estoy delante de ti, oh Dios mío, con un corazón dispuesto, con esa fe, Dios mío, esperando ese milagro, Señor, de tu pueblo, de tus hijos, en el nombre de Jesús de Nazaret, vengo a reconciliarme ante el Padre, ante el Hijo, ante el Espíritu Santo, a pedirle a Dios que me perdone, Señor eterno, en esta hermosa y preciosa bella mañana, Dios mío, que ha sido grande y bella la misericordia suya, Dios, verlos levantados con bien, Padre Santo, y darle toda la honra, toda la gloria, todo el agradecimiento, mi Cristo amado, en el nombre de Jesús de Nazaret, mueva, Señor, su mano de misericordia acá en cabina de radio, Dios, esa mano extendida, Señor eterno, Padre, tu presencia, su poder del Espíritu Santo, que fluya en este lindo y bello lugar, Señor eterno, Padre Santo, vengo a poner en tus santas y lindas bellas manos, oh Cristo amado, primeramente, Señor, mi hermanito, Señora, director, Señor, mi hermanito Doroteo Rivera, Señora, que lo guarde, que lo fortalezca, a él, su esposa, sus hijos, Dios mío, a toda su linda y bella familia, Señor, a esa linda, bella congregación de que él está pastoreando, Padre, en el nombre de Jesús, maravilloso Dios, ahora, Padre Santo, guárdalos en el hueco de su mano, divino Dios, protégelo bajo la cobertura divina, bajo la sombra
del omnipotente Padre a tu siervo, Dios mío, en el nombre de Jesús, maravilloso Dios. Aquí estamos, Señor Padre Santo, unidos, Señor, por su linda y bella misericordia suya, Padre Divino de los cielos, en este momento muy bello, muy especial, Señor, donde Padre Santo se está moviendo y se mueve su gloria acá en este lindo lugar, Señor, en cabina de radio, cabina 1, cabina 2, oh Dios mío, las instalaciones de la radio, Señor, en este lugar, en el nombre de Jesús, maravilloso Dios, qué lindo, Padre Santo, aleluya, que sea tu mano preciosa, Señor, sea su mano bendita, Padre Santo, en este lindo y bello lugar, en el nombre de Jesús, maravilloso Dios, ahora, por el poder de su palabra, Divino Maestro, en esta hermosa y bella mañana, Señor, todo sea de un éxito, Señor, para tu pueblo, para tus hijos, Divino Dios, los que están atravesando dificultades en sus hogares, los que están, Padre Santo, en este momento atravesando, Dios mío, esas enfermedades, oh Cristo Jesús, en esos hogares, Dios mío, esos niños, esas niñas, su esposo, su esposa, Dios, en esos hogares, mi Cristo de los cielos, ay, Santo, mi alma te alaba, que están en tus santas y lindas veas manos, ahora, Dios mío, fortalece, Señor, a tu pueblo, fortalece, Dios mío, a tus hijos, Divino Dios, en este momento, Padre Celestial, que no falte, Señor, ese pan de cada día, Señora, para sus hijos, Señor, Padre amado, ese pan, Señor, de cada día, Señora, el sustento diario, Padre, en el nombre de Jesús, maravilloso Dios, ahora por el poder de su palabra, Señora, ahora, Dios mío, si hay enfermedades, si hay tribulaciones, oh Dios mío, no hay esa paz en esas vidas, en esos hogares, en el nombre de Jesús, maravilloso Dios, por el poder de la palabra, Dios mío, mueva, Dios eterno, su mano de misericordia, esa mano preciosa, Dios mío, en el nombre de Jesús, maravilloso Dios, ahora sí la va, Santo, hay poder en su nombre, en esta hora, Padre Divino, que seas tú, Dios eterno, paseándose, Señor, en esos hogares humildes, en el nombre de Jesús, maravilloso Dios, aquí estoy delante de ti, oh Dios mío, en este momento, Padre, clamándote, Padre Santo, por toda la administración de esta radio, en el nombre de Jesús de Nazaret, ahora por el poder de su palabra, Señor, venga, Dios mío, en tu nombre, Señor, atando, reprendiendo todo obstáculo del enemigo, toda perturbación de Satanás, oh Padre bendito de los cielos, que quiere estorbar este ministerio de la radio, en su nombre, Padre, atamos y reprendemos, Señora, y lo alejamos fuera de este lugar, mi Cristo amado, en su nombre, Padre, glorifícate, Cristo en los cielos, en este momento muy lindo, muy especial, Señora, donde estamos en este momento, donde está su pueblo, Señora, en el nombre de Jesús de Nazaret, de rodillas, oh Cristo de los cielos, en el nombre de Jesús, maravilloso Dios, clamando por este ministerio, hay poder en su nombre, Padre, alabanza y alabanza, Santo, hay poder en esta hermosa, bella hora, Señora, hay presencia, hay poder suyo, en tu nombre, Dios mío, alabanza y alabanza, Santo, hay poder, oh, gloria a su nombre, gloria a su nombre, gloria a su nombre, alabe a Dios, hermanos y hermanas, esta mañana. Aleluya, hay poder en tu nombre, poder de Dios. Qué lindo, Padre Santo, contestando, Señor, ese Padre glorioso, esa petición de su pueblo, de tus hijos, Divino Dios, Padre, los que están enviando esas peticiones, oh Dios, en tu nombre, Padre, que seas tu mano preciosa, que seas su mano linda, Dios mío, paseándose en esos hogares, ay, Santo, su nombre en este lugar. En el nombre de Jesús de Nazaret, por el poder de su palabra, Dios mío, alabanza sea tu nombre, Padre. Hoy este día, Señora, que estamos en victoria, que lo levantamos en victoria, para decirte, Dios mío, gracias, gracias por la victoria, gracias por la fortaleza, gracias, Dios mío, Padre, porque, oh Cristo de los cielos, lo levantamos con bien, Padre, para estar en este lindo, bello lugar.
en el nombre de Jesús de Nazaret. Ahora, Dios mío, pongo en tus santas y lindas manos a cada hermana, Señor, mi hermano Nahum, mi hermana Noelia, Dios mío, Padre, mi hermano Benjamín, mi Cristo amado, aleluya, ay, santo su nombre, Padre Santo, mi hermanito Doroteo, todo el personal de radio, en el nombre de Jesús, maravilloso Dios, ahora que seas tu presencia, su poder de lo alto, Dios mío, alabanza sea su gloria, su poder de lo alto, hoy este día, Señor, protegiéndolos bajo la sala de esa cobertura, bajo la sombra del omnipotente, alabanza sea su nombre. Que sea tu Dios eterno tomando control de todo. Dios mío, Padre bendito, Jesús de Nazaret. Ahora, Padre glorioso, toma, Dios mío, el control de todo, Señor. Los utensilios, Padre bendito, Jesús de Nazaret. Lo que se necesita para llevar esta transmisión al aire, Señor. Para toda esa linda audiencia. Padre Santo, la antena. Padre Santo, el transmisor, oh, Dios mío. La consola, los micrófonos, Padre. En tu nombre, divino Dios. Todo está bajo control, oh, Dios mío. Todo, Señor, está en sus santas y lindas manos, en el nombre de Jesús, maravilloso Dios, ahora por el poder de su palabra, en su nombre, mi Cristo de los cielos, en el nombre de Jesús de Nazaret, todo está bajo control, oh Dios mío, todo, Señor. Todo lo que se necesita y se está necesitando acá en cabina de radio, Señor, para llevar al aire, Señor eterno, en el nombre de Jesús de Nazaret, ahora por el poder de la palabra. Ahí está, Padre glorioso, en este momento, divino Dios, mi hermana Rosa Chavarría, Señora, en tu nombre, Dios mío, la declaro libre, la declaro sana por el poder de su palabra. Hoy, este momento, mi hermana Rosa Chavarría, en el nombre de Jesús, maravilloso Dios, ahora santo su nombre, hay poder en tu nombre, divino Maestro, hay poder, alabe a Dios, hermano, alabe a Dios, hermana, ahí está esa gloria, hay poder, levanta la mano hacia el cielo, ahí está esa gloria, en el nombre de Jesús, mi hermano Anderson, Señor eterno, en este momento, Dios mío, mi hermano Anderson, Padre glorioso, en el nombre de Jesús de Nazaret, ahí está tu siervo, Padre, gloria a su nombre, Dios mío, glorifícate, Cristo amado, con poder y gloria en ese joven, Padre Santo, aleluya, que anda compartiendo su palabra, en tu nombre, Dios mío, dándole sabiduría, conocimiento de su palabra, en el nombre de Jesús, maravilloso Dios. Ahora por el poder del Espíritu Santo, obrando, Dios mío, en gran manera, Padre Santo, en la vida de tu siervo, como todo tu pueblo, Señor, a todos los pastores, a todos los evangelistas, a todos los dúos, a todos los misioneros, a todas esas congregaciones, en el nombre de Jesús de Nazaret, oro, clamo, Padre Santo, lo pongo en tus santas y lindas manos. Que fortalezcas a tu pueblo, Dios mío, a tus hijos, Dios eterno, en el nombre de Jesús, maravilloso Dios, ahora santo su nombre, Dios mío, hay momentos difíciles, hay momentos de prueba, Señor, para los pastores, Señor, que están pastoreando ese rebaño, pero qué lindo, Señor, Padre, Padre glorioso, que está en tus santas y lindas manos, como mi hermanito Doroteo, Dios mío, pastoreando, Señor, ese lindo bello rebaño y llevando esta administración de la radio en el nombre de Jesús, maravilloso Dios, ahora santo su nombre, ayúdale, Dios mío, fortalézcalo, Padre, por el poder de su palabra, en su nombre, Dios mío, que usted lo ha puesto al frente de esta bendecida radio, un canal de bendición, mi Cristo, para pregonar las buenas nuevas desde salvación, oh Dios, para que todos los amigos, las amigas, oh Cristo amado,
lleguen a un arrepentimiento, Dios mío, en el nombre de Jesús, maravilloso Dios, ahora por el poder de su palabra, Señor, Padre Santo, todo lo que es la inversión de esta bendecida radio, Señor, en el nombre de Jesús, maravilloso Dios, ahora por el poder de su palabra, divino Maestro, proveyéndole todo, Señor, abriendo puertas de bendiciones, oh Cristo, Padre Santo, tocando vida, tocando corazones, Señor, de toda esa amada y bendecida audiencia, Padre, que aporten esas bendiciones, oh Cristo Jesús, para que este ministerio siga adelante, Señor, oh Padre Santo, para hacer todas esas cancelaciones de las inversiones de este ministerio, la radio, cancelaciones, recibos de energía, cancelaciones de local donde estamos instalados, cancelaciones personal de radio, Señor, ay santo, cancelaciones de todo el equipo, Señor, que estamos necesitando para la transmisión, oh Dios mío, al aire, alabado sea su nombre, cancelaciones, oh Dios mío, Padre, de internet, Padre Santo, aleluya, hay poder en su nombre, Padre, ahora Dios mío, alabanza sea su nombre, alabanza sea su nombre, a cada hermano, cada hermana, Dios, que aporta esa bendición, oh Cristo de los cielos, para este lindo, bello ministerio, Dios amado. Oh bendito Jesús de Nazaret, mi hermana Irma Urquilla, Dios mío, Padre Santo, aleluya, bendiga a esa hembra, Dios mío, bendiga Señor a tu sierva, en el nombre de Jesús, maravilloso Dios, que ella está atenta, Dios mío, Padre Santo, de este lindo bello ministerio de la radio, ay santo su nombre, hoy este día, Señora, los hemos dedicado, Padre, para clamarte, mi Cristo de los cielos, grandes cosas, grandes maravillas, Dios mío, usted va a ser en medio de su pueblo, en este ministerio de la radio, en su nombre, no dudamos, oh Cristo de los cielos, hay poder en su nombre, se está paseando el rocío de Jehová, en este lugar, en el nombre de Jesús de Nazaret, ahora por el poder de la palabra, oh Señor, te adoramos, oh Cristo Jesús, te bendecimos, Padre Celestial, en el nombre de Jesús. Ay, poder de Dios, alabado sea tu nombre, Dios mío. Estoy clamando, poniendo en tus santas y lindas manos, oh Dios, esta radio, Padre, qué gran bendición, oh Cristo amado. Cuántas almas, Señor, han venido rendidas a sus pies, mi Cristo de los cielos, Padre glorioso, a través de este canal de bendición que es la radio, mi Cristo de los cielos, Padre Santo, hay almas que se han convertido, Señor, a través del mensaje del predicador, Señor, que ha venido a pasar sus programas en el nombre de Jesús, maravilloso Dios. Ahora le estoy clamando, mi Cristo amado, Padre Santo, por cada programador de Padre de sus programas de radio. Ay, santo su nombre, que le pruebas, oh Cristo de los cielos, esa bendición, Padre, como mi hermana, Señor, aleluya, que viene con su hijo de Catarata de Victoria, en el nombre de su maravilloso Dios, a ella, su esposo, Dios mío, en el nombre de su de Nazaret, ahora por el poder de la palabra. Por el poder de su palabra, ay santo su nombre, ay santo su nombre. Cada programador de radio, Dios, de sus programas, Dios mío, Señor, bendícelos en grande y poderosamente, Señor. Esos esposos que vienen de allá del delirio, Dios mío, en el nombre de su maravilloso Dios, se lo pongo en tus santas y lindas manos. Bendícelos, guárdalos, cuídalos a través de su palabra, Dios. A cada programador, Señor, que siempre viene a pasar sus programas en el nombre de Jesús, maravilloso Dios, multiplicando esas bendiciones, oh Cristo de los cielos, que Él está atento, Padre, para venir a pasar sus programas en el nombre de Jesús de Nazaret, ahora por el poder de su palabra, divino Dios.
Levanta hombres y mujeres llenos de tu presencia, de su gracia, mi Cristo amado. Que ellos vengan a pasar sus programas, Dios mío, acá en cabina de radio, en su nombre, Dios mío. Estoy orando por más programadores, por más socios colaboradores a este ministerio de la radio, aquellos que ofrendan para este ministerio de la radio. Ay, santo su nombre, aquellos que aportan sus bendiciones para el ministerio de la radio, en tu nombre, Señor. Bendícelos, guárdalos a través de su palabra, en su nombre, allá en la Unión Americana, allá en Estados Unidos, mi hermano, mi hermana, Señor, que aporta esa bendición para la radio. Dios mío, abre puertas de bendiciones, oh Dios. Multiplica esas ricas y abundancias bendiciones, Padre. Ahora, por el poder de su palabra, divino Dios, que lo hacen con todo su corazón, mi Cristo de los cielos, de aportar esas bendiciones para la radio, en su nombre, Padre bendito Jesús de Nazaret. Desde ya, Señor eterno, se abrirán esas ventanas de los cielos, y usted va a derramar esas bendiciones de lo alto, Señor, para todos los que colaboran para este ministerio de la radio. Esa radio tono, oh Dios mío, que se realizó, oh Dios. Bendice, Señor, a cada hermano, cada hermana, Jesús. Padre, que aportó, Dios mío, sus ofrendas para la radiotón, en su nombre, divino Dios, donde ya se lo pongo en tus santas y lindas manos, en su nombre, Padre, que no se les olvide, Padre, a esas lindas hermanos y hermanas, señora, y amigos y amigas, que aportaron esa bendición para la radio, en la radiotón, que siempre estén atentos, Dios. De aportar, Señor, esas bendiciones, oh Jesús. Que ellos estén atentos de aportar esas bendiciones, Padre. En su nombre, Padre glorioso, bendito Jesús de Nazaret. Aleluya, mi alma te alaba, te bendice, Cordero de Dios. Porque sabemos, Padre divino de los cielos, que este ministerio, la radio, no depende de una institución humanitaria, Dios. Solamente la mano suya, Dios, y todo ese lindo remanente fiel que ama a este lindo bello ministerio de la radio, que aportan, oh Jesús de Nazaret, esas bendiciones mensualmente, mi Cristo amado, que aportan, Señor, para hacer la cancelación de la energía eléctrica, cancelaciones del dial, Señor, y de este local donde estamos instalados, mi Cristo de los cielos. En tu nombre, Padre, todas esas cancelaciones, oh Dios, que se realizan, oh Dios mío, mensualmente, Padre, para todo el estado de locutores, oh Cristo, los cielos, en su nombre, Padre, bendito Jesús de Nazaret, toca vida, toca corazones de toda esa madre y bendecida audiencia, Dios, en tu nombre, Padre, se lo pongo en tus santas y lindas manos, que si hay enfermedades, hay tribulaciones, hogareños, Dios mío, hay momentos difíciles en esos hogares, en el nombre de Jesús de Nazaret, ahora por el poder de su palabra, toma, Dios mío, Padre, ese control, oh Dios mío, de toda esa madre y bendecida audiencia, de ese esposo, de esa esposa, de ese joven, de esa jovencita, Dios mío, aleluya, mi alma te alaba, en esos hogares, en tu nombre, Padre, en su nombre, Cristo, alaba, si alaba, santo, hay poder, alaba a Dios, hermano y hermana, en el nombre de Jesús de Nazaret. Que si hay enfermedades, hay tribulaciones, oh Dios mío, que en este momento, divino Maestro, está tu mano preciosa, Señor, en esos hogares, oh Dios. Padre Santo, esa hermana, ese hermano, mi Cristo de los cielos, que no tiene ese pan para sus hijos, proveyéndole, Padre, como dice su palabra, Dios, no he visto a justo desamparado, ni su simiente que mendigue un pan, aleluya, alabanza sea tu nombre, en este momento, Señor, declaro, Dios mío, ese lindo veo pueblo, Señor, en tus santas y lindas manos, prueba, Padre mío, esas bendiciones de lo alto, que no
falte nada, Señor. Ese pan de cada día, Señor. Mi hermano, mi hermana se levantó, Dios mío, con ese dolor de cabeza, esa fiebre, esa calentura, ese dolor de hueso, esos quistes en solo ovario, en esa hembra, Padre Santo, sus riñones, cálculos renales, dolores en la columna, dolor, artritis, lo que sea, Dios mío, en esos pulmones, en el nombre de Jesús de Nazaret, declaro a tu pueblo, declaro a tus hijos, Dios mío, sanos por el poder de su palabra. Como dice su palabra, Señor, solamente di la palabra y tu siervo, tu sierva sanará. Ahora, Dios mío, mi hermana no ha podido, Señor, llamar acá a cabina de radio con su petición. No ha podido llamar, Jesús de Nazaret. Aleluya, pero qué lindo, Jesús. Qué lindo, Padre, que está de rodillas, Señor. Está, Padre Santo, alas de esa cama. Alas de ese sillón, oh Dios mío. Alabanza y alabanza, Santo, hay poder en su nombre. Está de rodillas, Señor, tu hija, Dios mío, en este momento. Tócala, Padre mío, en este momento, desde la coronilla a su cabeza, y que traspase todo su cuerpo hasta los pies, oh Dios, sanando, libertando ese cuerpo, Padre, por el poder de su palabra. Hoy, este día, Dios mío, hay momentos, Padre, de llorar, hay momentos difíciles, oh Dios mío, pero qué lindo, Dios mío, que estamos unidos en la oración contigo, Padre, estamos clamándote, Padre. Ahora, Dios mío, el ciego, Dios mío, va a ver, Padre Santo, aleluya, esa cataratas, oh Dios mío, en esa vista de mi hermano, de mi hermana. Esas cataratas, oh Dios eterno, que no lo dejan ver, oh Dios. Ahora, por el poder de su palabra, divino Maestro, mueva, Padre Santo, aleluya, su mano preciosa, Dios mío. En esa vista, Dios mío, enrojecida de mi hermano, de mi hermana, Jesús. Para usted no hay nada imposible, Padre. Padre, usted, Dios mío, va a recobrar esa vista en el nombre de Jesús de Nazaret. Porque somos tu pueblo, somos tu hijo, divino Dios. Aleluya, mi alma te bendice, Cordero. Mi alma te exalta, Señor, hoy este día, Señor, de victoria, Señor, que usted los ha regalado. Ahora, por el poder de su palabra, ay, santo su nombre, hoy este día, Señor, te podemos decirle, Padre bendito, podemos decirle, Padre, con todo nuestro corazón, gracias, Jesús, gracias por la maravilla, gracias por los milagros, gracias porque usted los ha levantado con bien, Padre Santo, a momentos difíciles, Señor, de mi hermano, de mi hermana, Jesús, que está llorando, Dios mío, allí, Señor, en su hogar, porque ha fallecido su ser querido, Padre. Fortalézcala, Dios mío, consuela, Padre Santo, aleluya. Dale, Dios mío, esa fortaleza, Dios, a todos sus familiares, Padre, en el nombre de Jesús, maravilloso Dios, por el poder del Espíritu Santo, obrando, Dios mío, en gran manera, Dios, en esos hogares, Padre, operando grandes milagros, oh Cristo Jesús. Esas enfermedades que ya le dijeron, le detectaron los doctores a mi hermano, mi hermana, amigos, amiga, Dios, a ese niño, esa niña, esa jovencita, ese anciano, Dios, que ya le dijeron los doctores que no tiene cura. En este momento, divino Dios, vengo delante de ti, oh Dios mío, a poner en tus santas y lindas manos, por nombre, Señor, de esa

Hoy este día, Dios mío, alabanza sea su nombre, alabanza sea su nombre, Padre. Por eso estamos acá en cabina de radio, clamándote, Padre Santo. Aleluya, mi alma te alaba, te bendice, Dios mío. ¿Hasta dónde está llegando la señal de la radio? A todo ese lindo, bello remanente, fiel, oh Dios. Mi hermano John, Señor, Kumar, Señor, Kuteri, Dios mío, Padre, bendícelo en el nombre de Jesús. Bendícelo, Señor, a tu siervo, Padre, en el nombre de Jesús de Nazaret. Por el poder de su palabra, ahí está, Señor, ese varón, oh Dios mío. Aleluya, yo no sé, oh Dios mío, qué será la situación del varón, oh Dios mío. Pero en este momento, Padre, se lo pongo en tus santas y lindas bellas manos, oh Dios. Hay momentos difíciles para su vida, Dios. Hay momentos de enfermedades, de pruebas, de lucha, no sé, oh Dios, pero tú lo conoces, oh Cristo Jesús de Nazaret, la vida, Señor, de John, Padre Santo. Bendígalo en grande y poderosamente a través de su palabra, Señor, hoy este día, derramando esa sanidad, derramando, Dios mío, esa fortaleza para tu siervo, en el nombre de Jesús, maravilloso Dios, ahora por el poder de su palabra, Espíritu Santo de los cuatro vientos de esta tierra. Hasta donde está llegando la señal en los cuatro departamentos orientales, oh Dios mío, donde está llegando la señal en Usulután, en La Unión, en Morazán, San Miguel, oh Dios mío, alabanza sea tu nombre, Padre. Mueva, Dios mío, su mano de misericordia, esa mano linda, Dios mío, en el nombre de Jesús de Nazaret, ahora por el poder de su palabra, Dios eterno, a cada colonia, a cada barrio, Dios. ¿Dónde está mi hermano? ¿Dónde está mi hermana, Señor, este momento muy especial? Bendícelos, guárdalos, cuídalos a través de su palabra, Dios. Bendícelos, Padre Divino de los cielos. En el nombre de Jesús, maravilloso Dios, por el poder del Espíritu Santo. Obrando, Padre Santo, en gran manera, oh Cristo Jesús. En esas vidas, en esos corazones, oh Dios mío. Donde hay lágrimas, Señor, Padre Santo, de esos padres que tienen sus hijos detenidos en la cárcel, oh Dios, en tu nombre, Padre glorioso, aleluya, Padre, clamo, Dios mío, por esa hembra, ese varón, oh Dios, que está detenido en esa cárcel, Padre bendito Jesús de Nazaret, que ahí está, Dios mío, Padre, sus padres, clamando, Padre, por sus hijos, Dios mío, por liberación de cárcel, oh Dios eterno, Padre, que están detenidos, Señor, pagando una causa, Dios eterno, que ellos no deben y están detenidos en esa cárcel, en el nombre de Jesús, maravilloso Dios, ahora por el poder de su palabra, Espíritu Santo, aleluya, abre, Señor, esas cárceles, Dios mío, esos candados de esa puerta, de esa cárcel, en el nombre de Jesús, ahora ora por el poder de su palabra, se abre en tu nombre, Dios mío. Ahí está mi hermano, ahí está mi hermana, clamando, Señor, por ese joven, esa jovencita, Dios, por esos familiares que están detenidos en esa cárcel. En su nombre, para usted no hay nada imposible, Dios. Para usted no hay nada imposible, mi Cristo de los cielos. Para hacer grandes obras, oh Jesús de Nazaret, de abrir esas cárceles, alabado sea Dios. Ay, santo su nombre hoy este día, Señor. Vengo a declarar una victoria acá en cabina de radio, Jesús de Nazaret, en toda esa amada y bendecida audiencia, Dios mío, en todos los amigos y amigas que escuchan esta radio. Alabanza sea su nombre, Padre. Su papá, Señor, de sus amigos, son Padre Santo cristiano, son hijos tuyos, oh Cristo de los cielos. Han puesto esta radio, Padre celestial. Están escuchando esta radio, unción y presencia divina de Dios. Ahí están esos amigos, Padre, sus hijos que no quieren nada, Señor, de ti. Están escuchando, mi Cristo de los cielos,
este lindo y bello clamor, Señor. Escuchan esta radio en el nombre de Jesús de Nazaret. Clamo por sus hijos, Dios mío, de cada hermano, de cada hermana, en el nombre de Jesús de Nazaret. Ellos han puesto, Dios mío, esas peticiones, Padre Santo, los papás de esos jovencitos que son cristianos, en el nombre de Jesús de Nazaret. Pronto, Señor eterno, van a estar rendidos a sus pies, divino Maestro glorioso. Pronto estarán adorando y glorificando y exaltando su nombre, Padre. Alabanza sea su nombre por esa conversión, oh Dios. Esa conversión de sus hijos, alabado sea Dios. Sigamos orando, sigamos clamando, hermano o hermana, poniendo las manos de Dios, sus hijos, en el nombre de Jesús. Vamos a ver esa gloria, vamos a ver nuestros hijos adorando y exaltando la gloria divina de Papá del Cielo. Vamos a ver esos hijos convertidos en el nombre de Jesús de Nazaret. Vamos a ver esos hijos convertidos, mi hermano y hermana. Esos hijos que no quieren nada, no quieren nada de esta bendición del Evangelio de Cristo. Desde ya oro, clamo, Padre Divino de los Cielos, por ese joven, esa jovencita que no quiere nada. En el nombre de Jesús de Nazaret, alabanza sea tu nombre, Padre. Vamos a ver, Padre glorioso, esos jóvenes sirviéndole a ti, Divino Dios. Ahora por el poder de su palabra, Señor, mueva, Padre Santo, su mano de misericordia en esos hospitales, Dios. Mueva, Padre bendito de los cielos, su mano extendida en esos hospitales, oh Dios, rescatando esas vidas, Padre. Padre Santo, ahí está, Dios mío, esa hembra, ese varón, ese jovencito, esa jovencita, ese anciano, Dios, que está ingresado en esos hospitales en el nombre de Jesús. Ahora por el poder de su palabra, por el poder de su palabra, se levanta, Dios mío, santo, Dios eterno, de esa camilla, de ese hospital, Señor, esa hembra, ese varón, en el nombre de Jesús, por el poder de su palabra. Se levanta en el nombre de Jesús glorioso. Aleluya, los hemos unido a la oración, a este lindo bello clamor, por todos los que están enfermos en los hogares, todos los que están debilitados en los hogares, todos los que no tienen fuerza para seguir adelante peleando la batalla en este camino recto del Evangelio. Aleluya, ay santo su nombre, divino Maestro, pongo en tus santas y lindas bellas manos, oh Cristo Jesús. Aleluya. A todos los que están postrados en camilla, Dios, en esos hospitales, oh Cristo de los cielos, esos amigos que no quieren nada y están ingresados en esos hospitales, en el nombre de Jesús de Nazaret, levántalos, oh Cristo Jesús, deles una oportunidad, mi Cristo amado. Ay santo, que no le han recibido a ti, oh Dios mío, deles otra oportunidad de vida, Señor, para que ellos, Padre Santo, aleluya, sigan, Padre Santo, al pie de lucha, y que ellos reconozcan, oh Dios mío, que ha sido un milagro suyo, Señor, que usted los ha levantado de esa camilla, Señor, ese hospital, en el nombre de Jesús. Ahora por el poder de su palabra, deles otra oportunidad, mi Cristo de los cielos. Padre celestial, a esa amiga, ese amigo, Dios, ahora sí, su niño, su niña, mi hermano y hermana, está con fiebre, está con calentura, en el nombre de Jesús. Tómalos allí en sus brazos, tómalo en sus brazos. Póngale su mano derecha en el nombre de Jesús en este momento. Clame a mi Cristo Jesús, unido conmigo, orando, clamando por su niño, su niña. Por esa fiebre, esa calentura en el nombre de Jesús. Se está desapareciendo por el poder del Espíritu Santo, obrando en gran manera, Dios, en la vida, Señor, de ese niño, de esa niña, Padre.
En su nombre, Dios mío, Padre. Padre, en tu nombre, divino Dios. Declaro, Señor, a tu pueblo, Dios. Declaro a todos, Dios mío, que están atravesando pruebas y luchas y enfermedades. Dios mío, en este momento usted operando milagros. Usted haciendo grandes milagros, Dios, en cada hermano, en cada hermana, Jesús. Padre, en su nombre, que ellos van a llamar a cabina de radio, Dios. A través de la telefonía van a llamar, Señor, a cabina de radio, testificando ese milagro, Jesús. Testificando esas grandes maravillas, mi Cristo Jesús. Santo Dios eterno, lo que se ha realizado esta cadena de oración, oh Dios. Padre Santo, aleluya. Va a llamar ese pueblo, ese remanente, bendito Jesús de Nazaret. A cabina de radio testificando, Dios, esos milagros, esas maravillas que usted ha hecho, Señor, en esos hogares, en el nombre de Jesús, maravilloso Dios, ahora por el poder de su palabra, en su nombre, divino Maestro. Ahora usted, hermano y hermana, allí en su hogar sentía miedo, sentía desesperación, sentía perturbación de noche. Alabanza sea la gloria de Dios. Levanta la mano hacia el cielo y dile: Satanás, te equivocaste. Ay, santo, mi alma te bendice. Mi hogar, mi familia, mi esposo, mi esposa. Ay, santo, su nombre acá en este hogar. Aquí mora la sangre de Cristo. Aquí mora la sangre del Cordero. Yo y mi casa serviremos a Jehová. Este lugar, esta casa es propiedad de Cristo, dígalo. Y va a ver esa gloria divina de Papá del Cielo. El diablo con todo su demonio se tienen que huir a lo lejos de su hogar, mi hermano y hermana. En el nombre de su maravilloso Dios, qué lindo Jesús de Nazaret. Ay, santo su nombre, Padre Divino Jesús de Nazaret, hoy este día. Hoy este día, señores, de victoria, Dios. Y gracias, Padre Divino de los cielos, que usted los ha guardado, los ha protegido de toda tempestad, mi Cristo de los cielos. Usted los ha guardado hasta este momento, Divino Dios. Como Padre Santo, tu pueblo, Señor, que está en esa desesperación, oh Cristo Jesús, en esas playas, oh Dios mío, en esas cordilleras del mar, divino Dios. Pongo en tus santas y lindas manos esas vidas, Dios, porque ahí está tu pueblo, Señor, redimido a precio de sangre, Dios. Guarda, Señor, a tu sierva, a tu siervo, cada hermano, cada hermana, Jesús, que ha pasado esos momentos de angustias en esas cordilleras, oh Padre Divino de los cielos, allá, Señor, en el mar, Señor, hay poder en su nombre, Dios mío, lo declaro protegido bajo esa cobertura divina, Maestro glorioso, a todos tus pueblos, a todos tus hijos, Divino Dios, que han sufrido, Padre, en estos momentos, Señor, y que están en esos albergues, Señor, en esos hogares apartados que tuvieron que dejar sus cosas, mi Cristo de los cielos. Pero sabemos que somos tu pueblo, somos tus hijos, Divino Dios. Y yo te los voy a guardar bajo el hueco de su mano, Padre Divino Jesús de Nazaret. Ahora, Dios mío, guarda, Señor, a todos los ministros, Dios mío. Guarda, Padre Santo, aleluya, las autoridades, Señor. Autoridades de protección civil, Dios mío, que andan, Padre Santo, en ese rescate de esas vidas en las costas, oh Dios. El gobierno que usted ha puesto, Señor, en esta república, en el nombre de Jesús de Nazaret. Guárdalos, cuídalos, protégelos, Padre, bajo esa cobertura divina, Señor eterno. Ahora, Dios mío, declaro, Señor,
nuestras esposas, allí, Padre, nuestros hijos, nuestros familiares, nuestras hermanas en carne, nuestros hermanos en carne, en el nombre de Jesús de Nazaret, se lo pongo en tus santas y lindas manos. Ayúdales, guárdala, Señor, protégelos hoy este día, Padre, bajo esa cobertura, su presencia suya, por el poder de su palabra, hoy en este hermoso y precioso bello día, Dios. Aquí estamos, Maestro glorioso, en el nombre de Jesús. Aquí estamos solamente, Dios mío, Padre, esperando, Señor, ese lindo bello pueblo agradecido, Dios, por ese milagro que usted ha hecho en el transcurso de estas horas de la cadena de oración, oh Dios. Ahora, Dios mío, Padre Santo, que ese lindo bello pueblo se va a reportar, oh Dios. Alabe a Dios, hermano y hermana, glorifica a ese Dios vivo. No se canse de darle gracias a mi Dios eterno por ese milagro muy precioso que Dios ha hecho en tu vida. Mi Cristo Jesús ha hecho grandes milagros en tu vida, hermano y hermana. Ay, santo su nombre, usted declárese libre. Declárese sana, hermano y hermana. Declárese libre, declárese sana por el poder de la palabra. Ay, santo su nombre, Cordero de Dios. Usted llevó las enfermedades, los problemas, Señor, de tu pueblo, a tus hijos, a la cruz, allá al Gólgota, Padre Divino Jesús de Nazaret. Usted llevó todas esas enfermedades, oh Dios eterno. Aleluya, por todo tu pueblo, por todos tus hijos, divino Dios. En tu nombre, Padre Divino Jesús de Nazaret, declaro libre, declaro sano, Dios, a cada hermano, cada amigo, cada hermana, cada niño, cada niña, Dios. Aleluya, que está unido la oración conmigo allá en Tangolona, ejido de Moncagua, en Moncagua, Jesús, allá en el Huehuecho, donde está mi hermano Herbert Mejía, allá donde está mi hermano Gilberto, Dios, allá en el Volcán. Ay, santo su nombre, en esa calle, Dios. Aleluya, mi alma te bendice, Cordero de Dios. Mi hermano Gilberto, su esposa, Dios, sus hijos, sus hijas, sus nietecitos, oh Dios, en tu nombre clamo, Padre Divino de los cielos, por la salud de mi hermano Gilberto, Dios. Ay, santo su nombre, Dios mío santo, mueva, Dios, su mano de poder, su mano preciosa, Dios mío, en la vida de nuestro hermano Gilberto, Padre. Aleluya, mi alma te bendice, mi alma te exalta, Dios. Hoy este día, Padre Santo, aleluya, de victoria, Dios. Hay poder de Dios en esta hermosa y preciosa bella mañana. Alabe a Dios, amado pueblo del Señor. Declárese libre, declárese sana por el poder de su palabra. Cada órgano a donde tiene ese dolor, quítela en los ovarios y ese hígado graso, esos cálculos renales, esas diálisis que le están realizando, hermano y hermana. Póngase su mano derecha ahí en esos riñones, en esas espaldas, alabado sea Dios. Padre glorioso, en ese pecho, en esa cabeza, Jesús. En esa cabeza, en ese cuerpo, Jesús de Nazaret, usted operando ese milagro. Ay, santo su nombre, hermano y hermana. Donde tiene ese dolor en esa rodilla, póngase su mano derecha y va a ver esa gloria divina. Va a ver esa gloria que Jesús está realizando en este momento. Alabado sea la gloria de su nombre. Alabado sea la gloria de Jesús. Alabado sea su nombre, Cordero Santo, aleluya. Mi alma te alaba, mi alma te bendice, mi alma te exalta, oh Dios. Tú eres lindo, tú eres maravilloso, Jesús de Nazaret.
¿Cómo podemos pagarle Jesús de Nazaret por esos grandes milagros, oh Cristo amado? Agradecidos contigo, Padre Divino, Jesús de Nazaret, con solo que usted lo rescató, Señor, de la miseria de este mundo donde estábamos perdidos, Señor. Estábamos a la deriva, Padre Santo, aleluya. Vino su mano preciosa, Jesús amado. Metió su mano, Padre Santo, en ese hoyo, en ese lodo cenagoso, Dios. Padre Santo, y lo rescató y ahora los tiene este lindo lugar. Somos tu pueblo, somos príncipe de su pueblo, mi Cristo amado. No lo dejes, Señor, en cualquier momento, Padre, que en medio de las pruebas, en medio de las dificultades, de las luchas, Jesús, Padre, que siempre, Jesús, estemos en tus manos, divino Maestro. Que nada por nada, Señor eterno, vayamos a pensar a desmayar, no. Que siempre estemos, Señor, bajo su presencia, bajo la sombra del Omnipotente, Padre. En el nombre de Jesús de Nazaret, que venga lo que venga, Señor, sigamos siempre tomados de esa mano preciosa, Jesús de Nazaret. Así, Señor, me unió la oración juntamente con tu pueblo, con tus hijos, divino Maestro. Es hermano, es hermana, Dios. Aleluya, que está agradecida contigo, Señor. Es hermana en la Unión Americana, en Estados Unidos, Dios. Es hermano que siempre está atento a colaborar a este ministerio de la radio. Señor, se lo pongo en tus santas y lindas manos, oh Dios. Manténgala dentadita, llena y robusta.

para continuar adelante, Dios, pregonando su palabra a través de esta radio, Señor. En tu nombre, Señor, levanta hombres y mujeres, Jesús. Padre Santo, aleluya. Que colaboren más y más para este bello ministerio de la radio, Dios. Mi hermano, Padre Santo, aleluya. Mi alma te alaba, te bendice, Dios. Padre Santo, que siempre me envía sus patrocinios, Señor. De las horas de las alabanzas, Señor. De las horas de la oración, oh Dios mío. Señor Padre Celestial que estás en gloria. Ese hermano que está atento, oh Dios mío, de enviar esas bendiciones. Padre glorioso de patrocinios, en el nombre de Jesús. Hay poder en su nombre. Hay poder en su nombre. Que no le falte nada en su mesa, Dios. Que siempre, Padre Santo, abran puertas de bendiciones, oh Dios, para cada hermano, cada hermana, Señor, que colabora para este ministerio de la radio, Dios. Bendice, Dios mío, a tu pueblo, a tus hijos, divino Dios. Allá, Padre Santo, aleluya. Donde está llegando a lo lejos a través de la plataforma de las redes sociales, oh divino Dios. Bendice Dios a cada hermano, cada hermana, Dios. En tu nombre, Dios mío, acá en la ciudad de San Miguel. A todos los oyentes, Dios mío, esta radio. En cada colonia, en cada barrio, Dios mío. Acá en la ciudad de San Miguel, oh Dios mío. Bendícelos, guárdalos, cuídalos a través de su palabra hoy este día, Dios. Gracias, oh Cristo amado. Gracias, Dios. Por la fortaleza que usted los ha dado, Dios, de estar clamando esta hora, Señor, y de todos mis amados hermanos que se unieron cada hora, Dios, de oración, bendígalos en grande y poderosamente, mi Cristo, mi hermano Oroteo, Dios mío, bendícelo en grande y poderosamente, Jesús, mi hermano Nahum, Padre, que está conmigo, mi hermana Noelia, Señor, en el nombre de Jesús de Nazaret, por el poder de su palabra, divino Dios, gracias, Padre, gracias, Hijo, gracias, Espíritu Santo, por estas horas, Señor, esta cadena de oración, oh Dios mío, que usted los ha permitido estar orando y poniendo en tus santas y lindas manos cada petición de tu pueblo, divino Dios. Gracias, Padre, muchas gracias, Jesús, muchas gracias, Espíritu Santo. Se lo pongo en tus santas y lindas manos en el nombre de Jesús de Nazaret. Gracias, Jesús. Que Dios te bendiga, hermano y hermana y amigo y amiga, hoy este día. Le hemos clamado, mi Cristo Jesús, su petición que usted puso en las manos de mi Dios eterno, que usted le clamó por su petición, esa petición es contestada en el nombre de Jesús. Que Dios te bendiga, estado su hermano y amigo, José de la Cruz, bendiciones en el nombre de Jesús, hoy este hermoso y bello día. Gracias Jesús, gracias Padre, gracias Hijo, gracias Espíritu Santo, amén Señor y amén. Mi número telefónico es, para que se reconcilie o acepte a Cristo, al 75-76-54-10. Así es, que Dios te bendiga, siervo, en el nombre de Jesús.

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1: Cuando Dios hace sanidades dentro de la iglesia, debemos entender que no es por la facultad que tiene el hermano que ora, el pastor que ora, el evangelista que ora. No, las sanidades vienen como resultado del sacrificio de Cristo hecho en la cruz del Calvario.
2: Todos podemos venir a Él. Nuestro Señor Jesucristo nunca rechaza a nadie que necesita de su ayuda. Él no rechaza a nadie que reconoce que ya no puede más. 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

Gloria a Dios. Dios me le bendiga, amados hermanos, hermanas, amigas que están ahí en la sintonía de este programa, Tiempo Final, Gloria al Señor, donde la directora es nuestra hermana Antonia Majano, pero en esta ocasión ella no pudo venir, Gloria al Señor, pero con la ayuda del Señor aquí estamos para pasar este programa, Gloria al Señor. Así es que espero que se quede en la sintonía, Gloria al Señor. Todos ustedes que ya están ahí en la sintonía, pues les pido, verdad, de favor, que se queden ahí, que el Señor va a edificar siempre sus vidas a través de la alabanza, a través de la palabra. Gloria al Señor, aleluya, de esos testimonios. Si usted tiene algún testimonio que dar, pues puede darlo. Gloria al Señor. Si tiene alguna petición también, amada hermana o amiga, mande esa petición a la radio y vamos a estar orando, Gloria al Señor, por su petición. Si desea alguna alabanza, se la podemos complacer. Dios bendiga a la familia Majano, Gloria al Señor. Dios bendiga a nuestra hermana Sandra, nuestra hermana Antonia, allí en San José Quelepa. Y también bendiga a hermana Dilia, ¿verdad?, que ella es la patrocinadora de este programa. Y si usted desea patrocinar el siguiente mes, pues ahí está la oportunidad para poderlo hacer. Así es que, amados hermanos y hermanas, ahí estamos para servirle al Señor, aleluya, a través de estos medios, Gloria al Señor. No hay imposibles para Dios, aleluya. Dios es el Dios de lo imposible, Gloria al Señor. Y el tema para esta mañana va a ser edificando sobre la roca. Y esa roca es Cristo Jesús, aleluya. Pero antes vamos a orar, Gloria al Señor, dándole gracias al Señor, aleluya. Padre, en el nombre de Jesús, le agradecemos, le bendecimos, Señor. Le exaltamos, mi Rey amado, por lo que usted es, que es poderoso, fuerte, misericordioso, aleluya, grande en misericordia, aleluya, sempiterno, Dios que todo lo sabe y que todo lo ve. Gracias, amado Dios, por regalarnos otro día más de vida. Gracias por la oportunidad que nos da, Señor amado, de estar a través de estos medios. Padre amado, bendito Dios, bendiga la audiencia, Señor. En esta hora le pedimos, Señor, que sea usted bendiciendo a cada oyente, Padre, en el bendito y precioso nombre, Señor, de Cristo Jesús de Nazaret. Oh, Rey divino, Rey de gloria, alabado sea su nombre. Bendiga la radio, Dios. En el nombre de Jesús le pedimos que sea usted bendiciendo este medio radial, Señor amado, a los locutores, al hermano director y su familia, Padre amado. Sea usted bendiciéndole en todas las áreas, espiritual, material y físicamente, Dios amado. Que no le falte nada, Señor, cuídelos y protéjalos, Señor amado, bendito Dios, de toda tempestad, de todo peligro, de toda tentación, Señor amado. Estos medios son suyos, Señor, tome el control usted, mi Dios. Aleluya, también de los que se vienen a pasar programas, Señor, sea usted cuidando, Señor, a cada director de programa, Dios amado, en el nombre de Jesús, manténgalos bien, Señor, sanos, y también, Señor, provea para estos programas, bendiga a los patrocinadores, bendiga a los que ofrendan, Señor amado, para estos medios, en el nombre de Jesús de Nazaret, amén y amén, gloria a Dios. Es una gran bendición el poderle decir, amados hermanos, que Cristo les ama, que Cristo sana, salva y que pronto viene, gloria al Señor, y que sería lamentable que usted se quede a esa gran salvación que el Señor tiene para cada uno de aquellos que le obedecen, porque la salvación va a ser para el obediente, gloria al Señor. Todo aquel que quiera, ¿verdad?, entrar al reino de los cielos, tiene que obedecer a la palabra, porque por medio de la palabra es que seremos juzgados, hermanos, aleluya. Con esta palabra que hemos oído, que hemos predicado, esa misma palabra va a ser la que va a juzgar al final. Nuestro Señor ahorita nos dice la palabra, ¿verdad?, que Él es nuestro abogado, pero que un día será el juez de todas las naciones, que ahí estarán los grandes, los pequeños, los
todos, toda la raza ante Él, siendo juzgado por lo que hizo en vida. Gloria al Señor. Por lo tanto, amados hermanos y hermanas, debemos de estar edificando sobre la roca y tener esa fe y esa confianza y esa esperanza en nuestro Señor y Salvador Jesucristo. Gloria a Dios, aleluya. Alabado, alabado sea su nombre para siempre. A la familia Urrutia, ¿verdad? Les saludamos en esta mañana también. Y a todos los que habitan ahí, va en Tangolona, en San José Quelepa, en toda la zona oriental, aleluya, de nuestro país. Les bendecimos en el nombre precioso de Cristo Jesús y también en los que están fuera de nuestras fronteras patrias. Sean bendecidos, amados hermanos y hermanas, aleluya, gloria a Dios. Y aquí estaremos esperando esos reportes de ustedes, gloria al Señor, alabado, para poder saber, ¿verdad?, allí desde donde nos está escuchando, gloria a Dios. Dios bendiga a nuestro hermano locutor Nahum, ¿verdad?, que está aquí en esta mañana. Dios le bendiga en gran manera a él y a su familia. Dios cumpla su propósito en la vida de nuestro hermano. Gloria al Señor. Aleluya, le esté proveyendo en todas las áreas de su vida. Gloria a Dios. Y así para todo el staff de locutores. Aleluya. Les amamos en el Señor y les decimos adelante. Gloria a Dios que Dios los ha puesto en este ministerio. Así es que háganlo de buena voluntad como para el Señor. Aleluya. Bendito sea el Señor para siempre. Vamos así a saludarle con una primera alabanza que tenemos ya allí en programación. Aleluya. Y si usted desea algo otra, pues mande allí, ¿verdad?, pedirla. Porque ahí ya tenemos unas dos alabanzas, pero podemos poner otra, ¿verdad?, si usted nos pide, gloria al Señor, y sustituir una, gloria al Señor. Dejamos ahí la primera alabanza, hermano. Gloria a Dios.

Gloria a Dios, aleluya. Cristo es el agua cristalina. Gloria al Señor, es el que sacia la sed de todo ser humano. Gloria al Señor. Así es que usted, ¿verdad?, debe de estar tomando siempre de esa agua cristalina que es Cristo Jesús, además de ser la roca, es el agua. Y Él tiene, hermanos, es mucho más, no solamente además de ser la roca y el agua, hermano, es el pan para todo el sediento y el hambriento. Gloria al Señor. Allí está el agua y está el pan. Gloria al Señor. Alabado sea nuestro Padre Celestial. Gracias, ¿verdad?, a nuestra hermana Nelly, que se ha comunicado desde el Almendrito. Gloria al Señor. Y vamos a complacerle la alabanza que ella ha pedido a... para el deleite de su alma. Gloria al Señor, y para el deleite de todas, el alma de cada uno, ¿verdad? Así es que sin más tardanza le vamos a pedir a nuestro hermano Nahum que dejemos esa alabanza al aire. Gloria al Señor. Amén. Amén.

0: Aleluya, no tenemos nada con qué recompensarle, solamente hermano, con cantarle al Señor y servirle. Gloria al Señor. Porque todo lo demás es del Señor, hermano, y nosotros también nos debemos a Él. Dios bendiga a nuestra hermana Flor Álvarez, que nos está saludando. Saluda también a nuestra hermana María Antonia, gloria al Señor. Dios le bendiga, hermana Flor, por estar ahí en la sintonía, gloria al Señor. Alabado sea el Señor. Ella pide una alabanza, dice, alabanza vivo, agradecido, gloria al Señor. Vamos a ver si le podemos complacer, gloria al Señor. Nuestra hermana Yolanda González, Dios me le bendiga, grande y poderosamente, amada hermana. Nos gozamos que esté escuchando la radio, gloria al Señor, y este programa, gloria al Señor. Dios bendiga a nuestra hermana Katy Cantarero, gloria al Señor. Alabado sea el Señor. Gracias, hermana, por estarse reportando. Nuestra hermana Gloria Vigil también, gloria al Señor. Dice, Dios les bendiga, hermanas, bendiciones, gloria al Señor. Gracias, amadas hermanas, por estar allí. Gloria al Señor. Tenemos ahí también nuestra hermana Pasita, ¿verdad? Que no le podemos contestar ahorita. Gloria al Señor, pero hay una llamada de hermana Pasita al teléfono, gloria al Señor. Pero mándenos un mensaje, amada hermana. Ya lo cortó. Gloria al Señor. Mándenos un mensaje, amada hermana. Gloria al Señor. Así es que ahí está nuestra hermana Pasita Rivera en Tangolona con nuestro hermano Rodolfito. Gloria al Señor. Dios bendiga a nuestro hermano Rodolfo, ¿verdad? A mí me gusta decirle el nombre. Gloria al Señor. Ahí está nuestra hermana, la hermana Paz. Gloria al Señor. La hermana Gloria de la Paz Hernández. No sé cómo podemos contestarle ahí.
1: Que le mande algo, dígame.
0: Vamos a ver.
1: O si le contesta.
0: Vamos a ver. Sí, ya. Gloria a Dios. Dios le bendiga. Ahí está. Sí, sí. Gloria al Señor. Dios le bendiga, hermana. ¿Cómo está? Amén.
2: Y me le bendiga a tres hermanitas preciosas, chulas, que están las poderosas.
0: Amén.
2: A la parte de un gran siervo del Señor.
0: Sí.
2: Un varón, un gran corazón, corriente, feliz, bello, chulo.
0: Amén.
2: Un gran varón del Señor, de Dios mío. Queridas, preciosas, están en la poderosa. Ya hemos estado en día, ¿verdad?
0: Aquí estamos, hermana.
2: Familia, que me fue a su casa, hermana Melita, creo que sí viene a servir, hermanita.
0: Amén.
2: Vamos a hablar unos por otros, ¿verdad?
0: Mande.
2: Qué bien. Mi querido, por favor, que oren por la conexión de mi familia, por la justicia.
0: Amén, vamos a estar orando, hermano.
2: Hermano, también por salir a reunión de Herbert Trejo, por favor, sí, hermana.
0: Amén.
2: Herbert Trejo, por favor.
0: Oh, sí, amén.
2: Hermanita preciosa, ya le di a punto de alabanza de nuevo, ¿verdad?
0: Ya tenemos varias fiestas, hermano. Sí, otra vez, sí. Pero me alegro de escucharla, hermana Gloria. Dios me le bendiga grande y poderosamente. Dios le bendiga. Amén. Gloria a Dios, es una bendición, ¿verdad?, el tener allí a nuestra hermana Gloria también de la Paz Hernández. Gloria al Señor. Gracias, amadas hermanas, por estarse comunicando. Gloria al Señor, aleluya.
3: Vamos. Hermana Carmen, tenemos acá reacciones, ¿sí?, a través de el WhatsApp.
0: Sí, díganos.
3: Tenemos a la hermana Elizabeth desde Virginia.
0: Amén.
4: Le bendiga, hermano Nahum.
3: Amén, hermana.
4: Es un privilegio saludarle a usted, a
3: gracias,
4: toda la amada audiencia, a todo el personal de radio.
3: Amén.
4: Un saludo para hermana Carmencita, que está ahí en el programa. Saludos también para mi hermana Antonia y para la otra fundadora de esta hora, de este programa. Amén. Y ahí, si tiene tiempo, puede programar la alabanza Bello Jardín con el conjunto Fuente de Luz. Bendiciones.
0: Gloria a Dios. Dios bendiga a nuestra hermana Elizabeth, ¿verdad?, que está ahí en la sintonía en Virginia. Gracias, ¿verdad?, por mandar ese audio. Gloria al Señor. Y vamos a tratar de complacer si podemos. Así, hermanos, si hay alguien más.
3: Ahí está la hermana Pasita Rivera.
5: Amén. Bendiciones, hermanas, bendiciones, muchas bendiciones. Gocémoslos en Cristo Jesús, hermana. Aquí estoy sintonizando la radio Unción y Presencia de Dios desde las 4 de la mañana. Estoy unida en la radio, hermana.
0: Amén.
5: Bendiciones, bueno, hermanitas amadas, las quiero mucho en Cristo Jesús. saludando a todo el familión a Manamari de la Santa Julia.
0: Sí.
5: Muchas bendiciones, hermanitas amadas. Dios les bendiga.
0: Amén, amén, amada hermana. Gloria al Señor. Aleluya, nos gozamos, ¿verdad? Al escucharlas, gloria al Señor. Y esos saludos que mandan para la audiencia y para nosotros. Gloria al Señor. Seguimos, hermanos, si hay alguien más. Tenemos ahí, ¿verdad?, a nuestra hermana, a Elsa Márquez. Dice bendiciones, dice. Gloria al Señor. Nuestra hermana Gloria Vigil también dice que lo está viendo. Gloria al Señor. Amén. Así vamos a dejar ahí la alabanza, hermano, ¿verdad?
3: Amén. Está la hermana Elisa Márquez, nos dice bendiciones. Antes está la hermana Mercy Díaz, nos dice bendiciones, mi hermanita Carmen.
0: Ah, qué bueno.
3: Gusto verle de nuevo. Abrazo, le dice ahí a usted también.
0: Amén, hermana Mercy. Qué bueno, nos alegra de saber de usted. Gloria al Señor.
3: Bien, tenemos por acá también a la hermana Norma Molina.
0: Amén.
3: Hermana Norma Molina, Dios me le bendiga. Bienvenida, hermana Norma.
6: Bendiciones, mi hermanito Nahum. Bienvenido,
3: amén.
6: Hermanito.
3: Gracias.
6: A su turno. Saluditos ahí a mi hermanita Antonia por este lindo programa. Mi hermanita Carmen, que está allí, ¿verdad?, desarrollando este lindo programa. Y a todas las hermanas que a veces van allí y le ayudan, ¿verdad?, mi hermanita Antonia. Saluditos para toda la amada audiencia, mis papitos hasta el chiquirín, a todito el pueblo del Señor. Y Dios me le bendiga. Aquí he estado yo también, mi hermanito Nahum, escuchando,
3: amén,
6: la radio de la bendición. Saluditos para todos y gracias por las oraciones que hacen cada uno de ustedes. Dios
3: eso
6: me le bendiga.
3: Sí, hermano. Estamos con esa bendición siempre.
0: Aleluya.
3: Bien, hasta este momento, hermana Carmen, son las sí personas que están por ahí.
0: Vamos a complacer. Gloria al Señor. Si no hubiera de oración, pues vamos a complacer esas alabanzas para la honra y gloria de Dios. Goza ese hermano, goza esa hermana, gloria a Dios.
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Aleluya, gloria a Dios, alabado sea el Señor. Bendito Dios, Dios bendiga a nuestra hermana Olga Zapata también, ¿verdad? De mercado que está escuchando, gloria al Señor. Dios le bendiga, hermana Olga. Nos gozamos de que esté en la sintonía, gloria al Señor. Aleluya, vamos a complacer a nuestra hermana Flor, ¿verdad? Con esa alabanza, bendecidos, aleluya. Bendito Dios, ella es fiel oyente de la radio y es una hermana que siempre está pendiente en todo. Gloria a Dios, Dios bendiga a nuestra hermana Flor, ¿verdad? Por ser así. Y a usted también. Gloria a Dios, aleluya.

0: Aleluya. Agradecido con Dios, ¿verdad? Siempre tenemos que estar agradecidos, hermano, porque grande es el Señor, que no nos deja soportar hambre ni tampoco frío. Gloria al Señor. Él nos viste, nos calza, nos da comida, nos da ese sol de gratis, ese aire, una familia también, hermanos, para convivir. Hay mucho por qué agradecerle, así es que ahí estamos complaciendo a nuestra hermana Flor Álvarez, ¿verdad? Gloria al Señor. Ahí en la Tierra Nova, gloria al Señor. Bueno, vamos así, amados hermanos, a entrar al consejo de la palabra del Señor, aleluya. Y el tema es edificando sobre la roca, edificando sobre la roca. Nosotros tenemos que estar siempre en la roca que es Cristo Jesús. Vamos a leer esa palabra en Mateo capítulo 7 y versículo 24 al 27, y dice la palabra así: cualquiera pues que me oye estas palabras y las hace, le compararé a un hombre prudente que edificó su casa sobre la roca. Descendió lluvia, vinieron ríos y soplaron vientos y golpearon contra aquella casa, y no cayó porque estaba fundada sobre la roca. Pero cualquiera que me oye estas palabras y no las hace, le compararé a un hombre insensato que edificó su casa sobre la arena, y descendió lluvia, vinieron ríos, soplaron vientos y dieron con ímpetu contra aquella casa, y cayó, y fue grande su ruina. Gloria al Señor. También está en Lucas 6, ¿verdad? Esta misma lectura, gloria al Señor, hay otra referencia en Lucas. Así es que, hermanos, pero vamos a tomar esta de Mateo 7, 24. Gloria al Señor. Nosotros, hermanos, como cristianos, debemos de estar bien fundamentados sobre la roca que es Cristo Jesús. Aleluya. Que nuestra casa, ¿verdad?, esté bien firme en la roca, gloria al Señor, que es nuestro Señor Jesucristo, es una roca inconmovible, gloria al Señor, aleluya. Él no es religión, Él es poder de Dios, porque hay muchos religiosos, pero no están edificados sobre la roca que es Cristo. Y muchos hermanos, aleluya, hasta discuten por su religión, porque lo que tienen es una religión, eso les enseñaron una religión, pero no le enseñaron el poder de Dios, no le enseñaron que su casa debe de estar fundada sobre la roca que es Cristo Jesús, y es una roca eterna, es una roca de bendición, es inconmovible, aunque vengan vientos, vengan tempestades, vengan problemas, hermano, usted está bien firme en la roca que es Cristo. Él ha dicho que siempre va a estar con nosotros, amén, gloria al Señor. Cuando nuestra casa está fundada en Cristo Jesús, podemos estar confiados, como nos dice ahí en Romanos 8, aleluya, 28, dice: sabemos que a los que aman a Dios, todas las cosas les ayudan a bien, esto es, a los que conforme a su propósito son llamados, aleluya. Todo le ayuda a bien, porque Él está confiado en Cristo Jesús. Sus problemas, sus cargas, su familia, todo está, el ministerio, su vida está en Cristo Jesús. Usted le ha entregado todo al Señor, y cuando usted ya le entregó todo al Señor, espere, gloria al Señor. Toda ansiedad, dice la palabra, que debemos de llevarla al Señor. ¿Quién no tiene dificultades en este mundo? Todos como seres humanos, hermanos. Aleluya, hay dificultades. Aleluya, pero lo bueno es dejárselas al Señor. Y Él se va a encargar de ayudarlos con las dificultades que pasamos como humanos. Aleluya, bendito Dios. Así es que si le amamos a Él, todas las cosas nos van a ayudar a bien, nos dice este versículo de Romanos 8, 28. Que todas las cosas les ayudan para bien. En Romanos 8, 35, gloria al Señor, vamos a leer ahí lo que nos dice. Alabado sea el Señor, que no debemos de estar preocupados por nada. En Romanos 8, 35 también nos dice: ¿quién nos separará del amor de Cristo? tribulación o angustia, persecución o hambre o desnudez o peligro o espada, como está escrito, por causa de ti somos muertos todo el tiempo, somos contados como ovejas de matadero. Antes, en todas estas cosas somos más, oiga bien, más que vencedores, aleluya. Usted es más que vencedor, amada hermana, gloria al Señor. En todas estas cosas somos más que vencedores, dice, gloria al Señor. Bendito Dios, aleluya, por medio de aquel que nos amó, que es Cristo Jesús, el cual se dio en propiciación de nuestras almas, dejando su silla de rey, vino a morir como un criminal, hermano, y anduvo en esta tierra como un mendigo. Aleluya, sufrió mucho. Por lo cual estoy seguro, dice, que ni la muerte, ni la vida, ni ángeles, ni principados, ni potestades, ni lo presente, ni lo porvenir, ni lo alto, ni lo profundo, ni ninguna otra cosa creada nos podrá separar del amor de Dios que es en Cristo Jesús, Señor nuestro. Gloria al Señor. Aleluya. Nada nos podrá separar, ni lo alto, ni lo profundo. Gloria a Dios, ni ninguna otra cosa creada. Aleluya. No nos podrá separar, hermano, del amor de Dios que es en Cristo Jesús. Así es que si estamos fundamentados en Cristo Jesús, somos más. No solamente vencedores, sino más que vencedores, así nos dice la palabra. Usted así crea, hermana, que usted es más que vencedora en Cristo Jesús, amado hermano, usted también. Aquellas cosas que usted no puede, no puede con esas cosas, dale una finalidad a esas cosas, o sea, una salida. Quien está para ayudarle y para que usted salga de todo es Cristo Jesús, aleluya. Alabado sea el Señor. Y es que Cristo Jesús, amados hermanos, no solamente es roca, aleluya. Según nos dice la palabra, bendito Dios, dice que Jesucristo, aleluya, además de ser roca incomovible, es el pan de vida, según Juan 6:35. Dice, yo soy el pan de vida. Gloria al Señor. Aleluya. Él es que sacia todo, hermano, toda ansiedad. Gloria a Dios, toda dificultad. También dice en Juan 10:11, dice que Él es el buen pastor y el buen pastor su vida da por sus ovejas. Así es que hagámoslo, que Él es nuestro pastor, es el buen pastor, no es nuestro solamente un pastor, es un buen pastor y es el pastor de las ovejas. Si usted es una oveja, no se preocupe. Gloria al Señor, aleluya. Debemos de procurar ser ovejas, hermano. Gloria al Señor en todo tiempo. También dice que Jesús es la luz del mundo. En Juan 8:12 nos dice que Él la luz del mundo. Gloria al Señor. Y a través de esa luz también nosotros podemos alumbrar, porque dice que nosotros somos también la luz y sal de esta tierra, pero es por medio de Jesucristo. Si usted llega a Cristo, usted va a ser alumbrado y usted va a poder alumbrar a otros, aleluya. Como cuando usted enciende una luz, vea, los focos, los reflectores se ponen en lo alto, se ponen arriba, no se ponen abajo, no se esconde, porque si usted no está haciendo la obra de Dios, usted está escondiendo, aleluya, esa luz de Cristo en su vida. Gloria al Señor. Usted debe de alumbrar, y yo también, en todo tiempo, aleluya. Dice que también que Jesús es la verdad, según Juan 8:32. Fíjese que este libro de Juan tiene bastante acerca de Jesús, habla mucho de Jesús, de quién es Jesús, aleluya. Bendito Dios, ¿quién es Jesús para usted? Alabado sea el Señor, aleluya. También nos dice en Juan que es el agua cristalina, gloria al Señor, alabado sea el Señor. Él es el agua cristalina, amados hermanos, aleluya. Jesús es la resurrección y la vida, según Juan 11:25. Él resucitó a Lázaro, le dio vida nuevamente a Lázaro. Así es que Él es la resurrección y es la vida, Aleluya para todo ser humano. Si su familiar falleció, un día va a resucitar. Gloria a Dios. Y si fue cristiano, pues va a ser de los primeros, porque dice que los muertos en Cristo van a resucitar primero. Gloria al Señor. Aleluya. A la voz de Cristo. Alabado sea el Señor. Bendito sea nuestro Padre Celestial, aleluya. Y así también nosotros, si morimos, vamos a resucitar para vida nueva. Ya no para caminar sobre esta tierra, sino para ir con Cristo Jesús a esa morada que Él ha ido a preparar, que nos habla en San Juan 14. Me voy, dijo, a preparar morada para que donde yo esté, vosotros también estéis. Y allí también en el capítulo 1 del 14 dice, no se turbe vuestro corazón, usted no se turbe su corazón, y dice que no tenga miedo, no tenga miedo de nada, de ningún vendaval, de ninguna cosa que venga. Muchos ahorita están a la expectativa porque dicen que viene un huracán para Centroamérica, que ya está por entrar, gloria al Señor, que según las noticias ya está en Nicaragua y que viene para Honduras y El Salvador y posiblemente llegue hasta Guatemala. Pero hermano, usted no se aflija si está en Cristo Jesús, aleluya, alabado sea el Señor. Él es quien nos protege y Él quien nos ayuda, aleluya. Se puede enfermar usted si está preocupado por lo que viene. No se preocupe, amados hermanos, sea prudente, eso sí, ¿verdad? Debe de apercibirse teniendo allí ya en su hogar alimentos, comprar alimentos, porque si hay bastante lluvia, no va a poder salir a comprar, hermano. No se puede salir al mercado, no se puede andar en transporte, gloria al Señor. Pero usted sabiamente, amadas hermanas, ¿verdad?, que la mujer es la que siempre sabe lo que hace falta en la cocina, vaya y compre y tenga ahí y refúgiese con su familia. Gloria al Señor, aleluya, bendito Dios, alabado sea el Señor. Y el Señor es que va a estar con usted. Ore, hermano, cante alabanzas, aleluya, no se preocupe, gloria a Dios, deje todo en las manos de Dios. También, ¿verdad?, le dijo Jesús, yo soy la resurrección y la vida, y el que cree en mí, aunque esté muerto, vivirá. Aunque esté muerto, vivirá. Gloria al Señor. Aleluya. Él es el Salvador del mundo, es el Mesías, el Príncipe de Paz. Jesús, teniendo a Jesús, lo tenemos todo, hermano. Lo tenemos todo. Como humanos, el Señor es nuestro ayudador, y en Él está todo el paquete que necesita el humano. Gloria a Dios, aleluya. Bendito Dios, por lo tanto, hay que refugiarse siempre en Cristo Jesús, no en una religión. Ore, cante alabanzas al Señor cuando está triste. Cuando está triste, hermano, ¿verdad? No se amedrante más, ni cuente lo que está pasando. Mejor refúgiese en Cristo Jesús, aleluya, alabado sea el Señor para siempre. Como le decía al principio, Él no es una religión, porque no es la religión la que salva al ser humano, aleluya. El que salva al ser humano se llama Jesucristo, el resucitado, y nuestro Padre Celestial, que está siempre escuchando nuestras peticiones. Él dará respuesta a la petición de cada una. Gloria al Señor, aleluya. Bendecido y alabado sea nuestro Padre Celestial por siempre, aleluya. Así es que, amada hermana, usted no está huérfana, usted no es viuda, porque el Señor llena todo vacío. Gloria al Señor. Dice que Él se encarga del huérfano y de la viuda. Quiere decir que el Señor llena todo vacío. Él suple todo lo que se necesita. Gloria al Señor, aleluya. Usted que está allí en su lecho, que tal vez está adoleciendo de una enfermedad, no se preocupe, deje que el Señor le ayude. No ponga la fe más en la medicina o en el doctor, póngala en el mejor doctor, que es Cristo Jesús, aleluya, bendito Dios. Así es que, amados hermanos, estando en el Señor, estamos bien. Y camine con su frente en alto, Gloria a Dios, dice, no temeré a lo que me puede hacer el hombre. No importa si hay amenaza de algo por ser cristiano. Le está haciendo la guerra al enemigo por medio de alguien que el enemigo está usando. Pero usted no deje de alabar a Dios, ni deje de decir yo soy cristiano, ni deje de congregarse, ni de orar, ni de predicar la palabra del Señor. Siga predicando, gloria al Señor, aleluya, bendito Dios, y sígase renovando día con día en Cristo Jesús, amén, gloria a Dios. Vamos a orar en esta hora dándole gracias a Dios por su palabra y poniendo también esas peticiones en sus manos. Gloria a Dios, Padre, en el nombre de Jesús, gracias le doy, Señor, por su palabra predicada en esta hora. Le damos infinitamente gracias, Señor, y le suplicamos, Padre amado, que sea usted supliendo toda necesidad, Padre amado. Mire nuestra hermana Gloria de la Paz Hernández, ella pide por conversión de su familia, Señor amado, bendito Dios, aleluya, obre, obre, Señor amado, en el nombre precioso de Cristo Jesús, venga sanando también, Señor, a su sobrino, mi Dios amado, que ha venido mal de salud, Señor eterno, tenga misericordia, Dios, en el nombre precioso de su Hijo amado Jesucristo. Oramos, Señor amado, por nuestra hermana Pasita, Señor Rivera, allá en Tangolona, toda la familia Rivera, Señor, la ponemos en sus manos, Señor amado, a la familia Joya también allí, Señor, en Tangolona, Padre, sea usted bendiciendo, Señor, esa familia y todos los oyentes, Señor amado, en el nombre de Jesús, aleluya. Nuestra hermana Nelly Viera allá en el Almendrito, Dios amado, le suplicamos bendición, Señor, para su sierva, Padre, sea usted sanándola, libertándola, para que le sirva más y más, Señor, y su familia, Señor, ponemos a sus hijas, Señor, sus nietos, bajo la cobertura suya, el cuidado suyo, Padre, en el nombre de Jesús de Nazaret, nombre que sobre todo nombre, Dios amado, allí, Señor, a la familia de mi tío que acaba de partir, Señor, a toda la familia, Marlene, Señor, y sus hijos, Padre, espero que sea usted, Señor amado, consolando esa familia, Dios amado, allí en Altomiro, Padre amado, aleluya, tenga misericordia de la familia García Cabrera, Señor, ayúdelos, Padre, en el nombre de Jesús de Nazaret, consuélelos y fortalézcalos en el nombre de Jesús de Nazaret. Así, Padre bueno, nuestra hermana Flor Álvarez, también, Señor, a nuestra hermana Elizabeth, Señor Benítez, Padre amado, allá en Virginia, Señor, nuestra hermana, aleluya, bendito Dios, alabado sea su nombre, Padre amado, esperando Dios que venga obrando, Señor amado, nuestra hermana Gloria Vigil, Señor eterno, ayúdela en gran manera, Dios, se lo suplicamos en el bendito y precioso nombre, Señor, de Cristo Jesús de Nazaret, Padre glorioso, nuestra hermana Yolanda González, nuestra hermana también, Señor, Mercy Díaz, Padre, y todos los que han estado, Señor, en la sintonía, Señor amado, que son fieles oyentes de esta radio, la familia Majano, también nuestra hermana Sandra, Dios amado, y toda la familia ahí, Señor, de nuestra hermana Antonia, bendígala, Señor, esa familia, a su ministerio, Señor, donde ellos se congregan, Padre, donde nuestra hermana está al frente de ese ministerio, Dios, ayúdelos a todos que sean unidos y les sirvan. Padre, mi vida está en sus manos también, Señor amado, mi familia está en sus manos, Señor, el ministerio está en sus manos, todo está en sus manos, Señor amado, gracias mi Dios, gracias eterno Dios por la oportunidad, Señor, que nos da, Señor, de estar a través de estos medios, mi Dios amado, le agradezco Dios y le bendigo en el bendito y precioso nombre de Jesús de Nazaret, aleluya, gloria a Dios. Vamos a esperar que nuestro hermano, ¿verdad? Locutor pueda ver si hay alguna petición ahí o alguien a quien saludar. Gloria a Dios. Si ha llegado alguien más allí. Gloria a Dios.
1: Amén, hermana Carmen.
0: Aleluya.
1: Tenemos a la hermana Mirna Arias, ella se reporta desde Zacatecoluca, uh-huh. En el cual nos dice, amén, amén, ha sido muy bonito.

0: Hermana Olga Zapata dice aleluya, sí, dice amén.
1: Gloria
0: y hermana Elisa dice bendiciones. Hermana Gloria Vigil dice amén, gloria a Dios. Son las personas últimas, hermana.
1: Amén.
0: Que han gloria estado ahí en esta.
1: Bueno.
0: Vamos a ver las reacciones rápidamente.
1: Sí.
0: Tenemos reacciones. Ahí está Cristo Misión, Gloria Vigil, Flor Álvarez. También tenemos a mi hermana Mercy Díaz, Elisa Márquez, Nena Gómez y Katy Cantarero.
1: Amén.
0: Y por ahí tenemos a Franklin Joel Palacios, que también está reaccionando en el video que en este momento estamos presentando en el programa, mi hermana Carmen.
1: Amén, gloria a Dios, qué bueno. Ha sido un privilegio, amados hermanos, ¿verdad? El estar acá y saber que ustedes están en la sintonía de la radio La Bendición. Así es que les pedimos que se quede ahí en la sintonía, ¿verdad? Que no apague la radio, gloria a Dios, para que siga siendo edificado a través de las alabanzas y a través de toda la programación de la radio. Para mí ha sido un gran privilegio el haber estado con ustedes. Vamos a orar ya haciendo la oración final. Padre, gracias le doy por haberme permitido, Dios amado, estar a través de este medio de radial, Señor amado, pasando este programa Tiempos Finales, Señor amado. Sea usted bendiciendo a nuestra hermana directora, Dios, y a toda su familia. También bendiciendo a todos los oyentes, Señor amado, los que se reportaron, los que tienen necesidad, los ponemos en sus manos de misericordia, Dios. Sea usted, mi Dios amado, dando respuesta a sus necesidades, Señor, que hay allí en cada familia, Padre, porque usted es el único que puede ayudar, Señor amado, como siendo la roca y el pan de vida, Señor, el agua cristalina, Señor amado, el buen pastor, aleluya, el que da, Señor, ha dado su vida por las ovejas, aleluya, gracias, Señor, por lo que usted es con nosotros, amén y amén, gloria a Dios, Dios les bendiga, amados hermanos, y hasta el próximo miércoles, ¿verdad? Gloria al Señor, que primeramente Dios va a estar nuestra hermana Antonia con ustedes. Así es que fue un privilegio el haber estado con ustedes en esta hora. Amén. Gloria a Dios.

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1: Pueden venir enfermedades, pueden venir cualquier adversidad, pero si nuestra vida está fundada, está cimentada, el cimiento es esta palabra, nadie nos va a mover.
2: Cuando Dios hace sanidades dentro de la iglesia, debemos entender que no es por la facultad que tiene el hermano que ora, el pastor que ora, el evangelista que ora. 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
3: Todos podemos venir a Él. 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

Amantísimo Dios que estás en gloria en esta hermosa mañana, Dios mío, venimos delante de tu presencia, Señor, dándote gracias, oh Dios amado, en esta mañana, Padre. Glorifícate, Dios mío, por la vida de cada uno de mis hermanos, mis hermanas, oh Dios amado. En esta mañana, Señor, bendice a mi hermano, a mi hermana, a mis hermanos patrocinadores, Dios mío, que tú, Señor, tú vas a ser, Dios mío, esa fortaleza en esa vida, esos corazones, Padre. Porque tú eres digno, Dios mío, toda alabanza, Señor. Tú eres digno, toda honra, toda gloria, mi Dios amado. En el día de hoy, Señor, mire esa linda audiencia, Padre, que está ahí, Dios mío, aleluya. Está ahí, Señor, en sintonía de este programa, Señor. Mis hermanos, mis hermanas, Padre, los amigos, Dios mío, también, Señor amado. Glorifícate, Señor, en esa vida, en ese cuerpo, Dios mío. Mi hermana Blanca, Señor, mira esta ancianita, Padre, como también, Dios mío, mira, Señor, la vida, Dios eterno, aleluya, en esta mañana, Padre, ese niño, Señor, en esta mañana, Padre, glorifícate, Señor amado, en el día de hoy, Señor eterno, mi alma te alaba, Señor, mi alma te glorifica, Padre, por esta mañana, Señor amado, creemos, oh Dios, que tú eres digno de toda honra, toda gloria, Padre. En el día de hoy, Señor amado, mi alma te alaba, Señor. Mi alma te glorifica, Padre. En el nombre de Jesús de Nazaret. Oh, Dios mío, en esta hora, mi Dios eterno, creemos, Señor, que tu palabra dice, Dios mío, lo que para el hombre es imposible, Señor, para ti tú es posible, Padre. Mira, Dios mío, esa necesidad que hay en ese cuerpo, Señor, tú puedes obrar. Dios mío, bendice mis hermanos, esa fiel audiencia, Señor, que está, Dios mío, a través de las ondas radiales, Señor. Dios amado, creemos, Señor, que hay un número de hermanos, Dios mío, que se está deleitando allí, Señor amado, como también, Señor, mis hermanos que se van a conectar, Padre, a través de las redes sociales, Señor, diferentes plataformas, Dios mío, en esta mañana, Señor, glorifícate, Padre, en el nombre de Jesús. Padre amado, bendice mis hermanos patrocinadores, mi hermano Jorge, mi hermano Dali, Señor, sus niños, Dios mío, en esta mañana, Padre, oh, mi Dios amado, en el día de hoy, Señor, yo creo en tu palabra, Dios mío, que tú eres bueno, Señor, tú eres maravilloso, Padre, también aquellos hermanitos, Dios mío, ahí mi hermana Tomasa, ahí mi hermana Marisol, Señor, mi hermana, Dios mío, mi hermana Candelaria, Señor, ahí la vida, Dios mío, de mi hermana Concepción, Padre, ahí también, Señor, mira mi esposa que el día de hoy no está presente, Señor, pero llega, Dios mío, a su vida, Padre, poniendo sus manos, oh Dios mío, en esta mañana tú sabes la condición de ella, Señor, también mis hijos, Dios mío, en esta hora, Padre, te damos la gloria y la honra, Dios mío, en esta mañana, oh mi Dios amado, también te pido, Señor, por la vida de mi hermano Manuel Campos, Señor, tú sabes la necesidad allí, tú conoces, Dios mío, aleluya, la vida, Señor, de su siervo, Señor. Ahí mi suegro también, Dios mío. Que ahora, Señor, aleluya, que sea tu mano de poder obrando poderosamente. Dios amado, creemos, oh Dios, en tu palabra. Creemos, Dios mío, que tú eres digno, Señor, de toda alabanza, Padre. En el nombre de Jesús. Gracias, Dios mío. Amén y amén. Bien, mis estimados hermanos y amigos, para mí es un privilegio que esta mañana saludarles a cada uno de ustedes, a mis hermanos como también amigos, que mi Dios les bendiga esta hermosa hora. Queremos decirles que el día de hoy, pues,
andamos solos ya que mi esposa no puede estar con nosotros, pero ahí está en sintonía. Vea, que Dios le bendiga también a mis hijos, gloria al Señor, que el día de hoy pues están en casita. Que Dios le bendiga, como también a todos los jóvenes, como también, señorita, que Dios le bendiga en esta mañana, que el Eterno Dios la fortalezca en esta hora. También los ancianos, anciana, usted que está en sintonía, que Dios le bendiga maravillosamente. Creemos, amados hermanos, bendiciones para mis hermanos patrocinadores del día de hoy, pues que Dios le bendiga. Aleluya. También queremos decirle que no tenemos patrocinador para el mes de julio. Yo sé que Dios va a proveer. Para Dios no hay nada imposible. En esta mañana, pues, creemos que la bendición del Señor está en cada uno de nosotros. Vea. Y es una bendición grande. Bendiga a mi hermano Nahum, que está con nosotros esta mañana. Que Dios bendiga también a esa linda audiencia. Hermano Nahum, queremos escuchar unos himnos. Y después venimos con más bendición para esa linda audiencia. Bendiciones para todos mis hermanos allá en el Cañal, Cantón El Cañal, mi hermano Isaías, mi hermana Fina. Ahí, pues, ahí hay muchos, mis hermanitos, como también amigos. Que mi Dios les bendiga, nuestro amigo Elías, nuestra amiga Susana, que bendiga a nuestro amigo Fernando. Muchas bendiciones a todos los amigos también ahí. Que Dios me les esté bendiciendo. Usted comparte este video, mi hermano, mi hermana. Ahí también muchas bendiciones. Usted puede, gloria al Señor, llamarlo al 7714-3170 con su servidor. Y con gusto estaremos ahí recibiendo su llamada, su mensaje. Y que gocémoslo y alegrémoslos, porque la boda del Cordero se acerca, mi hermano. ¿Cómo está usted en esta mañana esperando esa boda del Cordero? Hay que meditar mucho, mi hermanito, mi hermanita, en esta mañana. Así dejamos a mi hermano Nahum que, aleluya, escuchemos esos himnos para la honra y gloria del Señor.

0: Gloria al Señor. Bien, amados hermanos, ahí estamos escuchando preciosos cánticos para la gloria del Señor. Yo sé que hay una linda audiencia en sintonía. Queremos escuchar, hermano Nahum. Queremos saber si hay algún hermano despierto el día de hoy.
1: Amén, amén.
0: Una llamada, un mensaje. Los mensajes ya están llegando.
1: Así es, hermano.
0: Y creemos que... Pero queremos escuchar una llamada. O sea, que están con frío todavía.
1: Luego de las lluvias que se han dado en la parte costera todavía, sí, hermano. Costera,
0: porque aquí, bueno, en el sector de Usulután casi no ha...
1: Mucho menos acá en San Miguel, no ha sido masivo.
0: Pero en otros lugares sí veo
1: la parte
0: que
1: de la costera, sonante, sí.
0: Que es bastante fuerte esa lluvia.
1: Sí.
0: Pero creemos que en este sector de Oriente, pues hay una probabilidad quizás de que hay más o menos lluvia, ¿verdad?
1: Sí,
0: pero qué bueno, pero algunos todavía están acostados, hermano.
1: Sí, todavía, porque está fresco, porque tienen la oportunidad de descansar más.
0: ¿Verdad que dice?
1: Pero no han dejado de escuchar.
0: Y algo otro es decir, ¿por qué no llueve duro para pasar solamente acostado? Pero bueno, yo sé que hay mucha linda audiencia y queremos escuchar una llamada de mi hermano, de mi hermana, o también de un amigo. Yo sé que hay amigos bastante escuchándolos ahí en diferentes lugares de caserío. Ahí en la isla, que Dios bendiga también a mis hermanos, que el Dios de los cielos lo está fortaleciendo. Bueno, el día de sábado fuimos allá por la isla del Conejo. Nunca habíamos conocido por ahí, pero qué bueno, fue una bendición ir a conocer a ese lugar. Y un lugar tan bonito.
1: Amén.
0: Donde con las personas que andaba le digo yo que está carro ahí en esa isla, le digo yo, y cómo lo han llevado esos carros por ahí, va. Pero qué bueno, lo gozamos ahí, bueno, ahí con los hermanos que están ahí en la isla de allá del Conejo, que Dios bendiga también.
1: Amén.
0: Hay una audiencia allá, bueno, es una bendición, yo sé que, bueno, y qué bueno que lo, bueno, ya son dos veces, hermano Nahum, que los hemos atrapado en lancha.
1: Ah, qué bueno.
0: Dos veces, la primerita vez se los pasó el agua hasta para abajo, hermano, porque se los fue de un solo, ¿verdad? Pero ahí hoy en esta segunda ya no.
1: Ya fue diferente.
0: Ya fue diferente.
1: Con mayor experiencia y seguridad.
0: Así es, mi hermano amado. Y eso es una bendición, bendiciones para mi hermano Cando allá, pues, mi hermana Arillita, que Dios le bendiga maravillosamente, y a toda esa familia que muy maravillosamente estuvimos ahí en el hogar de mis hermanos, y como también es una bendición grande, como dice la Biblia, que los unamos, y lo del Señor, y ahí, pues, que Dios les bendiga a mis hermanos, a toda esa linda familia y a todos, pues, que mis hermanos que los escuchan en diferentes lugares. Bueno, ya ve, hermano Nahum.
1: Amén.
0: Que la iglesia se durmió.
1: Ahí está. Ya se quedó.
0: Se quedó. Vea. ¿O será que su saldo dice ha expirado también, vea? Pero bueno, gozamos los hermanos amados. Dejamos el espacio, mi hermano Nahum.
1: Gracias,
0: que Dios bendiga,
1: hermano
0: Nahum, por estar por nuevamente con nosotros.
1: Amén,
0: y
1: hermano.
0: Queremos una bendición grande, bendición de mis hermanos que están añadidos ahí, pues, al video. Que Dios bendiga, comparta, mi hermanito, mi hermanita, bendiciones a la servita que ahí, pues, lo está visualizando. Que Dios bendiga. Ahí tenemos una llamada.
1: Ya.
0: Dios le bendiga. Dios me le bendiga,
2: hermano.
0: Qué bueno, mi hermanita.
2: El grupo de la lancha está diciendo, ¿verdad? Bendiciones, hermano Orlando, bendiciones. Me gozo grandemente en escucharlo.
0: Amén, hermana, qué bueno.
2: Nos dormimos, pero no, hermano. Desde las 4 estamos, pero no hay sueño.
0: No hay sueño. Qué bueno.
2: Sí, hermano.
0: Qué bueno, mi hermana.
2: Señor, no me le voy a quedar.
0: Amén. Amén, hermana. Vamos a escuchar esa linda alabanza, mi hermana.
2: Muchas bendiciones.
0: Amén.
2: Todos mis hermanos.
1: ¿Nos dijo la alabanza, la hermana?
0: ¿Nos dijo la alabanza, mi hermanita?
2: Voy de paso.
0: Amén. Y es cierto, hermano, vamos de paso en este mundo.
1: Voy de paso.
0: Porque dice la Biblia que nosotros somos peregrinos en este mundo.
1: Amén.
0: Vea.
1: Amén, amén.
0: ¿Cuántos son peregrinos en este mundo? Los que los cuidamos para Dios.
1: ¿Vea? Amén.
0: Pero aquellos que no se cuidan, lamentable va a ser
1: la situación ahí.
0: La situación.
1: Sí.
0: Bueno, dejamos ese cántico, mi hermano, y bendiciones para ahí, Por ahí está una siervita con gozo escucharlo. Vamos a ir himno para la honra y gloria del Señor. Yo sé que hay una linda audiencia. Bendiciones, mi amado hermanito, mi amada hermanita. Usted que está en sintonía, gocémoslo en el Señor.

0: Aleluya. Qué bueno, mi amado hermanito, mi amado hermanito. Vamos de paso en este mundo. Si usted se quiere quedar, que le aproveche. Vea. Ahí pues dejamos a mi hermano Enoch, Jack, perdón, hermano Enoch.
1: Amén.
0: Hermano Naún, con esos mensajes que han llegado, bendiciones para mis hermanos que están compartiendo allí, mis hermanas, usted que está acomodado en esa silla, usted que está acomodado en esa hamaca, ya digamos en la hamaca, hermano Naún.
1: Así es, con más razón.
0: Con más razón.
1: Algunos dicen, no me levanto todavía. Sí. Ah, aquí estoy bien.
0: Aquí estoy bien, más tomando café esta hora, ¿va?
1: Ay, sí. Y lo que más antes usted nos invitó también, hermano.
0: Ah,
1: bueno. Se imagina.
0: Ah, ok. Ya, es una edición. Ahí amén. Dejamos a mi hermano.
1: Vamos entonces a amén. Decirle que la hermana Emérita Muñoz está ahí con nosotros y nos dice:
2: Dios le bendiga, hermano Orlando. Dios le bendiga a usted, su esposa, sus niños. Privilegio saludarles en esta hermosa mañana. Y aquí estamos escuchando su programa, que es de mucha bendición, hermano Orlando. Estamos junto a mi esposo escuchándole. Que la gracia de Dios siempre esté en usted, hermano. Saluditos al locutor en turno. Bienvenido a su turno. Nos hemos gozado.
1: Gracias,
2: en estos
1: hermano.
2: Clamores anteriores.
1: Amén.
2: Y yo sé que el Señor va a dar respuesta conforme a su voluntad.
0: Amén.
2: Dios me lo bendiga, hermano Orlando.
0: Amén, sirvita. Dios me lo bendiga.
3: Dios me lo bendiga, hermano Naún. Bendiciones amén. Para usted, para su familia, su madrecita.
1: Gracias.
3: Así Dios bendiga a mi esposo que está ahí en cabina de radio, unción y presencia de Dios.
1: Amén, hermana.
3: Así que es una bendición, ¿verdad?, de que el programa, ¿verdad?, está al aire. Aquí estamos en la sintonía, en Cantón en Cañal. Ahora no pude estar ahí en cabina porque... Bueno, lo ocupamos acá, ¿verdad? Y nuestros hijos están en casa, así que no pude ir. Así que sí, será hasta el siguiente miércoles. Bendiciones para todo el pueblo del Señor que ya está en la sintonía de su programa. Así que Dios bendiga el patrocinador de este programa este mes. Bendiciones a nuestro hermano Jorge Venturas y su esposa Odalis de Ventura. Bendiciones para ellos y sus niños. Hasta allá, hasta Irving, Texas, están ellos. Bendiciones para toda la familia, ¿verdad?, que los sintonizan ahí en Texas. Y todo el pueblo del Señor que está en la sintonía, todo el familión. Bendiciones para cada uno de ustedes, hermanito. Le extrañamos, ¿verdad?, estar ahí en cabina, aleluya. Así que estamos, ¿verdad?, muy contentos, agradecidos con Dios, ¿verdad?, cada día. Así que bendiciones para todo el pueblo que está en la sintonía. Bendiciones a nuestra hermana Mariguita, hasta el Chiquirín. Bendiciones para ella, su esposo. Así que bueno, fue un gusto haber estado allá, que fuimos el día sábado, anduvimos por allá. Bendiciones a hermana Normita también y todas las hermanas que están en la sintonía de este lindo programa. Así que adelante y muchas bendiciones. También quiero saludar, hermano Naún, a los amén, hermanos hermana. De acá del Cantón El Cañal, aquí los que están en la sintonía del programa Jesucristo es tu amigo, pues aquí qué estamos, bendición. ¿Verdad?, escuchando ese lindo programa. Dios bendiga a las hermanas de la iglesia Manantiales de Vida Eterna y los hermanos acá en Cantón El Cañal y a nuestro pastor también. Así que bendiciones, ¿verdad?, para todos. Y les saluda la hermana Marilú de Corea. Bendiciones.
1: Amén. Bueno, damos gracias a Dios ahí a su esposa, hermano Orlando.
0: Amén, hermano.
1: Dando ese tremendo reporte de bendición.
0: Amén.
1: Dentro de este espacio.
0: Amén.
1: Sigo recibiendo más y en esta oportunidad está la hermana Norma Molina. Dios me le bendiga, hermana Norma.
4: Dios me le bendiga, mi hermanito Naún. Amén, mi hermanito siervita. Orlando.
0: Amén,
4: bienvenido, hermano. Mi hermanito. Mire, saluditos ahí a mi hermanita Marilú, hasta su casita ahí donde se encuentra, sus hijitos, que Dios me le bendiga en gran manera. Saluditos a todo el pueblo del Señor, que Dios me le bendiga, pueblo del Señor, a cada uno de ustedes, a todito el hermoso familión. Y ahora va a estar bueno mi hermanito Naún, no porque va a haber palabra de Dios, ¿verdad? Ha sido un día muy bendecido de oración, de palabra, pero también me imagino que ha llegado la bendición, mi hermanito, con esos ricos tamalitos.
1: Ya llegó.
4: Mi hermanito Orlando siempre comparte, ¿verdad?, con amén. Cada locutor.
1: Adiós, gracias.
4: Así
1: por
4: que
1: ello.
4: Saluditos para toditos. Dice mi mamá que los tamalitos son bien ricos. Dice, así que
1: ya sabe,
4: me imagino que sí son
1: María
4: bien buenos.
1: Turcios.
4: Así que saluditos para toditos. Saluditos a mi consentido, a todo el pueblo del Señor, desde la A hasta la Z, para que no se me quede ninguno, a los personajes, amén, y a todito el pueblo del Señor, a nuestro director general, locutores, amén, y programadores, y todito el hermoso familión. Aquí estamos, mi hermanito Orlando, siempre con esos ánimos, siempre arriba, arriba, arriba, aquí estamos en la limpieza, mi hermanito, pero aquí estamos. Bendiciones.
1: Amén. Gracias, hermana Norma. Y claro que el hermano Orlando y la hermana Marilu pues siempre tienen algo ahí sorpresivo para bendecirnos en eso. Bien, hermana Helen Salazar nos dice: Dios le bendiga, hermano Naún. Saludos, muchas bendiciones para usted y para hermano Orlando, como también, amén, para todos. Hermana Cristina Bernal.
5: Dios me le bendiga, hermano Naún Andrade. Amén, bienvenido a hermana, su turno.
1: Gracias.
5: Hermanito, Dios le bendiga al hermanito que está ahí con el programa.
1: Hermano Orlando Corea.
5: Bendiciones, bendiciones, hermanito. Aquí estamos, en casita. Estamos. Es que estaba cocinando un pollito que me habían regalado.
1: Aleluya.
5: Estoy cocinando.
0: Hermano Naún.
5: Un pollito, oiga, que me regalaron mi familia.
1: Que nos sigan despertando. Visitarlo.
5: Ayer. Me regalaron un pollito, así que lo estaba cocinando, oiga, pero no me había reportado. Oiga, y también que, hermano Orlando, verdad, estaban en oración, por eso también. Así es que ahorita que estoy presentándome la voz de Cristina Bernal Moreno, así es que, ¡amén! ¡Aleluya! Quiero que me regale el canto Alas de Paloma, por favor. Bendiciones, feliz día, que Dios lo cuide, hermanito, siga predicando la palabra del Señor. Dios bendiga al hermano Naún Andrade, que está en su turno. Bendiciones.
1: Gracias, hermana.
5: ¡Amén!
1: ¡Amén!
0: Gloria a Dios, qué bueno. Ay, hombre, cómo lo están despertando el apetito, hermano Naún.
1: Así es, imagínese que ya con ese pollo, ¿cómo no estará?
0: Sí, amén.
1: ¿Cómo no estará? Entonces, lo del alabanza usted me dice, hermano.
0: Ok.
1: Orlando, me dice, va, por el momento no, o sí, no, bueno, por el tiempo, bien. Vamos entonces, hermana Rita Bernal, dice: Dios le bendiga, hermano Naún, saludos al hermano Orlando, saluditos a la hermanita Marilu, que Dios le bendiga, hermana Ángel Aguilar también reaccionando, y vamos rápidamente, hermano Orlando, a revisar los comentarios a través del en vivo. Ahí está Mensajero de Cristo, el hermano Roberto Martínez, presente en esta oportunidad. Hermana Emérita Muñoz también acá nos dice aleluya. Hermana Mari Anaya nos dice: Dios le bendiga, hermano, pido oración por Julio López, por liberación de vicio y de alcohol, liberación total y convertimiento.
0: Amén.
1: Ya está la nota ahí de parte de mi hermano Orlando Coreas. La hermana Mercy Díaz nos dice lo siguiente: bendiciones, mis amados hermanos, saluditos, hermanito Orlando, abrazo. También ahí a la hermanita Marilu dice: siempre un gusto escucharles. Ahí está. Hermana Aurora Castro nos dice: bendiciones, hermano Orlando, Dios me lo bendiga. Qué bendición poder estar en este bonito programa. Hermano Naún dice: Dios le bendiga. Aquí estoy conectada a la radio. ¿Cómo no, mi hermana? Muchas gracias también por los saludos. Hermana Odali Ríos nos dice: bendiciones, mi hermano Orlando, muchos saludos para mi tía Marilú y para sus niños, y adelante con este bendecido programa. La hermana Milagro de Cálix nos dice: Dios le bendiga, hermano Orlando, bendiciones. Dios le bendiga, hermano Naún, bienvenido a su turno, muchas gracias. Hermana Alexandra Mera desde Ecuador nos dice también: amén, Dios me lo bendiga, hermano Orlando, y a mi amada hermana Marilú, dice, a sus niños en casita, saluditos, mi hermano Naún, dice, bendiciones, pueblo de Dios. Y ahí están las reacciones por el otro sector. Rápidamente, hermano Orlando, voy actualizando para verificar quiénes son los que realmente han estado en el seguimiento de esta tremenda bendición. Ahí tenemos, vamos a ver, a mi hermana Odali Ríos Ventura, mi hermana Alexandra Mera. Tenemos un llamado en este momento, hermano Orlando, y le damos paso. Dios me le bendiga.
6: Dios le bendiga, hermano Naún Entrades. Aquí reportando ya mi hermano Naún. Dios bendiga a mi hermano, amén, Orlando. Y toda la familia de él. Dios bendiga a su madrecita, mi hermano Naún.
1: Gracias.
6: Yo siento que me han extrañado porque no me he reportado, hermano Naún.
1: Así me han dicho por todos lados, hermana Isabelita. ¿Qué habrá pasado con la hermana Isabelita en sí, dijeron?
6: Yo no puedo manejar este teléfono. Así que Dios bendiga a toda la audiencia. No voy a saludar nombre por nombre porque porque ahí está el hermano Orlando y ahí tiene que reír, ¿verdad? Lo que Amén. Le falta que hacer a mi hermano Orlando.
1: Amén. Así es, hermana.
6: Sí, así que Dios bendiga a toda la audiencia de Estados Unidos, de Colombia, de Nicaragua, Honduras, de los 14 departamentos de El Salvador, de Guatemala también, los hondureños, que el Señor los esté bendiciendo también, mi hermana Naúl. Sabemos que hay una bastante audiencia, ¿verdad?, escuchando sí. la radio, gozándose con los que se gozan, mi hermano Naúl.
1: Amén.
6: Es que Dios bendiga también a su turno, mi hermano Naúl Andrade.
1: Gracias.
6: Dije, yo me voy a reportar, dije yo, para que no me vayan a desconocer la voz.
1: Amén, hermana, ya está bien identificada.
6: Así como hago el río de mano en aún Andrade también.
1: Amén, hermana, gracias.
6: A mi hermano Roteo y a todos los hermanitos que están en la sintonía. Yo sé que hay bastantes hermanos aún y si a veces no vamos a reportar ese día porque mira qué oscuro está aquí, va a llover. Ves con lo que decía el hombre ayer, que venía una tormenta, que iba a botar los palos solos, Dios lo sabe, mi hermana Naúl.
1: Sí, amén.
6: Así es, así que aquí está un poquito oscuro, va a llover, pero necesitamos el agua también, ¿verdad?
1: En efecto, así es.
6: Pues necesitan el agua para que las milpas crezcan y nos hagan tamales de lote, mi hermana
1: Naúl. Amén, hermana. Dios me le bendiga.
6: Dios le bendiga, ay, cuando le tenga lugar me pone la alabanza, ese me gusta a mí, mi hermano.
1: Sí, será así.
6: Mi hermano Roberto, Amén. Mi hermano Lorenzo, mi hermano Josecito, mi hermana Cruz Caría, que está en la sintonía. Le bendiga a hermana Irma Yolanda González, un abrazo fuerte de acá del Dinsadero, mi hermana Irma. Y así a todas las hermanitas que están en Estados Unidos y adelante, mi hermana Naúl Andrade, porque vamos a seguir escuchando.
1: Amén. Gracias, hermana Isabelita, Dios me le bendiga.
6: Dios les bendiga.
0: Amén.
1: Bien, tenemos por acá el comentario de mi hermana Elsa Granados. Ella se reporta desde Virginia. Nos dice, buenos días, hermanos. Bendiciones, gusto en saludarlos. Ahí quiero saludar a mis hermanas Sara y Erlinda Granados hasta Corinto, Morazán.
0: Amén. Qué bueno. Gloria al Señor, qué bueno mis hermanos que lo sienten en Corinto, Morazán, bendiciones para todos ahí. Bueno, queremos pedir esa receta de hermana Isabelito, hombre. Esa sierva solo con juego anda, ¿verdad?
1: Amén, solo con la unción.
0: Amén. Bien, amados hermanos, vamos a ir a la palabra del tiempo. Se lo va corriendo en cabina, pero estamos con gozo, con alegría, bendiciones para mi hermana Gloria Vigil. También a mi hermana Flor Álvarez, que Dios bendiga. Se despertó mi hermanita. Ahí está con todo. Lo vamos a hacer en el libro, hermanos, capítulo 40 de los Salmos. Quiero en esta mañana meditar un pensamiento, mi amado hermano, en esta hermosa hora, en el nombre de Jesús de Nazaret. Dice la hermosa, dice el pensamiento, la dicha de confiar en mi Dios, en Dios. La dicha, hermano Naúl, ¿cuánto estamos confiando en Dios?
1: Amén, amén, amén. Vea. Tenemos que estar así siempre.
0: Tenemos que estar así. Pero hay algo, mi amado, sabiendo que esta mañana lo vamos a mencionar también. Capítulo 40, versículo 4, en esta mañana. Si usted tiene ahí, hermano, acceso a la palabra del Señor, usted puede verla. Y como también usted es muy lector de la Biblia, usted lo tiene de memoria ya. Vea. Y dice la hermosa palabra del Señor. Mire, qué lindo es el Señor a través de su palabra. Dice, bienaventurado el hombre que puso en Jehová su confianza y no mira a los soberbios, ni a los que se desvían tras las mentiras. Oiga, si en esta mañana, mi amado hermano, tú estás confiando en el Dios, es un Dios verdadero. ¿Sabe? Esta palabra, mi amado hermana, mi amado hermano, mi amado amigo, sabemos muy bien que solamente en Dios es de confiar. David, amados hermanos, podemos ver las risas que tuvo David. Hubo ocasiones que David se deslizó, pero también había ocasiones que David confió en Dios. Que el mismo dio estas palabras. Que David, que Dios lo sacó del lodo cenagoso. Amados hermanos, ¿por qué Dios lo sacó del lodo cenagoso? Porque Dios, porque David confiaba en Dios. Vea. Ahora, la Biblia dice: bienaventurado el hombre que puso en Jehová, oiga, confianza. ¿A dónde ha puesto la confianza tú, mi hermano? Ay, hermano Nahum, el doctor, ¿dónde voy yo? Mira, ese hombre sí es bueno.
1: Amén.
0: Ese hombre sí da buena medicina. Pero no nos damos cuenta que primero es el de arriba.
1: Así es.
0: Vea.
1: La toma de cuenta.
0: Le estamos quitando la mirada al que está de arriba, sí, para ponérsela.
1: La prioridad siempre es Dios sobre todas las cosas.
0: Al hombre. Y la Biblia dice que maldito es el hombre que confía en quién. En el hombre.
1: Amén.
0: Muchos hermanitos, no estoy en contra de la medicina, porque Dios estableció sabiduría para el ser humano. Oiga, ¿quién se le dio la sabiduría? Fue Dios. Y entonces, Dios se la dio al hombre para que el hombre, aleluya, tomara confianza lo que Dios había puesto en él. Ahora, no estoy en contra de esas cosas, de los médicos. Estoy en contra de tú, mi hermano, que predicas la palabra de Dios. Tú, mi hermana, que predicas la palabra de Dios. ¿Cómo dices que tú confías en Dios y vas corriendo a un médico? La Biblia dice, puesta la mirada hacia arriba, al actor y consumador de la fe. Oiga, mi amado hermano, mi amada hermana, en esta mañana dice, aleluya, bienaventurado el hombre que puso en Jehová su confianza. ¿A dónde has puesto tu confianza, mi hermano? Hay hombre que ha puesto su confianza en su esposa. Hay mujer que ha puesto su confianza en su esposo. Y muchas veces nosotros fallamos, seres humanos fallamos.
1: Amén, así es.
0: Vea. Muchas veces nosotros, es que mi esposa no es así, mi esposo no es así. Pero a veces, hermano amado, hay que ser sincero nosotros mismos. A veces le fallamos a vuestras esposas. Mucho más a Dios, que lo ve todo. Oiga, David falló a Dios, pero a través de eso agarró su confianza. Pero hay algo importante que quiero que usted medite a través de este mismo pasaje bíblico. Dice, puso en Jehová, aleluya, su confianza. Pero oiga lo que dice. Y no, aleluya, y no mira a los soberbios ni a los que se desvían tras la mentira. Aleluya. Hay personas que para hacer algo ponen una de las buenas, oye, amado. Y la Biblia dice que los mentirosos no van a poder entrar en los reinos de los cielos. Hágase una pregunta o hágase un examen usted. ¿Usted es mentiroso, hermano, hermana? No, mi hermano, yo no soy mentiroso. Claro que a su esposa le puede mentir, a su esposo le puede mentir, pero al Dios de los cielos no le vamos a mentir. Y es el factor número uno que está sucediendo en el ser humano. Para obtener algo va con una mentira. Para obtener cualquier cosa va con una mentira. ¿Y por dónde entró la mentira? Por el ser humano. ¿Por qué? Porque el ser humano creyó a la mentira, que fue la culebra. ¿Y sabe qué sucedió? Con la mentira salieron de un lugar. Ahora nos va a costar a nosotros poder entrar a ese lugar, porque si somos mentirosos no vamos a poder entrar. Aquellos salieron por la mentira, ahora nosotros por la mentira no vamos a entrar. ¿Cuántos hermanitos habemos de esos? ¿Cuántas hermanitas habemos de esos? Es que hermano, mi esposa me creyó que estuve en de fulano. Mi esposa me creyó que estuve en de fulana. El pobre viejito y la pobre viejita quedaron ahí embolados, creyendo, pero a mi Dios no le vamos a mentir. Dios, hermanos amados, está para usted, lo está viendo. Oiga, mire lo que dice el Salmo. Yo quiero que en esta mañana vamos a aprovechar el tiempo. Salmo capítulo 125, lo vamos a leer para que usted vamos a la Biblia. Gloria al Señor. Vamos a la Biblia. Usted ya lo sabe de memoria qué dice ese Salmo, vea. Gloria al Señor. Oiga lo que dice Salmo 125. Versículo 1 y 2. Los que confían en Jehová son como el monte de Sion, que no se mueve, sino que permanece para siempre. Como Jerusalén tiene monte alrededor de ella, así Jehová está alrededor de su pueblo desde ahora y para siempre. Oiga, mi amado hermanito, mi amado hermanito, amado amigo. Oiga lo que dice esta bendita palabra del Señor. Los que confían en Jehová son como el monte de Sion, que no se mueve, sino que permanece. A usted que no lo lleve cualquier viento, amado hermano. Confía en Dios. Que mire, ya salió una mentira. Yo me voy con fulano. Yo me voy con fulana. ¿Y a qué va ahí? Va a la destrucción de su misma vida o de su misma alma. Pero la Biblia dice: los que confían en Jehová. Oiga, pero si usted, mi amado hermano, no está confiando en ese Dios, ¿qué va a pasar? ¿Qué va a pasar, mi amado hermanito, mi amada hermanita? Oiga, muchas veces nosotros, mi amado hermano, mi amada hermana, no confiamos en Dios. Alabado sea Jesús. ¿Sabes? Si Dios te ha dicho que te va a sacar adelante, te va a sacar adelante. Porque la Biblia dice que no es hijo de hombre para mentir, ni para arrepentirse. Dios no es como nosotros. Vea. Y sabes, mi amado hermano, oiga. Dios es bueno. Oiga lo que dice Salmo, capítulo 37, versículo 5. Oiga lo que dice, mi amada hermanita. Encomienda a Jehová tus caminos y confíe en Él y Él hará. Oiga, amado hermano. Confíe en Jehová tus caminos. Y Él hará. Lo que va a hacer. Hermano amado. Hermana que me escuchas. Amigo que me escuchas. Tu mirada, ¿a dónde está puesta? ¿Estás confiando en Dios o no estás confiando? Ay, hermano Orlando, si yo confío en el Señor. Pero ¿por qué te quejas? ¿Por qué te quejas que no está Dios contigo? ¿Sabes? Quiero decirte, mi amado hermano, el día de ayer me pasó una tragedia a mí, que quizás al día de hoy no iba a estar con ustedes. Pero grande la misericordia del Señor, que Dios me permitió poder estar contigo en esta mañana. ¿Sabes a dónde estuviera ahorita? Estuviera en una cama. O qué sé yo, quizás estuviera en un centro médico, en un hospital. Pero Dios, el ángel de Jehová, acampa alrededor de los que le temen y le busca. ¿Sabes, mi amado hermano? Quiero decirte, en una ocasión escuché una voz de una hermana que su nieto se cayó de un árbol de 30 metros. Y sabes, testificando mi hermana en un programa que yo tenía, la sierva dijo, cuando buscaron a aquel niño, su hermano, su sobrinita le dijo, abuela, mira, él dijo que se iba a trepar a un palo de coco y el único palo de coco tenía 30 metros. Y él le dijo aquellas palabras cuando vieron aquel niño que estaba en la cima de aquel coco. Le dijo ella, no te vayas a caer. Y sabes, mi amada hermana, mi amado hermano, aquel niño se desprende de aquella cima de aquel árbol de coco. Y dice que aquella anciana solamente

ningún lugar donde cayó ese niño era un lugar como que era un pavimento, un tal petate. Hay personas que viven en un lugar de como tal petate. Y quiero decirte que aquel niño cayó ahí en ese tal petate. Y aquel niño cayó y con lo mismo. Aleluya, aleluya. Dice que cuando cayó, dice que se levantó al rebotón aquel tal petate. Y quiero decirte, mi amado hermano, mi amada hermana, mi amado amigo que me escucha, cuando aquel niño le llegaron a hacerle aquel chequeo médico, ¿sabe qué resultó? No salió con un hueso quebrado, no salió con ninguna cosa quebrada, sino que hay alguien poderoso que se llama Jehová de los ejércitos, que solamente en él nosotros debemos confiar. Y aquella anciana, cuenten su testimonio porque está ahí, su servidor estaba presente. Dice que aquella anciana cayó desmayada porque pensaba que aquel niño no iba a sobrevivir. Pero yo te digo en esta mañana, al Dios que tú has confiado, mi amado hermanito, mi amada hermanita, es un Dios real, es un Dios poderoso. Y quiero decirte que cuando aquella anciana estaba testificando, sabes, mi amado hermano, me dolió tanto porque en verla la gran realidad. Y sabe que ese testimonio fue de mucha bendición porque muchas personas están pasando quizás procesos duros, procesos que nadie puede ayudarte. Pero en esta mañana te presento a alguien que se llama Jesús de Nazaret. Yo te digo, amado hermanito, confíen en tu Dios, así como confió David en esta hora. El tiempo se me ha ido, hermanito amado. Si el Señor da vida, el próximo miércoles estaremos aquí con más bendición para tu vida. Que Dios les bendiga a todos. Ya el tiempo se me fue. Si el Señor da vida, el próximo miércoles estamos con ustedes nuevamente. Muchas bendiciones para todos.

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2: Bien, amados hermanos, es un privilegio grande saludarles en el nombre del Señor. Es una bendición grande poder estar en este lugar para poder compartir con cada uno de ustedes, ¿verdad? En esta hermosa mañana con un poco de frío. Es un privilegio grande. Quiero saludar grandemente a mi hermano Nahum, que es el locutor que está en turno. Es una bendición grande saludarle en el nombre del Señor. Gloria a Dios, ya estamos, dice nuestro hermano ahí. Gloria al Señor, es un privilegio grande poderles saludar en el nombre del Señor, ¿verdad? Ya que Dios nos da la bendición de poder, amados hermanos, estar en este lugar para poder glorificar el nombre del Señor. Es un privilegio, un saludo grande para mi hermano Nahum Andrade. Es un privilegio, un saludo grande para todas las personas que están conectadas a través del 1020, a través de Facebook, a través de los diferentes medios. Es un privilegio grande poder estar en este lugar para poder compartir la bendita palabra de nuestro Dios. Es una bendición grande poderles saludar a todos. Les saluda su hermano y amigo, el pastor Amílcar Guzmán, pastor de la Iglesia de Dios Mundial en San Antonio Abad. Así que es una bendición grande saludar y bendecir a aquellos que van a estar conectados, ¿verdad? A través de radio, a través de Facebook, a través de Seno Radio, TuneIn Radio, a través de todos los medios, hasta donde esta señal alcanza a llegar. Es una bendición grande poderles saludar en gran manera. Vamos en este momento a orar para poder poner en las manos del Señor esta hora de programación. Gloria al Señor. Oramos a nuestro Padre. Padre, te alabamos, te bendecimos, Señor. Te glorificamos porque tú eres bueno, Jesús. Porque tú eres maravilloso, Señor eterno. Te damos gracias en gran manera por el privilegio, por la oportunidad grande que nos das en esta hermosa mañana, Señor, atemporalada, Dios, pero tú que eres grande, tú que eres bueno, tú que eres maravilloso, Jesús, tú que nos das la bendición para poder estar en este lugar, Señor, te pedimos que seas tú, que te glorifique grandemente en nuestras vidas, oh Dios, que seas tú quien bendiga nuestra vida, quien nos ayude, quien nos dé la bendición, Señor eterno, de poder compartir tu palabra en esta hermosa oportunidad. Es un privilegio grande saludar a todos mis hermanos y es un privilegio, Señor, estar ante tu presencia para darte a ti la honra y la gloria, Señor, porque solamente tú mereces la honra y la gloria. Padre bendito de la gloria, te pedimos que bendiga a todos nuestros hermanos, que bendiga a tu iglesia, que bendiga, Señor, a cada uno de los hermanos que están en este lugar, que están escuchando la radio, Señor, aquellos, Padre bendito, que están ahí ya conectados a través de Facebook, a través de las diferentes plataformas, Señor, que seas tú quien los ayude y quien los bendiga, Señor, grandemente, Dios mío, porque tú eres grande y poderoso, Jesús. Bendice, Señor, mi vida, bendice la vida de mi esposa, bendice la vida de tu iglesia, bendice, Dios, nuestra vida, porque tú eres grande, Dios, y poderoso, Jesús. Gracias, Rey eterno, gracias. Porque tú eres bueno, Señor. Bendecimos tu nombre, Padre. Gracias, Señor. Amén, Señor. Y amén. Bien, damos gracias al Señor. Y vamos, amados hermanos, a dejar a nuuestro hermano Enoch con nuestro hermano Nahum, para que él nos lea los comentarios y nos ponga primero una linda alabanza y después los comentarios. Iglesia, nuestro hermano con nosotros.
0: 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Gracias.

Dios bendiga al pastor Amílcar Guzmán, también a su esposa, allá en San Antonio Abad. Bendiciones, hermano. Gracias por estar ahí también con esta bendición. En esta oportunidad quiero saludar a los que están ahí reaccionando. Quiero saludar primeramente a mi madre María Orellana, en el cual se encuentra disfrutando de He Aquí la Iglesia de Dios, en el cual dice: saludos al pastor Amílcar Guzmán, que Dios me le bendiga grandemente y que haya palabra de Dios totalmente. Sí, así es. Voy saludando también a mi hermana Flor Álvarez, dice: acá estamos, hermano Amílcar, 100% escuchando Radio Unción y Presencia de Dios. Ahí están las reacciones también. Hermano Amílcar, en esta oportunidad quiero decirle que también ahí se encuentra ya mi hermana Carmen Garay, Sofi Asa, también Moisés Bernal y hermana Flor Álvarez. Estas son las personas, hermano, hasta el momento que se encuentran ahí prácticamente reaccionando a este en vivo. Así es que adelante, mi hermano Amílcar, es un privilegio muy grande poderle saludar. Es un privilegio muy grande poder estar ahí con usted y de estar acompañándole en este hermoso programa que es de mucha bendición.

0: Bueno, sigo recibiendo, hermano Amílcar, sigo recibiendo. Ahí está mi hermana Norma Molina en este momento. Nos dice, bendiciones, hermano Amílcar, que estoy escuchando este lindo programa. Adelante, dice, y también la hermana Esmeralda de Hernández, reaccionando también al escuchar ya ahí el espacio. Vamos entonces.
1: Y es importante, Dios bendiga a todos mis hermanos, decirles que estoy preocupado porque no tengo todavía patrocinador para el mes de junio, ¿verdad? Así es de que Dios será obrando en la vida de cada uno de los hermanos, ¿verdad? Él estará dándonos ahí la salida para poder continuar con su programa. Es aquí la Iglesia de Dios. Dios bendiga a mi hermana Carmen González, Marta Cruz. Dios bendiga a mis hermanos allá en... Una está en Estados Unidos y otra es miembro de la iglesia de acá, Iglesia Dios Mundial, en San Antonio Abad. Es un privilegio. Ahora queremos, amados hermanos, hablar de la palabra de Dios. Hablar de la palabra es lo que nosotros debemos de hacer, ¿verdad? Y quiero que para ello vayamos a la palabra y leamos en Primera de Corintios capítulo 9, versículo 24 al 27. Vamos a leer para honra y gloria de nuestro Dios. La palabra de Dios la vamos a leer tal y como fue inspirada en el nombre del Padre, del Hijo y de su Santo Espíritu. Dice a su letra la palabra de Dios, amados hermanos, leemos su palabra y nos dice, no, versículo 24, ¿no sabéis que los que corren en el estadio, todos a la verdad corren, pero uno solo se lleva el premio? Corred de tal manera que lo obtengáis. Todo aquel que lucha de todo se abstiene. Ellos a la verdad para recibir una corona corruptible, pero nosotros una incorruptible. Así que yo de esta manera corro, no como a la aventura, de esta manera peleo, no como quien golpea el aire, sino que golpeo mi cuerpo y lo pongo por en servidumbre, no sea que habiendo sido heraldo para otro, yo venga a ser eliminado. Gloria a Dios. Dios bendiga a mi hermana Telma Chávez hasta San Miguel. Bendiciones para mi hermana y amiga. Bendiciones. Gloria a Dios. Yo quiero que hablemos ahora en esta hermosa mañana, amados hermanos, bajo el tema campeones en la vida espiritual. Solo voy a pedirle que usted me escriba un amén si usted es campeón o campeona en la vida espiritual. Yo voy a ver esos amén con mayúscula, ¿verdad? Si es campeón o campeona en la vida espiritual. Ese es el tema, campeones en la vida espiritual. Ahí voy a estar viendo los amén. ¿Quién es un campeón? Un campeón es un héroe, un vencedor, una persona o equipo que adquiere la primicia en una competencia deportiva. Amén. Gloria a Dios. En la vida, todos tenemos sueños, ilusiones, metas y proyectos. Pero también, oiga, campeón es una persona que defiende forzadamente una causa o doctrina. Dije que en la vida todos tenemos sueños, ilusiones, metas y proyectos. Cualquiera que sean nuestros sueños, hay posibilidades de ser ganadores si estamos dispuestos a pagar el precio que tiene esta realización. Amén. En la vida no siempre se quiere ser ganador, pero hay gente, amado hermano, que nace para ser ganador. Amén. Gloria a Dios. Mire, el apóstol Pablo, quien fue el escritor de Primera de Corintios, nos cuenta cómo podemos ser creyentes ganadores o campeones en la vida espiritual. Veamos qué nos enseña el apóstol Pablo. ¿Cuál es la recomendación del apóstol Pablo como punto número uno? Oiga, como punto... Como punto número uno, explota al máximo tu potencial. Mire lo que dice el versículo 24, parte B del versículo 24 de 1 Corintios 9. Parte B, dice, todos a la verdad corren, pero uno solo se lleva el premio. Amén. O sea, se trata de explotar al máximo nuestro potencial. ¿Pero qué es potencial o potencialidad? Lo que el hombre es capaz de hacer. El potencial que tiene una persona en su interior. Y obviamente dicho potencial se puede entrenar. Amén. El concepto del potencial humano es importante porque debo estar consciente que todos tenemos un gran potencial y podemos usarlo para mejorar nuestra vida y el mundo mismo si es posible. Correr. Oiga, dice la palabra, corred de tal modo que lo obtengáis. Amén. O sea, aquí no está hablando de usar el potencial lo mejor posible. ¿Para qué? Para ser un ganador. Amén. Cada 2 años se realizaban los Juegos Olímpicos en Corinto y estaba considerado entre los grandes eventos atléticos de Grecia. Las competencias eran en las pruebas siguientes: salto, carreras, lucha y boxeo. De aquí toma el apóstol la ilustración atlética para el cristiano. Lo primero que él señala en esta comparación es que si los atletas se esfuerzan sacando el mejor provecho de su potencial físico en la carrera para ganar un premio, cuanto más nosotros. Amén. Cuanto más, hermanos, nosotros. La Biblia nos dice y nos explica, amados hermanos, que usted y yo debemos de esforzarnos y que el reino de los cielos se le hace fuerza y los valientes lo arrebatan. Amén. Los valientes lo arrebatan. Entonces, vea esto. Hay gente que no le importa la distancia y donde quiera que pueda, va y se congrega, aunque invierta dinero. ¿Por qué? Porque quiere correr legítimamente la carrera. La distancia no debe de ser un obstáculo. Invertir un poquito de dinero para alimentar el alma no debería de ser cosa de ponerle el cuidado. Hay que hacerlo de todo corazón. Amén. Lo que hace la diferencia entre ganadores y perdedores es el esfuerzo o la entrega, el sacrificio. Exactamente eso es lo que ocurre con nuestra vida espiritual. Mire lo que dice el Salmo 82:6. Vamos a ver qué nos dice el Salmo 82:6. Gloria a Dios. Salmo 82:6, dice la Biblia. Gloria a Dios. Dice la palabra de Dios. Yo dije, vosotros sois dioses y todos vosotros hijos del Altísimo. Amén. Él nos ha dado potencial. En el Salmo 60:12 dice, en Dios haremos proezas y Él hollará a nuestros enemigos. Ahora preguntémonos, amados hermanos. Lo que hace la diferencia entre ganadores y perdedores es el esfuerzo o la entrega, o sea, el sacrificio. Exactamente esto es lo que ocurre con nuestra vida espiritual. Él nos ha dado el potencial. Ahora preguntémonos algo, hermano. ¿Por qué algunos alcanzan mejores resultados que otros? ¿Sabe por qué? Como respuesta, por la entrega a su causa, porque para ser ganador hay que ser entregado, sacar la garra de campeón para ser ganador. Amén. Veamos lo siguiente. El estudiante entregado obtiene mejores calificaciones. ¿Es así o no es así? Al final del año es condecorado con una medalla. El empleado entregado es promovido a un puesto mejor. El hombre y la mujer entregados en sus hogares tienen mejores hijos, mejores hogares, mejores matrimonios. El músico entregado supera a todos. El líder entregado saca adelante su ministerio y no anda llorando. Amén. El creyente entregado es un ganador, es una persona bendecida y con autoridad de parte del Señor. Pero ¿sabe qué? Supera todo obstáculo, toda barrera. Pero ¿qué sucede? En el caso de alguno, todo lo detiene. Amén. Gloria a Dios. Oiga, amado hermano, si esperamos buenos resultados en el Señor, debemos entregarnos más. Debemos entregar todo de nosotros hasta sacarle el mejor provecho a las potencialidades que el Señor nos ha dado. Gloria a Dios. Dice 2 de Corintios capítulo 3 versículo 5 que nuestra competencia proviene de Dios. Amén. Y dice Filipenses 2:13 que Él nos ha dado tanto el querer como el hacer por su buena voluntad. Gloria a Dios. Punto número 2. Oiga, hermano, disciplínate día a día. Versículo 25 dice lo siguiente de Primera de Corintios. Versículo 25 de Primera de Corintios dice lo siguiente: todo aquel que lucha, oiga, de todo se abstiene. A la verdad, uno puede recibir una corona corruptible, pero nosotros una incorruptible. ¿Pero qué es disciplina, hermano? Disciplina es conjunto de reglas de comportamiento para mantener el orden y la subordinación entre los miembros de un cuerpo y una colectividad, una profesión o en una determinada colectividad. También es conjunto de reglas o normas cuyo cumplimiento de manera constante conducen a ciertos resultados. Dice el versículo 25, todo el que lucha de todo se abstiene. Veamos, la disciplina al principio es desagradable, pero muy pronto se convertirá en hábito y luego en un estilo de vida. Miremos lo que dice la palabra en 1 de Timoteo 4, 7 y 8. 1 de Timoteo 4, 7 y 8. Veamos lo que dice la palabra de Dios. Gloria al Señor. 1 de Timoteo 4, dijimos. Gloria a Dios. Gloria al Señor. Por aquí lo tengo, amado hermano. Gloria al Señor. ¿Qué dice la palabra? Vamos a ver lo que nos dice la palabra. Gloria al Rey. Cuatro, dije. 7 al 9. Vamos a ver qué nos. Oiga lo que dice la palabra. Desecha las fábulas profanas y de viejas. Ejercítase para la piedad. Porque el ejercicio corporal para poco es provechoso. Pero la piedad para todo aprovecha. Pues tiene promesa de esta vida presente y de la venidera. Gloria a Dios. Eso dice la palabra de Dios. En 1 Timoteo capítulo 4, versículos 7 y 8. Alabado es el nombre del Señor. Amado hermano, oiga, esto quiere decir, dedícate a la piedad como tu deporte. Mire, si los atletas, oiga bien, si los atletas, oiga, viven una vida de constante ejercicio en una rígida autodisciplina, en comer nutrientes que no les engorden o les debiliten, cuanto más nosotros como creyentes que vamos para una, vamos por una corona incorruptible. Practiquemos, hermano, la santidad, hagamos el bien, leamos la Biblia, oremos a Dios constantemente, congreguémonos, evitemos ver y oír cosas que nos contaminan. No publique cosas, hermano, o fotografía en el Facebook que le comprometan su vida espiritual, porque para ser ganadores necesitamos llevar una vida disciplinada. Dice la palabra en 2 Timoteo capítulo 2 versículo 5 que el que no corre legítimamente no puede ser coronado. Amén. Hay que correr, hay que luchar legítimamente, hay que hacerlo como a Dios le gusta, por las vías legales. Tanto en los asuntos de la vida cotidiana como en las que tienen que ver con nuestra relación con Dios. Mire, sin disciplina, por más capaces que seamos, nunca llegaremos a ningún destino. Amén. Te pregunto, ¿cuál es tu disciplina espiritual? Amén. Cuentan. Mire, tan importante la disciplina. Cuentan que un joven hacía sus presentaciones en un parque en dicho pueblo. Y la presentación que aquel joven hacía reunía cantidades de personas en el parque. Y él andaba un toro grande, gordo, y aquel hombre, en medio del público, metía las manos sobre el toro y lo levantaba en muchas ocasiones con sus brazos. Y alguien curioso llegó y le dijo: disculpe, joven, le dijo, quisiera que me diga cómo hace lo que hace, cómo hace eso, cómo es posible que usted logre levantar ese toro que tiene muchos kilos de peso. Explíqueme cómo lo logra. Y el joven le dijo: está bien, le dijo, se lo voy a explicar. Fíjese que este toro yo lo tengo desde que nació. Y desde que nació, toda la mañana yo lo levantaba 2, 3, hasta 5 veces. Todos los días, el toro fue creciendo, pero como me tomé la disciplina de levantarlo todos los días, creció y creció, y ahora que el toro es adulto, de igual manera, yo no siento el pesar porque me discipliné en ello y lo pudo hacer en todo momento con el toro. ¿Cómo se llama eso? Se llama disciplina. La disciplina, amados hermanos, es importante. Por eso el apóstol Pablo dice, amén. El apóstol Pablo nos dice, hermanos, a nosotros de eso. La disciplina día a día es importante. Punto número 3. Hermano, permite que Dios te dirija en todo lo que hagas. Versículo 26. Así que yo de esta manera corro, no como a la aventura, de esta manera peleo, no como quien golpea el aire. Pablo, acá en este versículo 26, sugiere no correr a la aventura, no correr a la deriva. No correr a lo loco. Él dice, así que yo de esta manera corro, no como a la aventura, de esta manera peleo, no como quien golpea el aire. ¿Sabe por qué dice Pablo eso? Porque la vida en el Evangelio es una vida seria, una vida formal, una vida de convicción. Luego voy a hablar a la hermana Telma para hablar algunas cosas con ella. Usted debe de conocer muy bien la meta y el camino que nos conduce a ella. Usted no tiene que andar corriendo a lo loco, para arriba y para abajo, buscando una iglesia, otra y otra. Usted tiene que ser centrado en lo que ha creído, si es verdad que ha creído. Hechos 20:24 nos dice lo siguiente. Vamos a la palabra. Hechos 20:24 nos dice la Biblia. Pero de ninguna cosa hago caso, ni estimo preciosa mi vida para mí mismo, con tal que acabe mi carrera con gozo y el ministerio que recibí del Señor Jesús para dar testimonio del Evangelio de la gracia de Dios. Cualquier cuestión lo detiene. Cualquier cosa le quita el gozo. Hermano, no corra lo loco. Se ha centrado en lo que ha creído. Porque quizás andar para arriba y para abajo, al final usted puede ser eliminado. Amén. Usted debe de conocer bien la meta, hermano, el camino que nos conduce a ella. Lo mejor que podemos hacer es permitirle a Dios guiar nuestros pasos, grandes y pequeños. O sea, no debemos caminar sin dirección. Debemos de llevar una vida con propósito, como dijo Pablo. No que lo haya alcanzado ya ni que ya sea perfecto, sino que prosigo para ver si logro hacer aquello por lo cual Cristo fui asido por Cristo Jesús. Pablo nunca pretendió haber acabado su carrera, haberlo terminado. Dijo, hermano, yo mismo no pretendo haberlo alcanzado. Es importante llevar una vida de propósito. ¿Para qué? Para encontrar esta dirección va a ser necesario oír a Dios todos los días por medio de su palabra. Además, buscarle en oración. Dice Isaías 30:21 que no debemos de apartarnos ni a la derecha ni a la izquierda. O sea, nuestra meta es Cristo, dice la palabra, puesto los ojos en Jesús, que es el autor y consumador de la fe. Israel con frecuencia se desviaba del verdadero camino. Y número cuatro, hermano, ejerce el dominio propio que Dios te da. El versículo 27 dice, sino que golpeo mi cuerpo y lo pongo en servidumbre, no sea que habiendo sido heraldo para otros, yo mismo venga a ser eliminado. Dominio propio, oiga, dominio propio es la capacidad que nos permite Dios de controlarnos a nosotros mismos, controlar nuestras emociones y no que éstas nos controlen a nosotros. El mayor obstáculo para ganar una carrera es uno mismo. Si usted dice que no se puede, no se podrá. Amén. Gloria a Dios. Pablo hablaba de golpear el cuerpo y ponerlo en servidumbre, lo cual indica lo siguiente. Indica que Pablo dominaba su hombre exterior mediante el ejercicio piadoso del hombre interior. Su debilidad y el pecado no se apoderaban de aquel que sabe sujetar las pasiones desordenadas. Por eso le dijo Pablo a Timoteo, huye también huye de las pasiones juveniles y sigue la justicia, la fe y el amor y la paz con los que de corazón limpio invocan al Señor. Si queremos ser ganadores, debemos poner bajo control toda obra carnal que busca destruirnos. Dios bendiga a Martín Pérez, que nos está viendo, mi papá. Amados hermanos, oiga, nunca pensemos ser ganadores si damos rienda suelta a las pasiones de la carne. O las dominamos nosotros a ellas, o ellas nos dominan a nosotros. Pero si ellas nos dominan a nosotros, van a acabar con nuestra bendición. Amén. Segunda de Timoteo, capítulo 1, versículo 7, nos dice la palabra: porque no nos ha dado Dios espíritu de cobardía, sino de poder, de amor y de dominio propio. Dios bendiga a Germín Ocegueda. Amén. Porque no nos ha dado Dios espíritu de cobardía, nos dice, sino de poder, de amor y de dominio propio. Amén. Y yo quiero ir concluyendo en esta hermosa mediodía. Quiero decirte lo siguiente, amado hermano. En la vida cristiana podemos ser campeones si ponemos en práctica estos principios. Dios quiere que cada uno de nosotros llegue hasta el final y que reciba la corona incorruptible. Pero para ello, como número uno dije, para ello, oiga, hay que explotar al máximo nuestro potencial. Número dos, hay que disciplinarnos día a día. Número tres, permitamos que Dios nos dirija en todo lo que hagamos. Y número cuatro, ejerzamos el dominio propio que Dios nos ha dado. Pablo, al comparar esta, al ilustrar en este capítulo la vida espiritual con ser campeones espirituales, lo hace para que nosotros entendamos que hay cosas que hay que hacerlas. Porque en la vida cristiana podemos ser campeones si ponemos en práctica estos principios que vamos a hacer. Mire, hermano, Dios quiere que cada uno de nosotros lleguemos hasta el final, que nosotros recibamos la corona. Pablo al final dijo esta palabra en 2 Timoteo 4, 7 y 8, dijo: he peleado la buena batalla, he coronado la carrera, he guardado la fe. Por lo demás, me espera la corona de justicia que me dará el juez justo. Y no solo a mí, sino también a los que aman su venida. Amén. Entonces, podemos decir que el evangelio es de esfuerzo, es de sacrificio, es de luchar, es de obtenerlo de lo que nos va a afectar en nuestra vida espiritual. Y yo espero que en esta hermosa mañana tú entiendas el mensaje. Ningún cristiano indisciplinado se irá en el rapto, sino todo aquel que haya puesto en práctica esta disciplina, esto que hemos hablado en esta hermosa oportunidad. Yo pretendo ministrar tu vida, hablar a tu, que Dios hable a tu vida, para que tu vida sea mejor. Porque tienes que entender que Jesús viene pronto. Y es necesario que nosotros aprendamos a ser campeones en nuestra vida espiritual. Que es difícil, pero con la ayuda de Dios se puede. Padre, te alabamos, Señor, te bendecimos. Te damos gracias porque tú eres bueno, Jesús. Tú eres grande y maravilloso, Cristo. Te pido que bendiga nuestras vidas, que nos ayude. Que te glorifique grandemente, Señor, porque tú eres grande y maravilloso, Jesús. Alabado es tu nombre, Padre. Bendito es tu nombre, Señor Jesús. Bendecimos tu nombre, Padre. Gracias por todo, Dios. Te pido por la linda audiencia que está a través de 20, a través de Facebook, a través de Seno Radio, TuneIn Radio y las diferentes plataformas, Señor. Bendíceles. Aquellos que están cada miércoles escuchando tu palabra, Señor. Mi hermano Santiago Vázquez, bendice su vida, Señor. Ayúdalo. Sana su pierna, Señor. Alabado es tu nombre, Padre. Dale fuerza a mi hermano para que pueda estar pronto con nosotros. Señor, te alabamos, te bendecimos, Jesús. A mi papá, Señor, te pido que lo ayude, que lo bendiga, que lo sanes también, Señor. Alabado es tu nombre, Jesús. Cada uno de mis hermanos, Señor. Alabado es tu nombre, Jesús. Gracias, Dios. Gracias, Padre eterno, por todo, Dios. Gracias, Cristo. Alabado es tu nombre, Jesús. Te adoramos. Te bendecimos, Señor. Gracias, Jesús. Gracias, Cristo. Amén, Señor, y amén. Gloria a Dios. Bien, amados hermanos, hemos hablado de la hermosa palabra. Dios bendiga a mi hermano Germín Osegueda. Dios bendiga a mi hermano Santiago Vázquez, mi hermana Telma Chávez. Dios bendiga a mi hermana Rosa Villanueva, mi amiga. Bendiciones, amada hermana. Es un privilegio grande saludarle. Es un privilegio grande poder ver que está ahí pendiente de su programa. He aquí la Iglesia de Dios. Invitar a todos, ¿verdad? Si quieren ser patrocinadores de este programa, espero su llamada. Mi número es el 73-74-28-67, ¿verdad? Así que es un privilegio, sería un privilegio escucharle una llamada suya. Nuestra hermana Beatriz Parada, ¿verdad? Que ya está conectada por ahí. Gracias, hermana Beatriz, porque ha estado pendiente todos estos meses, ¿verdad? Pero hoy necesitamos que alguien también nos pueda patrocinar el mes de junio, ¿verdad? Y pues parece que julio ya alguien que se comprometió, pero primero Dios que se dé, ¿verdad? Que se concrete. Dios bendiga a toda la familia, Dios bendiga al lindo pueblo del Señor, a la linda audiencia, el familión, ¿verdad? Así que hasta dónde esta señal llega, bendiciones para cada uno de ustedes. Quiero hoy dejar a mi hermano hermano Nahum con nosotros para que él nos siga leyendo los comentarios y quisiéramos escuchar una llamada. Nuestro hermano con nosotros.
0: Amén, hermano, es un privilegio estar una vez más con usted y de llevar a cabo siempre el desarrollo de el saludo y de los que están siempre comentando. Dios bendiga ahí a mi hermana Telma Chávez. Dice, Dios le bendiga, hermano Amílcar. Me voy a salir, dice, de la Dios. Quizás da a entender que va a estar ahí ocupada, va a estar ocupada. Quizás dice ya el hermano David ya tiene 20 miembros. Cuando yo llegue, lo ambientaré, algo así. Así es, muy bien, ahí está entonces. Dice Santiago Vázquez, bendiciones, pastor, aquí escuchando la palabra. Dice la hermana Telma Chávez, no me gustan cosas, dice. Lo digo a usted porque usted lo dijo que ora por mí. Muy bien. Voy a entregar el cargo de tesorera. Bueno, eso es algo que tenía que hablar ahí con el hermano. Entonces mañana, dice, en la célula de la España. Bueno, ahí está. Dice Santiago Vázquez, amén. Ahí está, ahí está. Entonces, hermano Amílcar, las intervenciones. Vamos a ver por acá. Tenemos también más. Ahí está la hermana Flor Álvarez una vez más. Dice, acá estamos. Hermano Amílcar, 100% escuchando Radio Unción y Presencia de Dios. La hermana Yanda González nos dice, Dios le bendiga, hermano Amílcar Guzmán. Isidora Oviedo también está reaccionando. Mensajeros de Cristo también, por igual, hay reacciones a través de este en vivo, hermano Amílcar Guzmán. Vamos a seguir por acá revisando. Y es que está por acá también la reacción. Vamos a ver por acá la reacción de Isidora Oviedo, Carmen Garay, Sofía Asá, también Moisés Bernal, Douglas Pineda y hermana Flor Álvarez. Estas son las personas, hermano Amílcar, que están ahí reaccionando. Voy a revisar el WhatsApp en este momento. Tengo ahí, dice... Amén, amén, hermano Roberto, Dios me le bendiga, gracias. Por acá también hermana Esmeralda nos dejó saludos, dice, Dios le bendiga y a la sierva del Señor, que se encuentre siempre bien, como siempre ha estado, y hoy mucho mejor. Hermana Norma Molina también, hermana Elsa Granados, hermana Ángela Aguilar y también hermana Rita Bernal, hermano Amílcar, son las personas que ahí están. Así que muchas bendiciones y adelante con este bonito programa.

En verdad, es un privilegio grande, ¿verdad? Hay cosas que no se deben de mencionar por este medio, ¿verdad? Es que no alabo a la hermana Telma por lo que acaba de estar escribiendo, no es correcto, ¿verdad? Gloria a Dios. Nuestra hermana Beatriz también nos está diciendo algo, ¿verdad? No alcanzo a leer bien, solo dice: Dios le bendiga, hermano, yo le mando. Así de que quizás para el mes de junio, no sé, voy a hablar con ella para aclararlo, ¿verdad? O que me lo aclare ahí. Dios bendiga a todos. Decirle a la hermana Telma que yo le voy a llamar para que hablemos en privado. Hay cosas que no se deben de hacer acá en público, ¿verdad? Así de que es una bendición grande saludarles a todos. Dios bendiga a toda la linda audiencia que está siempre pendiente, llamándonos, ¿verdad? Mandándonos un mensaje, mandándonos algo ahí, ¿verdad? Así que es una bendición grande. Les decía que era importante escuchar una llamada o algo, ¿verdad? Es algo bien importante. Así de que, amados hermanos, bendiciones para cada uno de ustedes. Y como les repito, ¿verdad? Estamos esperando que sea Dios, ¿verdad?, poniendo en su corazón, sí, dice nuestra hermana Beatriz. Bien, gloria al Señor, y Dios bendiga a mi hermana Beatriz, porque ella ha estado siempre pendiente, respaldándonos, ¿verdad? Por Dios toca su corazón para que ella nos mande para la cuota del programa. Así de que esperamos en Dios de que Dios la bendiga, que Dios le multiplique, ¿verdad? Y esperamos también que haya otra persona que pueda añadirse. Así de que bendiciones para mi hermana Beatriz, para sus hijos, para toda su familia, para su yerno Ricardo, para todos los sus yernos, ¿verdad? Son tres, creo que tiene, sé que es una bendición grande. Saludarle a la familia con quien estamos trabajando también los lunes, ¿verdad? Aprendiendo de la palabra de nuestro Dios. Así de que es una bendición, amados hermanos, poder estar acá. Dios es bueno, Dios es maravilloso, y Dios nos da siempre la oportunidad para poder estar siempre ahí nosotros, transmitiendo, ¿verdad? Ya que es un privilegio poder transmitir. No quisiera apartarme del programa, no quisiera dejar de predicar, quisiera siempre llevar ahí la palabra, amados hermanos, cada miércoles, ¿verdad? Como estamos acostumbrados ya con 7 años de estar predicando la palabra, y pues hasta hoy Dios ha sido bueno, y Dios va a seguir proveyendo, porque Dios es fiel, porque Dios es justo. Alabado sea el nombre del Señor. Bien, entonces ha sido una gran bendición, grande poder estar acá, ¿verdad? Mi número de teléfono, lo repito, 73-74-28-67, para que usted pueda llamarme, ¿verdad? O se comunica al número de la radio, en cabina de radio, ¿verdad? Con cualquier locutor, nuestra hermana Noelia, nuestro hermano Nahum, o nuestros hermanos, o nuestro hermano Benjamín, los diferentes hermanos que están de locutores en el lugar. Así que es un privilegio, ¿verdad?, poderles saludar y pues estar acá con todo nuestro deseo para seguir adelante. Repito, 73-74-28-67, ese es mi número, también número de WhatsApp, ¿verdad?, el mismo número. Así que puede llamarme. Dios bendiga a mi hermana Beatriz, es un privilegio poder estar con ustedes. Dios bendiga a toda la familia Parada, ¿verdad?, Reyes. Es una bendición grande saludarle a todos los que nos escuchan, los que están ahí siempre pendientes, ¿verdad?, a través de el dial 1020, a través de todos los medios. Mi hermano Santiago Vázquez también, que ya se reportó. Bendiciones para todos. Ahora vamos a orar, vamos a dar gracias a Dios por la bendición. Padre, te alabamos, te bendecimos, Señor, porque tú eres grande y maravilloso, Jesús. Bendito es tu santo nombre, Padre, bendito de la gloria. Gracias. Gracias por el privilegio que nos das, por la oportunidad que nos das de poder estar acá todavía en este lugar, Señor. Ya cerrando este programa, Dios mío, tú eres grande y poderoso, Señor, tú eres maravilloso, Jesús. Alabado es tu nombre, Señor, bendito es tu nombre, Dios. Te glorificamos, Jesús, te bendecimos, Señor. Gracias porque tú eres bueno, Padre. Bendice la vida, Señor eterno, de mi esposa, de mi familia.

porque tú eres grande y poderoso, Cristo. Por los que están enfermos, Señor, te pido que seas tú obrando, que seas tú bendiciendo, que seas tú, Señor, glorificándote en la vida de cada uno de los hermanos que están enfermos, Señor. Por aquellos, Señor, que están necesitados de un trabajo, Señor. Bendice sus vidas, Dios. Bendice sus vidas, Padre. Bendice, Padre eterno, la vida de mis hermanos. Alabado es tu nombre, Señor. Glorificamos tu nombre, Padre, porque tú eres grande, Dios, y poderoso, Jesús. Bendice la vida a los que están a través del 1020, Señor. A los que están enfermos, sánalos, Señor. Tu palabra dice que por tus llagas hemos sido nosotros curados, Dios. Te alabamos, te bendecimos, Señor. Gracias. Gracias por esta oportunidad. Gracias por este privilegio, Señor, que nos das. Tú eres maravilloso, Jesús. Tú eres grande, Dios, y maravilloso, Cristo. Alabado es tu nombre, Señor. Alabado es tu nombre, Padre. Gracias, Jesús. Bendecimos tu nombre. Bendice a todos nuestros hermanos, Señor. Gracias, Padre eterno, por todo, Dios. Porque tú eres bueno, Señor. Gracias. Amén, Señor. Y amén. Gloria a Dios. Bien, hemos orado. Le hemos dado gracias a Dios por esta hora de programa. Esperando que este programa sea de bendición para su vida. La invitación, amados hermanos, es para el próximo miércoles, que sea Dios bendiciendo nuestras vidas y que sea Dios permitiéndonos estar el próximo miércoles en tu programa He Aquí, la Iglesia de Dios. Hasta aquí llegamos, gracias por todo. Dios me les bendiga a todos. Gloria a Dios.

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0: Buenas tardes, Dios me le bendiga en esta tremenda oportunidad. Ya nos encontramos en este hermoso espacio, como es mi texto favorito, gracias al pastor, ya conocido como es el pastor José Luis Ramos. Él es el que da el apoyo económico de esta hora, de mi texto favorito. Así que bienvenido, bienvenida, bienvenidos todos en esta oportunidad. Saludos ahí para los que ya se van conectando a través de la línea de TikTok, también en el Facebook, en la frecuencia local. Todos, gracias. Saludos ahí para Sucio González, también para toda su familia hasta Huachapán. Dios bendiga también a Raquel Andrade. Muchas bendiciones también para Ángel Noé Andrade, hermana Elsa Granado. Dios me le bendiga. Gracias. Estamos dentro de este hermoso espacio, como es mi texto favorito. ¿Y de qué se trata? Bueno, usted tiene que mandar un audio, tiene que dejar ahí algo para que pueda participar conmigo. Puede usted decir qué texto es el que le gusta, qué texto es el que quiere usted detallar o definir, y ahí pues vamos a estar gozando de esa bendición. Hermana Isabelita Hernández, Dios me le bendiga.
1: Dios le bendiga, hermano.
0: Amén, hermana. Bienvenida. A ver, dígame.
1: Vamos a decir el primer texto. Vamos a nombre del Señor. Vamos a decir el Salmo 118, mi hermana Naú.
0: Amén.
1: Dios bendiga a mi hermano José Luis Ramos, que es el patrocinador que está en este programa para que nosotros aprendamos de la
0: exacto,
1: palabra.
0: Exacto.
1: Dios bendiga a toda la audiencia de los 14 departamentos del Salvador y los hermanitos tan lejos de nosotros. Bueno, mi texto ahorita es el Salmo 128. Dice: bienaventurado todo aquel que teme a Jehová, que anda en sus caminos. Cuando comieres un trabajo de tus manos, bienaventurado serás y te irá bien. Tu mujer será como vino que lleva fruto a los lados de tu casa, tus hijos como planta de oliva alrededor de tu mesa. Es así que así será bendecido el hombre que teme a Jehová. Bendígate, Jehová, de tu Sion, y veas el bien de Jerusalén todos los días de tu vida, y veas a los hijos de tus hijos, pasea sobre Israel. Dios le bendiga, hermano Naúm. Aquí le doy gracias a Dios por este Salmo 128, un salmo muy precioso, mi hermano Naúm, muy conocido de todos nosotros, mi hermano Naúm. Yo pedí a los hermanos de Nicaragua, Ángela Aguilar, repórtese, ahí está el hermano Naúm, para recibir la llamada. Dios les bendiga. Dios bendiga a mi hermana Mercedes Molina, a mi hermana Normita, a los padres de ella, y así a toda la audiencia, mi hermano Naúm, que estaba reportando. El Señor me lo bendiga. Amén. Dios bendiga a los pastores también. Dios le multiplique las bendiciones a mi hermano José Luis Ramos por este programa muy bendecido también. Yo bendiga a mi hermano Lorenzo, mi hermano Jesucristo, mi hermano Roberto, mi hermana Zacarías. Ahí un ratito ve para decir el salmo para esta vida. Dios le bendiga, hermano Naúm Andrade.
0: Amén.
1: Yo bendiga a tu madrecita también que esté en la sintonía. Ana Mari, quiero escucharla con un salmo ahí, mi hermana Mari. Aunque sea el Juan
0: H35, mira, mi amor. El más difícil. El texto más difícil.
1: Más largo.
0: Complicado. Gracias, hermana Isabelita. Gracias por esa motivación. Muy bien, ahí estaba la hermana Isabelita ya participando. Qué bueno. Ya son las 12 pasados 8 minutos. Recuerde que este es el espacio de mi texto favorito. Usted manda su audio al 7248-3492. Usted dice el texto. Luego, si usted tiene alguna experiencia con ese texto que puede pronunciarlo, puede dar una breve explicación o detallar algo donde realmente eso le ha servido mucho. De eso se trata esta sección, para enriquecer más también nuestro crecimiento espiritual. Dios bendiga allá a Franklin Joel Palacios, que también está conectado. Dice: amén, es una bendición compartir. Yo me alegro mucho que esté bien por ahí. Dice: saludos para William 503 y también para hermana Rina Elizabeth Amaya. Dios me le bendiga. Bueno, la hermana ayer me compartía de que donde ella estaba lloviendo bastante fuerte, pero realmente ha estado todo en orden a pesar de la situación que se está viviendo, más que todo en la parte costera de nuestro país, El Salvador. Así que ahí esperamos que la bendición siempre pueda fluir.

0: Saludos ahí para mi hermana Conchita Iglesias. Gracias, mi hermano, por estar ahí. Bendiciones ahí para mi hermana. Alguien que me conoce desde muy pequeño, trabajando juntos en la obra del Señor. Para Noemí Orellana, Dios me le bendiga. Por acá tengo a mi hermano Josecito Hernández. Él nos dice lo siguiente en Proverbios 16:9. Deja de pensar demasiado, así es la voluntad de Dios. Sucederá y nada lo detendrá. ¿Sí? No es así. Dios tiene un plan mejor. Ten paz sabiendo esto, dice. Muy bien. Ahí está. Muy bien. Gracias, mi hermano Josecito Hernández desde North Carolina, ahí también dejando su intervención. Estamos en un ambiente especial. Este es mi texto favorito. Gracias al pastor José Luis Ramos desde Memphis, Tennessee. A través de Radio Unción y Presencia de Dios, frecuencia local 1020 AM. 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Vero, muchas gracias, Vero. Gracias, gracias por la bendición. Gracias por compartir, por estar ahí. Por estar ahí. Gracias, amiga. Bendiciones a la audiencia de Sonsonate. Para usted que ya se encuentra ahí almorzando, Dios me le bendiga grandemente. Es un privilegio enorme que se encuentre ahí también sintonizando la estación radial, la radio de la gran familia, de la radio de la bendición. 12:12, hora local de nuestro país, El Salvador, en buen desarrollo. Con mi texto favorito, recuerde, a partir de la 1 también tendremos el momento de la oración. Ahí usted tiene que estar pendiente. En medio de la crisis o la necesidad, Jehová es mi pastor, nada me faltará. En medio de la crisis o la necesidad. Bueno, tengo la grata participación de mi hermana Gema Hernández, una gran amiga, una gran hermana en Cristo, y ella nos da su audio desde Jalapa, Veracruz, México. Vamos a darle paso a mi hermana para que nos diga de qué se trata sobre ese texto que ella trae.
1: Dios lo bendiga, hermano Naúm.
0: Amén, hermana Emma.
1: Le envío mi texto, que es Juan 3:16, que dice así: porque de tal manera amó Dios al mundo, que ha dado a su Hijo unigénito, para que todo aquel que en él cree no se pierda, mas tenga vida eterna. Es un texto muy conocido, pero sí, también muy muy bonito, muy hermoso, y que trae una promesa de vida eterna.
0: Amén, así es, ahí está el plan de Dios a través de la humanidad, el plan de salvación con mucho amor para toda la humanidad. Y es ahí donde nosotros nos damos cuenta que la gracia sobrepasa cualquier situación adversa en cuanto a decir si Dios perdona o no perdona. Bueno, déjame decirle que Dios sí perdona. Perdona al ser humano, pero lo que no perdona es la consecuencia. Tarde o temprano eso se tiene que pasar factura, y eso pues ahí es donde muchas veces nosotros no queremos. Pero sin embargo, todo lo que hemos sembrado también lo tenemos que cosechar. Si bien es cierto, la ruta de nosotros ya no va a lo que se creía por una perdición, sino más bien por una salvación. Pero antes ahí existe ese trato. Sí, hay muchas maneras bíblicas de poderlo visualizar, que eso es así, que Dios puede perdonar totalmente el pecado de la persona. Perdona al pecador, pero no perdona la consecuencia del pecado. Así que ahí está la situación. Saludos, Vero, una vez más. Gracias, Vero. Muchas bendiciones por ese buen momento acá de estar acá interaccionando también, compartiendo. Saludos ahí para el colega Carlos Gámez, me imagino que hay una ciudad pacífica todavía en movimiento, ¿no? Vaya. Saludos para César Wilfredo, bendiciones también. Ahí voy saludando también a mi hermana Merlin Alfaro. Bueno, ella está acá con nosotros en este momento con su audio. Vamos a darle paso. ¿De qué se trata?
2: Hola, Dios te bendiga. Ahora voy a decir mi texto favorito, que está en Juan 3:16. Porque amén, de tal manera Dios amó al mundo, dio a su Hijo unigénito, para todo aquel que en él quiera, no se pierda, mas tenga vida eterna. Amén.
0: Amén, amén, amén, amén. Ay, qué bueno. Tremendo texto también de lo que estábamos hablando con referente a eso de que el plan de salvación de Dios está en grande para todos. Voy a seguir verificando. Tenemos ahí. Vaya, muy bien, hermana Elizabeth Benítez desde Virginia. Dios me le bendiga.

0: Muy bien, bueno, en esta oportunidad tengo a mi querida madrecita María Orellana, quien el cual también va a participar. Madre, gracias por estar acá apoyando también mi texto favorito, y le doy paso para que nos diga cuál es su texto en sí.
1: Isaías 55
0: es
1: mi texto favorito.
0: A ver, ¿cuál es? Amén.
1: 55 es.
0: Dígalo.
1: Isaías 55 dice.
0: Amén.
1: Gloria a Dios. Es que no puedo ver por los lentes, ¿no?
0: Le cuesta.
1: Está así.
0: Diga uno de memoria entonces.
1: Alabada Jehová, naciones todos, pueblos todos, alabarle. ¿Está bien?
0: Muy bien, ese es el Salmo 100.
1: Salmo 110.
0: 17, muy bien.
1: Bueno.
0: Bueno, muchas gracias, mamá. Dios me le bendiga, que todo vaya bien ahí.
1: Bueno, Dios te bendiga.
0: Gracias por participar. Dios me le bendiga, mamá. Bueno, más tarde nos vemos.
1: Bueno.
0: Dios le bendiga. Amén. Bueno, ahí está mi madrecita. Quería leer el 55 de Isaías, pero no pudo ahí por la visualización, le está afectando un poco ahí. Bueno, es comprensible. Gracias, madre, Dios me le bendiga. Y así los que han estado pues acá conmigo, pues también me alegra mucho para esa linda participación. Vamos a darle paso a más personas que tenemos acá que se van ya agregando. Eso es muy importante, a que puedan entrar con esta bendición. Dice por acá Cristo Misión: amén, hermano, bendiciones. Recuerde que este es el espacio Mi Texto Favorito. Es Mi Texto Favorito, en el cual usted puede mandar su audio directamente al 7248-3492, o también mandarlo de manera personal a mi WhatsApp para que pueda ahí también participar. Los que no tienen el WhatsApp de la radio pueden hacerlo de manera muy personal. Muchas gracias a los que se están ahí reportando a través de la línea TikTok. Gracias, bendiciones. Ahí los moderadores también, gracias por estar pendiente. Vamos ahora con mi hermana Cristina Bernal. Hermana Cristina Bernal decía muy temprano que estaba cocinando un buen pollo, que al hermano Orlando Corea se le revolvieron todas las, como se dice ahí, las tripitas. Entonces vamos a darle paso a mi hermana Cristina Bernal, que nos diga lo siguiente.
2: Muy buenas tardes.
0: Buenas tardes, hermana.
2: Hermana Nabón Andrade, Dios me le bendiga.
0: Amén, hermana.
2: Mi texto favorito es Proverbio 19:1. Dice la letra: honrando al Padre, al Hijo y al Espíritu Santo, dice. Amén. Así: mejor es el pobre que camina en integridad que el de perversos labios y factuó. El alma sin ciencia no es buena, y aquel que se apresura con los pies peca. Proverbio 19:2, del 1 al 2. Este ha sido mi texto favorito. Que el Señor me le bendiga. Esto ha sido para la honra y gloria del Señor. ¡Amén! ¡Aleluya!
0: ¡Amén!
2: ¡Gloria a Dios!
0: Ya como ya comió pollo.
2: ¡Aleluya!
0: Como ya comió pollo, mi hermana Cristina está más fuerte. ¡Sí, amén! Saludos ahí para mi hermano Manuel Galicia por unirse. Dios me le bendiga, siervo. Hermana Rudu, también Dios me le bendiga. Gracias. Ahí está. Ya le digo, hermana, por ahí. Ya le digo. Bien, vamos a irnos entonces a lo siguiente. Dios bendiga a mi hermana Irma Yolanda González desde Nueva Jersey. También ahí se encuentra. Dios me le bendiga. Hermana Flor Álvarez, ya llegó.
2: Ya llegué. Saludos a nuestro hermano. Amén. Carlos Gámez. Ah, hermano Carlos, lo conozco desde hace muchos años atrás.
0: Qué bueno, mi hermana Flor.
2: Saludos, qué gusto que estés escuchando la radio de la bendición, Radio Unción y Presencia de Dios. Este programa es muy especial, mano.
0: Exacto.
2: Es muy especial y saludos a los que se están reportando. Mire que por aquí, por Proverbios 15 dice, la blanda respuesta quita la ira. Oiga, amén. Qué palabra de tan bendición, ¿verdad?
0: Sí.
2: La blanda respuesta quita la ira. Y es... esta palabra pues es un reto para nosotros, los que escuchamos palabra de Dios, ¿verdad?
0: Amén.
2: Porque nos enfrentamos hoy en día con personas que son bien altivas de corazón, bien prepotentes, bueno, los que andan en el mundo, ¿verdad?
0: Más que todo.
2: Soberbios, todo eso. Pero para eso Dios nos manda, nosotros los evangélicos, los cristianos, esta palabra muy especial que dice, la blanda respuesta quita la ira. Quedar en silencio es parte fundamental cuando nos enfrentamos hasta la familia en nuestro hogar, que son bien altivos, peleoneros, ¿verdad? Hay que acordarnos de esta palabra. La blanda respuesta quita la ira. Dios les bendiga a todos y a toditititit, ese familión que están escuchando. A mano Nahum, usted tiene su cartera de audiencia.
0: Amén.
2: Que no se reporten los demás programas. Así que un gusto de que se agreguen a la programación de la Radio Unción y Presencia de Dios. Y saludos a todo. Amén. Ese familión fiel a la unción, ¿verdad? Saluditos, sí. Aquí estoy. No me he reportado, mano Nabum, porque compré un radio que me siento así bien alejada de la unción, porque la radio la tengo por allá y yo estoy por otro lado.
0: Sí, entiendo. Ocupaciones.
2: Pero,
0: o así similar.
2: Aquí estoy escuchándole desde tempranito el día del clamor.
0: Claro, sí, 5 horas de clamor hoy.
2: La hora del clamor.
0: 5 horas de clamor hoy.
2: Y así de todos los programas que han llegado uno por uno. Aquí hemos estado pendientes. Y saludos a toditos los programadores. Voy
0: Gracias.
2: A tomar este tiempo y saludar a todos los programadores que día a día pues usan este medio para anunciar su mensaje, ¿verdad? A través de sus programas. Dios me les bendiga en gran manera.
0: Amén, hermana Flor Álvarez. Dios me le bendiga. Saludos ahí para su familia. Ahí rumbo a esa residencial Toledo. Bendiciones. Dios bendiga también a los que están cercanos a usted, que siempre usted promueve para poder estar escuchando Radio Unción y Presencia de Dios. Dios bendiga a mi hermana Xiomara Blanco, en el cual nos dice, saludos para hermana Flor Álvarez. Están los saludos para mi hermana a esta hora. Dios bendiga a mi hermana Xiomara, que siempre se une cuando estamos acá conectados con este medio. Así que muchas gracias. Saludos, dice hermano, tenemos música nueva de los hermanos Romero. Ah, muy bien, entonces ahí hermano Josías, voy a estar pendiente para que usted me diga directamente ahí, puede dejarme un mensaje en privado para ponernos de acuerdo y poder ahí ya tener la carpeta de esos nuevos tracks que usted me dice. Sí, sí, por favor, me escribe ahí en privado y me dice para poder ya tener en fila. Muchas gracias por ello, hermano, Dios me le bendiga, saludos a todos los hermanos del grupo ahí, hermanos Romero. Amén, hermano Josías. Bien, tengo por acá ya a mi hermano Roberto Martínez. Hermano Roberto, bendiciones para usted también, dice, muchas gracias, siervo, bendiciones. Ahí está el mero director también de el grupo de los hermanos Romero. Es una bendición compartir.
3: Dios le bendiga, Dios le bendiga, hermanito Nahum.
0: Amén.
3: Saludos a todo el familión y arribe sus ánimos. Saludos al pastor.
0: Amén, siervo.
3: Gracias por ese aporte económico para esta hora de programación.
0: Amén. Lo ha hecho él siempre.
3: Bendiga a todos los que están en la sintonía de su texto favorito. Amén. Así que saluditos. Mi texto favorito está en Eclesiastés 10:2, que dice: el corazón del sabio está a su mano derecha, mas el corazón del necio a su mano izquierda. Amén, amén, amén. Así que analicémonos dónde tenemos nuestro corazón. Arriba esos ánimos.
0: Arriba, arriba, arriba con esos ánimos, hermano Roberto Martínez. Gracias por estar ahí pendiente. Quiero pasar también para algo más. Ya de a poco se me va acá llenando el 72 48 34 92, y vamos a ver el otro por acá. Saludos para mi hermano Víctor Conríquez, me invita a un almuerzo, dice. Amén, muchas gracias, hermano, Dios me le bendiga. Tremendo banquete el que tiene el hermano por ahí, entonces voy a estar por ahí, hermano, llegando más adelante. Buen provecho ahí para el siervo Víctor Conríquez, está en su momento de almuerzo y esta es la hora del almuerzo. Bien, saludos también para mi hermano David Cruz, ha andado por ahí por la capital, dice, siempre en el trabajo de electricidad y de construcción. Qué bueno, hermano, Dios me le bendiga y sea fortalecido grandemente. Hermana Esmeralda de Hernández desde North Carolina, Dios me le bendiga.
4: Lo bendiga, hermano. Amén. Yo voy a dar un texto y se encuentra en San Mateo 18:23 y dice: por lo cual el reino de los cielos es semejante a un rey que quiso hacer cuentas con sus siervos. Aquí, yo pienso que aquí dice que el rey es el Señor, es tu creador, y sus siervos somos nosotros, los servidores de Jesucristo. Cuando Él venga, va a pedirnos cuentas, ¿verdad? O si no, cuando la muerte nos sorprenda, nos va a pedir cuentas. Cuentas, pues las cuentas que cada quien se le delegó, ¿verdad? Cuentas buenas o cuentas malas, ¿verdad? Es como cuando el señor, cuando un jefe te deja a cargo de un negocio, ¿verdad? Y llega el jefe y ¿qué estás haciendo con el negocio, verdad? Estamos parafraseando, ¿qué estás haciendo con el negocio que yo te puse a cargo, verdad? ¿Qué estás haciendo? ¿Estás atendiendo bien a lo que yo te delegué que hicieras? ¿Estás atendiendo a...? O sea, ¿qué cuentas le vas a dar a Dios, verdad?
0: Amén, así es, hermano Esmeralda.
4: Estoy parafraseando, es semejante, ¿verdad? Es como cuando tú estás en un negocio, llega el jefe, ¿verdad? ¿Y qué está haciendo? Exacto. ¿Te va a encontrar dormido? ¿Te va a encontrar despierto? ¿Te va a encontrar pilas? Haciendo lo que, ¿verdad? Atendiendo el negocio, ¿verdad? ¿O estás dormido? ¿O qué estás haciendo? ¿Verdad? Así es el reino de los cielos, ¿verdad? El Señor va a pedir las cuentas de todo lo bueno y lo malo. Más que nada, las asignaciones, ¿verdad? Lo que cada uno de nosotros, Él nos delegó, ¿verdad? Digo yo que a cada uno, ¿verdad? Así es que, ¿qué cuentas le vamos a dar al Señor? Dios me los bendiga a todos y aquí me estoy gozando con esos preciosos textos de mis hermanos. Envíen, hermanos, sus textos bíblicos para aprender de la palabra del Señor. Ahí el Señor habla y va a seguir hablando. Dios me los bendiga.
0: Amén. Así es, hermana Esmeralda, usted tocó un punto muy importante. A través del texto, Dios nos está hablando a cada uno de nosotros. Y ahí tenemos un aprendizaje que no se olvida en la vida cristiana totalmente. Ahí está mi hermana, con todos los ánimos, Dios bendiga su vida también. El hermano Manuel Alvarado se reporta desde el Jalacatal, Dios le bendiga, y me dice lo siguiente: Dios le bendiga, mi hermano Nahum, mi texto favorito está en Proverbios 15:3, los ojos de Jehová están en todo lugar, mirando a los malos y a los buenos. Interesante. Saluditos para su madrecita, dice mi hermano Nahum. Bueno, muchas gracias también para la suya. Ahí está la hermana María Contreras, que me imagino ya estar cocinando, que esa es la gran especialidad. siempre me presenta ella lo bueno que ella hace todas las veces posible ahí. Como queriendo decir, bueno, vamos a tentar al hermano Naum para que coma. Bendiciones, hermana María Contreras. Dios bendiga también a mi hermano Noé Alvarado. Muchas bendiciones. Hemos compartido con ellos. Hemos tenido momentos de bendición y sobre todo de oración y de palabra de Dios. Dice por acá el hermano Josecito, dice: siervo, salúdeme a la tía Flor Álvarez. Hay una H ahí, muy bien. Y a toda la linda audiencia en general, especialmente al Colochito de Tennessee, al pastor José Luis Ramos, quien es el que de verdad nos permite que estemos con este hermoso espacio, como es el programa Mi Texto Favorito. Bendiciones, hermano Josecito, está gozando ahí conmigo también, yo sé, ahí estamos. Es una bendición siempre con mi hermano, una alegría muy grande. Bien, vamos a seguir por acá. Hoy iba ya con mi hermana Alcira Guardado, pero mi hermana Alcira quizás va a modificar algo por ahí. Voy a pasar entonces con el siguiente mientras mi hermana termina de rectificar algo que está mandando por ahí. Así es. Bueno, sigo recibiendo de Franklin. ¿Qué dice Franklin Palacios?
5: Dios me los bendiga. Muy buenas tardes. Saludos ahí en cabina.
0: Gracias, Frank.
5: Que se encuentre muy bien toda la audiencia. Ahí un saludo, por ejemplo, a mi familia Andrade.
0: Amén. Gracias.
5: Y ahí en cabina. Que Dios bendiga su vida. Esperando que se encuentre todo muy bien. Aquí saludándoles de una manera muy especial. Y también diciéndoles mi texto favorito, que se encuentra en Lamentaciones 3:23, y dice: nuevas son cada mañana sus misericordias. Saber que Dios es y ha sido tan bueno con nosotros y lo sigue siendo, que al amanecer o al despertar Él nos permite esa bendición de poder abrir nuestros ojos, de podernos levantar y respirar. Por eso dice que nuevas son cada mañana sus misericordias.
0: Amén.
5: Porque llevamos el día a día, incluso la palabra de Dios dice que así debemos ser. No preocuparnos por qué hará o qué haremos mañana, sino que la bendición que tenemos en este tiempo. Entonces, su misericordia es tan grande que nos permite la bendición, realizar muchas cosas durante el día o muchos movimientos, pero que por su misericordia nosotros estamos aquí y estamos en la bendición de Él. Dios me los bendiga y un fuerte abrazo.
0: Gracias, gracias, Fran, por esa tremenda participación dentro de este hermoso espacio como es Mi Texto Favorito. Saludos para mi hermana Carla García acá en el distrito de San Miguel, también hermana Xiomara Blanco y Elizabeth, me dicen acá. Muy bien, gracias. ¿Qué más nos dice Fran?
6: Ahí para mi hermana Carlita García y San Miguel. Muy y bien. Para mi hermana Gemma hasta Jalapa, Veracruz, México. Dios me les bendiga, mis hermanas.
0: Gracias.
6: Dios me les bendiga y un fuerte abrazo.
0: Hasta Jalapa, Veracruz, México. Ahí nos va a tener la hermana algunos tacos muy buenos, según nos explicaba ella también, si vamos. Bien, hermana Flor Álvarez me dice: saludos a la hermanita Xiomara Blanco, hermanita Cristina, y yo quiero pollito en Pinol, dice. Ahí está el encargo, hermana Cristina Bernal. Pollito en Pinol, dice la hermana Cristina Bernal. Saludos, siervo, dice el hermano Jorge Martínez. Hermano Jorge, ¿cuál será su texto favorito? ¿Será que puede o está ocupado? Me imagino que ha de estar muy ocupado. Seguimos. Saludos a los hermanos Romero. Bueno, ahí está mi hermano Josías, hermana Esmeralda, hermano Josecito. Ahí están pendientes y me están platicando. Dios me les bendiga ahí a los siervos del Señor. Y así a todos. Gracias. Sigo recibiendo más notas. Por ahí creo que estaba ya la hermana Alcira Guardado ya lista. Voy a darle paso a mi hermana porque ella había quedado intercalada por ahí. Ahora viene, hermana Alcira.
7: Sí, hermano Naúl, saludos y miles de bendiciones a usted, su familia y a todo el pueblo.
0: Gracias,
7: de la unción.
0: Gracias, hermana, de igual manera.
7: El audio porque los niños estaban bullando, pero ahorita ya.
0: Me
7: ya
0: imaginé que algo así era, sí.
7: Entonces yo voy a leer el texto favorito que quiso leer su mamá. Saludes a su madrecita.
0: Muchas gracias.
7: Ahí está mi madre también. Vamos a leer Isaías 55 en adelante.
0: Muy bien.
7: Dice así: a todos los sedientos venid a las aguas, y los que no tienen dinero venid, comprad.
0: Eso es lo que ella quería leer, es cierto.
7: Venid y comprad sin dinero y sin precio. ¿Por qué gastáis el dinero en lo que no es pan y vuestro trabajo en lo que no sacia? Oídme atentamente y comed del bien y se deleitará vuestra alma con grosura. Inclinad vuestro oído y venid a mí, oíd y vivirá vuestra alma, y haré con nosotros pacto eterno, las misericordias firmes a David. He aquí que yo lo di por testigo a los pueblos, por jefe y por maestro a las naciones. He aquí, llamarás a gente que no conociste, y gente que no te conocieron correrán a ti por causa de Jehová, tu Dios, y del Santo de Israel que te ha honrado. Buscad a Jehová mientras pueda ser hallado, y amadle en tanto que está cercano. Luego nos pasamos al 8. Porque mis pensamientos no son vuestros pensamientos, ni vuestros caminos mis caminos, dijo Jehová. Bendito sea el nombre del Señor. Ya sabemos, hermanos, que Dios nos hace el llamado para que estemos siempre cerca de Él y no alejados de Él. Es un llamado que los hace el Señor cada día. Aquí esto es para todos, no solo para el pequeño, para el grande, para el colochito, para el flaquito, para el pelo liso, para los bonitos, para los feitos. Es para todos, todos, todos. ¡Saludes! ¡Amén! Como dijo la hermana Cristina. ¡Bendiciones!
0: Eso estuvo bueno, hermana Elcira Guardado. Dios bendiga también a su esposo y a toda la familia Madrid ahí, ¿verdad? A su madrecita también, que siempre la veo por ahí. Es una bendición muy grande, y los grandes momentos de receta que nos deja la hermana. Muy bueno, muy tentador eso. Eso es algo muy único, algo muy especial. Gracias, hermana Alcira, y por tomar también en consecuencia de la lectura que mi madre nos pudo. Y ella se dejó ir más en memoria con el Salmo 117. Así que muchas gracias, hermana Alcira, también por acuerpar esa otra parte. Dios bendiga a mi hermana Gloria Vigil. Nos dice: Dios le bendiga, hermano Naún. Bendiciones, bendiciones. Recuerde que este hermoso espacio es mi texto favorito. Usted tiene que mandar un audio. Y si no puede un texto de así escrito, un texto en escrito, y tal vez medio explicar qué es lo que ha recibido a través de ese texto, ya que a través de eso pues Dios nos está hablando, nos está ayudando y nos hace crecer. Me dicen por ahí: saludos, hermano Naún. ¿Quién me saluda por ahí? Quiero que se identifique, por favor. Gracias ahí. Bueno, voy a seguir con mi hermana Emérita Muñoz, en el cual también ya se encuentra por ahí, ya preparada mi hermana. Me imagino que ya después de haber almorzado. Carmencita Herrera, Dios me le bendiga ahí en el tránsito. Muchas bendiciones.
8: Dios le bendiga, hermano Naún, en esta hermosa mediodía. Privilegio. Amén. Saludarle a usted.
0: Gracias.
8: A su mamá.
0: Gracias,
8: y hermana. Y a toda su familia.
0: Dios
8: bendiciones
0: me le bendiga.
8: Grandes para el hermano patrocinador de este hermoso y bendecido pastor programa, nuestro Ramos. Pastor José Luis Ramos. Nos estamos gozando, nos estamos alegrando porque estamos aprendiendo de la palabra del Señor. Quiero decir mi texto bíblico. Está en Gálatas 5:16. Y la palabra de Dios se lee: a la gloria del Padre, del Hijo y del Espíritu Santo. Y a la letra dice: digo pues, andad en el Espíritu y no satisfagáis los deseos de la carne. Hermoso la palabra de nuestro Dios. Hermosa la palabra de nuestro Dios. Dice pues que andemos en el Espíritu, andemos haciendo la voluntad de Dios, porque a eso nos ha llamado al Señor, hacer su voluntad. Y dice: y no satisfagáis los deseos de la carne. O sea que cuando nosotros le damos, como dicen, rienda suelta a la carne, andamos en lo humano. Y el Señor no quiere que nosotros andemos haciendo las cosas carnales, sino que Él quiere que nosotros andemos haciendo las cosas espirituales. ¿Y cómo vamos a lograr nosotros andar en el Espíritu? Siempre andar meditando en su palabra, siempre andar buscando la presencia del Señor, para que no le demos lugar a las tentaciones carnales. Dios le bendiga, hermano Nahum, y este ha sido mi texto bíblico. Dios le bendiga.
0: Amén, hermana Emérita Muñoz. Interesante esa parte bíblica, que también nos deja un mensaje bien claro, entendible, sobre lo que puede ser el producto de la obra de la carne. Ahí está, en Gálatas. Bien, tenemos más. Seguimos con todo en la bendición. Así es, mi estimado Joel, muchas bendiciones. Gracias por estar ahí también y de estar ahí participando. Recuerde que este hermoso espacio es gracias a, digamos así, al apoyo económico de el hermano, el pastor José Luis Ramos, el hermano quizá por su trabajo no ha entrado de lleno para poder participar. Sin embargo, pues estamos nosotros acuerpando este tiempo para poder seguir siendo bendecidos. Bien, sigo recibiendo más a través del 72 48 34 92. Dios bendiga a mi hermano Gaspar Alonso desde Mississippi. Dios me le bendiga ahí al siervo desde Mississippi. Así que bendiciones para mi hermano Gaspar Alonso, para estar ya conmigo dentro de este hermoso espacio, como es mi texto favorito. Recuerde que usted puede mandar su audio y declarar su texto favorito, ahí la cita bíblica, y si tiene algo que argumentar o dar de testimonio, pues también lo puede hacer en base a esa experiencia de ese texto, porque nosotros siempre somos llevados y apoyados en esa situación bíblica. Bien, tenemos a mi hermana Emily Márquez Guevara. Dios me le bendiga.
9: Dios le bendiga, hermano Nahum.
0: Amén, hermana.
9: Saludos para usted y para toda su familia.
0: Muchas gracias,
9: hermano. Saludos a toda la radio de la Radio de la Bendición.
0: Amén.
9: Y mi texto favorito es: más el fin de todas las cosas se acerca, sé pues sobrio y velar en la oración. Vemos aquí unos puntos, ¿verdad? Estar sobrio y también velar en la oración. Y tener serpiente amor, hermano. Que Dios me le bendiga a toda la audiencia que está en sintonía de la Radio de la Bendición. Saludos para usted y toda su familia.
0: Gracias, hermana Emily. Bendiciones también para usted y su familia. Que sean siempre llevados en ese bien que siempre uno quiere, de lunes al otro, deseando siempre lo mejor en Cristo Jesús, hermana Emily Márquez. Saludos ahí para Reina López. Muchas bendiciones. Bendecida tarde, mi amado locutor, dice, abrazo desde la distancia, dice, desde Mississippi, Estados Unidos. Así es, hermano Gaspar Alonso, muchas gracias por estar acá conmigo. Bendecido tiempo para usted también, que Dios le guarde y lo bendiga, siempre con cuidado en su trabajo, que es bastante fuerte, andando en las alturas también. Desde Mississippi también tenemos reporte. Así que muchas gracias, hermano Gaspar Alonso, por estar acá conmigo también y con toda la audiencia de Radio Unción y Presencia de Dios, la estación de la gran familia, desde San Miguel para todo el mundo mundial, como dice la hermana Araceli Martínez, por siempre. Ha de estar por ahí trabajando la hermana, así que saludos ahí para ella. Bueno, sigo recibiendo más notas. Saludos para Sánchez Rodríguez, para Francisco López, Alfonso Velázquez y también para Delmi Aguilar. Gracias por estar ahí. Gracias, gracias. Bueno, ahora tengo a mi hermana Pasita Rivera. Hermana Pasita, Dios me le bendiga. Bienvenida a este hermoso espacio, como es mi texto favorito.
10: Dios le bendiga, hermano Nahú.
0: Amén, hermana.
10: Mi texto favorito está en San Mateo 24:11. Y muchos falsos profetas se levantarán y engañarán a muchos, y por haberse multiplicado la maldad del amor de muchos se enfriarán, más el que perseverara hasta el fin, este será salvo. Dios le bendiga. Este es mi texto favorito, hermano. Aún Dios le bendiga.
0: Amén, amén, amén, amén. Bueno, muchas gracias, hermana Pasita. Saludos para mi hermano Rodolfo Rivera, que está con usted en ese lugar de Tangolona. Bueno, dice el hermano Víctor Conríquez, me dice, el texto es el siguiente, de Juan 15:1-5. Yo soy la vid verdadera y mi padre es el labrador, dice. Todo pámpano que en mí no lleva fruto lo quitará, y todo aquel que lleve fruto lo limpiará para que lleve más fruto. Ya vosotros estáis limpios por la palabra que os he hablado. Permaneced en mí, dice, y yo en vosotros. Como el pámpano no puede llevar fruto por sí mismo si no permanece en la vid, así tampoco vosotros si no permanecéis en mí. Yo soy la vid, vosotros sois los pámpanos. El que permanece en mí y yo en él, ¿verdad? Este lleva mucho fruto, dice, porque separados de mí nada podéis hacer. Ahí está. Dice ahí mi hermano Gaspar, dice, aquí trabajando junto con los hermanos hondureños y Guatemala también. Bueno, mi hermano Gaspar es de origen guatemalteco, es un gran hermano, un gran amigo en el cual nos hemos conocido a través del medio, y es una bendición muy grande compartir ahí con él. Así es que ahí está trabajando, dice, con los hermanos hondureños y guatemaltecos también. Bueno, saludos, siervo, que todo vaya de la mejor manera, es mi deseo también. Y gracias por estar acá también tomando el mejor tiempo. Bien, vamos a seguir por acá. Y tengo también la llegada de texto. ¿De quién? Vamos a ver de quién se trata por acá. ¿De quién se trata? Ah, de Milton, Milton. Milton Navarro, buenas tardes. Dios me le bendiga, dice. Buenas tardes, varón. Aquí le estamos escuchando. Bendiciones para mi hermano Luis Reyes. Lo estoy escuchando, dice. Bueno, muchas gracias. Saludos también para mi hermano Luis Reyes. Está por ahí también. Hermana Norma Molina, sierva del Señor, Dios me le bendiga.
11: Bendiciones, mi hermanita Nahum.
0: Amén, hermana.
11: Saluditos para ahí, para todo el hermoso familión, y también bendiciendo allá a nuestro hermanito, que es el que bendice este lindo programa, ¿verdad? El que ofrenda para que este programa se lleve hacia adelante, como es mi texto favorito. Y mi texto en esta hora es, mi hermanito, en Salmo 56, el versículo 3 y 4, y dice, en el nombre de Dios Padre Espíritu Santo, en el día que temo, yo en ti confío, en Dios alabaré su palabra, en Dios he confiado, no temeré. ¿Qué puede hacerme el hombre? Y este salmo, mi hermanito, es de David. Como sabemos, la palabra de Dios nos narra de cuando fue David, pues, que los filisteos lo detuvieron, ¿verdad? Lo tuvieron a preso, lo cautivaron, pero él en ese momento de su, tal vez su temor, lo que él estaba enfrentando en ese momento, dice en la palabra que él en el día que temo, dice, yo confío en ti, o sea, esa es nuestra confianza, que en que venga la adversidad, que en que venga la lucha, la prueba. Un ejemplo especial de David es que los enseña por medio de estos preciosos salmos a confiar confiadamente en el Dios que los puede ayudar, que los puede libertar, que nos puede dar todo, ¿verdad?, lo que nosotros cuanto necesitamos, que con él estamos seguros, confiados, y que no temamos, porque el hombre puede decir esto y lo otro, pero tiene un límite, mi hermanito, mientras que Dios, mi Dios es todopoderoso, él es nuestro defensor, él es un Dios de poder. Así es que sigamos confiando en el Señor, sigamos confiando, no importa el panorama que podamos estar enfrentando muchas veces, sigamos confiando en Él, no importa las adversidades que en estos tiempos podemos pasar, amados hermanos, las tribulaciones que pueden venir a nuestra vida, siempre que nuestra confianza esté en nuestro Dios, porque Él nos va a dar la victoria, ¿verdad? Así es que esto ha sido mi texto favorito. Dios me le bendiga a toditito el pueblo del Señor, y adelante, pueblo del Señor, siempre confiando en nuestro Dios.
0: Amén, hermana Norma Molina, Dios me le bendiga. Saludos también para toda su familia. ahí a su esposo, hermano Francisco Molina, también a los padres suyos ahí en el lugar de Punta El Chiquirín, ahí en el distrito de La Unión, muy cerca de la costa del Pacífico, hermana María Turcios y también hermano Candelario Segura, y también sus hermanos que por ahí, aunque no se están reportando, pero están ahí pendientes. Bendiciones. Sigo recibiendo más notas cuando faltan ya 8 minutos para llegar a las 13 horas, 1 de la tarde, a través de Radio Unción y Presencia de Dios. Recuerda que estamos con mi texto favorito, hermano Josefina Medrano desde El Castaño.
12: Muy buenas tardes, hermanito Nahum. Que Dios le bendiga grandemente su vida.
0: Gracias, hermano.
12: Y toda su familia.
0: Dios me le bendiga.
12: Saluditos a usted y a todo el familión. Y quiero participar en mi texto favorito.
0: Amén.
12: Mi texto favorito se encuentra en Proverbios 10:22. La bendición de Jehová es la que enriquece y no añade tristeza con ella. Saludos.
0: Amén, muchas gracias, hermana Josefina Medrano. Dios bendiga también a mi hermano Juan Fuentes, ahí siempre en El Castaño, ahí cerca del Delirio. Bueno, tengo participación de mi hermana Marlene González. Ella se reporta desde Caserío Guadalupe, Cantón El Amate. ¿Qué me dice?
13: Sí, mi texto pues es: todo lo puedo en Cristo que me fortalece, dice Filipenses 4:13. Y lo que yo le entiendo ahí es que cuando dice que todo lo podemos en Cristo es cuando pues está Dios en las buenas y en las malas con nosotros. Así es que ahí es donde tenemos que entender que todo lo podemos en Cristo, estemos enfermos o estemos alentados, ¿verdad? Eso es mi participación y pues lo que puedo entender de que Dios es grande y maravilloso con cada uno de nosotros.
0: Muchas gracias, hermana Marlene González. Dios bendiga a su mamá, hermana Araceli González, también a sus hijos, hablando de Esmeralda González, Amílcar González, Estrella González y el gran hombre que está ahí creciendo fuertemente, pero es tremendo hombre, como es Ian González. Dios bendiga a toda la familia González ahí en ese lugar de El Caserío Guadalupe, Cantón El Amate. Hermano Luis Reyes, Dios me le bendiga.
14: Saludos, saludos, hermano Nahum, qué Amén, gusto siervo. Saludarle y escucharle esta tarde de miércoles. Bendiciones, Amén. Maestro. Bueno, de cariño le decimos maestro.
0: No, claro, ¿verdad? Que Porque sí, yo lo sé.
14: Aprendimos mucho de usted en locución, hermano
0: Nahum. En lo poco Nahum, que podemos siempre indagar.
14: A Dios y a usted que nos enseñó, ¿verdad? Somos locutores ya en radio, gracias a Dios.
0: Amén.
14: Así que saludos, hermano Nahum, a toda la audiencia. Quiero saludar a nuestro amigo, gran amigo Milton Navarro, que está escuchando la radio en Cantón Los Conejos.
0: Amén.
14: Y arriba su ánimo, hermano Nahum, arriba. Bendiciones, siervo.
0: Amén. Bueno, cuando he tenido la oportunidad de ayudar, pues siempre lo hacemos. Y ahí pues mi hermano Luis Reyes pues agradece eso, que hace tiempo pasó, para poderle dar ahí información del trabajo radial, y eso pues ahora está el resultado con mi hermano trabajando en otra estación. Eso me alegra mucho, así es que es algo muy especial. Saludos ahí para mi hermana Silvia Flores, se reporta desde Jaguar de Piedra. Saludos, saludos. Ah, muy bien. Un mensaje de hermana Elizabeth Benítez. Componente Víctor. Vamos a ver. Milton, ¿qué le dice? ¿Qué le dice, hermana Elizabeth?
15: Dios le bendiga, hermano Nahum, en esta mañana. Es un privilegio saludarle a usted.
0: Gracias.
15: A toda la amada.

0: Muy bien. Bueno, vamos a estar esperando ahí entonces, mi hermana, porque no lo veo. Lo que faltaba ahí después, hermano Milton, ¿qué nos dice, hermano Milton?
1: Buenas tardes, mi hermano, me alegro escucharlo esta tarde, siervo.
0: Gracias, varón.
1: Estamos descansando, escuchando la radio, la señal. Bendiciones para toda la audiencia esta tarde, siervo.
0: Gracias.
1: Hoy nos estuvimos viendo un ratito en TikTok, hoy nos paramos para la radio ya.
0: Hoy está a través de la radio la directamente.
1: Me alegro escucharlo, siervo. Bendiciones para todos, para mi hermano Luis Reyes, para su esposa que está en San Miguel. Ahí me mandaron un mensaje, un audio que están escuchando la radio. Bendiciones. Amén. Para todos.
0: Muy bien, muy bien. Bueno, ahí está entonces. Saludos ahí también para Rosendo, para Rosita Mercedes, también para Erickson Carpio y para Julio García, que también están unidos. Bueno, tenemos una gran cantidad de amigos y amigas y hermanos en Cristo que están muy ahí apegados a lo que es este programa de Mi Texto Favorito, en el cual es de mucha bendición poder estar ahí con ustedes y de poder disfrutar de este buen momento. Vamos a ver por acá si tenemos oportunidad. Ah, bueno, tenemos acá el llamado. Vamos a irnos ahí con mi hermana. Dios me le bendiga, hermana Elizabeth.
2: Amén, amén, amén. Voy a dar mi texto bíblico en el libro de los Salmos, en el Salmo 134, y dice así la palabra: honrando a los tres poderosos, al Padre, al Hijo y al Espíritu Santo.
0: Amén.
2: Mirad, bendecid a Jehová, vosotros todos los siervos de Jehová, los que en la casa de Jehová están por las noches. Alzad vuestras manos al santuario y bendice a Jehová. Desde Sión te bendiga Jehová, el cual ha hecho los mares y la tierra. ¡Aleluya!
0: ¡Aleluya!
2: Bendito y alabado sea el nombre.
0: Amén.
2: Del Señor, ¿verdad? Y reconocemos que Él ha hecho los cielos, los mares y la tierra. Dios es bueno, Dios.
0: Amén.
2: Gracias por su misericordia cada mañana, porque Dios es fiel y siempre está extendiendo de esa misericordia. Y yo me alegro, hermano Nahum, de escuchar a mi hermano Luisito Reyes también.
0: Así es,
2: mi hermano Milton. De la vieja escuela, donde hermano Milton, saludos a hermano Milton, allá hasta los conejos, hasta el pinche.
0: El pinche.
2: Y también me acuerdo cuando escuchamos ahí a hermano Milton con hermano Kevin, hermano Luisito, hermana Kenny. Sí, es
0: cierto.
2: Alegro de escucharles. Y un saludo ahí a toda la amada audiencia, a todo el personal de radio. Se goza uno, hermano Nahum.
0: Amén.
2: Cuando, oye, los hermanos que no he sabido, y invitamos a Milton que no se quede, que siempre mande esos audios, hermano Milton. No se quede, hermano Milton.
0: Hermano Milton.
2: Hermano Milton, Dios lo está llamando, que venga a reconcilio, hermano Milton.
0: Aleluya.
2: No, sí, aleluya. Salud, hermano Milton. Salud pues.
0: Dios me le bendiga, hermana Elizabeth, que todo vaya bien.
2: Amén.
0: Amén. Salud pues. Bien, bien, ahí está la bendición entonces, hermano Milton. Dios me le bendiga, gracias por estar ahí. Me imagino que se encuentra a través de la frecuencia local. Y gracias, gracias ahí, mi hermana, dice el hermano Milton Navarro. Bueno, que siga, que no se quede, que siempre esté pendiente mi hermano Milton acá con nosotros. Bien, hemos llegado a la parte final, pero antes tenemos algo más que nos dice el hermano Milton.
1: Gracias. Gracias, mi hermanito, me alegro de escucharla. Sí, que estamos por la frecuencia, gracias.
0: Ah, muy bien, excelente. Ahí está mi hermano Héctor Pineda. Hermano Héctor, Dios me le bendiga, bienvenido.
3: Todo lo puedo en Cristo porque Él me fortalece. Filipenses 4:3, hermano Nahum Andrade en cabina.
0: Amén.
3: Versículo que nos da la fortaleza espiritual para poder superar cualquier situación que pueda llegar a nuestras vidas, ya sea de escasez, ya sea de enfermedad, ya sea de abundancia, ¿verdad? Ese versículo no es una promesa, sino que es una confianza en la vida de todo cristiano.
0: Cierto,
3: Dios
0: cierto.
3: Le bendiga a todos.
0: Muy cierto lo que dice el hermano, eso es muy cierto. Da confianza plena y eso lo tenemos que saber vivir. Muy bien, gracias ahí mi hermano Héctor Pineda.

bendiga también a hermana Tita de Pineda y a todo su simiente ahí, toda su simiente, hermano Héctor, que le estén pasando muy bien ahí en la pradera. Dios me le bendiga. Y así, de esta manera, vamos ya finalizando este hermoso tiempo de mi texto favorito, gracias al hermano, el pastor desde Memphis, Tennessee, el pastor José Luis Ramos. Que Dios bendiga siempre a este varón por este tremendo apoyo que nos da siempre, todos los miércoles de 12 a 1 de la tarde. Cuando estoy yo, pues estoy acá, y si no, estará otro compañero o compañera siempre llevando esta bendición. Pero no olvide que viene el momento de la oración. Sigo en línea ahí para que usted pueda seguir gozando, dejando ya también sus peticiones de oración.

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0: Bueno, damos gracias a Dios en consecuencia de la programación que ya tuvimos de mi texto favorito. Ahora pasamos a un momento de oración. Este es el momento donde nosotros vamos a entrar de lleno para orar durante estos minutos que son de mucha bendición. Gracias a los que siguen conectados, y usted que está por ahí sintonizándome puede dejar ahí su petición, pues está muy bien. Será muy interesante poder orar por esa necesidad, ya que hoy más que nunca, pues necesitamos estar siempre apegados a la presencia de nuestro Señor Jesucristo, entrando a ese lugar de bendición, un lugar donde realmente nosotros necesitamos estar apegados a través de esa gracia, de esa constancia, de esa perseverancia. Alcanzaremos siempre el éxito de nuestra vida espiritual. Siempre hay necesidad, aunque alguien me puede decir, pues fíjese que yo estoy bien, no pasa nada, todo está tranquilo. Sí, puede ser que normalmente todo esté tranquilo, pero siempre hay una necesidad, y eso es así. Entonces es necesario que Dios pueda ayudarnos en todo, porque el hombre cada día necesita más de Dios. Hay que saber eso. En 2 Crónicas 7:14 nos habla de aquello que dice: si se humilla mi pueblo, sobre el cual es invocado mi nombre, dice, y si de verdad, si oraran y buscaran mi rostro y se volvieran de esos malos caminos, entonces yo iré desde los cielos, dice, y a la vez que perdonaré sus pecados y sanaré también su tierra. Eso quiere decir que en nuestro territorio, aún donde nosotros estamos, tenemos que orar por el lugar donde nosotros vivimos, porque siempre hay maldad, hay pecado, hay maldición, hay tantas cosas que nos rodean a diario, y nosotros como hijos de Dios, como hijos de luz, tenemos que alumbrar en medio de ello. Cueste lo que cueste, pase lo que pase, siempre será necesario entrar en esa materia. Vamos orando en esta oportunidad, vamos pidiendo a nuestro Dios que Él nos bendiga. Y por ahí está mi hermana Mérita Muñoz, nos dice que oremos por esa sanidad completa. Sí, pues Él ya lleva esa ruta, y en su momento Él va a completar. Hay que creerlo. Todos nosotros somos un milagro andando. Yo soy un milagro andando. ¿Cuántas veces la muerte me asedió? Incluso llegó y pasé un éxtasis de más de 18 horas muerto, declarado también médicamente, pero el Señor me levantó. Por eso usted siempre va a notar algo muy importante, que yo vivo alegre, vivo optimista, siempre vivo positivo, porque he visto de verdad lo que Dios ha hecho en mi vida, como también en la suya. Si yo le pregunto cuántas cosas Dios ha hecho en su vida, pues usted me va a decir una larga lista de tantas cosas que Dios ha hecho extraordinariamente en usted. Y así, cada uno de nosotros tenemos un cúmulo y tenemos un conjunto de elementos y experiencias que, si las dejamos ir, le digo, nuestra fe crece aún más en otros también. Así que ahí está la bendición. Vamos orando en esta oportunidad. Dios bendiga a mi hermana Gema, que también se está uniendo a la oración. Y así juntos los que están ahí también. Gracias, gracias. Padre Celestial, le doy gracias por esta oportunidad tan grande que usted nos admite para poder ingresar ante su presencia. Gracias, Señor, por el momento que tenemos de vivir y de reconocer sus grandes misericordias en nuestra vida. Perdona toda iniquidad, perdona toda maldad, todo pensamiento, toda actitud, toda acción de desprecio ante los demás, quizás con conciencia o inconscientemente, Señor, con entendimiento o sin entendimiento, pero quizás hubo algo donde dañó también la reacción, el daño que se puede dar en ese mensaje, Señor. Pedimos que usted nos pueda perdonar, nos pueda purificar, nos pueda levantar de toda esa situación que en el cual nosotros hemos estado embargados durante mucho tiempo. Pido, Señor, por la salud, por el bienestar de cada uno de nosotros. Pido también por la fortaleza, por la bendición, por la prosperidad. Pido también por todos aquellos elementos que nos hacen mantener una fe exclusiva ante su presencia, Señor. Oramos en gran manera por lo que usted hace en nuestro ser. Le damos gracias por la vida, desde el momento que hoy amanecimos, nos dimos cuenta que había una oportunidad más. Y ahora nosotros la estamos aprovechando para poder gozarla. En el nombre de Jesús, Señor, levántanos siempre. En el nombre de Jesús, siempre le pedimos que nos ponga firme en este caminar de la vida cristiana, Señor. No importando la edad, no importando la circunstancia, no importando la vivencia, no importando el lugar, pero sé que si hay una alma viviente ahí, Señor, usted va a hacer un trato muy especial para que eso se dé en gran manera. Venimos orando, Señor, primeramente por mi hermana Emérita Muñoz, en el cual ella me está diciendo que ore por esa sanidad completa. Usted, Señor, ha empezado a hacer la obra a través de su vida. Ha empezado a hacer ese milagro completamente en su ser. Pero yo sé que mi hermana necesita algo más para poder terminar. Y eso que ella está pidiendo, ese faltante, Señor, esa situación que se está dando, ahora en el nombre de Jesús pedimos que eso se pueda manifestar sobre su vida. Toda dolencia, toda incomodidad, toda cosa que le esté perjudicando, que le esté dañando, que le esté afectando, que tal vez ahí se siente incómoda, Señor, que no lo expresa, pero ahí está esa circunstancia ahora en el nombre de Jesús. En el nombre de Jesús pedimos, Señor, que esa sanidad sea perfecta ya. Su palabra es fiel y es verdadera, en el cual sabemos que con nosotros cuando oramos eficazmente, eso puede mucho y eso lo levanta a usted realmente para poder gozar de esa intervención que tanto necesitamos en nuestra alma, oh Dios. Tenga misericordia de cada uno de nosotros. Tenga misericordia de nuestra vida, Señor, a pesar de que hemos cometido tantos errores, hemos ofendido su presencia, hemos puesto quizás de manifiesto lo negligente, lo perezoso, lo descuidado, lo desconcentrado por tantas cosas, pero con todo eso, Señor, tenga piedad de nuestra vida, tenga piedad de nuestro ser. Ahí usted actuando maravillosamente en nuestra vida para que nosotros sigamos caminando en medio de este mundo recio de tantas corrientes filosóficas muy fuertes, negativas, tóxicas, peligrosas. En medio de todas esas cosas que se parecen, pero no es igual, necesitamos ese discernimiento para poder caminar. Y mi hermana Emérita acude directamente a usted para poder actuar, para poder sentir esa diferencia. Y ahora mi hermana recibe esa respuesta, recibe esa bendición en el nombre de Jesús. Estamos clamando, Señor, para que eso se pueda dar por completo sobre mi hermana Emérita Muñoz. Oramos fervientemente sabiendo, Señor, que todo ese mal se va a romper. En el nombre de Jesús, en el nombre de Jesús oramos, en el nombre de Jesús nos presentamos. Hay fuerza de Dios moviéndose. Sé que esta guerra no es fácil, porque sabemos que no es contra armas físicas, no es contra los puños, no es contra los brazos, no es con los pies, ni con las piernas, ni nada de eso, sino que sabemos que son pestes de espíritus que vuelan por diferentes partes en el aire, Señor, queriendo oprimir, queriendo quitar el gozo de la salvación, queriendo quitar la bendición de lo alto, pero más nosotros entrando en esa escena de bendición, rompemos ese momento en el cual esos demonios quieren poner esa red en el aire, Señor, pero ahora en el nombre de Jesús. Eso es roto porque su poder es más grande. El que está con nosotros es mayor que el que está en el mundo. El poder que nosotros tenemos no es un poder de cobardía. El Espíritu Santo en el cual nos establece fuerza y nos da capacidad. Pues nosotros seguimos viendo esa realeza, esa parte grande en el cual usted sobrepasa y lidera esas autoridades que son fuertes, pero mayor es usted sobre todas esas autoridades malignas. Si bien es cierto, alguien es poderoso, pero usted tiene el título de todopoderoso. Por esa razón nosotros acudimos a usted, mi Señor Jesús. No hay nada imposible para usted, no hay nada imposible para su ser. Lo que para el hombre es imposible, cuando un doctor dicta, Señor, una sentencia hasta de muerte para una persona, puede ser totalmente desalentador, puede ser demasiado fuerte y se va la persona con ese dolor interno donde tal vez alguien le anima y le dice, pero no se siente bien hasta que usted hace la diferencia en esa persona, Señor. Gracias por ese poder manifestado sobre mi hermana Emérita Muñoz. Ahí está su familia, bendícela grandemente. Pedimos la bendición de lo alto sobre todos aquellos que se encuentran al lado de ella, en el nombre de Jesús. Su voluntad se establece grandemente sobre la vida de mi hermana, Señor. Por esa razón le adoramos y le glorificamos. Y seguimos con esas vivencias progresivas, donde mi hermana al final tendremos la ocasión de escuchar que ese testimonio pues será perfecto cuando ya ella termine de recibir esa sanidad. Habrá esa acción de gracias en el cual siempre se necesita, Señor. Qué bueno es tener en cuenta eso, oh Dios. Por mi hermana Ana Paula, Señor, en el cual ella se reporta en este momento, y voy a escuchar qué es lo que ella dice, Señor, en esta oportunidad, para seguir orando y glorificando su nombre, que es sobre todo nombre.
1: Dios me le bendiga, mi hermano Nao. Quisiera que me ayudara a orar por una nuera que está enferma.
0: Amén.
1: Pues quiere darle como derrame. Ayer la llevaron al hospital, pero la dejaron venir a la casa. Pero ahí está siempre con ese dolor. Entonces confiamos en nuestro Dios, que Él ha hecho grandes cosas. Pues ustedes han elevado clamor ahí en esa radio, juntamente con todos mis hermanos.
0: Amén.
1: Y nosotros acá, ¿verdad?, también hemos visto la mano de Dios obrando.
0: Amén. Gloria a Dios. Gracias, hermana Ana. Vamos orando por esa petición. Vamos orando para que Dios obre sobre ese derrame que ha venido ahí, llegando a esa vida. Yo recuerdo también que tuve un derrame trabajando también en radio y me quedé por 10 minutos muerto. Pero gracias a Dios volví, y de esos 3 o 5 minutos a 10 sentí la muerte. Después me dijeron que de 10 minutos tenía solamente 3 días de vida. Y parece algo que no fuera así, pero eso pasó. Y en esos 3 días fueron un debate en la muerte para mí, con el derrame ya declarado y con una neumonía pulmonar también al par. Sin embargo, recuerdo que mi madre me dice: Nahum, con todo esto que escuchamos, que todo está adverso para nosotros como familia también, ¿tú crees que vas a morir? Y yo me puse a reír y le dije: no, madre, yo sigo viviendo y le voy a dar combate al diablo mientras pueda. Eso no va a pasar porque Dios me deja. Y ella me dice: qué actitud tan bonita la tuya, eso me motiva y eso me da a entender que tú no te vas a morir. Y yo le dije: yo no me muero todavía. Y con esa fe seguí y me levantó el Señor durante esos 3 días que ya era declarado para morir. El Señor hizo la obra en mí. Imagínese, aquí estoy con usted para poder gozar y dar ese testimonio inmediato. Algo que tal vez no puedo explicarlo a profundidad, un día voy a tener la ocasión de hacerlo detalladamente cómo fue. Algo milagroso, extraordinario, y por eso estoy acá, porque Dios me levantó. Padre Celestial, ahí está esa petición también, Señor. Mira ahí, Señor, esa persona que está viviendo sobre esos síntomas de derrame. Así como lo hizo conmigo, Señor. Así como en ese momento cuando yo sentía esa agonía morir, cuando esta parte izquierda se me caía, Señor, y quedaba inerte, pero aún así caminaba, aún así hablaba, usted siempre me mantuvo con esa razón lógica de saber que yo me podía levantar. Y es por eso, Señor, que yo le alabo y le glorifico. Siempre doy lo que tengo que dar por lo que usted siempre me presenta, Señor. Y gracias por los privilegios que he tenido, donde he estado y he compartido con muchos amigos y hermanos. Y eso hace, Señor, que eso crezca en bendición también para fortalecer vidas. En este ánimo, Señor, yo también inyecto a esa persona que se siente así, con ese problema de derrame. Ahí, Señor, donde está esta persona, ahí donde está ese ser que está sintiendo ese dolor, que está padeciendo, pero ahora en el nombre de Jesús, ese derrame desaparece, ese mal desaparece, ese problema desaparece, esa situación se va, porque en usted hay poder y lo hemos creído. Y aquí está mi testimonio vivo, Señor, para que mi hermana se pueda levantar en el nombre de Jesús. Hay poder en usted, Señor. Hay poder en usted, Padre Santo. Y por eso le adoramos y glorificamos su ser. No hay nadie más en el cual nosotros tenemos que elevar nuestras plegarias, nuestras súplicas, nuestros ruegos. Hay tanta aflicción en la gente, Señor. Hay tanto miedo, hay tanta inseguridad. Hay distracciones en el cual no le hace meter a la persona en el fuego real de este evangelio, de esta vida cristiana, porque está en otros asuntos. Pero ahí, Señor, donde esa persona que está descuidada, esa persona que está desapercibida, pueda también entrar y sentir ese calor verdadero suyo, Señor. Gracias. Porque hay un poder que se mueve. Se mueve ese poder sobre cada uno de nosotros. Está impactando, está llegando y está tocando a aquel que está llorando ahí, Señor. Aquella persona que está compungida, que está sintiendo que usted le está administrando, le está tocando y le está dando capacidad de fe, aún más de la medida natural que nosotros debemos de tener. Oh, Señor Jesús. Qué bueno es exaltarle y respirar aire nuevo, donde hay una atmósfera diferente, donde el cambio radical se ha dado y la atmósfera nos presenta capas de mucha bendición. Gracias, Señor Jesús. Gracias por darnos ese privilegio. Mucha gente se siente bien cuando tiene una amistad de gran nivel, quizás de alguien que sea hasta político. Pero más nosotros nos sentimos más privilegiados porque somos amigos del Rey del Universo, del Creador de todas las cosas. Y eso nos hace más privilegiados, aunque la gente en el mundo no nos pueda ver bien, aunque la gente a veces nos pueda rechazar, aunque a veces la gente pueda criticar y pueda decir cuantas cosas, pero la vivencia que tenemos con usted, Señor, las cosas son distintas. A veces la crítica sirve para perfeccionar el camino. Esa crítica sirve para ir más adelante con usted, para ir más adelantado. A veces se puede sentir lo grueso del problema cuando alguien nos ha agobiado, nos ha maltratado, nos ha ofendido. Pero sin embargo, Señor, sentimos que hay algo más donde tenemos que ir y seguir en esa ruta para no quedarnos solamente ver y escuchar lo que otro hace, viendo el blanco perfecto que es usted, Señor. Qué bueno es estar ahí con esa gran verdad. Bendice, Señor, también. Ahí está, Señor, mi hermana Ana Ayala, el cual nos dice que nos ayuda Dios para ser fuertes en este medio de la adversidad y prueba. Así es. Estamos en medio de muchos procesos. Estamos en medio de muchas situaciones dolorosas, pero todo eso va a pasar. Toda esa necesidad que tenemos va a ser suplida de parte de usted, Señor, en su momento, en su tiempo. Llénanos de esa paciencia que tanto necesitamos. Llénanos de esa confianza que tanto necesitamos. En el nombre de Jesús lo pedimos. Bendice, señora Francis Monti, en el cual nos dice que oremos por restauración de su salud, también por fortaleza espiritual, por esa paz que debe de estar en nuestro ser, porque hay mucha ansiedad, dice, en su vida hay mucha ansiedad. Oh Dios de los cielos, yo sé que eso no es ni enfermedad, yo entiendo que son demonios que están queriendo arrebatar aún la parte emocional de las personas. Hay tanta destrucción en esa parte de la ansiedad, Señor, donde la gente no encuentra paz, fácilmente cae en error y habla de más y reniega, Señor, o está queriendo alcanzar algo y no puede en el momento. Pero ahí, Señor, usted es actuando de manera muy especial para que ese mal se vaya en el nombre de Jesús. Mucha gente llena de ansiedad, Mucha gente llena de ese mal, donde su alma no tiene paz, no tiene tranquilidad. Y ahí, Señor, usted está llegando. Haga ese toque divino sobre esa persona que necesita esa fuerza sobrenatural. En el nombre de Jesús, en el nombre de Jesús, en el nombre de Jesús pedimos, Señor, que se rompa ese mal, esa ansiedad, esa guerra interna donde la persona no está tranquila, está en casa, no se encuentra bien, si está en su lugar de trabajo, no se encuentra bien, si está en su estudio, no se encuentra bien, si está aún en la misma congregación, Señor, no se encuentra bien, porque hay algo que le está afectando, hay algo que le está faltando, y esa es su gracia, ese es su poder, Señor, para que pueda ahí alimentar y completar la actitud de esa persona. Oh, bendito sea su nombre. Qué bueno es acudir a usted, Señor. Qué bueno es acudir a usted y no a los hombres. Porque en las manos del hombre no hay misericordia. Porque en las manos del hombre no hay piedad. En las manos del hombre no hay una justicia clara. Siempre habrá algo que pueda manifestarse como una anomalía. Pero sin embargo, usted es sincero con todos nosotros. Es sincero con nuestro ser. Y por esa razón, Señor, lo tomamos como usted lo dice. Mi hermana Gloria Vigil está ahí, Señor, dice, sí, Padre Santo, glorifíquese en todos los enfermos. Hay gente que tal vez no está padeciendo físicamente en su cuerpo, pero sí mentalmente tiene algo que le está afectando. No encuentra la felicidad, no encuentra la bendición. Todo lo haya sin sabor, todo lo haya insípido. Pero más nosotros somos la sal, Señor, y esa parte es buena porque usted primero nos hace sentir ese sabor, y cuando lo sentimos las cosas cambian radicalmente. Aleluya, aleluya, hay bendición de Dios. Estoy orando por mi hermano Alex Funes, Señor, ahí está mi hermano también. Está unido en esta oración mi hermano Alex Funes sobre el accidente que él tuvo, y específicamente en ese brazo, Señor. Estoy orando por él ahí, Señor, porque sé que él ha vivido una experiencia tremenda, pero más usted ha venido, le ha ayudado y lo ha sacado adelante. Ahí está su siervo, Señor. Ahí está su siervo. En este momento estoy orando por él para que él perfeccione su cuerpo en el nombre de Jesús. Ese brazo, todos los golpes que tuvo y los demás que estuvieron golpeados ahí, Señor, sobre ese accidente que tuvieron ahí en ese lugar de Honduras, Señor, bendícele ahora a su siervo, que hoy se levante en el nombre de Jesús. Oramos, oramos. Ahí, siervo, reciba la bendición. Recibe ese manto de poder que lo acobija y lo levanta en el nombre de Jesús. Hoy usted se completa, hoy usted se levanta, porque Cristo está ahí con usted, siervo Alex Funes. Ahí usted me está escuchando, usted me está escribiendo en el nombre de Jesús. Levántese, levántese, levántese en el nombre de Jesús. Glorifique al Señor, porque Dios perfecciona y le da esa fuerza para que siga adelante, porque mayor es el vivir de la alabanza y de la adoración. Dios es bueno. Su gracia se establece en nosotros y por eso lo vivimos sin límites. No hay cosa que detenga esto. Los que estamos ocupados en el Espíritu, no hay ley. Para los que viven en la carne, sí hay una ley, hay un límite. Pero los que estamos dentro, en el Espíritu, en Cristo Jesús, no hay ley. Contra esto no existe esa ley, porque hay libertad de adoración, hay libertad de alabanza, hay libertad de testimonios, de gratitud en toda índole. Oh, glorificado sea su nombre, Señor. Oh, qué bueno es adorarle. Si oyen ese ruido es porque al otro lado están trabajando, están construyendo. Mi hermana Lizeth Escobar de Las Violetas me dice, Dios le bendiga, hermano. Pido oración por solución de problemas. Muchas gracias. Señor, yo desconozco cuál sea la situación que mi hermana vive dentro de su misma familia. Usted conoce, Señor, cuál es la situación que está pasando ahí ella. Usted conoce lo que se está viviendo ahí, Señor. Pero yo vengo orando y pidiendo con mucha fe como también muchos de nosotros estamos entregados a esa situación. Mi hermana misma también se expone, Señor, para poder adorarle y glorificarle grandemente. Ahí, Señor, donde ella está, ya lléguese totalmente y acobíjela con esa gracia redentora. En el nombre de Jesús, todo es diferente a partir de hoy. Todo es diferente a partir de hoy, en el nombre de Jesús. Lo pedimos, Señor, exaltado y exaltado y glorificado es usted, Señor. Estamos viendo sanidades y milagros en este momento. Estamos viendo milagros y sanidades. Estamos viendo tanta solución de problemas cuando muchas veces hemos orado y no ha sido posible, pero más hoy se vuelve posible porque para usted es posible. En el nombre de Jesús lo creemos. Bendito sea su nombre hoy y siempre. La gente no entendía quién era usted cuando caminaba, cuando hablaba, cuando expresaba. La gente sentía rara, sentía extraña la situación, pero más nosotros sabemos que usted mismo dijo: dichosos aquellos que no me vieron, pero también creyeron. Y ahí estamos nosotros, Señor, que tal vez no le vimos físicamente andar a través de esta tierra en estos 3 años y medio en el cual se declara sobre ese ministerio que usted anduvo y pudo marcar diferencia en poco tiempo. Más nosotros en este tiempo alcanzado por su misma gracia, nosotros damos testimonio de esa verdad. Gracias, Señor, por manifestarse. Bendice a mi hermano Josecito Hernández, que está ahí, Señor. También su esposa Esmeralda de Hernández, allá en North Carolina. Bendícele grandemente, que ellos sean también llevados a ese bien, fortalecidos totalmente en el nombre de Jesús. En el nombre de Jesús, oramos ahí, Señor. Que sean fortalecidos grandemente, sean llevados en ese bien como usted siempre ha ofrecido para cada uno de nosotros. Encamínalos ahí, encamínalos donde tienen que ir. Ilumine, Señor, esa parte correcta para que ellos puedan seguir adelante en el nombre de Jesús. Si hubiese algo que estorbe en su cuerpo, hubiese algún problema de enfermedad, ahora en el nombre de Jesús oramos para que eso se vaya y queden libres totalmente por ese poder ya declarado, Señor. Estoy orando por Antonio García, también por hermana Rina Elizabeth Amaya, por mi hermano Gaspar Alonso, por mi hermano Joel, que están ahí, Señor, están ahí detenidos y escuchando y alabando su nombre, que es sobre todo nombre, Señor. En el nombre de Jesús estamos pidiendo a que usted pueda intervenir también en sus vidas, en el buen deseo, en el buen vivir. Lo que no han alcanzado, Señor, sea permisible de acuerdo a su voluntad durante este trayecto de este año, de lo que resta hasta el final, al mes de diciembre, Señor, las cosas puedan ver también definiciones donde aquello que no se ha dado todavía desde el principio de año hasta este tiempo, hoy, Señor, se puede ir definiendo clara y precisamente. En el nombre de Jesús lo pedimos. Estoy orando también por mi hermano Jesús Carías, por su esposa hermana Hilda Carías, por su mamá hermana Mari Carías, su simiente, hablando de mi hermano Jesús, hermana Hilda, y así sus hermanos y hermanas y todos los que están ahí, Señor, en Metapán, ahí en la parte occidental. También oramos, Señor, en el nombre de Jesús. En el nombre de Jesús oramos también para que ellos sean bendecidos, apartados de todo mal, quitando todo trayecto de oposición. Toda bendición llega y no es quitada porque usted la sella con esa realidad suya, Señor. Bendice también a los esposos Juárez allá en Santa Ana, mi hermano Elías Juárez, hermana María de Juárez, en el nombre de Jesús. Oramos ahí por la familia Juárez allá en Santa Ana también, Señor. Pedimos para que usted pueda bendecir a mi hermano, que siempre ese ministerio musical siga adelante, que ellos también sean fortalecidos. Mi hermano Elías, Señor, ha tenido procesos duros y hasta este momento usted no lo ha dejado, y esa inspiración aún directamente yo viendo cómo él escribe, Señor, en origen, cómo él hace la letra y poder cantar después, eso es maravilloso, Señor. O estar en el estudio o estar en un escenario, Señor, es algo maravilloso donde realmente usted nos ayuda para poder tener la oportunidad de compartir esa gran verdad suya, Señor. Bendice también a la audiencia de Huachapán, a la audiencia de Sonsonate, de Chalatenango, Señor, de La Libertad, de La Paz, ahí específicamente en Zacatecoluca, la familia de mi hermana Mirna Arias, orando por el pastor Gerardo Mejía, en el cual, Señor, ha tenido una cirugía en la vista, en los dos ojos. Sin embargo, Señor, al principio habían problemas, desajustes, pero ahora usted ha hecho el milagro y mi hermano ahora ya anda, ya sale, ya camina, y esa es una bendición, Señor, que él pueda recibir completamente esa sanidad. Por los hermanos de mi hermana Mirna, Señor, que en medio de todo eso hay un extremo problema de salud, de muchas enfermedades que son extremas, terminales, pero más usted ha levantado y ha puesto testimonio de algunos que ya parece que se iban de este mundo, Señor, pero ahí están dando testimonio de esa gran verdad. Gracias, Señor. Oro también por mi hermano Jorge Martínez, por su esposa, por sus niñas ahí en Atlanta, Georgia. También pedimos, Señor, que usted pueda bendecirle grandemente ahí al siervo, pueda ayudarle, pueda sacarlo adelante, pueda que tenga algún problema, tenga alguna situación, pero más usted, Señor, le ha permitido a que hoy pueda caminar y pueda seguir adelante. Bendice también a mi hermana Flor Álvarez, que se encuentra ahí también, Señor, por mi hermana. En este momento sigo orando, sigo pidiendo para que ella también pueda recibir buenas noticias de los exámenes. No sé si ella ya los recibió, Señor, cuáles sean las notas o cuál sea la situación. Ahora, en el nombre de Jesús, Señor, cuál sea la situación, nosotros pedimos progresivamente que mi hermana se pueda completar y se pueda levantar de cualquier situación que esté viviendo. Orando por su familia, orando por los vecinos que tiene al lado ahí, Señor. Señor, en gran manera, pues pedimos que esa cobertura de lo alto siempre esté trabajando en el nombre de Jesús. Gloria a Dios. Hermana Gloria de La Paz Hernández, ¿quién me dice?
2: Mi hermano, ya está en mi casita. Me ore por favor, por Herbert Trejo. Herbert. Por el concilio, por favor, hermanito.
0: Amén.
2: Por el concilio, primeramente. Por
0: Amén.
2: Favor.
0: Muy bien, sigo orando en este momento por Herbert Trejo, Señor. Una de las situaciones muy grandes en el resto de la vida del ser humano, donde tal vez ha habido una vivencia, ha habido una experiencia, pero sin embargo hubo algo que retuvo su vida, Señor. Hubo algo que no lo hizo pasar de ese problema. Pero yo no vengo viendo eso, Señor. Yo vengo viendo que su vida sea restaurada, sea levantada, sea llevada bajo esa verdad, bajo ese impacto que siempre se necesita, Señor. Porque nosotros no caminamos porque queremos, sino porque usted nos ayuda a entrar. Ahí tiene que haber una puerta abierta. Abra esa puerta del alma de esta persona, Señor. Toca y ábrala también. Claro, con el respeto que siempre el ser humano debe de tenerse. Porque usted es un ser respetuoso, en el cual respeta también la opinión. Pero sin embargo, la insistencia de que esa alma sea salva, Señor. Vaya usted y dígale que realmente usted le quiere salvar. Y le está indagando esa fuerza, Señor, para que se levante en el nombre de Jesús. Esta vida es restaurada, es consagrada y es llevada dentro del plan de salvación, Señor. Ayuda, Padre Celestial. Ayuda, Señor, para que esos efectos se den dentro de la misma familia. Porque es difícil cuando alguien está caído. Qué difícil es ver cuando alguien ha experimentado la vida y se ha quedado por A o B razón, Señor. Se vuelve incomprensible, se vuelve inestable, se vuelve impredecible, pero más usted, Señor, tiene todo el control, y en esa persona al final, tarde o temprano, algo tiene que suceder para que ese destino pueda cambiar también. Bendito sea su nombre. Bendito sea su nombre. Y por mi hermana Gloria de La Paz Hernández, mira por ese ojo izquierdo que ella tiene malo, Señor. También por su columna, en el nombre de Jesús, pedimos que esos males se vayan. Esos males se vayan en el nombre de Jesús. Hay poder en usted. Hay poder en usted, Señor. por esa manifestación del Espíritu Santo que se mueve y toca y convence y da realidad en base a eso, a esa revelación, a esa capacidad, a ese poder de la misma palabra. Lo creemos, Señor, para que los milagros estén dados. En el nombre de Jesús. Vengo orando, Señor, acá por varios factores que han llegado, que ha sido larga esta lista de peticiones, pero sigo, Señor, ahí, orando por solución de problemas. Gloria a Dios. Oración por la familia Palacios allá en Honduras, allá en La Ceiba, Señor. Orando por mi hermano Fabricio, por mi hermano Ariel, el pastor, por su esposa, por Diana también, como también por Abigail, que está ahí. Bendice, Padre Celestial. Sigue usted guardando a los suyos, colocando luz y andando en luz, para que no tropiece nuestros pies en piedra o vayamos a caer en un hoyo de la desesperación. Gracias, Señor, porque usted vela por cada vida ahí en La Ceiba, Honduras. Familia Palacios Maradiaga, Señor, oramos ahí. Familia, ahí está la familia Maradiaga Munguía también, Señor. Oramos por ellos en el nombre de Jesús. Por la familia Andrade Orellana, ahí está mi familia también, acá me la han dejado. Por mi madre, Señor, que siempre está ahí, llénele de esa fortaleza, de esa bendición. Amén, dice el hermano Gaspar, gracias. Bendice, Señor, a cada uno de nosotros en el nombre de Jesús. Oh Padre Celestial, seguimos clamando, seguimos pidiendo por la familia Andrade, por mis hermanos, por mis sobrinos, Señor, por Andrea, que ha tenido síntomas de derrame también. Pero sin embargo, su mano de poder también ya se acercó, porque ella anda ya muy tranquila. Solo usted es el que hace la bendición ahí, para que las personas cambien de actitud y de pensamiento y de estado físico. Seguimos adelante, Señor, firmemente. Pase lo que pase, venga lo que venga, nosotros aferrados en ese amor verdadero de vivir siempre en usted. Por la vida espiritual de cada uno de nosotros, ahí orando por Joel, Señor, orando por mi hermana Gema Hernández allá en Jalapa, Veracruz, México, orando por su familia, también por ella, que sea fortalecida y llevada en ese bien. Oramos también por mi hermano Víctor Conríquez, por su esposa, para que esa conversión sea completa en el nombre de Jesús allá en San José, California. También, Señor, oramos por la familia Medinas allá en Mexicali. Bendiciones, Señor. Y llevando siempre esa fuerza que siempre se necesita para empujar todo lo que hay que empujar, Señor, porque hay que hacer la obra suya, cueste lo que cueste, pase lo que pase, aún sacrificando nuestra propia vida, pero si nosotros la perdemos en usted, siempre la vamos a hallar. Qué interesante es eso, cuando la gente no quiere perderla por algo así, pues la perderá, pero más nosotros si la perdemos aquí, por la causa suya, Señor, nosotros encontramos vida eterna totalmente. Gracias, Señor. También por mi hermano Francisco Morales, el pastor, Señor. Ayúdale también a él, a su familia, a la congregación. Bendícele grandemente en el nombre de Jesús. Oramos ahí, Señor, para que él sea fortalecido. Toda dolencia, toda situación que él esté viviendo moralmente, espiritualmente y sociablemente, ahora usted restaurando totalmente ahí también. Oramos por mi hermana Ángela Aguilar, Señor, que está ahí también, ahí en Nicaragua, en Bluefields, Nicaragua, Señor, en Bluefields. El lugar azul turístico, muy bonito ahí, Señor. Interesante ambiente. Bendice mi hermana Ángela Aguilar también a su yerno, a su hija cercana, también a sus nietos, sus hijas que están también las otras allá en Costa Rica, Señor. Bendícele poderosamente. Guárdales en todo lo que ellos emprendan en el nombre de Jesús. Sigo orando por mi hermana Josefina Medrano, también por mi hermano Juan Fuentes en El Castaño. Ahí está mi hermana también, Señor, sea fortalecida, sea llevada en ese bien. Cualquier necesidad usted la va a suplir, cualquier situación adversa que se esté viviendo ahora en el nombre de Jesús, todo eso cambia porque todo es radical en usted, Señor. Por eso yo lo creo legítimamente. por la vivencia que tenemos a diario. El dolor de rodillas, dice mi hermana Ángela. Oramos por esas rodillas, Señor, que tienen mucho dolor ahí, mi hermana. Ahí me está escribiendo. Dice que tengo mucha fe, dice, que yo seré sana a partir de este momento. Qué bueno es creer eso así, porque esa es la fe. Esa es la seguridad, esa es la confianza que debemos de tener en el nombre de Jesús. Todo es diferente en usted, Señor. Todo cambia, todo es distinto cuando nosotros estamos siempre encaminados en esa situación de creerle a usted. En el nombre de Jesús. Aleluya. Que siga la bendición, dice el siervo Jesús Caría. Ahí está la bendición corriendo en este momento. Orando, Señor, también por el director general, hermano Doroteo Rivera. Bendice también a su esposa, hermana Patricia Rivera, a sus hijos. También todos los compañeros de radio, Señor. Orando por Benjamín Hernández, por su esposa, por sus hijos, allá en el Chichipate, en ese cerro, Señor. También por Noelia Sorto, por su madre, hermana Cándida Gómez, por su hermana Odilia. Todos ellos ahí, Señor, también sean bendecidos en el nombre de Jesús. Glorifíquese, Señor. Me dicen los esposos Juárez que ore por... Oh, muy bien. Estamos orando ahí, hermano o hermana, por los esposos Juárez. Llevamos siempre la oración, ahí está. Hasta Santa Ana, así es, muchas gracias. Ya lo hice en unos minutos, qué bien, pero aquí está la confirmación de seguir orando. Pues yo sigo orando de manera personal, aún fuera de radio. Gracias, Señor, por los esposos Juárez, que están mal de salud. Ahí están ellos, Señor. A la hermana Mari de Juárez, Dios le bendiga, hermana Mari, es un gusto saber que usted está ahí, es un privilegio. Pero a la vez oramos para que todos esos males se vayan en el nombre de Jesús. Desde ya cree, hermana Mari, que eso se va, porque hay poder en Cristo Jesús. Hay fuerza de Dios para ustedes, para que sigan adelante. El éxito se ha visto y seguirán teniendo éxito, porque Dios así lo quiere, así lo pide, y así será siempre hasta cuando Él quiera. Amén, amén, recíbalo en el nombre de Jesús, administrando esas vidas ahí, Señor, a través de estos ministros de alabanza. Ahí, Señor, cualquiera que sea la dificultad, donde estén ahí ellos, Señor, en el nombre de Jesús, ese mal se va, ese mal se va. Hay poder, glorifíquese, glorifíquese, Señor, glorifíquese, glorifíquese, aleluya. Hay un poder que fluye en mi alma, hay un poder muy grande que fluye y que toca totalmente. Aleluya. Hay poder, hermana Mari, créalo desde ya en el nombre de Jesús. Todo es diferente a partir de este momento. Por mi hermana Irma Yolanda González en Nueva Jersey, ahí está mi hermana, Señor, bendícele también por su familia, por todos los seres que le acompañan ahí, Señor, en el nombre de Jesús. Que mi hermana sea fortalecida en gran manera. Orando también por mi hermana Ana Alvarado, por su familia en el nombre de Jesús. Por mi hermana Norma Molina, Señor, también por mi hermana Alciera Guardado y familia, cada uno de ellos ahí, Señor. Estamos pidiendo que usted pueda siempre ayudarles en gran manera a que puedan salir adelante en el nombre de Jesús, rompiendo cadenas de maldición, de pecado, rompiendo cadenas de enfermedades, rompiendo cadenas de problemas de hogares, Señor. Hay mucho problema en los hogares, en las familias, donde los padres no dan comprensión a sus hijos, donde sus hijos también no pueden recibir lo que necesitan, siempre acuden hacia afuera, siempre andan hacia afuera, porque tal vez no tienen la confianza, no tienen esa oportunidad, Señor, de que pueda haber una comunión plena como usted quiere, como la familia que usted quiere, porque ha habido una obstrucción, hay algo que está hueco, hay algo que está dañando, hay algo que está dejando lagunas de problemas. Pero más usted, Señor, empareja cada mal que está ahí, Señor, usted lo saca y esa familia ahora se vuelve feliz. madres incomprensibles también, padres incomprensibles, hijos que tal vez no entienden el consejo o la orientación, Señor, pero ahí usted regulando, regulando y regulando para que esa comunión se pueda soltar, se pueda dar, que no haya abuso de autoridad de los padres porque van a provocar a hijas a ir a sus hijos, pero más los hijos deben de saberse someter a la obediencia en fe, porque usted también está en ellos como debe de ser. La razón es lógica y la tomamos también, Señor. Yo como hijo también la tomo. Aleluya. Gracias, Señor, por todo esto que se está viviendo, por todo esto que se está dando en el nombre de Jesús. Bendice también a la familia Cedillos allá, mi hermano José Cedillo, Señor, hermana Arelí, Kimberly, Señor, ahí por Emerson oramos en este momento en el nombre de Jesús, ahí en Cantora. Ayuda también su ministerio musical de predicación, Señor, a cada uno de ellos ahí, Señor. Oro también por los directores de programas, tanto nacionales como a nivel internacional, Señor, y que cada día, cada Señor, dentro del sistema radial pueda existir más programadores, pueden existir más personas en el cual puedan preguntar qué espacio libre hay para poder tener un programa, para tener algo que de verdad sea para trabajar en su obra, Señor. Hay tanta gente que tal vez pregunta, pero no ha sabido tener la ubicación o la dirección. Sin embargo, Señor, acá está la oportunidad para muchos de aquellos que se encuentran ahí asolados o desapercibidos, puedan entrar en calor a través de la obra radial también, Señor. Gracias. Oro por mi hermana Joana de Torres también, que es la otra compañera, su esposo, su niño Mateito, Señor. También oro por los pastores, sus papás. Seguido orando por hermano Manuel Valdés, hermana Miriam de Valdés y toda la familia, Señor. Orando por cada uno de ellos para que sean redimidos, sean levantados. Mi hermana Miriam, Señor, ese proceso de esa caída que tuvo, pero hoy usted le ha dado oportunidad de andar, de estar diferente. Y eso me alegra mucho, Señor, porque usted ha hecho algo milagroso en la vida de mi hermana también. Aleluya. Gracias, Señor, por esta oportunidad de adorarle y de glorificarle. Oro por mi hermana Cristina Bernal. Estoy orando también por mi hermana Silvia Flores. Dice ella que tiene problemas de ataques satánicos. Aleluya. Sea usted actuando, Señor, sobre esa situación, sobre esos dardos del enemigo que están ahí llegando por las noches, en el cual le quitan hasta el sueño. Ahí sus hijos también, con esa parte del miedo que les embarga por las noches, a medianoche, dicen que sienten ruidos, sienten cosas extrañas ahí alrededor. No son animales, no son personas andando, son cosas que no se ven, pero sí se escuchan. Ahí en el nombre de Jesús, usted guardándolos a ellos, apartándolos de todo mal, porque hay poder en usted, y aunque las tinieblas vengan en contra de nosotros, pero no llegarán, porque usted, Señor, nos mantiene firme, caminando arriba, arriba, arriba, sobre esos males. Qué bueno es adorarle, Señor. Qué bueno es adorarle, Señor Jesús. Bendito sea su nombre. Bendito sea su nombre, Señor Jesús. Gracias por este momento tan especial de esta hora de oración. Siempre hay más oportunidad, Señor, para seguir con más de estas peticiones. Bendice a mi hermana María González, que está ahí también, Señor. Bendícele a ella, ahí esa garganta, ese mal, ese problema de cabeza, ese cuerpo, Señor, esas dolencias, en el nombre de Jesús son quitados. Mi hermana Gladys Rodríguez, ahí está también, Señor, orando por ella, en el nombre de Jesús. Obrando maravillosamente en cada vida, ahí, ahí actuando, Señor, ahí actuando, yo lo creo, ahora en el nombre de Jesús, por esa fuerza sobrenatural de su palabra, por esa naturaleza propia que llega tan divina también en nosotros. Lo digo natural porque cuando es manifestado lo sentimos constante y eso se vuelve normal, pero también con algo específico para edificarnos y levantarnos, oh Dios. Bendito sea su nombre. Gracias, mi Señor Jesús, por este tiempo tan maravilloso, por este tiempo hermoso que hemos tenido de oración. Hay muchos que se han unido y han estado ahí, Señor, presentando esas peticiones. Ahí, Señor, orando por cada uno de los que han estado, Señor, en el nombre de Jesús. Bendito sea hoy y siempre usted, mi Dios. glorificado y glorificado es usted, Padre Celestial. Orando por mi hermana Elizabeth Benítez, también por su familia, ahí también por mi hermano David Cruz, por su familia, orando también por mi hermana Noemí Bonilla, Señor, por Sara Granados y familia allá en Corinto, por mi hermano Julio Miranda, hermana María Contreras, mi hermano José de la Cruz, orando por también por Raquel, por mi hermana Patti de Cruz, orando por Iri Funes allá en el lugar de Tegucigalpa, Honduras, ahí está ella escribiendo, Señor, mi hermana Blanca Sorto, hermana Denis Alberto ahí en el Cordoncillo San Alejo, hermana Ana Gutiérrez en el Pastor de Yayantique, Señor, ahí está Emily Grijalva y también su mamá, Señor, acá en San Miguel, hermana Eni Lelis Monteagudo, orando por ellos en gran manera, por mi hermana

Le bendiga. Saludos ahí para ella. Ya. No sé si está ahí en Anamoros. Saludos. En el nombre de Jesús. Seguimos con nuestra programación. Ya viene el pastor Gustavo Sorto con el programa Jehová Proveerá.

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1: Gloria al nombre de nuestro Dios. Que Dios les bendiga en esta preciosa y bella tarde del día miércoles, ¿verdad? Miércoles 10 de junio, donde en esta tarde pues estamos muy agradecidos y contentos, ¿verdad? Porque Dios nos ha permitido un miércoles más poder venir, amados hermanos, pues con el objetivo y el propósito de poder continuar con este espacio maravilloso, con este momento en donde pues a Dios le ha placido de que podamos continuar con este programa especial titulado Jehová proveerá. Así que saludamos de una manera atenta y especial a esa audiencia que está ahí, ¿verdad? En la frecuencia de 20, usted que nos escucha a través de la transmisión en vivo, ¿verdad? Que se hace en la radio, gloria al nombre del Señor, que Dios lo bendiga. Usted que nos escucha por la aplicación de también de la radio, que Dios lo bendiga, ya que ahí en esa aplicación son 24 horas, ¿verdad? Que se está, bueno, bendiciendo al pueblo del Señor. Así que, pues, muchas gracias por esta oportunidad, ¿verdad? De usted también por estar en sintonía. Y esperando, ¿verdad? Este programa, yo sé que hay un remanente ahí, hay un remanente que está agradecido con Dios y sé que están orando por nosotros. Gloria. Sé que están orando para que Dios traiga una palabra. Amén. Para que Dios nos bendiga de una manera gloriosa. Entonces, en esta preciosa tarde, ahora vengo acompañado, ¿verdad? Amén. Con mi esposa, así que ya tiempito no la traíamos, pero qué bueno que ahora Dios nos permite poder estar juntos predicando la palabra del Señor.
2: Amén, así es. Privilegio de parte de nuestro Dios el poder saludarles en esta preciosa y bella tarde. Tenemos una tarde hermosa. Hoy no nos podemos quejar que el calor está fuerte porque Dios ha sido bueno.
1: Sí,
2: dice la palabra de Dios que cada día son nuevas las misericordias de nuestro Dios. Cada día se renueva el favor de Dios para con la humanidad.
1: Sí, Señor.
2: Y muestra de ello es que el Señor siempre bendice nuestra vida a través de cualquier forma, a través de cualquier manera. El Señor siempre está bendiciendo nuestra vida. Hay un canto que venía a mi mente en la mañana que dice que Dios nos habla por las aguas y Dios nos habla por los vientos. Y ahora estamos viendo o estamos en ese acontecimiento de ver que Dios es maravilloso. Y todo significa, todo apunta que Cristo viene y que la iglesia tenemos que estar preparada más que nunca para poder estar con nuestro Dios en el día final. Así que en esta tarde gloriosa saludamos a todos los hermanos que están pendientes de esta programación. Si a usted le aparece por ahí la transmisión, comparta, porque a través de eso nosotros estamos evangelizando, estamos llevando la palabra, estamos llevando el evangelio y estamos anunciando que Cristo viene y que es necesario buscar de nuestro Dios.
1: Amén.
2: Así es.
1: Amén. Entonces nosotros pues enviamos saludos grandes a la audiencia ya por los Estados Unidos, por Argentina, por España, México, Canadá, donde quiera que usted esté, hermano amado, que Dios lo bendiga. Los hermanos que están ahí también en TikTok, ¿verdad? Que Dios los bendiga también.
2: Amén.
1: Ahí hay un remanente, que Dios los bendiga, que Dios los guarde. Salud. Aquí estamos en cabina de Radio Unción y Presencia de Dios desde El Salvador, Centroamérica. Al mundo entero, amén. Así que muchas gracias por estar ahí. Amén. Y bendiciones. En esta tarde también queremos agradecer, ¿verdad? A los patrocinadores.
2: Amén.
1: ¿Verdad? A los patrocinadores oficiales que, por la gracia de Dios y por verdad, por visión también, pues el Señor les permitió poder, bueno, levantar este espacio, este programa, y poniéndole un título muy importante, Jehová proveerá. Así que, pues que Dios los bendiga, que Dios les multiplique y que les provea siempre para que se siga transmitiendo este espacio. También queremos agradecer al segundo patrocinador, ¿verdad? Ese hermano anónimo en donde pues nos ha pedido él de que solamente le demos gracias al Señor y le den gloria a Dios, ¿verdad? De que, ¿verdad? Se reserva en su nombre. Yo entiendo y respeto, en donde la Biblia misma dice también que lo que dé tu mano derecha no lo sepa la izquierda. Así que, pues, que Dios bendiga, ¿verdad? A este patrocinador segundo, que, ¿verdad? Se hace un total de 60 minutos, en donde creemos que, bueno, que cada minuto, cada segundo que se realice en este espacio, creo que será de mucha bendición, ¿verdad? Y sé que hay una audiencia ahí que nos aprecia, que nos aman, y nosotros también los amamos, ¿verdad? Oramos por cada uno de ustedes y que esta tarde pues también Dios nos bendiga, Dios nos guarde y Dios pues nos dé esa palabra que necesitamos hoy en esta tarde, ya que traemos un tema muy importante, ¿verdad? Un tema en donde en esta tarde vamos a hablarla conforme a la palabra de nuestro Dios. Y que sea Dios bendiciendo a cada uno de ustedes. Así que vamos a iniciar, ¿verdad? Ya dimos los saludos, ¿verdad? De una manera especial. Ahora vamos a leer la palabra de nuestro Dios. Y para ello vamos a irnos a Juan, capítulo, gloria al nombre del Señor, 15, versículo 18 al 27, para la gloria de nuestro Dios. Precioso el nombre del Señor. Juan, capítulo 15, verso 18 al 27. Saludamos también de manera especial a los siervos, ¿verdad? Al remanente que estuvo ahí, esos centinelas que estuvieron orando a 5 horas de oración. ¡Qué bendición! Qué bendición, ¿verdad? Eso es algo importante que yo admiro y respeto, y esa gente son mis amigos, ¿verdad? De que se interesan por las necesidades de los demás a través de la oración. Amén. Así que Dios los bendiga, y que Dios bendiga también la radio, nuestro hermano pues Doroteo, ¿verdad? Director general de esta radio, que mantiene esa posición de mantenerse en oración.
2: Aleluya.
1: Y eso es algo importante que en cada radio exista, ¿verdad?
2: Amén, amén.
1: Amén. Una oración interna en la radio es algo que la mantendrá de pie hasta el día final, para la gloria del Señor.
2: Amén.
1: Así que pues vamos a pedir a nuestra hermana Yarixa que nos lea ese capítulo, ¿verdad?
2: Amén.
1: Para la gloria del Señor.
2: Gloria a Jesús. Bendito el Señor. Leemos la palabra de Dios honrando a Dios Padre, Hijo y Espíritu Santo. Dice así la Biblia: si el mundo os aborrece, sabed que a mí me ha aborrecido antes que a vosotros. Si fuereis del mundo, el mundo amaría lo suyo. Pero porque no sois del mundo, antes yo os elegí
1: del mundo,
2: por eso el mundo os aborrece.
1: Hasta el 27.
2: Amén. Dice: acordaos de la palabra que yo os he dicho, el siervo no es mayor que su señor. Si a mí me han perseguido, también a vosotros os perseguirán. Si han guardado mi palabra, también guardarán la vuestra. Mas todo esto os harán por causa de mi nombre, porque no conocen al que me ha enviado. Si yo no hubiera venido ni les hubiera hablado, no tendrían pecado, pero ahora no tienen excusa por su pecado. El que me aborrece a mí también aborrece a mi Padre. Si yo no hubiese hecho entre ellos obras que ninguno otro ha hecho, no tendrían pecado, pero ahora han visto y han aborrecido a mí y a mi Padre. Pero esto es para que se cumpla la palabra que está escrita en su ley: sin causa me aborrecieron. Pero cuando venga el Consolador, a quien yo os enviaré del Padre, el Espíritu de verdad, el cual procede del Padre, él dará testimonio acerca de mí. Y vosotros daréis testimonio también, porque habéis estado conmigo desde el principio.
1: Amén. Vamos a orar en esta tarde en el nombre del Señor. Padre,
2: amado,
1: que estás en los
2: Dios,
1: cielos.
2: En esta preciosa tarde, Señor.
1: Hasta ahora, Señor, te damos gracias.
2: Aquí está nuestra vida, Señor.
1: Te damos gloria, te damos honra, porque tú eres bueno.
2: Nos presentamos, Señor, delante.
1: Gracias, Padre Santo, por habernos traído con bien. Aquí estamos en tu nombre presentándonos a esta audiencia. Pedimos en el nombre de Cristo, Señor, para que tú nos ayudes, tú nos des de tu gracia, de tu poder, Dios mío santo. Oh, gloria a Dios, para poder predicar esta palabra. Ahí está ese remanente, ahí está esa audiencia, ahí está ese pueblo. Ahí está mi hermano, ahí está mi hermana. Señor, bendice sus vidas. Dios mío amado, fortalécelos, guárdalos, ayúdalos. Que esta preciosa tarde, Señor, tú puedas bendecirles, tú puedas, Dios mío, también hablarles, consolarles, fortalecerles, motivarles a seguir hacia adelante, como enseña tu palabra. Espíritu de Dios, te pido, Señor, en esta hora, sabiduría, poder, autoridad, te pido que limpie los aires, limpie la atmósfera, limpia, Señor, este lugar, Dios mío. Oh, gloria a Dios, y que la palabra pueda llegar sin ningún problema, sin ningún, Dios mío amado, atraso, sino que llegue, Dios mío, a esa vida, sus corazones.
2: Bendiga, Señor.
1: Que llegue,
2: bendiga,
1: Señor, ahí.
2: Pueblo, bendiga,
1: oh, gloria a Dios.
2: Iglesia.
1: A ese
2: bendiga,
1: hombre, esa mujer,
2: Señor, través,
1: que necesita escuchar este mensaje
2: este
1: para la gloria suya.
2: De
1: Espíritu
2: medios,
1: de Dios,
2: Señor,
1: quédate con nosotros,
2: bendiga,
1: y bendícenos cada día. Bendice a mi hermano Naún, que está aquí también con nosotros. Y guárdalo cada día, Padre, a todos los presentes, en el nombre de Jesús. Amén. y amén. Gloria a Jesucristo. Amén. Gloria al Señor. Muy bien, así hemos orado.
2: Amén.
1: Así hemos leído la palabra del Señor. Ahora rápidamente vamos a dar un tema, ¿verdad? Y el tema se llama Aborrecidos por causa de la palabra de Cristo.
2: Gloria a Dios, aleluya.
1: Vamos a considerar estos pasajes acerca, amados hermanos, del problema que se enfrentará el hombre de Dios por la palabra que se predique en nombre de Cristo. Gloria al nombre del Señor. Amados, este pasaje bíblico señala que los creyentes ya no pertenecen, ya más, amados, ¿verdad?, a los criterios ni valores del sistema del mundo, sino que fueron elegidos por Dios de entre de este mundo.
2: Amén.
1: Eso significa que nosotros ya no pertenecemos a este mundo en su sistema, en sus criterios o en sus valores. Ahora tenemos un manual de vida, ahora tenemos un camino que es bien estrecho, dice la palabra,
2: aleluya,
1: del Señor,
2: gloria,
1: que tiene espinos y dardos.
2: Amén.
1: Oh, gloria a Dios, alabado sea el Señor. Pero ese es el único camino que vamos a llegar donde está nuestro maestro. Entonces, amados, si usted es un siervo de Dios que me está oyendo, si usted es una persona que predica la palabra de verdad, conforme a lo que está escrito, oiga bien esto, Cristo lo dijo,
2: amén,
1: tendremos enemistades. El mundo nos va a aborrecer.
2: Gloria.
1: Entonces,
2: a Dios,
1: ningún siervo, dijo el Señor, es mayor que su Señor. Por lo tanto, oiga bien esto, la misma persecución y desprecios que recibió el maestro, amados, será trasladada de forma natural a los que predican su palabra, a los que lo siguen a él, a los que lo aman, a los que sufren por él. Así que si a Cristo, el Hijo de Dios, el Rey de Reyes, lo persiguieron, amado, lo ofendieron, lo despreciaron, ¿quiénes somos nosotros que no vamos a sufrir de esa manera? Si es posible, aún quizás un poco más peor todavía.
2: Gloria.
1: El mismo maestro dijo, si al árbol verde hicieron todo esto, ¿qué no va a ser, amado, de alguien del árbol seco, gloria a Dios, o de la rama seca?
2: Amén.
1: Entonces, de la misma manera, también harán con nosotros. Pero veamos por qué causa y qué tipo de palabra es la que odia al mundo, hermano.
2: Amén, así es. El mundo odia la palabra de verdad. Y por eso la Biblia dice, el escritor, el apóstol dijo, y conoceréis la verdad, y la verdad os hará libre.
1: Amén.
2: Y eso es lo que el enemigo odia. Porque el enemigo, dice la Biblia, que es padre de mentira. Y él no va a amar al que tiene la verdad porque es enemigo.
1: Amén, amén.
2: Ese es su enemigo, es un enemigo nuestro, de los que amamos a Dios, de los que servimos a Dios. Y yo creo, hermano pastor, que el privilegio más grande que el Señor nos ha dado es eso, ser aborrecidos por el mundo, porque dice que no somos de este mundo.
1: Amén, amén.
2: Por eso el diablo nos aborrece.
1: Amén. El mismo Señor dijo, si el mundo, oiga bien esto, consolémonos en esta palabra a los predicadores de la sana doctrina, a la gente conservadora, a la gente que defiende el evangelio. Dice el Señor, si el mundo os aborrece, sabed que a mí me ha aborrecido antes que a vosotros. Entonces, la gente, el mundo no lo aborrece a usted. La gente se confunde en estos tiempos en decir de que los pastores son muy estrictos, así es la palabra, gloria al nombre de Dios, son muy estrictos, son muy mandones, demandan mucho. Es que ahí en el evangelio yo no voy a esa iglesia evangélica porque ahí se priva muchas cosas, gloria al nombre de Dios. Entonces no es a él, no es a ella, no es a la misión, no es a esa iglesia que usted está aborreciendo. Es aquel que ha enviado a esa iglesia, es aquel que ha enviado a ese pastor, a ese ministro, que predique en su nombre. Porque lo que se habla aquí no son criterios personales, no son criterios, amados, humanos, es conforme a la palabra de Dios. Pero hablemos claramente.
2: Amén.
1: Amados, cuando se trata de ser aborrecidos aquí, nadie nos gusta, hermano. Gloria al nombre del Señor.
2: No es bueno.
1: ¿Usted cree que es fácil de que usted un tiempo tuvo amistades? Yo, amados, pues vengo del mundo, gloria al nombre del Señor. Yo tuve muchos amigos, conocidos como desconocidos, y me apreciaban quizás no por lo bueno que hacía, quizás me apreciaban más por las locuras que hacía. Gloria al nombre del Señor.
2: Aleluya.
1: Pero un día que se dieron cuenta que yo me convertí a Cristo, uno por uno se fueron yendo.
2: Gloria a Dios.
1: Hasta el extremo que me decían, a vos ya te lavaron la cabeza. A vos te lavaron el cerebro. Gloria. Ya te vas a convertir en come gallina. Gloria al nombre del Señor. Y le dije yo, de verdad que es cierto, le digo, porque en el mundo yo ni eso comí. Gloria al nombre del Señor. Alabado sea el nombre de Dios. Entonces, y es verdad, el Evangelio lo que hace es limpiar nuestra mente, limpiar nuestro corazón, cambiar nuestra identidad. Ahora ya no somos de este mundo, ahora pertenecemos al reino de los cielos, pertenecemos al Cristo de la gloria. Alabado sea el nombre del Señor. Entonces, un tiempo que usted caminaba en el mundo, amados hermanos, oh gloria a Dios, ahora en Cristo todos te van a aborrecer. Hasta el extremo, a Cristo mismo, sus propios hermanos no creyeron en Él. Sus propios hermanos lo aborrecieron hasta el extremo de que ellos mismos le dijeron, Jesús le dijeron, ¿por qué tú no vas a este lado para que tal vez allá te creen? Porque no le quiso decir, ¿verdad? Porque nosotros no te creemos, sino que la Biblia misma registra, amados hermanos, que con sus acciones, con su desprecio, con su falta de interés, la Biblia registró que ellos no estaban interesados en el mensaje de Cristo. Así pasa hoy en el mundo actual. La gente no necesita decir no estoy de acuerdo, con solamente actuar en contra, con solamente no recibir la palabra. En el mundo espiritual está registrado que tú no quieres recibir el Evangelio.
2: Gloria a Dios, bendito el Señor Jesucristo. El tema dice aborrecidos por causa de Cristo. Y yo sé que mis hermanos que están ahí escuchando se van a identificar de que no es fácil servir a Dios. Y el Señor en su palabra dijo, el reino de los cielos se le hace fuerza y hay que ser bien valiente para caminar en este camino. Hay que ser bien valiente para mantenerse en la verdad predicando. Aunque a usted le juzguen, aunque a usted le critican y que digan, es que se cree muy santo. Es que se la lleva de santulón, es que siente que ya vuela. Pero la palabra de Dios dice, sin paz y sin santidad nadie verá al Señor. Y esa es la verdad que nosotros debemos de tener en nuestro corazón. Allá en Apocalipsis dice, el que es santo, santifíquese más. El que es justo, justifíquese más. O sea que el Señor viene por una iglesia que esté totalmente convencida que no pertenece a este mundo. Y aborrecidos por causa de Cristo es que todos le van a despreciar, que todos le van a dar la espalda, que todos le van a dejar y que el enemigo se va a levantar a quererle matar, porque el diablo no viene bromeando, el diablo no viene jugando con nadie, a quererle destruir, y usted se va a sentir totalmente solo. No va a ver esos amigos que antes le daban en la espalda y le decían te quiero, no van a estar, porque cuando usted se vuelve a Dios, el mundo le aborrece. Ya no hay amigos. La palabra de Dios registra en Isaías 66:5, se lo voy a leer porque quiero que usted lo guarde en su corazón. Es una palabra que a mí me bendice mucho. Dice la palabra del Señor, Isaías 66:5, oíd palabra de Jehová vosotros los que tembláis a su palabra.
1: Sí, amén.
2: Vuestros hermanos que os aborrecen y os echan fuera por causa de mi nombre dijeron, Jehová sea glorificado, pero él mostrará para alegría vuestra y ellos serán confundidos. La palabra de Dios aquí describe el rechazo y la persecución que sufren los creyentes fieles a manos de sus propios hermanos, pero hermanos religiosos. Porque en la iglesia nosotros tenemos hermanos que no son hermanos de verdad, que no aman la palabra, que no son fieles, son solamente religiosos. Y sabe que ellos dicen, dice la palabra de Dios, que glorifican a Dios, pero no lo hacen de corazón. Lo hacen solamente para encubrir su rebeldía, para encubrir sus problemas. Pero en este pasaje hay una bendición grande que al final demuestra que nosotros seremos bendecidos y que el Señor mostrará para vosotros alegría, dice el Señor, cuando seamos aborrecidos por causa de la palabra.
1: Amén, amén.
2: Porque si no somos aborrecidos por causa de la palabra, entonces también somos religiosos si no somos fieles a nuestro Dios. Si solamente decimos yo soy creyente, usted sabe la cantidad de millones que en el mundo se declara ser personas cristianas. Pero de todos esos, no todos son aptos para entrar al reino Dios, porque hay que ser fieles de verdad, guardar el testimonio, guardar la palabra, ser obedientes a Dios. Y por eso la Biblia registra en el Antiguo Testamento que el Señor les dijo: pongo delante de vosotros la vida y la muerte, la bendición y la maldición. Escogeos, dijo el Señor. Nosotros decidimos, yo decido, y nosotros tenemos que decidir ser fieles a nuestro Dios.
1: Gloria al nombre del Señor. Qué bendición, hermanos. Amén, este es amén, algo amén. De que a los hermanitos, porque esto de ser aborrecidos, hermano, es algo de que tenemos que pedirle a Dios de su misericordia, porque en estos tiempos ya nadie queremos predicar la palabra de Cristo, ¿verdad? Hermano, porque usted cuando predica la palabra, hermano, todos le van a dar la espalda.
2: Es verdad.
1: Téngalo por seguro.
2: Así es.
1: Amados, pero lastimosamente hay algunos predicadores que lastimosamente se han vuelto como los verdureros. Yo escucho en las calles, hermanos, varias formas de cómo presentar el producto. Así están hoy los predicadores, los mercaderes del evangelio, que presentan un evangelio, amados hermanos, solamente con temas teológicos suavizados, solamente presentan historias, pero nunca, amados hermanos, altercan con la mala conducta que la gente está viviendo.
2: Aleluya.
1: Nunca les dicen, hermanos amados, cómo vivir. Nunca les dicen cómo apartarse del mal.
2: Gloria,
1: nunca les
2: Jesús,
1: dicen
2: amén.
1: De la manera atenta, hermano, hermana, así como está, usted anda mal.
2: Amén.
1: Oh, gloria a Dios, nunca se les confrontan, que porque le tienen lástima, que porque ya está viejito, que porque ya está viejita. No, hermano, cuando se trata de explicar la palabra, muy mi madre, muy mi padre puede ser, pero si algo está mal, hay que explicarle la palabra.
2: Amén.
1: No importa si me dice ya no te quiero, que no le importe que usted le diga, mira, ya no me hables, si es por la causa de Cristo, dijo Isaías. Oh, gloria a Dios, dice Isaías, amados, en la palabra,
2: amén,
1: de que Dios los iba a honrar.
2: Amén.
1: Pero Dios iba a tratar con aquellos que los aborrecieron por la causa de la palabra.
2: Amén.
1: Entonces,
2: amén,
1: el mundo rechaza, oiga bien cómo, amados hermanos, dice: el mundo rechaza a quienes predican la verdad.
2: Amén.
1: Amén.
2: Así es.
1: A quienes predican la verdad de Dios. Porque el mensaje bíblico, no el argumento mío, no, amados hermanos, o gloria a Dios, sistema, no. Lo que el mundo aborrece es el mensaje bíblico.
2: Aleluya.
1: Porque el mensaje bíblico confronta los deseos.
2: Amén.
1: Expone el pecado, exigiendo un cambio de vida. Eso es lo que hace la palabra de Cristo. Cuando una gente quiere vivir a su manera y se encuentra con la palabra de Cristo, ya no le gusta. Cuando usted le dice a un moderno, cuando usted le dice a un mundano, ya no use pantalón, señora, ya no use pantalón, señor, alabado sea el nombre del Señor, ya no use arito, gloria a Dios. Mire, en Isaías capítulo 3, versículo 16, el Señor dio una profecía a las hijas de Jerusalén, que el Dios mismo les iba a quitar todas esas cosas, amado. ¿Por qué? Porque eso es mundanalidad, eso es exhibición, eso es para llamar la atención, eso no es para glorificar a Dios, eso es para poder atraer al mundo, eso es para poder coquetearle a los hombres, para poder coquetearles a los maridos que no son suyos. Por eso en la Biblia yo encuentro santidad, porque la iglesia no somos Israel, la iglesia somos aparte del pueblo de Israel. Nosotros tenemos a un espíritu que nos confronta, a un espíritu que nos demanda irreprensiblemente guardarnos nuestro cuerpo, nuestra alma y nuestro espíritu. Usted no me puede decir a mí que Dios solamente ve el corazón. Esa es una doctrina del diablo, son doctrinas del demonio. Entonces, por cuanto usted predica así, va a ser aborrecido, usted va a ser abandonado. A usted le invitan a predicar y empieza a tocar estos temas, nunca más lo vuelven a invitar. Pero si ese pastor, si esa iglesia, hermano, aleluya, despierta y reconoce que están mal, téngalo por seguro, amado, que Dios lo va a llevar otra vez. Usted no se preocupa si no lo vuelven a invitar, solamente usted percátese de mantenerse en la palabra, orando, ayunando, guardándose para Dios, que Dios te va a abrir lugares más especiales para que tú lleves ese mensaje glorioso que solamente Cristo lo puede dar. Entonces, amados, la palabra, el mensaje bíblico, confronta los deseos y expone el pecado, exigiendo un cambio de vida. Amados hermanos, el creyente, al no amoldarse a los valores terrenales, el creyente refleja una luz que incomoda a quienes prefieren vivir a su manera amados, rechazando los mandamientos divinos. La gente, cuando ven a alguien predicando de esta manera, cuando ven, amados, ataviado una gente, amados, diferente a lo del mundo, se sienten incómodos. En el mundo espiritual dice que esa gente es el que refleja la luz de Cristo. Esa gente, amados hermanos, es que los llevó a condenar literalmente, porque el Señor mismo dice acá en la palabra de Dios en Juan capítulo 15, gloria al nombre del Señor.
2: Amén.
1: Versículo 24. Si yo no hubiese hecho esto, gloria al nombre de Dios, entre las obras que ninguno otro ha hecho,
2: amén,
1: no tendrían pecado. Pero ahora han visto y han aborrecido, aleluya, han aborrecido a mí y a mi Padre. Por esto, amados hermanos, es para que se cumpla la palabra que está escrita en su ley, que sin causa me aborrecieron. Pero cuando venga el Consolador, a quien yo os enviare, dice el Señor, el Padre, el Espíritu de verdad, el cual procede el Padre, él dará testimonio acerca de mí. En pocas palabras, a nadie le va a quedar excusa. Cuando Dios levanta siervos y siervas de esta manera, oh gloria al nombre de Dios, a la gente no le va a quedar excusa.
2: Así es.
1: Al caserillo, al cantón, al barrio, a la colonia. Cuando la gente vive a su manera, amado, oh gloria a Dios, y Dios empieza a mandar iglesia, Dios empieza a mandar ministros a predicarles la palabra, a que dejen la hechicería, a que dejen la idolatría, a que dejen la infidelidad, a que dejen el adulterio, a que dejen la fornicación, aún a que dejen el afeminismo, gloria al nombre del Señor, la homosexualidad, porque en esos lugares abunda ese pecado. Cuando Dios manda a ese hombre y esa mujer en el nombre de Cristo, la gente lo va aborrecer, no va a querer, pero yo sé que más de alguna persona se va a percatar y va a decir verdaderamente que Dios es bueno, que nos ha mandado la palabra. Pero amado, usted que me está escuchando, usted que predica la palabra y ha sido aborrecido, ya le cortaron la ayuda, no se preocupe, ya le cerraron las puertas, ya le están diciendo, mira, si no cambias el mensaje, yo no te ayudo. Dígale que, amado, que tu dinero perezca contigo, como le dijo Pedro, amados, a Simón el mago, gloria al nombre del Señor.
2: Así es.
1: ¿Eh? Le dijo Pedro, que tu dinero perezca contigo.
2: Aleluya.
1: Porque el mensaje no se vende.
2: No.
1: El mensaje no se cambia.
2: Amén.
1: El mensaje se tiene que dar, porque una cosa tiene que aprender usted, siervo del Señor.
2: Amén.
1: Cuenta se va a dar qué fue lo que hablamos en su nombre. Entonces, decíamos, ¿qué? ¿Por qué causa o qué tipo de palabras seremos odiados, amados hermanos? Como punto número uno, la incomodidad moral. Cuando se exhorta la incomodidad moral, esto expone las obras malas del mundano. Lo que genera en él, lo primero que genera en él, en esa gente, es la culpa. Y su reacción, amados hermanos, amado, es a la defensiva. Y en lugar de arrepentirse, lo que hace es, amados hermanos, atacar, defenderse, justificar que esto no es para tanto, que esto para qué, esto no es necesario, ya estamos en la gracia. Amado, la Biblia dice que, amado, que en estos últimos tiempos y cuando más veas todo esto, dijo el Señor, aleluya, alzad vuestra cabeza y humillémonos más, velemos más, oremos más, gloria a Dios, porque nuestra redención está cerca. Pero el mundo, esa es su reacción.
2: Bendito Dios.
1: El moderno, esa va a ser su reacción. Va a sentir culpa, es verdad. Pero en vez de, amados, arrepentirse, va a reaccionar en contra. Precioso el nombre del Señor. Va a atacar. Va a decir, ese no sirve, ese no lo inviten. Ya no lo lleven a la radio, ya. Gloria al nombre del Señor. Ya no le paguen, ya no le paguen ese programa, ¿verdad? Pero más no saben que lo que se está hablando aquí no son criterios humanos, es la palabra de Dios. Y si un día pasase eso, yo tengo la fe y creo, porque la Biblia dice que la confianza y la esperanza que nosotros tenemos en Él no avergüenza. Porque Él, amado, nunca ha dejado avergonzado a los que confían en Él.
2: Amén, así dice la palabra de nuestro Dios. Bendito sea el nombre de Jesús. Al meditar en la palabra de Dios nos damos cuenta, el apóstol Pablo dijo que el verdadero amor era decir la verdad, predicar la verdad. Pero ahora vivimos en un mundo donde a la gente, el enemigo, porque
1: me gustan los cuentos, las fábulas,
2: el enemigo le ha enseñado que si no, es que no te aman, es que en la iglesia no hay amor, porque predican fuerte, porque allí exhortan. porque allí la gente no nos quiere, no nos demostramos el amor. El apóstol Pablo dijo, el verdadero amor es predicar la palabra de verdad.
1: Gloria a Dios.
2: Predicar la palabra, enseñar que sin santidad no podremos entrar al cielo.
1: Señor.
2: Y hay gente que dice, ¿verdad? Como decía nuestro pastor, no es que ya Cristo pagó en la cruz, es que yo ya solo tengo que, mire, decir soy cristiano. Es que yo hace años, yo tengo tantos años de perseverar en Cristo, y antes la gente era bien atascada, dice, antes la gente era bien cuadrada, hoy somos liberales, hoy ya nosotros nos avivamos, dice la gente. Nos avivamos, pero en San Mateo 10:22 dice la palabra, y seréis aborrecidos de todos por causa de mi nombre. Oiga como dice, más el que persevere hasta el fin, este será salvo. O sea que cuando a usted le aborrezcan, cuando nadie lo quiera, cuando nadie lo ayude, cuando nadie lo vea bien, cuando le desprecien por guardar la palabra, cuando le desprecien por obedecer a Jesucristo, si usted persevera caminando en ese desprecio hasta el fin, entonces seremos salvos, dice la palabra.
1: Gloria a Jesús.
2: Este es el privilegio nuestro, esta es la victoria que tenemos en Cristo, de que vamos a ser aborrecidos. Qué bueno que seamos aborrecidos, porque nosotros no somos de este mundo, no somos de esta tierra. Nuestra ciudadanía es el reino, y siempre enseñamos, siempre predicamos, comportémonos como herederos del reino, comportémonos como personas que no vamos a quedar en esta tierra.
1: Amén.
2: La trompeta va a sonar y los que estemos listos nos iremos con nuestro Dios.
1: Amén.
2: Aleluya.
1: Amados hermanos, hoy, verdad, lastimosamente ya nadie quiere ser despreciado por causa de la palabra. Nadie quiere sufrir, nadie quiere, amados hermanos, oh gloria a Dios, que le cierren el local. Hasta el extremo de que han llegado, yo he escuchado testimonios, he escuchado información, amado, de que hay locales que los han rendiado, los han dado de gratis, pero apenas escucharon el mensaje, gloria a Dios, que se llevaba ahí, le mandaron una carta y le dijeron, mira, cambia ese mensaje, porque ese mensaje acá no funciona. Y muchos lastimosamente cedieron.
2: Amén.
1: Muchos cambiaron el mensaje. Ya ahora lo que han hecho es modernizarse. Ya no hay necesidad de tildar mucho, ya no le tiren mucho, hasta el extremo que han dicho que lo que el que predica y ataca todo esto, lo que hace es ver la conducta de la gente. Entonces, ¿dónde ponemos a Jesucristo entonces? Cuando Cristo llegó, Él no llegó, amados hermanos, hablando de otro país, de afuera. Él hablaba de lo que estaban adentro.
2: Amén.
1: En Israel, Él les decía, Él los exhortaba, Él hablaba a los fariseos y los llamaba hasta por hipócritas, porque ellos, amados, aparentando conocer la ley, porque en verdad la conocían, amados hermanos, aparentando ser personas de Dios y no lo eran, Dios los confrontaba con la verdad.
2: Amén.
1: Entonces, y por esa causa, Cristo, amados, hasta lo mataron, hasta lo llevaron a la cruz, hasta que lo eliminaron. Eso el mundo está a punto de hacer. Por eso que la gente hoy, amados, los ministros, los predicadores, lastimosamente, y mucha gente hacen más locuras en las redes sociales.
2: Amén.
1: Hacen más, amados hermanos, oh gloria a Dios, falacias, algo que entretenga a la gente, pero nunca le adviertes, pero nunca le confrontas. Pero ¿por qué razón algunas veces no se confrontan? Es porque la vida personal que llevamos no va de acorde a la palabra.
2: Gloria.
1: Por eso que hay mucha gente que no le conviene hablar de esa forma, porque
2: aleluya,
1: está mal, oh gloria al nombre del Señor.
2: Amén.
1: Pero cuando, amados hermanos, estamos persuadidos que nuestra vida primeramente está de acorde a la palabra, tenemos la solvencia.
2: Amén.
1: Porque hay que también tener en cuenta una cosa: no se puede exhortar algo cuando, amado, yo lo estoy haciendo mal. Hay que estar de acorde a la palabra para poder tener la solvencia, para poder exhortar al mundo, para poder exhortar al hermano, para poder aconsejar al otro hermano en el nombre del Señor. Entonces, segundo punto, ¿por qué razón el mundo nos odia? Y es el choque de valores. El evangelio choca con los valores del mundo. La palabra de Cristo exige rectitud,
2: amén,
1: pureza,
2: yes,
1: y abnegación. Estos valores se oponen al egoísmo, el materialismo y el placer que el mundo promueve.
2: Aleluya. Aleluya.
1: Precioso el nombre del
2: Santo
1: Señor.
2: Santo su nombre.
1: Cuando se predica de esta manera, el mundo choca. Amados hermanos, lastimosamente, las iglesias que se mundanalizaron chocan a estos valores. Oh, gloria al nombre de Dios. Chocan y no se pueden adaptar, no se pueden, amados hermanos, llevar, oh gloria a Dios, al mensaje, no se pueden recibir la palabra porque no quieren, porque no obedecen, porque no están, amados hermanos, deseando cambiar. Es porque en algunos momentos, algunas razones, amados, los ministros, los predicadores, lastimosamente, nunca les enseñaron valores, nunca les enseñaron la palabra de verdad. Al joven están metiéndole, amados hermanos, que al joven no lo exige mucho, no lo cargue mucho, oh gloria a Dios, no lo controle mucho, déjelo que tenga su novia mundana, gloria al nombre del Señor. Imagínese, la Biblia dice que los ministros sean intachables, los predicadores, los pastores, los que tocan en el altar. Yo enseño una cosa, al hermano, a la hermana se le enseña, al que quiere participar del altar, por supuesto, a la gente que quiere participar del altar de Dios, son gente que tienen que apartarse de contaminación, son gente que tiene que apartarse, amados hermanos, del mundo, son gente que tiene que dar buen testimonio, un buen perfil conforme a la palabra de Dios. Pero el que no quiere cambiar y quiere venir como se le antoje, está bien, venga, pero lastimosamente no va a poder administrar, no va a poder predicar, no va a poder hacer nada, gloria al nombre del Señor. Y el consejo que se le puede dar a esa gente es mejor que cambie, porque si Cristo viene, se va a quedar, porque Cristo no nos ha llamado a estar sentados, Cristo nos ha llamado a trabajar. Pero qué terrible es no preferir no trabajar, oh gloria a Dios, por estar de mundano, por estar de amados, de mantenernos en rebeldía. Entonces, el choque de valores, amados hermanos, si oponen el poder de Cristo o la doctrina de Cristo, exige rectitud. ¿Usted cree que en el mundo hay rectitud? En el mundo lo que hay es más falsedad.
2: Perdición.
1: El mundo no tiene pureza, el mundo tiene contaminación.
2: Así es.
1: El mundo, amados hermanos, se niega.
2: Amén.
1: Alabado sea Dios a estos valores.
2: Aleluya.
1: Amén.
2: Amén.
1: Alabado sea Dios. El mundo es egoísta. Es materialista.
2: Siempre.
1: Él tiene placeres por todo. Él los promueve. Alabado sea el nombre del Señor.
2: Gloria.
1: Entonces, el mundo tiene este problema.
2: Amén.
1: Pero Dios está llamando. Dios está queriendo que se levanten siervos como Elías.
2: Amén.
1: Siervos como Jesucristo.
2: Como
1: siervos como, amados hermanos, como este hombre, como Pedro, como Juan, gente, amados, como Juan el Bautista, oh gloria al nombre de Dios, que prefirieron mejor morir por predicar, por anunciar la verdad.
2: Dios, aleluya.
1: Ahora usted no ve a nadie, amados, irle a decir al presidente, porque hoy lo pueden meter preso y a usted le falta el respeto a un presidente. Nadie quiere ir preso por decirle la verdad a un presidente. Nadie quiere ir preso por decirle la verdad a un alcalde, a un diputado que sea corrupto, que se le diga a un presidente: mira, presidente, no sea fornicario, no sea ladrón, no sea hechicero, no sea idólatra, no sea falso. Ya nadie se atreve a decir eso. ¿Por qué? Porque lo van a meter preso, hasta lo pueden matar. Entonces, pero algo te hay que entender también. Cuando Dios nos manda dar ese mensaje, hay que ir. Pero cuando no te mandan, no vayas tampoco, gloria al nombre del Señor. Hay que tener sabiduría y tener la dirección del Espíritu para que cuando las cosas lo hagamos y sucedan, Dios te respalde. Porque si algo te pasa, si Dios no te ha llamado, lastimosamente te va a ir mal. Y si te va mal por la causa de Cristo, no te preocupes, que Él no te va a dejar avergonzado. Él va a dar testimonio de ti para la gloria del Señor.
2: Amén.
1: Y como último punto, por la causa que el mundo te va a aborrecer, es por el enfrentamiento espiritual.
2: Amén.
1: La palabra de Dios siempre nos pone de entre la espada y la pared.
2: Amén.
1: Así pone la palabra al mundo, aún a la iglesia misma. Amén. Que si queremos seguirle, amados hermanos, hay que dejar el mundo y sus placeres, de lo contrario seremos condenados. El mismo Señor Jesucristo dijo, amados hermanos, Él fue rechazado, fue crucificado por exponer la verdad, y advirtió a los suyos que si predican como Él lo hizo, tendrían los mismos resultados. Pero la bendición es, amados hermanos, que la Biblia dice que aquel que pierda su alma por causa de mí, ese la va a hallar.
2: Amén.
1: Pero el que la quiera salvar, ese la va a perder.
2: Así es.
1: Alabado sea el nombre del Señor. Entonces el Señor dijo: si el mundo os aborrece, sabed que a mí me ha aborrecido antes que a vosotros. Gloria, porque si fuéramos del mundo, mire, aquí termino yo con esto. Si el mundo a nosotros nos ama, si el mundo a nosotros nos ayuda, nos colabora, no se está predicando la palabra.
2: Aleluya.
1: ¿Cómo crees que te va a aborrecer el mundo si tú celebras el Día de la Madre? Si tú celebras la Navidad, el Día del Padre.
2: Semana Santa.
1: La Semana Santa. Tú celebras todo lo que el mundo hace. Tú eres amigo del mundo, discúlpame.
2: Amén.
1: Gloria. Pero predicas tu mensaje, el mundo se te va a levantar en contra. Predicas tu mensaje en las redes, lo más que te pueden estar viendo en las redes son 5, lo más.
2: Lucha.
1: Pero ponte a hacer una locura. Amado, el mundo te abre las puertas.
2: La
1: te haces famoso. Lucha. Alabado sea el nombre del Señor.
2: Gloria.
1: Pero predica estos temas, el mundo te cierra las puertas aún, lastimosamente. Muchas iglesias modernas, mundanas, te las cierran. Pero tranquilo. Amado, al reino no va a entrar todo el mundo.
2: No.
1: En el rapto no se va a ir todo el mundo.
2: No.
1: En el rapto se va a ir el remanente que se guardó.
2: Gloria,
1: en el rapto se va a ir el remanente que predicó la palabra.
2: Amén.
1: Que aplicó la palabra.
2: Bendito
1: que enseñó
2: Dios.
1: La palabra. No te preocupes.
2: Amén.
1: Si en la iglesia te han sentado. Gloria al nombre de Dios. No te preocupes, solo ora.
2: Amén.
1: Ora, porque ya no quieren oírte. Porque saben que lo que tú portas no es cosa barata. Lo que tú portas es la palabra del reino. Y lo que es del reino va a incomodar lo que es del mundo.
2: Así es.
1: Si en la iglesia que tú estás y si predicas la palabra y la gente te aborrece por eso, esa gente es mundana. Esa gente no es de Dios. Porque la Biblia dice que el que es de Dios, palabra de Dios hoy.
2: Amén. Así es, bendito sea el nombre de nuestro Dios. Yo estoy aquí reforzando bíblicamente, dice San Mateo capítulo 5 versículo 11. Bienaventurados sois cuando por mi causa, dijo Cristo, os vituperen y os persigan y digan toda clase de mal contra vosotros mintiendo. Gozaos y alegraos porque vuestro galardón es grande en los cielos, porque así persiguieron a los profetas que fueron antes de vosotros. Bienaventurado el que guarda la palabra, bienaventurado el que escucha la palabra de Dios. Porque es verdad lo que decía nuestro pastor, hoy en día cuesta predicar porque la gente dice, no, no es para tanto. ¿Por qué? ¿Por qué? Porque dice la Biblia que somos bienaventurados por causa de su nombre, por causa de su palabra. Gozaos y alegraos porque vuestro galardón es grande. Así persiguieron a los profetas. Nadie los quería escuchar,
1: no.
2: Nadie los quería oír. Los buscaban y no para llevarlos a comer,
1: para matarlos.
2: Era para matarlos, para quitarles la vida. Porque todo el tiempo el enemigo siempre ha estado en contra de que se predique la palabra. El enemigo siempre ha estado en contra de que el evangelio avance. Pero a pesar de todo lo que ha hecho, no puede detener esta palabra, porque la palabra es poder.
1: Amén.
2: La palabra es vida. La palabra que cambia, la palabra que renueva, la palabra que restaura, es la palabra de Dios. El mundo ahora le enseña la psicología, que usted vaya, que sane su niño interior. ¿Cuál niño interior? Hay que entregarle la vida a Cristo, el corazón, rendirse a Dios para que Él sane. El enemigo siempre va buscando la forma de enseñarle a usted que a través de cositas usted puede ir cambiando, que usted haga aquí, que haga allá, tratando de engañarle, tratando de apartarle de la verdad. Dice la palabra de Dios que sin Él somos nada, pero si le tenemos a Él somos más que vencedores, dijo el apóstol Pablo. Él dijo, todo lo puedo en Cristo. Y siempre interpretamos y pensamos que todo lo puedo en Cristo es que tener una varita mágica. El apóstol Pablo estaba preso cuando dijo, todo lo puedo en Cristo. Él dijo, he aprendido a estar contento cualquiera que sea mi situación. Porque vivir en Cristo es estar en una guerra constante, en una lucha que no termina. Pero no peleamos solos. El que va con nosotros es el poderoso, que no ha perdido, que no va a ser vencido. Y esa es nuestra victoria, porque se levantó de la tumba, venció la cruz. Y ahora nosotros, por causa de Él, también seremos aborrecidos.
1: Amén. Hermanos amados, en esta tarde dejamos hasta aquí la palabra.
2: Sí. Aleluya.
1: Toda la gloria y la honra se la damos al Todopoderoso, aborrecidos por causa de la palabra de Cristo. Oiga bien el tema, por causa de la palabra de Cristo.
2: Así es.
1: Pero si usted siente que está aborrecido por andar de chambroso, por andar metiéndose en asuntos que no le conviene,
2: no,
1: aténgase que esos son sus resultados y Dios no te va a respaldar ni te va a guardar. Pero si tú eres aborrecido por la causa de la palabra, por haber predicado un tema serio, delicado,
2: gloria a Dios,
1: y te bajaron, te sentaron, ya no te volvieron a poner a predicar.
2: Aleluya.
1: Oh, gloria al nombre de Dios, por la causa de Él, no te preocupes. Ora, mantente orando, que Dios te va a abrir puertas por otro lado.
2: Amén.
1: Amén. Pero jamás tuerzas la palabra.
2: Así es.
1: Yo le quiero hacer un llamado a los pastores.
2: Amén.
1: Que sé que el cargo de un pastor no es fácil. Más cuando los predicadores, amados, los predicadores conservadores predican este mensaje. No es fácil ver a los hermanitos, amados hermanos. Oh, gloria a Dios, porque Dios le ha dado un don. Dios le ha dado un sentir al pastor. Que él conoce cuando el hermanito anda bien o anda mal. Él siente. O sea, la energía se nota, hermano. Gloria al nombre de él. Se siente la oposición del diablo. Cuando el pueblo se está gozando y cuando el pueblo siente, amados hermanos, que no le está gustando la palabra, pero a usted que no le incomode ni lo desenfoque ni pierde el hilo cuando Dios le dé un mensaje, usted predíquelo.
2: Amén.
1: Quien sea, quien llegue, predique la palabra y jamás cometa este error.
2: Amén.
1: De que si llegó el alcalde, llegó el diputado a la iglesia y usted tuvo un mensaje, pero porque lo vio él, cambió el mensaje, usted está en pecado ya.
2: Así es.
1: Usted dé el mensaje que Dios le dio que predicar.
2: Gloria a Dios.

0: Porque si usted observó para el tiempo del verano, de las vacaciones, la gente no pensó en Dios.
1: No piensa.
0: Solo se fueron a fornicar, a adulterar. Ahorita están esperando el dichoso mundial, gloria al nombre del Señor. Que aunque uno no quiera darse cuenta de eso, hermano, hoy en las redes se da cuenta medio mundo, gloria al nombre del Señor. La gente está metido en eso, lastimosamente, aún pastores cristianos poniéndose camisetas del Real Madrid, del Barcelona, de todo el sistema del diablo, gloria al nombre del Señor. Entonces, amado, de esa manera no vamos nosotros a poder avanzar. Entonces Dios trata con las naciones de esa forma.
1: Amén,
0: con las tempestades, con los deslaves, con los huracanes, con los temblores. Dios los hace que se vuelvan y piensen un momento y se arrepienten. Lastimosamente la mayoría no se persuade. Solo en el momento que sienten que la tierra está temblando es que dicen Dios mío. Solamente cuando miran que el tsunami viene es que dicen Dios mío. Solamente cuando miran el huracán que viene encima es que dicen Dios mío. Pero una vez se acabó, se olvidó.
1: Bendito Dios.
0: Mi alma alaba la gloria. Por eso Dios levanta su iglesia.
1: Amén.
0: Prediquen la palabra. Prediquen la palabra. No se venda.
1: Gloria a Dios.
0: No venda la palabra.
1: Amén.
0: No venda el mensaje. No lo cambie. Aconseje también conforme la palabra. Advierta conforme la palabra.
1: Amén.
0: Amén. Mantenga los altares puros y limpios. Si en el altar hay un hermano, una hermana que no está acorde a la palabra, dígale con amor, hermanito, usted no me puede trabajar así.
1: Bendito Dios.
0: Lastimosamente va a estar en un tiempo de observación, de restauración. Y hasta que arregle su vida, entonces va a poder trabajar. Ya nadie hace eso. Son poquitos los que hacen eso. No tienen el valor. Alabado sea Dios. Porque el hijo que está tocando es hijo del pastor. O es hijo del diputado, es hijo del abogado, del licenciado. Oh, gloria a Dios. No lo podemos bajar porque se nos va a ir, Dios mío. Dios mío, amado. ¿Sabe el problema que está metiendo en el reino de los cielos? Amado, hay que pararnos firme. Y si nos tocase ir al reino con 5 almitas, pero con esas almas, amado, irnos a gozar por el reino de los cielos. Porque de nada me sirve tener toda la casa de oración llena, que toda la vecindad me ame, pero nunca le advertí a la luz de la palabra, nunca se le exhortó, nunca se le dijo nada. Entonces va a ser una demanda terrible y lastimosamente hasta nos podemos condenar por ser tan tolerantes, tan amados, arruinados en el mundo de la disciplina espiritual. Necesitamos pararnos firme para la gloria del Señor. Entonces, amados hermanos, pues en esta preciosa tarde, nosotros pues damos gracias al Señor.
1: Amén, aleluya.
0: Por el privilegio y la oportunidad que Él nos ha permitido esta tarde, el haber estado en este ya segundo miércoles de 60 minutos.
1: Amén.
0: ¿Verdad? Así que reiterar los agradecimientos a los patrocinadores. Dios los bendiga, Dios los guarde. Sigamos adelante, ¿verdad? Y nosotros vamos a orar para quedar despedidos.
1: Amén. Pero primero queremos saludar a todos los hermanos que se han reportado, al hermano Roberto Martínez que se reportó, a la hermana Elizabeth Benítez, hermana amada, Dios le bendiga. Dice Dios le bendiga, pastores, Dios le bendiga, hermana Elizabeth Benítez, a la hermana Bárbara Forchue, dice José Castillo, a todos mis hermanos amados, a la hermana Elba Lobo, Dios le bendiga. Bendiciones, siga adelante. La iglesia de Cristo, debemos de avanzar, debemos de continuar, porque no estamos solos, el Señor está con nosotros.
0: Amén. Entonces, hermanos, nosotros oramos y quedamos despedidos. Gracias por sintonía. También queremos agradecer a los hermanos que estaban ahí conectados.
1: Amén.
0: A través de la transmisión que está haciendo nuestro hermano Nahum.
1: Dios le bendiga.
0: ¿Verdad? Que Dios lo bendiga. Y están también confirmando. Amén. Dice que estamos escuchando esa poderosa palabra.
1: Gloria,
0: la gloria es para el Señor.
1: Amén.
0: Así que vamos a orar y quedamos despedidos en esta tarde. Padre que estás en los cielos.
1: Gloria, gracias.
0: Te damos las gracias, Dios mío, por la oportunidad, el privilegio que nos ha permitido el haber estado esta tarde, Señor, trayendo, Dios mío,
1: esta palabra. Bendecido nuestra vida.
0: Ayúdanos, Padre.
1: Bendiga su pueblo.
0: Sé que todo esto que hemos dicho, Señor, no será agradable. No va a ser, Dios mío, de estima.
1: Padre, en el nombre de Jesús.
0: Pero pedimos, Señor,
1: Rey de gloria,
0: que nos des la fuerza, la solvencia, el poder, la autoridad para poder obedecer, hacerla, enseñarla y aplicarla. Yo bendigo tu pueblo, bendiga esa audiencia, bendiga a los hermanos que están ahí también conectados, Dios mío amado, en las diferentes plataformas. Los bendecimos, guárdalos y levanta a aquellos hermanos que no se desanimen, que prediquen la verdad, Dios mío, porque la verdad

0: verdad permanecerá para siempre. Amado, despídenos en paz, en amor y santidad, y que en la próxima oportunidad, Señor, nos permitas la vida y el privilegio para la gloria suya, en el nombre de Jesús de Nazaret. Te le he pedido, Señor. Amén. Y amén. Muy bien, hermanos, esto ha sido todo. Amén, Dios me lo bendiga. Aleluya. Dios bendiga también a nuestra hermana Noelia, ¿verdad? Que viene a recibir su turno. Gloria al nombre del Señor. Bienvenida a su turno. Y así que quedan en sintonía de Radio Unción y Presencia de Dios. Amén. Dios los bendiga.
1: Amén.
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0: Dios les bendiga, hermanos. Buenas tardes. Es una bendición estar acá en una nueva oportunidad. Son las 3:09. En este día miércoles 10 de junio damos gracias al Señor por todo lo bueno y maravilloso que Él es con cada uno de nosotros. Por esta grande bendición que nos permite poder estar unidos a través de Radio Unción y Presencia de Dios en toda la programación que ya pasó de oración, de palabra y de mucha bendición para cada uno. El programa que recién estaba, Jehová proveerá. Gracias a nuestros hermanos que siempre tienen esa disposición de compartir palabra del Señor, y también a nuestro hermano Nahum por las horas que ya laboró en este lugar. Que Dios lo bendiga. Y a usted que está conectado, que Dios lo bendiga también. En esta tarde normalmente se transmite el programa Talentos de la Unción, o Talentos con la Unción, o Descubriendo Talentos de la Unción. Pero en este día, bueno, en esta tarde va a ser más adelante, ya que nuestro hermano Doroteo no está por acá en este momento. Ya cuando él venga, él lo va a estar pasando el programa. Mientras tanto, vamos a tener unos cánticos. Yo creo que este día, sino que definitivamente no ha habido tiempo de alabanzas. Así que es el momento para que escuchemos alabanzas también, ¿verdad? Ya que por la mañana hubo oración, luego programa tras programa, y no ha habido un espacio de alabanzas para la audiencia. Así que si usted está ahí y desea una alabanza, puede solicitarla con gusto para que la podamos escuchar todos juntos. Recordándole que puede comunicarse con nosotros al 7248-3492. Si aún no tiene nuestro número ahí guardado, para que lo guarde. Y usted que ya lo tiene guardado, que lo busque ahí en la lista de contactos y se comunique con nosotros. Vamos a escuchar qué dice por acá hermana Flor.
1: Llegó la hermana Arely. Llegó a la unción, a pajarita. Por eso sentí unos vientos fuertes yo, porque esa pajarita venía con esos ánimos arriba. Saluditos, familión. Ay, saludos, hermana Cristina, que hizo pollito indio guisadito y no nos invitó, ¿verdad? Amén. Que viva Cristo, mana Aurora Castro, mana Casi Núñez, mana Yolanda, hermana Hilda. Hermana Hilda, hoy no la he escuchado, ¿verdad? ¿Dónde andará? Saluditos a todititititititito. Ya llegué, mana Rosita. Saludos a todos, ¿verdad? Toditas y a toditos, saluditos.
0: Amén, hermana Flor, saludos a usted. Gracias por estar ahí en sintonía con nosotros. Es una bendición, un privilegio poderle saludar también.
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0: Son las 3:13. Vamos a escuchar a hermana Mari.
3: Bienvenida, gracias, hermanita. Cuando yo oí la musiquita, dije yo, mana Noelia, dije yo, solo ya pone esa musiquita, dije yo. Bienvenida, hermanita, esta tarde.
0: Amén.
3: Bendiciones.
0: Amén, hermanita Mari. Gracias, hermanita. Saludos hasta la Santa Julia. Por ahí parece que está grabando audio todavía, así que aquí la esperamos, hermana Mari. Aquí estamos para poderle servir.
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0: Hermano Jorge.

0: Dígame.
1: Fíjese que no he podido saludar ni felicitar a una jovencita que se graduó este día, porque no he tenido señal en el teléfono. No sé si lo nublado es que molesta la señal de Tigo, pero
0: sí, en parte.
1: No he podido saludarla, pero aquí quiero saludarla. Saludar a Del Milicet. Belis Rivera, que este día se está graduando allá en Pensilvania.
0: Mírala.
1: Ella es mi nietecita. Así es que no sé con qué canto me la puede felicitar. Estoy muy agradecida con Dios porque el Señor me la guardó.
0: Amén.
1: Me la guardó. Aunque al principio tuvo inconvenientes con los compañeritos, pero luego dijo que se quería salir. Entonces, pero Dios la acompañó y le dio fuerza y la sacó adelante. Y hoy este día se está graduando.
0: Qué bueno.
1: Así es que bendiciones hasta Pensilvania. Sus padres, Delmi Cecilia, su padre José Belli, están muy regocijados porque su hija está graduándose con ese logro que Dios le permitió.
0: Amén.
1: Dios le bendiga.
0: Amén, hermanita Mari. Gracias, hermanita, por compartir esa alegría con nosotros. Dios bendiga a su nietecita Delmi Lisset Belis Rivera. Gracias a Dios por ese triunfo que le ha permitido, hermana.
2: Preparados.
0: Y que sea Dios quien le bendiga siempre, que le permita muchas cosas más en su vida, en todo lo que emprenda, sea Dios con ella. Y vamos a ver qué alabanza podemos ahí buscar, hermanita, de agradecimiento al Señor por la victoria, por el triunfo que ha permitido. Y le agradecemos por compartir con nosotros.

0: Vamos a escuchar qué nos dice hermano Roberto. Ya llegó a la casa, hermanito Roberto.
1: Dios le bendiga. Dios
0: amén.
1: Dios le bendiga, hermanita. Sí, Elia. Ya no es Noelia, dijo el hermanito Jorge, ¿verdad? Usted sabe que el hermano Jorge fue el que dijo eso, ¿verdad? Que
0: este ahora
1: no es no, dijo, sino sí. Entonces, hermanita Cielia,
0: sí.
1: Así que privilegio grande el poderle acompañar en esta hermosa tarde.
0: Amén.
1: Y así pues gozarnos con el familión y arriba esos ánimos. Saludos, hermana Isabelita. Ahora le estuve escuchando, pero yo no me pude reportar. Bueno, toda la mañana, ¿verdad? Estuvo la cadena de oración. Ya solamente cuando inició ya el programa de mi texto favorito, ¿verdad? Que no pude ni escuchar todo el programa. Pero ya estamos aquí en la sintonía y aquí seguimos siempre gozándonos con la radio de la bendición. Y así que saludos, hermana Isabelita, que el Señor Dios Todopoderoso le siga bendiciendo grande y maravillosamente, ¿verdad? Así que bendiciones a todo el familión, saluditos a Odilia hasta el volcán de Delicias, y hacia todo el familión. Comandan esos ánimos, hermano Chepito, mano Chepito, arriba esos ánimos, mano Chepito Islay, mano Georgie, comandan esos ánimos allá por Atlanta, mano Chunguito, comandan esos ánimos, le cayó el agua, mano Chunguito, así que hay una tormenta, que esa carretera no se veía ahora en la mañana que iba para el trabajo. No se veía nada a la calle, aguacero y aquel gran tráfico que se hace siempre ahí, pero gracias a Dios que fuimos a trabajar y ya regresamos a casita. Dios nos ha cuidado, nos ha guardado y por acá estamos ya en casita. Así que saluditos a toditito el familión, ánimo familión. No hay motivo por qué estar triste, no hay motivo por qué desmayar, no hay motivo por qué retroceder. Siempre hay que tomar esa armadura y poner la mano en el arado, como dijo el Señor, ¿verdad? Porque el que dice que el que pone la mano en el arado y mira hacia atrás no es apto para ser discípulo del Señor. Así que bendiciones, y ahí está la hermanita Cielia ya con ese buen ánimo, con ese entusiasmo y con esa buena animación para poder llevar la bendición a todito el familión, y arriba esos ánimos.
0: Amén, hermanito Roberto, Dios lo bendiga. Gracias a Dios que ya está por ahí en casita, ¿verdad?
2: Y
0: que Dios le ha guardado, a pesar de que había lluvia por la mañana, pero que Dios le guardó. Es peligroso sí manejar, pero Dios está siempre ahí para cuidarnos. Que Dios lo bendiga, hermanito. Son las 3:20, hermanita Norma dice: bienvenida a mi pajarita, mutilemos el pecado pues.
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0: Ahí estamos, ahí estamos.

0: Dios me le bendiga, hermana Noelia. Amén. Muy buenas tardes, bienvenida a su turno.
1: Amén, hermanita.
0: Sierva del Señor. Bienvenida, bienvenida. Amén. Yo oraba al Señor que no me la llevara la creciente. No me la lleve, Señor, la creciente. Cuídeme, hermana Noelia, le dije yo.
1: Gracias.
0: La princesita preciosa, hermosa. También que el Señor me le bendiga toda la unción y presencia de Dios al familión.
1: Amén.
0: 10-20. Amén. Aleluya. Dios bendiga a todo mi familión, hermana Florcita, hermana Normita, hermana Pasita, hermana.
1: Todas las hitas.
0: A la hermana y a todas, ¿verdad?
1: Sí.
0: Dios me le bendiga a toditos, hembras y varones. Los niños pequeños, las grandecitas, las tiernitas, las... Bueno, a toditos yo los saludo, los amo en el Señor y oro por todos. Que el Señor me les bendiga. Dios bendiga a la familia Andrade también. Dios bendiga al hermano Naún Andrade que estuve también ahí. Que Dios lo lleve con bien y lo guarde por ese camino. Bendiciones. ¡Amén! Yo voy para una oración a las 4 de la tarde. Voy por una oración allá para Morazán.
1: Ah, mira, así va a ir a mi tierra.
0: Por eso, yo quisiera que me regalara un canto, pero ya de otro ratito me voy a ir.
1: Dígame,
0: no lo voy
1: cuál.
0: A escuchar quizás porque ya son las 3 y 15 minutos. Aleluya. Alas de paloma. Bendiciones, de paloma. Dios le bendiga. Feliz tarde. Amén. Gloria a Dios. Amén.
1: Amén, hermanita Cristina. Alas de paloma, ya se la voy a programar, hermana. Ya verá que sí saldremos a tiempo.
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1: Gracias por orar por mí. Mire que va a ir a mi tierra, así que le vaya muy bien allá en Morazán. Va a ir a distraerse un poco del calor de acá. Aunque hay partes que sí se sienten también allá, ¿verdad? Pero... pero si pasa de gotera para allá va a sentir fresquito, pero si es de gotera para acá va a sentir calor siempre, hermanito. Bueno, y hermana Mari nos comparte la fotografía de la nietecita que se graduó. Qué bonito, hermana Mari. Ahí le voy a programar agradecimiento porque no encuentro qué canto más podría programarle. Así que ese será, hermanita, porque son muchas las cosas que nuestro Dios nos ha dado y ha dado ese triunfo. Así que ese canto vamos a estar escuchando. Vamos a escuchar qué dice el hermanito Jorge.
3: Platiquemos, hermana Are. Las alabanzas que esperen para otro día serán bendiciones, hermana Are. Como dijo un hermanito.

dice hermano Jorge, saluditos a la princesa de los camanances. Amén, hermanito. Posiblemente ahí está escuchando. Así que gracias por el saludo. Hermana Helen dice saludos, hermana Noelia, Dios le bendiga grandemente. Amén, hermanita Helen. Dios le bendiga a usted también allá en Papalón. Saludos a toda su familia. Dios les bendiga en gran manera, mi hermana Norma. Ay, hermana Norma. Mire que hermana Flor, la hermana Norma también tiene pollo. Ahí tiene, mire que manda una foto de un pollo bien bueno. Y un arrocito bien bueno. Y unas masas, ya tiene unas pelotitas ahí para hacer tortillas, hermana Flor. Si no fue la Tesoro 2, vaya allá a Virginia, que allá también hay. Que le salga muy bien todo en esa echada de tortilla, hermanita Norma. Dice la hermana Flor que ella quiere pollo indio, dice. A saber si será pollo indio esta hermana Flor, pero yo, aunque sea la foto, le voy a mandar. Agarre una tortilla e imagínese el pedazo de pollo usted ahí solo, esté lo viendo en el teléfono.

0: foto también de las masas para que haga una de estas. Qué gracias, dice. Saludos, hermano Juan.
1: Con mucha pena.
0: Por ahí envía señales de sintonía, hermano Juan, saludos.
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0: Vamos a quedar escuchando Alas de Paloma, luego escuchamos Agradecimiento, porque el tiempo que se va bien rápido. El tiempo sí no espera a nadie.

3:35, ahí escuchábamos, hermana Mari, ese canto de agradecimiento al Señor. Gracias, hermanita Norma, por compartir esas tortillas ya bien. Bien bonita, hermanita Norma. Para comer con cuajaditas.

0: Pues hoy sí le va a tener que dar pollito, le va a tener que dar pollito a ese requinto, la hermana Norma. Así que vive sus ánimos, hermanita Norma. Saluditos, saluditos. Saludamos ahí también a los pastores, ¿verdad? El pastor Gustavo Sorto, su esposa, que ahí estuvieron transmitiendo, ¿verdad?, ese programa. Que Dios les bendiga y que Dios cada día los siga llevando hacia adelante, ¿verdad?, con esa bendecida programación. Que sea Dios siempre, ¿verdad?, como dice el nombre de ese programa, Dios proveerá. Así que Dios es el que provee. Jehová Jiré, arriba esos ánimos. Así que bendiciones. Es una bendición grande, ¿verdad? El poder estar siempre escuchando palabra de Dios, escuchando alabanzas y gozándonos con ese familión, ¿verdad? Porque somos una sola familia en el Señor. Y así que bendiciones a todititos. Ánimo, ánimo.
1: Amén. Amén, hermanito Roberto. Resucitará y a los vivos. Gracias a Dios que ahora los hermanos ya comparten una hora de programa. Y gracias a la hermanita que Dios puso en su corazón, ¿verdad?, ofrendar para la otra media hora que ahora los hermanos están cubriendo también. Y de esa manera ellos tienen una hora de programa de 2 a 3 de la tarde a partir de este mes de junio. Pues mi Jesús pronto.
2: Que Dios me le bendiga nuevamente, hermana Noelia. Dígale a hermana Normita que va a escuchar, hermana Normita, que digo que así, como le va a mandar la gallina asada a usted en el teléfono, que le va a mandar el poke tortilla.
1: Sí.
2: Y que agarre la tortilla y que agarre un pedazo de pollo que tenga ahí y diga que es el pollo que le mandó usted que está comiendo. Yo lo hice en arroz aguado, un poquito pequeño, que me regalaron así bien bueno, así me gusta a mí. Pollito que no haya pecado, pues, así me gusta a mí. El pollito, lo hago en arroz aguado. Me fui a poner la familia mía y me regalaron un pollito, una prima mía me lo dio. Ajá. Así es que de más Normita. Y como yo no la conozco, si cuando viniera, si viniera, yo le sondeara una gallina para que la cocináramos y la comiéramos. No que la comiera yo, no. Hermana Noelia, me dio risa cuando le dijo que iba a romper el tortilla y le iba a mandar el pollo por el teléfono. Ay, hermana Noelia, no te vi chistosa.
1: Hermana Flores.
2: Y está viviendo reír, mira. Estaba bien triste, pero usted me levantó el ánimo. Vaya, pues, hermana Noelia, bendiciones, feliz tarde. Amiga, que Dios me la cuide y me la guarde, siervita del Señor.
1: Amén.
2: La amo mucho, pero no pierdo la fe que la voy a conocer.
1: Sí, hermana.
2: Pierdo la fe. Eso luego no conocer a la pierda. Princesita también, preciosa. No pierdo la fe, aunque sea con pura foto, la quiero conocer.
1: ¿Sí?
2: Bendiciones, y no quiere venir, pues donde yo la recibo. Yo recibo a mis hermanos en Cristo con mis brazos abiertos, en mi posadita que vivo. Dios le bendiga, bendiciones, feliz tarde. ¡Amén! ¡Aleluya!
1: Amén, hermanita Cristina, gracias por esa amabilidad de querer recibirnos. Es que yo no me ubico, ¿dónde es que vive usted? Mire que como yo solo me subo a la ruta y ya me voy para la terminal y ya más no.

Hermano Juan, ahí nos comparte, hermano Juan, un pequeño video que está lloviendo allá en el Castaño. Mire qué bueno que esté lloviendo, hermano Juan. Así va a bajar un poco el calor por ahí, me imagino. Gracias a Dios por esa lluvia que...

Hermana Alcira, dice saluditos. Hermana Noelita, bendiciones y más bendiciones a usted y todos. Acá estoy al 1020 AM. Hermana, ¿y cuál será el pollo sin pecar? Dice. Hermana Cristina, ¿cuál es ese pollo sin pecado?

0: cocinado eso. Usted, hermana Alcira, usted que hace muchas sopas, ¿no se ha cruzado con uno así santito?
1: Y si me llaman el aleluya. Y si me,
0: hermana Alcira, ¿y cómo se encuentra usted con la petición que nos dio hermano Raúl Madrid? ¿Ya está mejor o no? Espero que sí. Hermana Carmen de Maltés dice, amada hermana, saluditos con cariño. Gracias, hermanita Carmen de Maltés. Que Dios me la bendiga. Saludos hasta Connecticut. Allá andan las labores, pero que Dios me la fortalezca. Que Dios me le ayude en todo, hermanita Carmen de Maltés. Dios me le guarde y me le dé mucha fuerza para terminar la labor de esta.

Alcira, quizás es el gallo el pecador, dice. Quizás cuando están grandes es que son pecadores ya. Pasan la etapa de la inocencia como nosotros cuando estamos niños, pequeños. Después tenemos que pedirle perdón a Dios constantemente. Porque posible, fácilmente, ¿verdad? Podemos fallarle al Señor en nuestro pensamiento, en nuestras palabras, en nuestro corazón principalmente. Dice hermana Alcira, sí, estoy estable, hermana Noelita, ya parezco la hermana Dolores Guardado de Madrid. Pero hermana Alcira, esos dolores no los guarde. Que se ha guardado está bien, pero no los guarde, hermana Alcira. Usted dígale que se vayan, que no, no se guarden ahí. Hay que guardar solo lo bueno, lo importante.

0: Pero me da mucho gusto, hermanita Alcira, de que se encuentre ya estable. Gracias a Dios por ello. Y primero Dios, que esa estabilidad pasará a ser un bienestar completo en su vida y en su cuerpo.
1: El pollito sin pecar, el pollito que no se ha agarrado para comer todavía. Dios me lo bendiga, hermanita Arely.
0: Amén.
1: No, el pollito sin pecar es aquel que todavía está pequeño. Saluditos para toditas, hermana Cristina, bien chistosa. Dios me lo bendiga, hermanita Cristina. Aquí estamos, mi hermanita Arely, que ya casi voy a terminar, hermanita Arely, mis tortillitas. Saluditos ahí a la princesita Odia, a su mamita, mi hermanita Candia Gómez, a todas mis hermanitas chulas preciosas, mis hermanitos chulos preciosos, todo el hermoso familión desde la A hasta la Z, porque no se me olvide ninguno, a mis consentidas del Chiquirín, ahí a nuestro director general, los locutores, programadores, colaboradores, a la simpática y a toditos los personajes, que Dios me los bendiga a toditos. Y aquí estoy a punto de terminar con mis tortillitas. Bendiciones para todos, aquí me estoy gozando, mire que quiero ir rápido para que no me quemen las tortillas. Bendiciones para todos y arriba los ánimos, familión.
0: Amén, hermanita Norma, ya ni sintió usted la molida con nosotros, ¿verdad?

0: Así que ahí está el animalito sin pecado, hermana Alcira. Ella dice, hermana Norma, ¿cuál es? La verdad es que los animales no tienen pecado, ya hablando la verdad de las cosas, ¿verdad? Porque ellos no van a dar cuenta en aquel día. Así que nosotros que tenemos que limpiarnos de todo pecado, de toda inmundicia, de todo lo que no le agrada al Señor. Dice hermano Jorge, ya está saliendo la compañera, que solo somos Dolores. No solo nos parecemos en el nombre, sino que también en los dolores, dice. En el nombre. ¿Y qué parentesco hay allí en esos nombres, hermano Jorge, con hermana Alcira? O cual siempre me confunden aquí ustedes. Siempre hay alguien que me da los significados, pero hoy no sé quién me lo puede dar. Pero usted es el hermano Ryuma, eso sí se sabe, hermano. Buenas tardes, dice la hermanita Mati. Hermanita Mati, Dios me la bendiga. Saludos hasta Virginia. Que esté muy bien, hermanita Mati, en esta hora. Se esté gozando ahí con nosotros. Y también saludos a su amado esposo, el hermano Milton, que por ahí también se comunica de vez en cuando y escucha, ¿verdad? Así que saludos y que Dios me los bendiga.
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2: Mana Noelia, saludes. Te estoy escuchándola, un grato privilegio. Aquí estamos, hermana, gracias a Dios también.
0: Sí, hermanita.
2: Como le contaba el hermano Benjamín en forma de testimonio, que este sábado... Me parece que le conté, ¿verdad? Sí, privadamente, ajá, de que sí, habían orado por mí, me habían ungido con aceite y no, me sané. No. Sí, hermano.
0: Eso no me lo ha contado.
2: Pero este dolor se aprovecha de mi apellido y se guarda y sale por rato. No son bromas, hermana.
0: No,
2: a veces
0: no.
2: Sí amanezco con dolorcito, pero yo le digo, no. No puedes estar guardado, tienes que irte en el nombre de Jesús. Y
0: vaya.
2: Así estoy, hermana, estamos bien a comparación, estamos súper bien, hermana.
0: Bueno.
2: Por ahora sin ir al médico, a la tierra, sin ir a ningún médico, nada, solo el médico por excelencia es el que me tiene de pie. Dios, bueno, hermana Noelia, saludes. Y aquí pues ahora no cociné pollito, pollito decente, hoy estoy haciendo un poquito de camarones, porque comemos poquito. Saludos, hermana.
0: Y averiguó si esos serán sanos, serán pecadores también, hermana. Averigüe eso. Averigüe sobre los camarones también, hermana Alcira. Y si puede, me dice cómo es que usted se parece en el nombre con hermano Jorge. Yo no le encuentro ningún parecido. Hermana Elizabeth de Virginia dice, Dios le bendiga, hermanita. Dios bendiga a toda la amada audiencia. Y si tiene tiempo, esa preciosa alabanza, por favor, la paz esté con vosotros. Claro que sí, hermana. Mire que el hermano Doroteo no viene, así que no va a pasar los talentos de la unción, quizás. Vamos a escuchar la

Dice hermano Jorge, hermana Alcida, y mi nombre Alcides, dice. Ah, hermana Alcida y hermano Alcides, sí, tiene razón, se parece. Ese es el segundo nombre suyo. Ya entendí, hermanito Jorge, gracias. Creo que lleva un nombre con la A, acuérdese, dice hermano Alcida. Sí, ya me acordé. Ya me dijo él, mejor dicho, hermano Jorge. Qué bueno que está bien, hermanita. Gracias a Dios por ello. Son las 3:54 ya. Vamos escuchando al conjunto Elín con este clásico del dúo Esperanza. La paz esté con vosotros.

Son las 4:07. Saludos, hermana Milagro de Calix, que dice saludos, hermanita Arely. Amén, hermana, saludos a usted también.

Saluditos, hermano Dali. Saluditos a mi hermanita Noelia, dice. Gracias, hermanito Dali Río. Saludos a usted. Qué bueno que esté conectadita en esta hora de la tarde. Que Dios me la esté bendiciendo junto a su familia. Hermana Mati nos dice por acá. En esta ocasión me gustaría enviar un saludo especial para las hermanas de la Iglesia de Dios de la Profecía en Virginia, a mi hermana Sonia Nolasco, hermana Glenda Vázquez, hermana Jennifer Díaz, a hermana Noemí Moreno, a hermana Telma Díaz y a su madre. Un fuerte abrazo y adelante en la obra del Señor, hermana, sin desmayar. El camino no es fácil, pero en el Señor es más ligera la carga. Bendiciones a todos los que estén conectados ya a esta hora, dice hermanita Mati. Gracias, hermanita, por esos saludos para las hermanas que escuchan ahí en Virginia también, de la Iglesia de Dios de la Profecía. Esperamos que ahí estén recibiendo el saludo, hermana Mati. Le agradecemos a usted por compartir también. Sea Dios quien le bendiga y da mucha fuerza para continuar hacia adelante. Eso fue lo que el Señor dijo: llevad mi yugo sobre vosotros, porque con él es más ligera la carga. Amén. Y me pone el canto Procesos, parece que se llama, dice Procesos.

Será lágrimas en el desierto, ¿verdad? Los procesos que me han dejado marcado. Gloria te damos porque solo en ti. Yo creo que eso puede ser, hermana. Le voy a dejar esa alabanza y si no es esa, me dice usted.

Vamos a ver entonces, hermana, cuál podrá ser. Porque sí, está la bonanza también de Agustín Amador. Vamos a escuchar la bonanza, hermana Mati. Si no es esa, la vamos a programar Las lágrimas en el desierto.

0: Son las 4:19. Esa es la alabanza. Saludo, hermana Mati. Bueno, vamos a dejar por acá, hasta acá el espacio. Viene el programa de Talentos de la Unción.
1: Viene para ti.
0: A las 6 tenemos el programa Más que Vencedores. A las 7 la oración. A las 8 la mies es mucha y los obreros pocos, con hermano Roberto Martínez. Y a las 9 la oración nuevamente. Gracias por estar con nosotros y continúe acá, que Dios algo especial tiene para cada uno de nosotros en esta programación.

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0: palabras que edifican tu vida.
1: Pueden venir enfermedades, pueden venir cualquier adversidad, pero si nuestra vida está fundada, está cimentada, el cimiento es esta palabra, nadie nos va a mover.
2: Cuando Dios hace sanidades dentro de la iglesia, debemos entender que no es por la facultad que tiene el hermano que ora, el pastor que ora, el evangelista que ora. No, las sanidades vienen como resultado del sacrificio de Cristo hecho en la cruz del Calvario.
3: Todos podemos venir a Él. Nuestro Señor Jesucristo nunca rechaza a nadie que necesita de su ayuda. Él no rechaza a nadie que reconoce que ya no puede más. Por eso hoy, tú que sientes que ya no puedes más, ven.

Buenas tardes, tengan todos y cada uno de ustedes en esta bendecida, pero muy bendecida tarde. Tengan muy buenas tardes. Tengan todos y cada uno de ustedes en esta bendecida tarde de este día miércoles, ya mire usted, estamos ya a la mitad de otra semana más. Los días van pasando, la vida se nos va cortando y la venida del Señor se está acercando. Bueno, saluditos y bendiciones. Queremos pedir ahí una disculpa, ¿verdad? Porque el programa pues era a eso de las 3 de la tarde, hora del Salvador. Pero estábamos por ahí haciendo otras diligencias y nos agarró la tarde, pero bueno, sabiendo que hay espacio libre hasta las 6 de la tarde, venimos en este momento para darle honra y gloria a nuestro Dios y para saludarlo a usted que todavía aún está ahí en la sintonía en esta muy bendecida tarde. Así que saluditos y bendiciones para todos. Que Dios me les bendiga, me les cuide, me les guarde y me les fortalezca ahí donde usted se encuentra en esta bendecida hora.

seguir saludándole a ustedes. Saluditos ahí para mi hermano José Hernández Medrano, su madre esposa, mi hermana Emeralda. Saluditos a mi hermano Candelario Segura, allá por el Chiquirín, ¿verdad? No sé si está en casita o anda por la iglesia, por el culto, no sé. No sé por dónde anda, así que me voy a dar cuenta ahí si acaso él me escribe, ¿verdad? Bendito y alabado sea el Señor. Saludamos a su amada esposa, a mi hermana Marillita, también que Dios me le bendiga en esta bendecida tarde.

Bueno, gloria sea al Señor. Ahí teníamos ese canto con mi hermano Jesús Carilla, y con el cual estábamos saludándole a usted. Bendito sea nuestro Dios. Así que esperamos por ahí ver, ¿verdad? Esperamos por ahí ver su reporte, esperando en Dios que por ahí usted nos salude, que por ahí usted nos diga dónde se encuentra y cómo se encuentra en esta bendecida tarde. Bendito y alabado sea el poderoso nombre del Señor.

Bueno, gloria sea al Señor. Por ahí estábamos llegando, por allá hasta el Chiquirín, ¿verdad? Donde se encuentra mi hermano Candelario. Que Dios me le bendiga grande y poderosamente. En esta bendecida tarde quiero saludar a mis hermanos que están ahí conectándose al video. Dios bendiga a mi hermana Milagro de Cálix en esta bendecida tarde. Queremos saludar también a mi hermana Ana Trejo. Mi hermana Milagro dice: Dios le bendiga, pastor. Mi hermana Ana Trejo dice: Dios le bendiga, pastor. Mi hermano Mario Vargas, que está por ahí conectado desde la ciudad de Warden Robin en esta bendecida tarde. Mi hermana Ángel Aguilar, desde allá de Brookville, en la República de Nicaragua, dice: amén, buenas tardes, hermanito Pastor Doroteo, Dios me lo bendiga en esta linda tarde. Saludos aquí en la sintonía. También saludamos a mi hermano Felipe Campos, dice: Dios le bendiga, pastor. Ahí están los saluditos en esta bendecida tarde, ¿verdad? Y bueno, Dios bendiga a todos aquellos que me acompañan a través de la frecuencia del dial 1020 AM en esta bendecida tarde. Recuerde, este es un programa de donde queremos descubrir nuevos talentos, ¿verdad? Nuevos talentos. Así que si Dios le ha dado el don de cantar, hermano, pues grabe su audio, envíelo a través de WhatsApp y con todo gusto aquí se lo vamos a hacer sonar. Gloria sea al Señor, ¿verdad? Y por qué no decir de esa manera, usted bendice y alaba el nombre del Señor. Así que bendiciones para todos en esta bendecida tarde. Bendito sea el Señor, ¿verdad? Es bonito dar a conocer lo que Dios ha puesto en nuestras manos, ¿verdad? Por eso es que el apóstol Pablo ahí, hablando unas palabras, él hablaba acerca de eso, ¿verdad? Dice que bendito y alabado sea el Señor, ¿verdad? Dice que cada uno, ¿verdad?, tiene su propio don. Bendito sea el Señor. Y también dice que, ¿verdad?, que tenemos que desarrollar ese don que Dios nos ha dado. Bendito y alabado sea el Señor. Así que bendiciones para todos en esta bendecida, pero muy bendecida tarde. Gloria sea al todopoderoso nombre del Señor. Por acá quiero leer algunos versículos, dice la palabra del Señor. Ahí en Romanos capítulo 12, comienza del verso 8, dice: el que exhorta en la exhortación, el que reparte con liberalidad, el que preside con solicitud, el que hace misericordia con alegría, el amor sea sin fingimiento, aborreced lo malo, seguid lo bueno, amaos los unos a los otros con amor fraternal, ¿verdad? Pero la clave está ahí al comienzo, donde verdaderamente el Señor, hermanos amados, nos ha dado dones, nos ha dado talentos para que los desarrollemos. Y por eso es que Pablo le daba este consejo a los hermanos de la iglesia de Roma y les dice: el que exhorta en la exhortación, o sea que se ocupe en eso, ¿verdad?, exhortando a través de la palabra bendita del Señor. El que reparte, dice, con liberalidad, el que preside con solicitud, ¿verdad? Y luego el que hace misericordia con alegría. Así es que en esta bendecida tarde, ¿verdad?, yo no sé cuál es el talento, yo no sé qué es lo que Dios le ha dado a usted. Bendito y alabado sea el Señor. A mí me ha dado el ministerio de la predicación y me gusta predicar. Y además de eso, pues me gusta orar también, me gusta interceder, ¿verdad? Pararme sobre la brecha como Ezequiel cuando se paró sobre la brecha. Bendito y alabado sea el Señor. Así que esperamos que usted ahí, ¿verdad?, en esta bendecida tarde, gloria al Señor, ¿verdad?, usted esté allí gozándose a través de lo que es este bonito programa. Y bendito y alabado sea el Señor. Y durante usted no me solicite una alabanza, pues yo seguiré saludándole acá con las alabanzas que tenemos.

0: Gracias.
1: Bueno, gloria sea al Señor. Ahí teníamos a Harold Mota con ese canto, que viva el Rey de Reyes.
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0: Bueno, gloria sea al Señor. Ahí estaba la invitación para usted que me esté escuchando a través de las diferentes plataformas o a través de la frecuencia. Todos los domingos la puerta está abierta en este lugar para usted. Si usted quiere venir a gozarse con nosotros aquí en estas instalaciones de la cabina, donde estamos abriendo puertas para que usted venga a escuchar también el consejo de la bendita palabra del Señor. Su servidor, también el pastor Manuel Valdés, el pastor Héctor Luis Pineda, las mujeres con unción, le estaremos dando la bienvenida para que usted venga a gozarse con los que se gozan, a darle honra y gloria a nuestro Dios. Ahí tenemos tenemos a mi hermana Normita. Yo creo que ella anda por el culto a esta hora, ¿verdad? Ha de andar por el culto. Yo creo que todos los hermanos, ¿verdad? Porque el rapto todavía no ha acontecido, ¿verdad? Todavía no ha acontecido, y yo creo que es que andan por el culto, o tal vez porque, ¿verdad?, ya no esperaban el programa. Pero una de dos, ¿verdad? Pero si usted por ahí está escuchando, ahí escriba su mensaje a través del WhatsApp de la radio y con todo gusto le daremos lectura o sacaremos su voz al aire. Ahí que seguimos saludándole a usted en esta bendecida tarde. Bendito y alabado sea el poderoso nombre del Señor. Gloria sea el todopoderoso nombre del Señor. Damos gracias a Dios por todo.
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1: Bueno, queremos hacer llegar un saludo hasta allá donde se encuentra mi hermana Rosa Urrutia. Que Dios le bendiga. Y este día estaremos en clamor, 7 de la noche. No se olvide, 7 de la noche estaremos en clamor. Queremos también saludar a mi hermana, a mi hermana Gloria de la Paz Hernández, ¿verdad? Mi hermana Rina Juárez está por ahí en la sintonía y le saludamos también. Mi hermana Dori Jiménez, mi hermano Víctor Jiménez, bendiciones para mi hermana también, a mi hermano Efraín López, su amada esposa, mi hermana Delmi Ruiz, que Dios le bendiga, que Dios le bendiga grande y poderosamente en esta bendecida, pero muy bendecida tarde. Bendito sea el Señor. También queremos saludar a mi hermana, ¿cómo se llama? Araceli Martínez, Dios le bendiga. Mi hermana Rita Bernal, mi hermana Arcira Guardado, mi hermana Romilia Ramos, Dios le bendiga, ¿verdad? Mi hermana Emérita Muñoz, bendiciones. Y yo vine a gozarme también, yo vine a adorar a Dios también.

0: de la libertad. Aleluya, al Espíritu de Dios.
1: Bueno, gloria sea al Señor, hay que darle la libertad, claro que sí, hay que darle la libertad al Espíritu de Dios, ¿verdad? Cuando nosotros le damos la libertad al Señor, hermanos amados, viene gozo a nuestra vida, viene bendición a nuestra vida, porque así trabaja el Espíritu Santo, amén. El Espíritu Santo se goza.

Bendiciones para cada uno de ustedes en esta bendecida tarde. Y bueno, nosotros aquí vamos a continuar, hermanos amados, hasta eso de las 6 de la tarde. Vamos a estar por acá programando algunos cantos, pues, saludándole a usted, bendito sea el Señor, ¿verdad? Y dándole gloria y honra a nuestro Padre Celestial. Bendito sea el Señor. Vamos a venir con este otro canto y enseguida, hermanos, vamos a darle gloria a nuestro Dios.

0: al señor Bracantos de hace muchos años, el maestro de Galilea. Dios le bendiga, hermana Gloria.
1: Le bendiga, amado pastor.
0: Dios me le bendiga, ¿cómo está usted?
1: Un esposo, un gran padre, un gran hijo, un gran señor, un gran corazón que tiene, una gran persona, un solicito afecto. Gloria de aleluya. Mi familia, mis nietos, mi mamá esposa, Martín Rivera, todos en Tangolona, San José, hermanos, amigos, mi papito, Martín Rivera también, mi Rivera, hermanito, mamá pastor, y mi departamento, hermano Molina, que yo lo canto, hermanito,
0: sí.
1: Gracias a Dios.
0: Sí.
1: Un alabanza, hermanito, por una alabanza, hermanito.

0: Claro, dígame cuál, dígame cuál.
1: La misma, pensé la misma, me quiero ver quién es el recorrido, por favor.
0: Con todo gusto, hermana, lo
1: Miren, no, yo
0: haremos.
1: tomo el estudio como un ejemplo para los militares, que la gente que conviertan a los militares, que sean de Cristo, mi amado,
0: Amén.
1: al pastor, a la gente que me familiar, es que estoy oyendo la radio, dicen que hermano, bendición, mi amado.
0: Amén, hermana, con todo gusto lo haremos. Ahí pondremos el corrido. Amén. Bueno, ahí estaba el saludito de...

0: Bueno, gloria sea al Señor. Ahí con ese canto estábamos complaciendo a mi hermana Gloria de la Paz Hernández, que está por ahí en la fiel sintonía. Vamos a ver, parece que ha entrado un mensaje por acá. Vamos a escucharlo, a ver qué nos dicen por acá.
1: Bendiciones, bendiciones, bendiciones, amado Pastor Doroteo. No, no, no, aquí le estoy escuchando, aquí le estoy escuchando. Lo que pasa es que estaba tomando mis sagrados alimentos.
0: Aleluya.
1: Un pollito, unas piernitas de pollo bien.
0: Ay, Dios,
1: en marinadita,
0: mío, Dios,
1: con
0: mío,
1: salsa de crema de con hongos que se llaman.
0: Ay,
1: y hice arroz, y hice tortillitas, y hemos estado disfrutando una cena ahí con mi familia. Y pero yo le estoy escuchando en mi oído, lo ando escuchando, Pastor, no se preocupe. Ahí estaba oyéndole. Pero no nos fuimos al culto hoy, los miércoles no vamos al culto, ni los jueves, ni los lunes. Solo vamos los martes, vamos los viernes y sábado y domingo. Pero lunes, miércoles y jueves no vamos. Solo una vez al mes que hay reunión de líderes y acompaño a mi esposo para que no vaya solito. Pero lo contrario es que estamos, amado Pastor. Saluditos ahí a su familia, a mis consentidas del Chiquirín. Y saluditos para todita, la amada audiencia. Bendiciones para toditos y amén, dijo la hermanita, ¿verdad? Gozosa, alegre.
0: Amén.
1: Que Dios me lo bendiga, que estoy escuchando que la hermana Normita está con esos ánimos arriba, arriba, arriba, arriba. Bendiciones, aquí estamos también con los ánimos arriba, Pastor. Bendiciones.
0: No,
1: bendiciones con este lindo programa, mi hermanito. Adelante siempre, aquí le estoy escuchando. Cuídese mucho, bendición.
0: ¿Y cómo no van a estar arriba esos ánimos con ese pollito bien sabroso, verdad? ¿Y cómo no van a estar así esos ánimos? Saluditos a mi hermanita Reina Corea, que por ahí también está escuchando el bonito programa, mi hermano Isaías Villavicencio, a mi hermano Zúñiga Soriano, mi hermano Isaías dice por acá, bendiciones, Pastor, cree que puede ponerme el canto de hermano alma mía con Julio Melgar. Claro que sí, mi hermano, con todo gusto se lo programamos en esta bendecida tarde. Así que mientras ubicamos ese canto, vamos a dejar sonando esto por acá, que suena así. Vamos a ver cómo suena esto.

0: Bueno, gloria sea al Señor.
1: Dios bendiga, amados hermanos.
0: ¿Cómo pasa el tiempo, verdad? ¿Cómo pasa el tiempo? Por eso le digo, los días se están pasando, la vida se nos está acortando y la venida del Señor se está acercando. Así que no perdamos el tiempo, hermanos, no perdamos el tiempo, démosle honra y gloria a nuestro Dios, ¿verdad? Sirvámosle al Señor de corazón, bendito sea nuestro Dios, y así de esa manera también, ¿verdad? Con gozo y con alegría, dejamos para acá a nuestra hermana cantando.
1: Dios les bendiga, amados hermanos que están conectados a este precioso programa del Pastor Doroteo. Pues como están solicitando, ¿verdad?, que les cante, ¿verdad?, todo sea para honrar y glorificar el nombre del Señor. Y gocémonos, mi hermano, voy a cantar unos coritos que se titula el primero, Luchó Jacob.

Alabado sea el Señor y Dios continúe bendiciendo ahí a mi hermana Casi Núñez, ¿verdad? Por esos coros de gozo y de alegría que ella nos está cantando ahí. Y bueno, ahí recibo los saludos de la esposa de mi hermano y de mi hermano Isaías Villavicencio, hasta allá en la ciudad de Otelo. Recibimos esos saludos, esos, ¿verdad? Que Dios me les bendiga grande y poderosamente ahí donde se encuentran. Bendito y alabado sea nuestro Dios, ¿verdad? Agradecemos al Señor por aquellos que nos saludan. Bendito sea nuestro Padre Celestial, ¿verdad? Así que dice por acá, saludos de parte de mi esposa, hermano pastor. Él me solicitaba esta alabanza, Julio Melgar, acompañado con los voceros de Cristo.

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extiende tus manos sobre estos hombres de Dios. 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

pon tu mano sobre alguien que esté cerca de ti, sobre su hombro con mucho respeto. 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

0: aún todavía tenemos que adorar al Señor. Aún todavía tenemos que adorar al Señor. Saluditos, saluditos, saluditos por ahí. Fíjese que me cayó un mensaje. Me cayó un mensaje por ahí, ¿verdad? Diciendo que la simpática se escapó. Se escapó, dicen que se escapó, ¿verdad? Y mi hermano Josecito ni cuenta se dio. Cuando la fue a buscar, ya le había caído el mensaje que por allá dice que la vieron por Nueva York. Yo no sé a quién anda buscando por allá, ¿verdad? Yo no sé a quién anda buscando, dice que por allá, ¿verdad? ¿Verdad? Dice que por allá estaba, dice. Así que yo no sé, pero el hermano Josecito dice que no, dice, no, hombre, dice, simpatique fiel, dice. Dice que no escuchó otra radio, sino que solo la unción. Bueno, pero a mí me dijeron que andaba por allá, ¿verdad? Entonces quizás de vacaciones, de paseo, no sé, ¿verdad? Pero bueno, le vamos a preguntar, ojalá que se anime por ahí y nos explique, porque esto está un poco dudoso, ¿verdad? A ver si será cierto. Bueno, saluditos ahí para mi hermana Patti de Cruz, a ver qué nos dice por acá.
1: Bendiga, hermana, bendiciones. Fíjese, hermana, de que ahora no voy a poder, hermana. Viera que tengo un dolor de garganta desde ayer, hermana, como con gripe, hermana. Y me duele la garganta, así que sería hasta el miércoles.
0: Bueno, eso era para la hermana Evelia, pero ya lo escuchamos nosotros también. Bueno, vamos a seguir dándole honra y gloria a nuestro Padre Celestial. Bendito sea el todopoderoso nombre de nuestro Dios. A ver qué tenemos por acá. Vamos a ver qué tenemos por acá.

0: Bueno, gloria sea el todopoderoso nombre del Señor. Ahí estaban los coros con mi hermano Josué Alexis Díaz, ¿verdad? Y un saludito para todos y cada uno de ustedes. Vamos a ver qué nos dicen por acá.
1: ¡Uy, uy, uy, uy, uy, uy, uy, uy! Ya llegué, ya llegué. Hermano Doroteo, ¿cómo están esos ánimos ahí en cabina de radio? Siervitos, mire, aquí estamos esta tarde saludándole, muy contentos y muy felices, esperando que te encuentres ahí gozando de perfecta salud, ahí dándole continuidad ahí a lo que son las complacencias y a los saluditos. Bendiciones, siervitos, mire, a ver si nos puede complacer ahí con la alabanza en el año 28 con el grupo Alfa y Omega. Sí, señor, ¿cómo no? Bendiciones.
0: Bueno, ahí estaba el saludo de mi hermano Lorenzo Hernández. Bendito y alabado sea el Señor. Y qué bueno, ¿verdad?, que ahí está en la fiel sintonía. Así que ahí seguimos saludando a cada uno de ustedes en esta bendecida hora.

Bueno, gloria sea al Señor. Ahí estábamos complaciendo a mi hermano, bendito sea el Señor, ¿verdad? Que Dios me le bendiga y me le cuide, me le guarde, me le fortalezca, mi hermano Lorenzo Hernández. Saludito para él y para toda su familia en esta bendecida tarde.

Bueno, gloria al Señor, ahí teníamos a mi hermano Jesús cantando, ¿verdad? Ahí le enviamos un saludo a él y a toda su familia. Saluditos a mis hermanos, por ahí vamos a ver qué nos dicen por acá. Sería que ustedes sean tan amables en programar el corrido, claro, el corrido. Por favor. Gracias. Bueno, claro que sí, por ahí lo estaremos programando. Bendito sea el Señor.

dándole continuidad ahí a lo que son las complacencias y a los saluditos. Bendiciones, Sirvito. Mire, a ver si nos puede complacer ahí con la alabanza en el año 28 con el grupo Alfa y Omega. Sí, señor, cómo no. Bendiciones.

sea el todopoderoso nombre del Señor. Así de esa manera, hermanos amados, nos despedimos en esta bendecida tarde y no le decimos adiós, sino hasta pronto. Que Dios, el todopoderoso de los cielos, me le esté bendiciendo rica y poderosamente en esta bendecida, pero muy bendecida hora.

nunca se apartará de tu boca este libro de la ley, sino que de día y de noche meditarás en él, para que guardes y hagas conforme a todo lo que en él está escrito, porque entonces harás prosperar tu camino y todo te saldrá bien. Josué capítulo 1, versículo 8. 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